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Se acabó la ignorancia en nuestro planeta. 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Triunfa la luz sobre las tinieblas. 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Triunfa el bien sobre el mal. Triunfan los sueños y los ideales de todos los pobres, sufridos, hambreados, explotados y desposeídos del mundo.

0: Bien, bien, bien, queridos hermanísimos de la prueba de la vida humana, tengan todos y cada uno de vosotros muy buenas, fraternales y cordiales noches. Damos gracias infinitas al Divino Padre Eterno que nos permite emitir estos programas radiales a través de las ondas amigas de Radio Más. Y llegamos pues a todos los rincones del Perú y más allá del Perú. Estamos hablando del planeta entero. Muy bien, queridos hermanitos, ojalá que estemos llegando a China Popular o a la República Popular de China. ¿Y por qué? Dirán algunos. ¿Por qué China? En China se encuentra el primogénito solar Cristo, el fiel y verdadero, el alfa y el omega, el principio y el fin, el juez de razas y naciones, y que él se manifestará muy pronto a toda la humanidad, ya en carne propia, en carne y hueso, resucitado, lógicamente, con todos sus poderes atronadores, hermanos, ya, y que hará demostraciones para todos los incrédulos, ¿no? Para todos los que andan jodiendo, hablando estupideces, ¿no? Cuando nunca en su vida han hecho ninguna investigación y tienen pues la conciencia de mandarse con estupideces, ¿no? Pero bueno, eso se toma normal, porque siempre ha habido ese tipo de gente, ¿no? En el pasado también. Cuando Cristo vino, ¿no? Y se manifestó y hacía pues sus charlas, sus conferencias, ¿no? Le decían, oye, pero tú no eres el hijo de la María. ¿Acaso la María no es la lavandera que lava ropa? ¿Y tú no eres el hijo del carpintero, de José? ¿De dónde sacas que eres el hijo de Dios, que mi padre que está en los cielos? ¿No? O sea, que eres un pendejo, así le decían, ¿no? O sea, le hacían la vida imposible, ¿no? Gente estúpida, ignorante, ¿no? Que tuvo, pues, la incapacidad de reconocer a un ser tan grandioso como lo fue el Divino Maestro, el primogénito solar Cristo, en el pasado. Pero sus apóstoles, en cambio, ¿ya? Los apóstoles sí lo reconocieron, compadre. A la toque. Algunos dicen al toque, otros dicen a la toque. Bueno, total, hermanitos, el Divino Maestro vino en el pasado, carne y hueso, hizo demostraciones de su tremenda capacidad, de su poder de realizar hazañas, como ayunar 40 días y 40 noches, ¿no? Y muchos otros, resucitar a los que ya habían fallecido varios días, e hizo muchas resurrecciones, pero la más clásica es la de Lázaro, que ya había muerto ya hacía una semana y un día más o menos, casi 8 días, ¿ya? Pero sin embargo, el Divino Maestro, demostrando pues, hermanos, que él es un ser divino, no es como decían los fariseos, no, tú eres el hijo de la María, tú eres el hijo del carpintero, no seas vivo, vienes a decir acá que mi padre, que yo, que así le decían estos babosos de los fariseos, saduceos, cacacenos, en fin. Entonces, hermanitos, Cristo estuvo en Lima 3 años. Dejó una poderosísima doctrina, revelación, para todo entendimiento, ¿no? Para todo el planeta, en realidad, ¿no? Y esta doctrina se viene extendiendo por todo el planeta Tierra, poco a poco, lentamente, lento pero seguro. En el Perú ya hay sedes casi en todas las regiones. Y provincias, distritos, se están formando pequeñas agrupaciones que poco a poco van aumentando y se viene difundiendo ya la divina revelación alfa y omega. Ahora, los que no creen, los que dicen que ese es un cuentazo, bueno, que sigan nomás, manito, creyendo lo que ellos quieran, ¿ya? cada cual es libre de creer lo que mejor le convenga, lo que le guste, ¿no? Y bueno, pero la verdad es una sola, ¿no? Es que el primogénito solar Cristo regresa a la tierra, glorioso, triunfante, ¿ya? Y nos trae la tercera y última doctrina planetaria para el mundo terrestre, en la cual nos anuncia grandes y trascendentales acontecimientos para este planeta de cara a lo que fue anunciado en el pasado como el juicio final a razas y naciones, ¿ya? A vivos y muertos. Muchos muertitos van a salir de sus tumbas, compadre. Acuérdate de Lázaro y de otros, ¿ah? Lázaro no fue el único, ¿ya? Ya estaban en la tumba ya, pues, pero salieron. Ahora se repite la historia, ¿ya? Entonces vamos a ser testigos de tumultos en todos los cementerios del mundo. Tumultos en todos los cementerios del mundo. Los muertitos comienzan a salir fuera de sus tumbas, ¿ya? Y se van a su casa a buscar a sus familiares. Y sus familiares van a correr espantados y van a batir el récord mundial de 100 metros planos, escapándose del resurrecto. Ahora sí tenemos, miren hermanitos, en la mañana en el programa de Vladimir Huaranca Tejada, escuchamos un rape, pero buenazo, cosa seria. Lo vamos a conseguir el rape completo, queremos que Vladimir Huaranca nos pase de alguna manera ese rape, pero completo, y lo vamos a pasar todos los días, hermanitos, porque el que lo ha compuesto es poco menos que un genio, ¿ah? Y dice pues las verdades de una manera así, ¿no? Como a mucha gente le gusta en estos momentos. Y increíble, hermanitos. Yo me quedé gratamente sorprendido y dije, voy a ir a la radio a piratearme ese tema. Pero como acá está el hermano Javier Cano, que no permite a nadie que piratee ningún tema, entonces ya... le dije, ya, más tardecito, ya conversamos. Bueno, a ver, Javier, si ya lo tenemos, adelante.
1: Adelante, control.

Ay, ay, ay. ¿Qué tal, hermanitos? Cosita seria. Cheverengue, cheverengue. Muy bien, vamos a conseguirlo completo este tema y lo hay que pasarlo a fula, hay que masificarlo, hay que hacerlo viral, ¿ya? Entonces, hermanitos, a ver, mañana vamos a contactarnos con Vladimir Huaranca. Y hablando de Vladimir Huaranca, hermanitos, él debe ser el candidato natural para la región Arequipa. Yo soy un seguidor de sus programas, como muchos también, no solo yo, que tiene de lunes a viernes de 7 a 8 de la mañana. Perdón, sí, de 7 a 8 de la mañana, ¿ya? Entonces, hermanos, ahí se ve la calidad de persona de Vladimir Huaranca. Se ve cómo el pata investiga, busca, rebusca, consulta, entra a internet, saca documentos, saca audios, etc., ¿no? Videos, en fin. O sea que ese es el pata ideal para que sea presidente de la región Arequipa. Y todos tenemos que apoyar, cerrar filas ahí, que vaya como invitado, etcétera. Pero yo diría, hermanos, ¿por qué no armamos un nuevo partido político ya con miras a futuro? Todos los hombres de buena fe y de buena voluntad que estamos aquí en el entorno de esta radio, que es la radio del pueblo y que mañana está de aniversario, hermanitos. Un añito de vida, un añito de vida. Entonces hay que colaborar, hermanitos, ¿no? Y bueno, nosotros el domingo tenemos un festival de viandas vegetarianas. Dentro de unos minutitos vamos a pasar ya la propaganda para el domingo. Está sonando el teléfono, me parece, hermanito. A ver, se ha detenido.

0: Venido ya. Bueno, si alguien quiere intervenir, una llamadita y le damos el pase. Miren, aquí hay mucha gente buena, ¿no? Voy a mencionar algunos nomás. La verdad que no quiero comprometer a nadie. Mire, Gilberto Aguilar, le escuchábamos también sus comentarios. Buen candidato, buena persona, bien enterado. Mercedes Chura, otra dama dignísima, hermanitos. Está Pedro Ramos, un peso pesado de... Está sonando el teléfono, hermanito Javier, Javicho, a ver si le damos el pase, si no, le va a dar un soroche en plena noche. Bueno, hermanitos, resulta que nosotros vemos en el fondo del túnel una tremenda luz que es la sabiduría popular y la mano divina que nunca falla. El domingo de las elecciones vamos a arrasar, carajo, con toda la votación a favor de Roberto Sánchez. ¿Ya? Cero votos para la miserable, la delincuenta, la ratera, la que nunca en su vida ha trabajado, la mantenida, la manganzona que no sabe lo que es tener las manos encallecidas, ¿ya? Pero todo eso lo tiene que devolver, hermanos, porque la justicia divina es una justicia perfecta. Entonces, hermanitos, le esperan momentos de pavor a esta dama de las tinieblas, a esta dama del anochecer, a la, ¿cómo le dicen? la doble K, ¿no? La dama KK, bueno, tiene pues dos Ks en su nombre, entonces es la dama de la doble K, o como dicen otros, la dama KK, que nunca en su vida ha trabajado, no sabe lo que es trabajar, ¿ya? ¿Y cómo tiene plata? ¿Cómo la hace? Ahí está, hermanitos, ¿no? Le ha ido mal en todos sus viajes a todo lugar. A donde va, la botan, la expulsan, ¿ya? La espectoran, ¿ya? Pero sin embargo, hermanitos, ahí está, ¿no? Candidateando. Increíble. Esta dama debería estar en la cárcel. El fiscal José Domingo Pérez la metió a la cárcel a esta demonia, pero como hay gente pues de la ultraderecha que está infiltrada, enquistada en el gobierno, resulta pues de que hicieron pues leguleyadas, ¿no? Y la sacaron de la cárcel a la doble K, a la dama KK. Entonces, pero viéndolo desde el punto de vista, hermanos, de la justicia, ¿ya? Y tomando como base la justicia del Divino Padre, esta dama debe estar en una cadena perpetua en la cárcel, ¿ya? Por todo lo que ha cometido, por todo el historial negro que tiene, ¿ya? Y que nunca en su vida ha trabajado. Yo estaba mirando en la Avenida Independencia, a la altura de La Salle, de la Universidad Nacional de San Agustín, área de ingenierías, lo que están asfaltando ahí, ¿no? Era necesario ese asfalto para que esa pista quede pues en óptimas condiciones, ¿no? Y deben hacer un puente peatonal ahí, hermanos, ¿ah? Porque hay un flujo de estudiantes universitarios que todos los días salen en mancha, ¿no? Y todo el día, pues, porque entran, salen. Entonces, mano, y los carros ahí, pues, corren, ¿no? A ver, parece que estuvieran en una competencia automovilística y botan humo, pucha, pero, ¿ya? Envenenando todo el medio ambiente, hermanos. Entonces, ahí hay que hacer un puente peatonal ahí, hermanos. Bien ancho, bien amplio, con todas las seguridades. Y los carros por abajo pasan, pues no hay problema. y por el puente pasa los peatones, los chicos que van de La Salle, pasan, cruzan la Avenida Independencia hacia la universidad, o los que salen de la universidad cruzan la pista hacia la Avenida Independencia, ¿no? Perdón, hacia la Avenida La Salle. Entonces, hermanitos, urge ahí un puente peatonal. Ojalá que alguien lo haga. Bueno, si entra Vladimir Huaranca a la región, hay que comprometerlo para que haga un puentecito ahí bonito, simpático, ancho, amplio, ya exclusivo para peatones, ¿no? Entonces, así se asegura, pues, hermano, porque uno está cruzando y los carros están arrancando, ya quieren atropellarte, ¿no? Creen que uno es de acero. ¿Qué? Sí, ¿no? Entonces, estamos mal. Bueno, en fin, queridos hermanitos, se acerca ya el día de el domingo, ya dice que es el debate. Bueno, yo no he visto esa vaina del debate. Yo me voy a mi cuarto, a mi cama, me acuesto, escucho mi música y me quedo dormido, hermanitos. Porque esa gente que están en el partido de la doble K, son todos con pinches de una mafia maldita, mano, que no le han ganado jamás a nadie. ¿Con qué cara están ahí postulando a la presidencia del Perú? ¿Qué méritos han hecho? Puro choro ratero ahí. Por eso me encantó el rap que en la mañana lo escuché en el programa de Vladimir Huaranca, hermanitos, y quisiera sacar la letra completa, pasarlo a un documento y masificar ese documento. Y si es posible, aumentarle más cosas, porque esto es una maldita mafia asquerosa de la ultraderecha, que con toda la concha del mundo aparecen como candidata a la presidencia del Perú. ¿De dónde? ¿Por dónde? ¿Qué mérito tiene? ¿Qué grado académico? Estamos terrible, hermanitos, en el Perú, ¿ah? Y ahora, hablando de eso, hermanitos, el día domingo creo que va a haber elecciones en Ecuador. Colombia. Y hay un candidato, Iván Cepeda, ¿no? Parece que el pata se la va a llevar en primicia, o sea, en primera, a la primera de bastos. Entonces, hermanitos, vuelve la izquierda a todo América Latina y América del Sur, ¿ya? Entonces ahí debemos formar el bloque sudamericano y centroamericano. Alístame el tema de, ¿cómo se llama? El himno de las Américas. También lo vamos a pasar, ¿correcto? Ya, entonces, hermanitos, el mejor tema de los que tenemos ahí, el más bonito, hay uno que es bien, bien chévere, creo que son niños los que cantan. El himno de las Américas, hermanitos, debe ser nuestro himno del pueblo sudamericano y centroamericano, ¿ya? Porque ahí tenemos que unirnos. En Colombia entra Iván Cepeda, ¿ya? Como presidente de Colombia, que va a seguir la huella de, ¿cómo se llama el presidente de Colombia? Que Gustavo Petro es guerrillero, un hombre de izquierda que se ha portado a la altura de las circunstancias, que le ha dado a Colombia grandes satisfacciones, que está con su pueblo, que el pueblo lo quiere, igual que el presidente de México, AMLO, y la presidenta también, que se fajó muy bien para favorecer al excelente, brillante pueblo mexicano, ¿ya? Y a propósito de mexicano, bueno, nosotros decimos, ¡viva México, mi cuate! Bueno, si ya está listo, hermanito, el himno de las Américas, y de aquí para adelante, miran, todos los países sudamericanos deben tener presidentes de la izquierda, bien plantados, bien machos, ¿ya? Y formar el bloque sudamericano y centroamericano de la izquierda de América Latina. Escuchemos lo que debemos hacer. Los niños nos dictan la cátedra cómo debemos unir todos los países de Sudamérica y Centroamérica y desarrollarnos técnicamente, científicamente, hermanos, con el apoyo de Rusia, China, la India, y Irán. No nos olvidemos de Irán, de aquí para siempre, hermano. Irán es nuestro hermano mayor, lo queremos a Irán y le aplaudimos de haberle parado los machos al maldito, mil veces maldito imperialismo norteamericano. Queridos hermanitos, démosles el pase al que está en el teléfono y después nos vamos al tema, ¿ya? Adelante, hermanito,
1: le escuchamos. Se está grabando la llamada.
0: Ya, córtalo, córtalo.
2: Aló.
0: Aló, aló.
2: Buenas noches.
0: Ya, avante.
2: Mire usted, el historial de Ayatollah en Irán. Usted dice que Huaranca expone bien, pero él no dice condición de Ayatollah. En el primer bombardeo, Ayatollah muerto, ahora su hijo está como segundo mandatario, ¿no es cierto? Y continúa, ¿cómo se llama ese conflicto? Ahora nosotros como reservistas del Perú solamente queremos plantearlo que sea 4 años el gobierno, no 5 años, porque mucho engaño de ambos lados, sea derecha, izquierda, porque conviven. Pensamos que nosotros ya no creemos en eso, por eso recomiendo a todos los reservistas retirarse, ¿cómo se llama?, de la utilización de ambas partes para ir ya a un gobierno nacionalista, pero sobre 4 años. Muchas gracias, buenas noches.
0: Ya, manito. Está bien, puede ser una buena alternativa, pero para que un presidente siente bases y realmente implante un modelo equitativo, justo, etcétera. Mira, los años vuelan, hermanito. En un abrir y cerrar de ojos ya se pasaron 2 años. Un añito más, ya todos están pensando ya en el cambio, ¿no? Eso hay que consultarlo al Populorum. Miren. En un próximo gobierno, hermanitos, debe ser democracia total, absoluta, al 100%. Y el pueblo es el que decide, el pueblo es el que manda, el pueblo es el que lleva la batuta y todo el mundo hace lo que dice el Populorum, ¿ya? Entonces, ese temita lo consultamos a las masas, al pueblo. Si el pueblo dice 4 años, cuete, 4 años. Si el pueblo dice China, 5 añitos, cuete, 5 años. Ya, compadre, así tiene que ser. Eso se llama democracia directa. Porque esa cagada, perdónenme la expresión, de democracia representativa, es una miércoles completa, es una pendejada de la ultraderecha que debemos repudiarla total y absolutamente. ¿Ya? Democracia directa, carajo. Hermanito, mandémonos ahora sí con el tema. Escucha, compadre.

0: Ay, ay, ay, ¿qué tal, hermanitos? Un temaza de la Pitri Mitri. Los niños les enseñan a los adultos, ¿ya?, cómo se deben hacer las cosas. El continente sudamericano hace años debió haberse unido en un bloque potente, hermanitos. Estos patas de Unión Europea, ahí está, pues se han unido a Unión Europea y han defendido sus intereses, etcétera. ¿Ya? Y entonces ahora todo el mundo se le ha ido en contra de la bestia. La bestia está agonizando en estos momentos. Y todavía tiene alma para hablar estupideces, ¿no? Ese loco de Trump, que tiene que rendir cuentas a Dios de todos los genocidios que ha cometido y de todos los gravísimos delitos que tiene, ¿no?, en este planeta, en estos tiempos. Hermanitos, vámonos a nuestro mensaje para el día domingo. Alfa y Omega, adelante.
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0: Qué bien, hermanitos. Este domingo los invitamos para que vengan y participen con nosotros en este gran festival de platos vegetarianos, queridos hermanitos. Y vamos a tener la participación de un hermano que es especialista en medicina naturista y que nos va a brindar una charla muy bonita, muy importante, así lo consideramos, hermanitos, acerca de la salud del cuerpo humano. ¿Ya? Un tema vital, un tema que nadie debe ser indiferente frente a este tema. ¿Ya? Entonces, vamos, los invitamos. Gratis, es la conferencia, no cuesta nada. Ahora, hay gente que de repente quiere ir a escuchar la conferencia. No, no hay problema, hermanito, se escucha nomás. No pasa nada. ¿Ya? Entonces, a ver. Vamos a dar lectura a una divina ley. Hay varias leyes de lo que habla el Divino Padre. Es abundante, hermanos. Y es increíble la manera como el Divino Padre nos hace entender las cosas de este planeta, ¿no? Miren, escuchemos esta ley. Porque esta ley, hermanos, debe ser el artículo número 1 de la Constitución Política del Perú, así opino yo, o uno de los primeros, ¿ya? Mira lo que el Divino Padre le dice a toda la humanidad terrestre. Escuchemos, hay varias, ¿ah? En la prueba de la vida surgió la bestia, el extraño poder de los que poseían más oro, los llamados presidentes, reyes y miembros de los llamados gobiernos contribuyeron a hacer poderosa a la bestia. O sea que los presidentes le ayudaron a la bestia para que sea más poderosa, sabiendo que es un yugo del pueblo peruano y de todos los pueblos del tercer mundo. ¿Qué más dice? Vamos a terminar la ley. Contribuyeron a hacer poderosa a la bestia. Todos ellos serán acusados de cómplices con la bestia por el Hijo de Dios. Y escucha esta sentencia, hermano, que quiero que todo el Perú y el mundo se la grabe en su mente, así, con letras indelebles. Escucha, el enriquecimiento no debió ser permitido por nadie, porque nadie lo había pedido a Dios. porque nada injusto se pide a Dios. Los que fueron guías de naciones serán juzgados por las mismas multitudes que tuvieron la desgracia de conocerlos. Ahora sí, démosles el pase, si sí, está ahí. Adelante.
2: Buenas noches. ¿Cómo no? Aquí se refleja que todos los gobiernos que siempre tienen preferencia por el que tiene dinero y gobiernan a favor de ellos, no les importa el desprecio que puede tener el ciudadano común al cancelar su gobierno, pero que se siguen sintiendo con derechos de seguir postulando, si no es en el mismo cargo, en otros, pero siguen, disculpe la palabra, mamando de la misma mamadera y siguiendo engañando al pueblo. Vea, lo llamaba también por darle gracias a esta canción, a la canción de las Américas, y que ahí me hace recordar, y creo que a mucha gente nos ha hecho recordar nuestra niñez, porque eso lo hemos cantado desde transición en nuestras escuelitas, y se ha perdido todo ese amor a la patria grande, porque América es una patria grande, y en el que compartimos hermandades. Y ¿sabe qué? Me he visto niña ahí en mi escuelita de la calle Consuelo, que lamentablemente este Fujimori sinvergüenza la privatizó, que hoy día es el Club Melgar, y ahí me he visto desfilando con la canción de las Américas. Qué tal desgracia que nos ha hecho a los ciudadanos en quitar muchas escuelas que deberían de quedar incluso de recuerdo para las generaciones futuras. No, las ha destruido, las ha, con la disculpa de que se van a caer, como lo que pasó con las escuelitas de la calle de Pizarro, ¿no? Pizarro con de Ámbar, Libia y Santo Domingo y Mercaderes. Vea, ahí también decían que se caía, que ya no podían soportar, que había, no, y ahí estaba de la región de aprista, que tiene los pollos ahí en la calle Daniel Vera Bayón. Vea usted, ahí también decía, y ahí estaba su tía, su prima, que era la directora de la región, que sí se caía la escuela, que ya no resistía, que los niños corrían peligro. ¿Y hoy qué es? ¿Qué es? Es la academia de la Dios y yo, eso, pero ha privatizado. Y así nos han hecho, nos han engañado en que hay peligro para entregar a quién, al poder económico, y que la población, por lo menos estas escuelas, hacían uso para la gente que trabajaba en el centro y sus hijos podrían estudiar. Y esto no lo tenemos. ¿Gracias a quién? A Fujimori, que tendrá que cargar también la Keiko, porque nunca ha sido niña del Perú, sino niña de la alta aristocracia, como lo que pasaba en esa fotografía en cable, ¿no? Toda una señorita del virreinado, de negro, sentada en una silla dorada y de pan de oro tallada, y pero ella con un collar, se imagina qué ridícula, collar del cuello que le llegaba a la sentadera donde estaba sentada. Qué ridículo, ¿verdad? Se ha sentido la majestad. Y que hoy se presenta como víctima de qué, de que el pueblo la quiere, la desprecia. Ella no diré víctima, reina, se cree reina. Y las víctimas somos los ciudadanos, que tenemos que ser tarados, imbéciles, y que tenemos que creer en ella. No me incluyo yo, porque no lo soy, ¿sí? Por algo estudié en María Villavicencio, la calle Consuelo, donde nos decían que desde niñas teníamos que aplicar las matemáticas, que en toda entrada hasta la simplificación de las matemáticas, hasta en la vida del hogar se aplicaba. Es cierto. ¿Y esto qué simplificación tiene esta señora? De ser cada vez más cínica. ¿Sí? Señor, le agradezco. Ponga siempre esta canción, que la disfrutamos en familia. Muchísimas gracias.
0: Muy agradecido a la dignísima dama que nos acaba de llamar a través de la línea telefónica. Este tema, hay varias versiones, ¿no? Vamos a escoger las más bonitas. Y los niños cantores de Alfa y Omega también la han grabado, pero me parece que no está pues así bien grabadita. Merece hacer una nueva grabación, pero ya con la dirección técnica de especialistas, ¿no? Entonces vamos a tener una pequeña colección de temas de el himno de las Américas, y hay que masificarlo, hermanito. Entonces... tiene razón la hermanita, porque la unión hace la fuerza. Muchos expertos a nivel mundial han opinado de que así como se une la Unión Europea, ¿no es cierto? Se han unido y han sacado ventaja, provecho, y están fuertes que por acá, en fin, ¿no? La Unión de Repúblicas Socialistas Soviéticas también ha sido la unión, la palabra lo dice, Unión de Repúblicas, y era el país más grande del mundo, hermanitos, ocupaba casi medio hemisferio, la poderosa URSS. Ucrania pertenecía a la URSS. Entonces, hermanos, la unión hace la fuerza, ¿no? En China han hecho lo propio, todos se han unido en un solo bloque, República Popular de China, ¿no? Entonces, hermanos, el mismo Estados Unidos, la palabra lo dice, Estados Unidos de Norteamérica, se han unido en un solo bloque, ¿no? Y se han hecho fuertes, pues. Pero, ¿qué pasa para el mal? Ellos se han unido y han crecido, etcétera, para practicar el mal en este planeta, ¿ya? O sea, los demonios también saben ese truco de unirse, ¿ya? La unión hace la fuerza. Pero lo correcto es unirse para lo bueno, para lo sano, para progresar todos equitativamente, para que seamos fielmente hermanos, verdaderamente hermanos, ¿ya? Porque todos somos hijos de un solo Dios nomás. Todos somos hermanos, queramos o no. Por eso es que en la hermandad del Divino Cordero de Dios Alfa y Omega, el título de este movimiento es Hermandad del Divino Cordero de Dios, sede Arequipa. ¿Ya? Es una hermandad. O sea que ahí todos somos hermanos y nos tratamos de hermanos. Hermano tal, hermano Luis, hermana Rosa, y así. Todos llevamos ese nombre de hermanos, ¿no? Y eso hace que nos unamos más, surja un vínculo de unidad entre todos, y en cualquier caso que hubiera, ¿no? Inmediatamente todos nos juntamos, todos sumamos esfuerzos, y sacamos adelante al hermano, a la hermanita que por algún motivo haya tenido un tropiezo, alguna cuestión, ¿ya? Entonces siempre vamos a crear una comunidad. Entonces, y así vamos a avanzar. Entonces tenemos la hermandad de Arequipa, la hermandad de Huancayo, la sede central, Lince, Lima, Perú. Tenemos en Tacna, tenemos en Puno, tenemos en Juliaca. Hermandades, ¿ya? Entonces, hermanitos, ahora viene una nueva mentalidad para todo el planeta. La mentalidad de que todos somos hijos de un solo Dios, que todos somos hermanos y que todos debemos, de como lo enseñó Cristo, ¿ya? Amar al prójimo como a uno mismo. ¿Quién es el prójimo? Todos los que están en nuestro entorno, nuestro prójimo, ¿ya? Y todos somos hermanos porque somos hijos de un solo Dios nomás. Y por lo tanto, debemos de buscar la unión, la unidad. Y una vez que caiga la bestia, porque ya la bestia comenzó ya su caída, hermanos. Gracias a Dios, la bestia ya está decaída. Ya no va a poder hacer lo que le da la gana en este planeta. Tengo la impresión de que Rusia y China lo han parado para evitar que lo invada a Cuba. Porque estos malditos ya querían meterse a Cuba a la mala, sacarlo al hermano de Fidel Castro, Raúl Castro, y meterlo a la cárcel ahí, es un anciano de más de 90 años. Estos están locos, enfermos. Lo que han hecho con Maduro, y cuando les dé la gana van a jalar cualquier presidente que no sea de su agrado, con el cuento de que ese nos hace daño, que habla mal, ¿no? Y entonces, hermanitos, este maldito país del imperialismo norteamericano lo ha mandado al carajo a todo el orden mundial, la OEA, la ONU, todo se ha ido a la miércoles, ¿ya? Porque se ha metido a Venezuela como si fuera su casa, se lo ha sacado a la fuerza, a la mala, al presidente, y lo tiene en una cárcel en Estados Unidos. ¿Ya? Entonces, hermano, cualquier rato viene Rusia, ¿no? O viene la China, le mete un par de bombas a Estados Unidos, y se lo lleva pues a loco Trump y lo meten a una cadena perpetua ahí en la China, ¿ya? En una cueva donde haya bastante culebras, serpientes, y ahí que esté pedo Donald Trump, a ver si le va a gustar. A ver si le va a gustar. No hagas a otro lo que a ti no te gustaría que te hiciesen. Pero Donald Trump las va a pagar todo lo que ha cometido, hermano. Los terribles pecados que tiene en su haber este maldito de Donald Trump es una infinidad de puntos de tinieblas donde va a sufrir cosas horrorosas porque lo que ha hecho no tiene perdón de Dios, no tiene nombre, hermanos. Este maldito ha batido todos los récords mundiales de genocidio, de matanzas, delitos de todo tipo, hermanos, porque es un violador de niños también, es un burdelero, este pata, y sabe Dios si tira droga, etcétera. Este es el demonio en persona, hermanos. Este ha salido de las huestes de Satán, ¿ya? Entonces, le esperan momentos de pavor, porque todo lo que hace ante la justicia divina se tiene que pagar, ¿ya? Muy bien, hermanitos, estamos a ahora 7:50. No olvidar que el domingo tenemos el gran festival de platos vegetarianos y el sábado, bueno, tenemos el almuerzo vegetariano. No vamos a mencionar nada de tema de esta actividad, ¿no? De sábado, porque nosotros somos vegetarianos y defendemos al vegetarianismo. Y a todos nosotros nos duele en el alma escuchar hacer una publicidad para matar, asesinar animalitos y con ellos cocinar. Eso está mal. Y algún día tiene que corregirse. ¿Ya? Este mundo va a entrar a la era del vegetarianismo y del naturismo a nivel planetario. Los que lucharon a favor del vegetarianismo están en coche, porque recibirán premio de parte de Dios por defender la filosofía del vegetarianismo. Los que no, allá ellos. Cada cual según sus obras, sus hechos. Entonces, hermanitos, el domingo, gran festival de platos vegetarianos, calle La Isla 228, paralela a la cuadra 5 de la Avenida Jesús, Asociación Cultural Alfa y Omega. Vamos a tener una charla muy bonita este domingo. Avancemos con un poquito de textos de la Divina Revelación, hermanitos, ¿ya? Los invitamos para que estudien, investiguen este conocimiento que es lo más grandioso que existe sobre la faz de la tierra. ¿Qué dice el Divino Padre? De verdad os digo, demonios de la falsedad y de la servidumbre extranjera, que tendréis que responder ante el pueblo de todos vuestros crímenes, matanzas silenciosas y vuestra traición a un pueblo que tuvo fe en sí mismo. Se está refiriendo a la traición de Augusto Pinochet en Chile. A eso se está refiriendo este texto que tenemos entre manos. ¿Qué más dice, hermanitos? Matanzas silenciosas y vuestra traición a un pueblo, o sea, Chile, que tuvo fe en sí mismo, mas vosotros, demonios de la fuerza, aplastasteis violando la ley de Dios. Sí, sois malditos delante del Padre. ¿Qué moral podréis enseñar al pueblo? De verdad os digo, traidores de vuestras propias leyes, que el pueblo que subyugasteis, apuñalándole por la espalda, os juzgará, pues así lo pedisteis en el reino de los cielos. Todo demonio termina en tragedia. Cuando a los mundos llega la revelación del Divino Padre. De verdad os digo, que maldeciréis haber conocido la inmoralidad llamada militarismo. el militarismo, hermanitos, es demoníaco, porque se prepara y se perfecciona para matar. Dios da la vida a raudales. A todos nos ha dado la vida, a los animalitos, a las plantas, a los insectos, ¿ya? Pero el llamado militarismo se encarga de quitar la vida, ¿ya? De repente estos cachacos dirán, me cago en el creador de la vida, yo mato y nadie me dice nada. Probablemente, hermanitos, ¿no? Eso pues es demoníaco. Todo demonio termina en tragedia. Cuando a los mundos llega la revelación del Padre, de verdad os digo que maldeciréis haber conocido la inmoralidad llamada militarismo. He aquí el futuro del que les espera a los que probaron la filosofía de la fuerza. Escrito fue, el que mata a espada, muere a espada. El que usa la fuerza en vez de la razón, es muerto, porque envidiaréis a todo muerto. De verdad os digo que todo llamado militar fue un perpetuador de la desconfianza en este mundo. Sé, hijito, que estás pensando en los sucesos que ocurren en tu rebaño, o sea, en Chile. Son sucesos que fueron malignamente planeados. En toda patria hay vendepatrias. En tu rebaño los tales están en el llamado Congreso. Pobres de ellos, más les valdría no haber seguido los dictados del demonio mayor del oro. Este Congreso de demonios explotadores y engañadores tiene sus horas contadas, porque se les cumplió el tiempo de prueba. Ahora cosecharán lo que sembraron: dolor, miseria, división, escándalos, engaños, hipocresía, traición, asesinatos. Con la misma vara con que midieron a otros, así serán ellos medidos. Así como dividieron a otros, así serán ellos divididos entre la luz y las tinieblas. De verdad os digo, falsos guías de pueblos, que sobre vosotros caerá hasta la última gota de sangre que fue derramada por vuestra culpa. Hipócritas, malditos políticos, engañadores del pueblo, maldecidos seréis por toda generación. Más os valdría no haber gobernado dividiendo a mis hijos. Solo Satanás divide y se divide a sí mismo. Vuestro fruto es el desconcierto, la tragedia, la guerra civil, porque servís a dos señores, a dos filosofías, y no se puede servir a dos señores, porque os dividís y dividís a otros. Ningún espíritu dividido entrará al reino de los cielos. Servisteis al engaño y creísteis servir a Dios. Os hicisteis llamar cristianos y jamás nunca gobernasteis por las escrituras. ¿En qué quedó vuestra promesa hecha en el reino, de que lo del Padre Eterno estaba por sobre todas las cosas? Hipócritas, por el oro os condenasteis, maldita derecha, malditos privilegiados. Por vosotros el mundo padece hambre e injusticias, porque servís al Señor del privilegio, mas no quedaréis ninguno. Sois los árboles filosóficos que no plantó el Divino Padre, y de raíz seréis arrancados del mundo de los justos. Llorar y crujir de dientes tendréis, y vuestro nombre, maldita derecha, será nombre de maldición para las generaciones futuras. Seréis recordados como el demonio de un mundo lejano, que no tomó en cuenta los mandatos del Divino Padre, que dividió para gobernar. De verdad os digo, malditos políticos de la derecha, que tendréis que gritar delante del pueblo todos vuestros pecados, todos vuestros engaños, porque pedisteis juicio público, porque nada se hace oculto en el reino de los cielos. ¿Será vuestro juicio opuesto a lo que vosotros hicisteis en la vida? Porque a espaldas del pueblo hicisteis muchas cosas inmorales,

0: Tuxtla 228, no lo olviden, mañana sábado, ¿ya? Y el domingo, el gran festival. Glorias infinitas al Divino Padre Eterno. Hasta mañana.
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0: Keiko Fujimori está bastante confiada porque las últimas encuestas le dan hasta 6 puntos por encima de Roberto Sánchez. La gran pregunta es, ¿despertará el antifujimorismo e impedirá que la señora K, la hija de Alberto Fujimori, llegue a Palacio de Gobierno? ¿Qué tal, Alonso? ¿Qué tal, Alde?
1: Hola, Eloy. ¿Qué tal? Hola, Alexandra. Sí, de hecho ya empezó, ¿no? En Huancayo esta semana se presentó un plantón contra Keiko Fujimori que intentó llevar una caravana desde Lima, pero no pudo evitar el rechazo de la gente, ¿no? Y en Arequipa ya se han convocado pequeños grupos de personas en rechazo al fujimorismo, ¿no?
2: Ahora, algo que también dicen los propios huancaínos es que la marcha en contra de Keiko Fujimori cuando ella fue a dar esta celebrar su cumpleaños, ¿no? Decidió celebrar su cumpleaños con gente que había venido presuntamente convocada por ella misma. Lo que se quejan los mismos huancaínos es que la convocatoria no fue tan masiva como ellos pensaron que podía ser o como en otros años había sido. Entonces, no mucha gente se mostró al final en contra de la candidatura de Fujimori. No significa que Huancayo va a votar a favor de Keiko o que está dividida. Simplemente que el antifujimorismo creo que ha perdido un poquito de su poder de convocatoria respecto a otros años. Está, pero está menos, creo.
0: Sí. La información que yo tengo es que Keiko Fujimori tenía un enorme temor a que la segunda vuelta se polarice, ¿no? Al polarizarse, lo que iba a ocurrir era que el antifujimorismo inevitablemente iba a reactivarse, ¿no? Uh-huh. Para este domingo hay una marcha, la marcha Keiko no va. Ojo, esas marchas en las últimas elecciones han sido bastante trascendentales, bastante importantes, porque de alguna forma han reactivado pues este sentimiento antifujimorista que podemos decir que ha estado medio dormido, ¿no? Hasta hace una semana, pero podría reactivarse porque además uno se da cuenta, o sea, basta caminar por la calle, pararte en un kiosco y darte cuenta de que hay un núcleo importante, los grupos de poder, los grandes empresarios, o sea, quieren que ella llegue a la presidencia. Pero entonces, claro, pero la mayoría de la gente no es parte de los grupos de poder, la mayoría de la gente no se identifica con los diarios, la mayoría de la gente está disconforme con este sistema que de alguna forma Keiko Fujimori representa el continuismo, ¿no?
1: Además, no sé si les pasa a ustedes que sienten que cuando la mayor cantidad de este bloque de diarios de derecha empieza justamente a apoyarla, pero notoriamente, de una forma muy evidente, muy sobona, muy simplona, la gente siente justamente que el empresariado está con ellos y justamente resurge ese sentimiento de, oye, otra vez se va a repetir lo mismo, otra vez se va a repetir ese descuido que hay por las provincias, otra vez se va a repetir que el statu quo la apoye para que ella llegue al gobierno y nos deje abandonados. Entonces mucha gente está justamente por dar la contra a ese grupo empresarial que ahora ha surgido y con más fuerza en los medios de comunicación, sobre todo, y no de manera gratuita, porque ciertamente hay una pauta publicitaria que el fujimorismo ha destinado para muchos medios. La gente empieza a querer dar la contra y yo no descarto que en los próximos días, también a raíz de esta manifestación, el antifujimorismo empiece un poco a consolidarse más.
0: Además que se suele activar a última hora, ¿no?
2: Es antifujimorismo que se ha reactivado en realidad por el propio fujimorismo, porque fue la declaración de Miki Torres prácticamente confirmando que habían complotado para sacar a Pedro Castillo desde el día 1. Fue esa declaración la que hizo que mucha gente que de repente estaba indecisa diga, qué asco. O sea, ya me acordé de lo que estos son capaces, ¿no? Y yo sí siento que hay un timing ahí en el que esa declaración revivió un poco a la masa antifujimorista y luego empezamos a ver el rechazo mucho más pronunciado en redes, en las manifestaciones en provincia y demás. Ahora, sí es cierto que la crítica al sistema o esta gente disconforme con el sistema va a estar siempre. La gran pregunta aquí es, ¿Sánchez verdaderamente representa un voto en contra de ese sistema o al contrario? Personalmente, yo siento que, claro, ese sistema no me gusta para nada. Ese sistema nos ha traído las tasas de extorsión que tenemos, pero es un sistema que también ha avalado con su voto Roberto Sánchez y su bancada. Entonces, ahí es cuando yo me explico que el porcentaje de votos para Sánchez haya bajado, ¿no? Bacán, el antifujimorismo se reactivó, pero no veo que todavía Sánchez esté capitalizando ese disconforme.
0: Claro, yo hablaba con Gonzalo Vándalo otra vez, el politólogo, y me decía, claro, o sea, algo nos caracteriza a los peruanos es que nos gusta dar la contra, nos gusta bajarnos al que está en primer lugar, ¿no? Entonces, claro, Keiko Fujimori tiene todos los puntos, porque además, o sea, lo que representa, ¿no? Representa el continuismo. ¿Qué representa Keiko Fujimori? La herencia de la dictadura de su padre. ¿Qué representa Keiko Fujimori? Los grupos de poder que tienen controlado y capturado este país. ¿Qué representa Keiko Fujimori? Aunque Juan Chepú lo niegue, representa al pacto mafioso, ¿no? Recordaba a Juan Chepú porque justamente hay un video también en el canal del Fuego que ustedes pueden verlo, una entrevista de Jackie Fox con Enrique Patriot, que Chepú justamente desarrolla eso, ¿no? ¿Y qué también representa Keiko Fujimori? Este contubernio con los grandes medios, ¿no? También aprovechando el cherry, Alan Puero hizo un video que se convirtió en viral esta última semana, donde contamos, claro, más de 3 millones que Keiko Fujimori había destinado justamente a los canales que le están haciendo la campaña mediática.
2: O sea,
0: ¿no?
2: ahí te das cuenta, por ejemplo, este reportaje del que hablamos a Latina, que hizo Latina hace unas semanas, hablando de la ruta del diálogo de Keiko Fujimori. Y claro, cuando ven las cuentas, son casi 400 mil soles que le ha destinado su campaña al mismo canal, que luego viene a sacarle un reportaje muy, muy, muy bonito, muy tierno, muy, muy, muy motivacional, muy inspirador. Y ahí tú te preguntas, bueno, ¿será casualidad? Y tú mismo te respondes que no. Entonces,
0: Pero sí. Es muy gracioso la campaña, de verdad. La campaña de los grandes medios, por ejemplo, o sea, y creo que de los medios más chistosos es lo que ocurre en Perú 21, ¿no? O sea, esta portada, o sea, toda la semana, el diario Cecilia Valenzuela está sacando en portada a Santauro Humala. O sea, hay una obsesión ahí de Valenzuela y de su equipo por Santauro Humala.
2: Y también del comercio, ¿no? O sea, el comercio, la unidad de investigación del comercio, hace tiempo creo que se dedica él a ver hasta el punto más mínimo del pasado de Roberto Sánchez, que no digo que no sea válido hablar de eso, pero claro, cuando tú ves que hay un desequilibrio en las campañas o que hay un desequilibrio en la cantidad de portadas que le damos a los candidatos, ahí tú dices, ¿por qué? No, y en realidad a mí me pareció gracioso y luego lo vi con detenimiento cuando en ese reportaje sobre la franja electoral mucha gente nos decía, ¿no? ¿Y por qué no hablan de Sánchez? Y una persona le respondió, bueno, para eso tienes a los grandes medios, ¿no? Para eso puedes ir al comercio, puedes ir a Latina, puedes ir al Canal 4 y ver todo lo que quieras ver en contra de Roberto Sánchez. Ahora, no significa que nosotros vamos a hacerle como que una suerte de contracampaña a eso. Simplemente tratamos de buscar un poco más de equilibrio en la información que le brindamos a la gente.
0: Bueno, hay un video tuyo de esta semana justamente explicando el CV de Sánchez, ¿no? Un C bastante, bastante complicado, ¿no? Bastante...

0: 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Bueno, mil disculpas. Bueno, la tardanza. Bueno, hay una serie de tareas que tenemos que realizar en estos últimos días. Ya prácticamente estamos hoy finalizando el mes de junio y el próximo 3 de junio, miércoles 3 de junio, tenemos el evento de cierre acá en Arequipa, el meeting de cierre. Y la preparación, pues, es a veces es bastante irregular porque teníamos programado antes y hemos tenido que reajustar una serie de eventos que se iba a realizarse, ¿no? Estamos hablando del partido Juntos por el Perú. Nosotros somos miembros directivos de Juntos por el Perú acá en la región Arequipa. Bueno, como verán ustedes, ya estamos prácticamente en la recta final de este proceso electoral totalmente irregular y que no es sorpresa para nadie, porque siempre el sistema, o sea, los que han controlado el poder, siempre hubo ese nivel de fraude, ¿no? El nivel de manejo, el nivel de manipulación en el proceso eleccionario, ¿no? Desde décadas, desde que aparentemente nuestro país entra a la independencia, ¿no? Pero lo más vistoso es, pues, en los últimos 20 años, se puede decir, 30 años, 36 años prácticamente, de que tomó el control de poder este sector que llamamos fujimorismo, ¿no? Lo que antes eran los apristas, hoy en día son fujimoristas, ¿no? Ahí viene ya prácticamente todo el manejo, ¿no? Hasta este momento tenemos el gobierno del fujimorismo. Eso hay que tener bien claro. Uno que otro se alinea, ¿no? Hasta incluso tenemos una organización llamada de izquierda, la izquierda naranja, ¿no? Bien identificado, ¿no? Bueno, lo seguimos teniéndole vivo estos sinvergüenzas, porque hasta el último, hasta un par de días, sacaron su pronunciamiento en apoyo, porque indirectamente están apoyando, pues, a la mafia, ¿no? ¿Cómo es? No, o sea, les ha gustado la marmaja, pues, y no le capturan, pues, al sinvergüenza, ¿no? Con todo el avance tecnológico sigue tranquilo, vivito y coleando. Bueno, están en el poder, pues no es el pacto, ¿no? Bueno, no nos desviemos, tampoco tratemos de levantar muertos, pero sin embargo es una realidad que estamos atravesando en este momento. Nosotros nos encontramos frente a una mafia bastante bien sofisticada, con un control absoluto de lo que son los medios de comunicación. Ustedes verán de que a cada segundo, a cada minuto, todos, el 99.9% de la prensa, sea radial, televisiva, incluso hasta en la red social, o sea, todos bombardean contra Juntos por el Perú. Hay una desesperación bárbara, ¿no? Incluso sacaron su famosa encuesta, ¿no? Encuesta de los grandes negociantes de las encuestas, en donde pone, digamos, una diferencia de 4-5 en relación a Juntos por el Perú, ¿no? Cuando todos sabemos que Juntos por el Perú, perdón, el partido de la doble K de Keiko es repudiado, ¿no? Donde va es espectorado, donde va es repudiado, ¿no? O sea, no, nadie lo quiere, ¿no? pero ellos hacen milagros, ¿no? O sea, ¿cómo es que hoy en día en nuestro país reina la mentira, ¿no? Todo el negocio, el millonario, está a través de la mentira, ¿no? Entonces, eso es lo que tenemos. O sea, el pueblo peruano se enfrenta frente a una mafia que no quiere soltar los grandes negociados que tienen. O sea, ese poder que hoy en día, ¿no?, controla todo el sistema de producción y que está inquistado en todo el aparato estatal. Eso es lo que sucede, ¿no? Y el bombardeo, pues, contra JP, Juntos por el Perú, es terrible. Pero el pueblo sabio, el pueblo es sabio, ¿no? Mientras ellos gastan millones de dólares, porque no solamente es en soles, ¿no?, nosotros no. Ahí estamos contra el pueblo solidario. Hay un sector de pueblo muy consciente, sabe de la situación en que estamos, sabe muy bien el futuro que nos espera si estos sinvergüenzas, estos delincuentes, estos siguen controlando o siguen, digamos, empoderándose, ¿no? Entonces, llega el extremo de gastar una millonada, incluso en la última visita que vino de noche, casi escondiéndose como rata en sectores bien cerrados, han tenido que pagar, ¿no?, los buses, y han tenido que traer incluso desde provincias. Tenemos información que vinieron desde Aplao, fíjate, o sea, de otro sector han traído. Han pagado a los dirigentes, a cada uno de ellos, los dirigentes máximos, para que puedan, digamos, estar, ¿no? Algunos se prestan, pues, por la situación económica que nos encontramos. Pero igualmente ha sido rechazado. El pueblo arequipeño no los quiere. No solamente el pueblo de Arequipa, sino en todo el sector. En el centro, hasta incluso, ¿ustedes saben de algún meeting en el norte? No las tiene. No las tiene ni en el norte, en todo el Perú. No, ellos no hacen el mítines, ¿no? Es lo que ha pasado en la primera vuelta, cuando nadie lo quiere, todos lo desprecian, pero sin embargo aparecen como si los ganadores, ¿no? Entonces ese es el manejo. Ese es el manejo que tiene, ¿no? Entonces estamos frente a esta mafia, una mafia de delincuencia, lamentablemente, pues, se ha sofisticado, porque ustedes saben de que, ¿no?, cada, como saben, y lo han denunciado sus propios militantes, que han sido, de que cada proceso electoral que aparece, la señora K, esta mujer, ¿no?, se vuelve millonario, porque recibe un soporte económico, no solamente en soles, sino en dólares de las grandes empresarios. ¿No? Así ha manifestado su propio militante, que fue en esas situaciones en que nos encontramos. Pero miremos nuestra vida. Hay que mirar en qué situación nos encontramos, el pueblo que produce. Miremos cómo está nuestra niñez, nuestra juventud, ¿no? Cómo ha avanzado la desnutrición. Cómo hoy en día se enseña, cómo es que a nuestros niños, a los jóvenes, sea en los colegios, en las universidades, qué es, cuál es su preparación, con qué nivel de formación, ¿no?, están siendo, ¿no?, preparados nuestros futuros que van a conducir. Ya tenemos un déficit, incluso hasta de líderes. En las próximas elecciones, muy seguro que tenemos que buscar para candidatos con lupa, que tengan, digamos, una posición de clase, una posición bien clara de como políticos, ¿no? Lo que va a haber es, ¿no?, negociantes, ¿no? Van a aparecer negociantes, oportunistas. Eso es lo que vamos a tener, ¿no? A eso estamos encaminados. Por eso el pueblo peruano necesita un proceso de cambio. Nosotros planteamos, sí, que tiene que cambiar las estructuras. Y para eso necesitamos, ¿no?, ganar en estas próximas elecciones el 7 de junio.
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0: Todos. O sea, ¿no?, en nuestro voto tiene que ser por JP. Esa es, ¿no?, la esperanza que el pueblo tiene, ¿no? Pero por ahí nos meten de que, o sea, como se dice, el terror, ¿no? Incluso hablan como si nosotros seríamos unos ignorantes, dice, que el gobierno de Roberto Sánchez los va a quitar su casa, les va a quitar si tienen más, y que nos va a llevar al, ¿no?, a la desgracia, ¿no? Esas son situaciones, ¿no?, que esa es su campaña, ¿no? Entonces nosotros alertamos, ¿no?, y que todo el pueblo avance en forma organizada. Y eso es lo que estamos recibiendo en estos últimos días. Anoche hemos estado hasta medianoche conversando con dirigentes de diferentes lugares, ¿no? Y hay asociaciones, dirigentes que están sumándose a este proceso electoral, donde ellos necesitan, digamos, tener un enlace, ¿no?, con los gobernantes. Y eso es lo que estamos generando en este momento. Adelante con su intervención. Buenos días.
2: ¿Aló?
0: Sí, adelante. Buenos días.
2: Buenos días, señor ingeniero. Buenos días, distinguidos oyentes de Radio Más. Le saluda José
0: Reñica.
2: Bueno, faltando unos cuantos días para la segunda vuelta, claramente es su posición de todo el país en apoyo a JP. Entonces yo creo que esta vez, por segunda vez, nuestro país va a tener dos victorias de izquierda. Entonces yo creo que la preocupación que tiene la derecha peruana, ultraderecha peruana, que tiene una candidata que no tiene ni idea cómo gobernar un país. Totalmente fuera de la realidad política de nuestro país. No tiene formación política. Peor, en la formación estadística que tiene nuestro país. Esa es la famosa candidata de la derecha, ultraderecha. Seguramente por eso existe la desesperación de toda la derecha. ¿Cómo es posible la candidata de la derecha traiga en ómnibus grandazos desde Lima para que la aplaudan en las regiones del país? ¿Eso qué significa? Significa, pues, que la candidata de ultraderecha no tiene apoyo, todos los odian. Donde vaya, ahí está, va con miedo y sacan mentiras en la prensa de la derecha. Mentiras totalmente. Y Arequipa va a votar por la derecha. No, señor, Arequipa, región, siempre se ha caracterizado por la izquierda, señor ingeniero. Muchísimas gracias por darme.
0: Bien, muchas gracias. Gracias por su intervención. En realidad, el mismo comportamiento que tiene esta mujer es, ya se nota, así como dices, pues no tiene, digamos, simplemente lo que saca es que va a poner mano dura, como su padre, ¿no? O sea, lo que nos hace recordar cuando ha sido gobernado por este dictador. Ustedes recordarán de que ha habido pues una represión terrible, ¿no? Incluso hasta selectiva a los principales dirigentes, a los principales opositores. O no recordamos lo que pasó en el Pentagonito. Estamos hablando cómo es que ahí tenían, hasta horno tenían, ¿no? ¿No? Así fue. Y por eso que cada rato se les recuerda las torturas que hicieron. Ya, incluso hoy se dice, ¿no? Digamos, en caso que gane, dicen, o sea, la gente misma habla, ¿no? Vamos a llegar a lo que ha sido antes. Y hoy en día lo estamos viviendo nosotros, el resultado de la crisis, de este caos, ¿no? De este caos político que ha generado la doble K. O sea, todo ese pacto mafioso, pues, ¿no? Aquí lo que tenemos es, la realidad es que estamos gobernados por un minúsculo grupo, ¿no? De los, actualmente somos algo de 34 millones, quizás más, un poco más, de habitantes. ¿Y cuántos creen que ustedes son este grupo mafioso que maneja el país? Una minúscula de los 34 millones, una minúscula, ¿no? Y nos han convertido pues en un país totalmente sojuzgado, un país donde simplemente hoy en día somos consumidores en la incapacidad de desarrollar nuestra propia industria, ¿no? A ese extremo hemos llegado. Sí, porque se han implementado pues políticas de gobierno en favor de los grandes empresarios. Eso es lo que hemos tenido. Y ahí están los resultados. Y el olvido en los sectores fundamentales. Una y otra vez, aquí en este espacio se dice que nosotros necesitamos tener una buena formación. Pero esa nueva formación, esa educación, no existe, pues. No existe. El resultado está bien claro, ¿no? El comportamiento, la reacción de la juventud, ¿no? De las últimas tres generaciones ya prácticamente están sentenciados a simplemente a sobrevivir sin la capacidad de reaccionar, de hablar del futuro, de hablar de los problemas, ¿no? Ese es pues el proceso de formación que nos han impuesto y tiene que cambiar eso, ¿no? Ellos no quieren, ¿no? Que el pueblo despierte, pues. Por eso se imponen modelos educativos totalmente, ¿no? Adversos al desarrollo de un país. Y esos modelos educativos vienen desde afuera, porque es parte de su política, ¿no? De grandes negocios. Tenemos negocios en todos los sectores, ¿no? Como verán ustedes, hoy en día cantidad de colegios particulares, universidades particulares, donde allí no hay procesos de admisión, simplemente es nominal, con tal que tengas tu centavito y sales profesional. Así estamos. Lamentablemente, pues, cada año sale pues miles de jóvenes, ¿no? En la condición de superarse, de ser mejor, pero el mismo sistema impone a que no sea así, pues. Es la triste realidad. Y nosotros, en el proceso de campaña electoral, aquí planteamos, dijimos bien claramente, ¿cómo es posible que en Arequipa, con 1.700.000 habitantes, tengamos solamente una universidad nacional? El resto de las universidades es puro negocio. Negocio nada más. Eso es lo que ha pasado. Una sola universidad donde los vacantes son pues mínimos.
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0: y hay más. Un gran ejército de jóvenes que se van a la calle a formar el gran ejército de desocupados. Eso es lo que hay en nuestro país. El caos que surge en todos los sectores, no solamente en sector educación, sino también transportes, en salud, en todos los sectores. Pues es justamente su gobierno de, ¿no?, de esta mafia, ¿no? Hoy en día, por ejemplo, controlan todo lo que es ¿no?, el poder legislativo, ¿no? O sea, ya estamos hablando del Congreso. Hacen lo que les da la gana. Sacan leyes para favorecer a delincuentes. ¿Y quiénes presentaron estas leyes? El partido de la izquierda naranja. Una gran mayoría. Qué lamentable, ¿no? Eso es lo que tenemos hoy en día, ¿no? Entonces, creo que el pueblo peruano sabe, digamos, frente a quién nos enfrentamos. En este momento nos enfrentamos, pues, frente a este grupo mafioso. Es poderoso económicamente, controla los medios de comunicación, controla el Poder Judicial y controla una serie de instituciones. Lo único que le falta es controlar el Poder Ejecutivo, ¿no? Y es eso. Mire, ¿cómo es posible que sacan sus leyes este gusano que se llama Rospuglioso, ¿no?, a favor de los asesinos, ¿no? Han asesinado, están hoy en día vivito y coleando. A ese extremo estamos llegando, ¿no? Esa es nuestra triste realidad, estimados oyentes, ¿no? Por eso que nosotros pedimos, ¿no?, que el próximo miércoles 3 de junio estemos presentes, pues, en este gran meeting que se va a desarrollar acá en nuestra ciudad de Arequipa, en la plataforma de Coliseo Arequipa. Hemos considerado que el meeting debe ser en el centro de Arequipa. Ustedes ya saben que no es posible, digamos, hacer la gestión para poder hacer queríamos en Parque España, pero nos necesitamos centralizarnos, ¿no? Por supuesto que hay pedidos en el Cono Norte, por ejemplo, en la zona de Apipa, ¿no? O por decir, también en otros sectores alejados, pero no. O sea, nosotros pensamos, consideramos de que debe ser centralizada aquí en el centro de Arequipa. Estará llegando nuestro compañero Roberto Sánchez el día 3 de junio, miércoles 3 de junio, y la concentración es a partir de las 3 de la tarde. El meeting se llevará a cabo a las 5, ¿no? Entonces, todos, de todos los sectores, debemos de concentrarnos en la plataforma de Coliseo Arequipa, aquí en Avenida Independencia, ¿no? Y se está coordinándose de que en estos, o sea, el día de hoy y mañana, todos estos días, hasta el día miércoles, estamos en un proceso de perifoneo por sectores. O sea, hemos sectorizado de que es necesario que un sector entre Caima, Cono Norte y todo, es un grupo, hay responsable ¿no?, que tiene que movilizarse por ese lado con caravanas, e igualmente Alto Selva Alegre, Miraflores, ¿no?, Mariano Melgar, ¿no?, es otro sector, Pau Carpata, igual, y también Cono Sur, ¿no? Y esas son las movilizaciones que están o los perifoneos que se están desarrollándose, ¿no? Y se van a formar caravanas, ¿no? Incluso el próximo miércoles, desde temprano, vamos a avanzar en proceso de movilización para finalmente llegar a la plataforma de Andrés Avelino Cáceres, ¿no? O sea, en movilización en toda la ciudad de Arequipa, ¿no? Entonces, eso es lo que está proyectado, porque el día miércoles también tiene otros eventos en otra ciudad de Roberto Sánchez. El tiempo ya no alcanza, pues. O sea, han tenido que, digamos, nuevamente reprogramar todos estos cierres de campaña, porque Pues nuestro país es grande, pues, ¿no? O sea, no se ha llegado a grandes sectores donde piden, digamos, a que debe llegar, digamos, candidato. Incluso hay en otros sectores el mismo día se van a renunciar ya, pero con líderes nacionales, ¿no? Va a ir, por decir, en Tacna, en estos días también va a Sunini, ¿no? Para hacer el cierre de campaña. Y es así como estamos desplegando. Nosotros la campaña lo hacemos con el pueblo, no como estas ratas escondidos en sus, ¿no?, madrigueras hacen, ¿no?, con un resguardo policial inmenso, increíblemente, ¿no? O sea, con estos gorilas, ¿no? Eso es lo que hay. Ese es el proceso electoral actual que tenemos. Hay una desesperación, hasta suben sus encuestas, ¿no? Sus encuestas, entre comillas, que lo hacen en Lima, ¿no? Las famosas encuestadoras que reciben una millonada de soles. Ese es el manipuleo. Ese es el manipuleo que existe, ¿no? Y todos los medios de comunicación, ¿no?, alabando a la dictadura, ¿no? Es eso. Eso es lo que tenemos. ¿Y por medio qué está? El control de poder. Pues ese es el poder. Así de fácil no quieren soltarlo. Ya nos han sorprendido, ¿no?, con las elecciones en la primera vuelta, donde sorpresivamente aparecen con un 17%. Y el pueblo se pregunta, pues, ¿cómo es posible que llegan a ese punto cuando es repudiado por todo lado? El pueblo no lo quiere, pero sin embargo, esa sorpresa, ¿no? Sí, adelante, buenos días. Adelante con su intervención, muy buenos días.
1: Mire, ya pues se nos avecinan las elecciones. Hay que estar todos en el mitin que va a haber, que se va a realizar. Pero ¿por qué no se hace en la Plaza de Armas como se hacía antes? ¿Qué ha pasado? Oiga, la verdad que esto ya preocupa, porque esto, que los alcaldes no quieren, o hay que hacer un trámite burocrático. Bueno, yendo a la realidad de nuestro país, mire usted, ¿a dónde nos han conducido estos gobiernos de la derecha? Usted sube a un bus, a un de servicio urbano, desde que sube usted, mire usted a la mano izquierda, casi todos durmiendo, uno que otro mirando celulares. Oiga, ¿qué es esto? Mientras que en otros países, acá nomás en Chile o en Bolivia, van conversando o van leyendo o van mirando, pues, cualquier cosa, más que nada. Ahí en Chile la gente lee en los carros, pero acá no, nadie, usted. Hasta yo ya me acostumbré, creo, de no llevar ya mi sobra que sé leer. Oiga, que es preocupante la situación en nuestro país. Oiga, si no nos libramos de esto, ya fuimos a este compatriota. Ahora, cuando que todos tenemos que pensar bien en estas elecciones, nosotros o los corruptos, así de simple. Compatriota, hoy día nos vemos en la pollada, en la parrillada que va a haber ahí en San Pedro. Buenos días, gracias.
0: Bien, muchas gracias, muy bien. Ahí tenemos otra intervención, adelante, buenos días. Adelante, está usted al aire, baja usted el volumen de su volumen, me parece que está cruzándose. Adelante.
3: Buenos días.
0: Sí, buenos días.
3: Tiene toda la razón con sobre sus comentarios. Dicen que mañana se está celebrando el Día de los Urbanizadores en Central AUPA. Esa organización ya debería desaparecer. Lo único que se dedican es a traficar los terrenos, a esos dirigentes. No hacen, el dirigente, no sé si de nombre no más lleva para cobrar sus diezmos, sus putras. Yo me acuerdo que el señor Carlos Paz no existe. Cuando hay luchas del pueblo, prácticamente este señor le parece que vive para cobrar alquileres del Central AUPA nomás, porque hacer al servicio, estar con el pueblo, jamás, nunca ha hecho prácticamente.
0: Muy bien, bueno, se cortó, ¿no? Sí, tenemos otra llamada, adelante.
4: Buenos días, ingeniero Antaviaca.
0: ¿Cómo está usted? Buenos días.
4: Ahí estamos, ingeniero, pues. Ahora, ingeniero, las encuestas que hacen en Lima, y eso yo me pregunto, porque yo siempre viajo a Lima, estoy por ahí, por la Plaza San Martín, por Miraflores, por San Isidro, por ahí, me doy mis paseitos, pero, uy, ¿a quiénes les hacen las encuestas? ¿Cómo es por ahí indagado yo? Absolutamente la gente no sabe nada. ¿Y dónde hacen esa encuesta? Es algo sorprendente, a mí me sorprende, porque yo siempre voy, siempre estoy por ahí a ver, alguien está preguntando por ahí, algún canal, alguien, alguna empresa encuestadora, absolutamente nada. Y te estoy yendo desde el mes de enero en ese plan y nadie me encuesta y nadie se me acerca. Y ni siquiera he visto a un encuestador por ahí. Nada me parece, eso me huele algo raro, ¿eh? Algo raro y algo extraño. No puedo concebir yo prácticamente, ¿no? Y ahora vemos, ¿no?, de que Radio ha llegado más. Dice acá el otro día la candidata, no sé por dónde estaría, han traído, dice, con engaños a gente del Cono Norte, así con engaños los han traído esos dirigentillos y ahí los han presentado a su mamita, y la mamita dice que estaba, no sé, por ahí metido por debajo del puente, dice, claro, no sé, como una momia, dice que estaba sentado ahí, y como usted dice, no, resguardado por 3-4 cordones de policía, se ha armado hasta los dientes. Buenos días, ingeniero.
0: Muy buenos días, es así, o sea, es la realidad, ¿no? Pero también tenemos que pensar de que no pensar, sino la cuestión es concreta. El día domingo a las 8 de la noche tenemos debate presidencial. Es justamente el momento donde tiene que dar su zarpazo a estos a este delincuente que tenemos en el Perú. Y tiene que ver mucho este debate, ¿no? Nos informa de que anoche ha salido otra encuesta donde lo están viendo ya como empate, ¿no? Entonces son situaciones de manejo psicológico, pues, del CPI, ¿eh? Hay un empate que entre, ¿no? Es algo, no sé si podemos decir algo serio, pero esa es la situación. Entonces, tiene que ver bastante el debate. El debate del día domingo, ¿no? Hay que estar atentos. Pero ya el pueblo los tiene bien identificado frente a quién nos enfrentamos. El pueblo trabajador, ¿no? Esos más de 33 millones de personas tenemos que ser, pues, pensar en nuestros hijos, tener conciencia social, pensar en el futuro, en el desarrollo de nuestro país. Entonces, ellos ya saben. Entonces, lo único que necesita es dar el golpe final este domingo a las 8 de la noche, que va a ser el debate, ¿no?, entre los dos, ¿no?, candidatos, ¿no? Estamos en esa situación. Bueno, también está con nosotros el ingeniero Ronald Fernández. Él es responsable regional de Juntos por el Perú acá en la región Arequipa. Seguramente está muy cansado porque ha estado trabajando entrevistas por todo lado, también invitado en diferentes con organizaciones. ¿Cómo está, ingeniero? Buenos días.
5: Sí, buenos días, Andrés. Buenos días a Lucho también. Buenos días a los oyentes, ¿no? Sí, en realidad estamos ya en una etapa última de la campaña, donde nosotros estamos señalando de que realmente es la patria contra el fujimorismo, ¿no? Esa es realmente la verdadera contradicción que se tiene en la actualidad, ¿no? El fujimorismo está controlando todo el país, ¿no? El equilibrio de poderes que se estableció, que es parte, digamos, de este sistema que tenemos democrático, prácticamente ya no existe, ¿no? Ha controlado la Junta Nacional de Justicia, el Tribunal Constitucional, la Fiscalía, ¿no? El Poder Judicial, ¿no? La policía mismo, ¿no? Porque también ha nombrado, digamos, ayudaba a nombrar los generales, los coroneles, ¿no? Y ahora intenta controlar el Ejecutivo, ¿no? Y yo creo que es el momento de decirle no al fujimorismo, ¿no? Y no, ¿por qué? Porque el saqueo del país ha venido desde los años 90, en que se implantó el fujimorismo aquí y se implantó el neoliberalismo, ha venido creciente, ¿no? La concentración de la riqueza en el Perú es altísima, ¿no? El 50% de la riqueza del país la tiene el 1% de los propietarios de bancos, ¿no? O sea, prácticamente de cuatro bancos principalmente, ¿no? Que son los que prácticamente tienen todo el país secuestrado, ¿no? Y la negociación que tienen con eso, ¿no?
0: Ya, bueno, el tiempo nos ha alcanzado, pero sin embargo, tenemos para desarrollar en la siguiente hora bien en detalle en qué situación estamos y el por qué es necesario o importante, fundamental, ya trazar el destino de nuestro país, ¿no? Entonces pasamos a la parte de propaganda y continuamos en la siguiente hora.
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buenos días. Continuamos con esta segunda hora con el programa de debate, de intervenciones y también de, ¿no?, de reflexión, ¿no?, en sí. Estamos en Radio Más, en su frecuencia 1000 AM, y también en FM 105.5.

0: Y es importante, digamos, que nuestra posición, ¿no? Nosotros como ciudadanos debemos trazar nuestro camino. No debemos ser presa de esa tremenda propaganda radial que existe hoy en este momento a favor de los grupos de mafiosos que controlan nuestro país. En esa medida, vamos a continuar con el ingeniero Ronald Fernández para que pueda, digamos, ya también, ¿no?, darnos una serie de alcances, cuál debe ser, digamos, la final en este caso, ¿no? Ya que mañana es importante el debate a las 8 de la noche, ¿no? Uh-huh. Muy bien, adelante.
1: Sí, lo que habría que hacer es un poco caracterizar lo que es el fujimorismo, ¿no? Lo que ha sido el fujimorismo y lo que es ahora el fujimorismo, ¿no? Desde los años 90, el fujimorismo, cuando hace el golpe de Estado el año 92, ¿no?, y empieza a trabajar el tema constitucional, ¿no?, o sea, cambiar la constitución, porque el golpe de Estado fue específicamente para cambiar la constitución, ¿no? No le gustaba la constitución que se hizo con un referéndum, ¿no?, que se hizo con la derrota de Morales Bermúdez el año 77, con el paro del 19 de julio, ¿no?, del 77, y se hace toda la asamblea constituyente para la constitución del 79, ¿no? Pero el fujimorismo no quería eso, no solo el fujimorismo, ¿no?, sino los consorcios internacionales a través de Estados Unidos y la intervención siempre de Estados Unidos a través de las embajadas y de la CIA, necesitaban cambiar la constitución del país, ¿no? Y necesitaban cambiarla, ¿para qué? Para implementar todo el sistema neoliberal, que ya lo estaban implementando en Chile y que lo implementaron también en Argentina, y todo lo que fue las masacres que se hicieron en Chile, que se hicieron en Argentina, que se hicieron en Brasil con el Plan Cóndor, ¿no? Y que después se hicieron acá con el fujimorismo también, ¿no? Cuando ya da el golpe de Estado y rehace o hace la nueva constitución, ¿no? La constitución que tenemos en la actualidad, ¿no? Y esta constitución es una constitución neoliberal, es la que no supuestamente no quieren cambiar, a pesar de que la han cambiado en esta última etapa, y eso lo vamos a comentar después. Pero esta constitución lo que hace es entregar el país a los consorcios internacionales, ¿no?, y destinarnos a ser un país primario exportador, ¿no? Anteriormente con Velasco teníamos industria, teníamos industrialización, había trabajo, había empresas no solo estatales, había empresas cooperativas también, donde había empleo y había un país que se estaba industrializando, ¿no? Después de la reforma agraria se liberó también algunas tierras, se liberó las tierras y se hizo las cooperativas agrarias, que después el APRA se encargó de desaparecerlas y hacerlas quebrar, ¿no? Pero sin embargo, en esa etapa, digamos, de la etapa de Velasco, tuvimos un proceso de crecimiento, ¿no?, a pesar de que tuvimos también bloqueo económico, ¿no? La enmienda Hickenlooper, de un senador norteamericano, donde decía justo bloqueo económico en general a América Latina, pero también al Perú, ¿no?, que se aplicó para el caso peruano, ¿no? O sea, se aplicó un bloqueo porque ellos no querían, según ellos, que haya protección de la industria nacional, ¿no? Entonces, se aplica esa enmienda en ese periodo cuando estaba Velasco, pero a pesar de eso nosotros tuvimos industrialización, ¿no? Tuvimos cooperativas agrarias, tuvimos línea blanca, por ejemplo, se hacía acá, tuvimos textiles, teníamos una industria que estaba creciendo en el país, ¿no? Pero eso no se quería a nivel mundial, ¿no? A nivel mundial estaba la implementación de lo que fue la política neoliberal, ¿no?, a través de lo que se llamó el consenso de Washington por los años 83-84, donde se delineó, y a través de los Chicago Boys, un grupo de economistas jóvenes, ¿no?, que vinieron de la Universidad de Chicago, por llamar Chicago Boys, que implementó todo lo que es el neoliberalismo, ¿no? O sea, y pensó, digamos, ¿no?, o sea, desarrolló todo lo que es el movimiento neoliberal, ¿no? Pero eso fue implementado a través de las constituciones y las dictaduras en varios países, ¿no? La dictadura de Pinochet, la dictadura de Videla, ¿no?, aquí la dictadura de Fujimori, ¿no?, que fue implementado este neoliberalismo, ¿no? Pero ¿cuáles son las características de este modelo neoliberal, ¿no? Una de ellas es el libre mercado, ¿no?, que dice que el mercado debe regular todo, ¿no? O sea, no importa la vida de las personas, importa la ganancia, ¿no?

0: Entonces, esa es una de las premisas del neoliberalismo, ¿no? Y la otra, como hay que liberar el mercado, entonces no debe haber Estado, ¿no? O sea, mínimo Estado, ¿no? El Estado debe ser subsidiario, dice, ¿no? Y subsidiario, ¿por qué? Porque no debe intervenir en nada de lo que la ganancia del capital, o sea, o el capital o los capitalistas puedan tener ganancia, ¿no? Todos los sectores que el capitalista puede tener ganancia, entonces el Estado no debe intervenir, ¿no? Por eso es que estamos con esta crisis de salud, inclusive con el tema de la educación privada, la salud privada, ¿no? Y no solo eso, sino la privatización de todas las empresas públicas que tuvimos, ¿no? Pesca Perú, Minero Perú, las empresas mineras. Señalábamos aquí que 66 millones vendimos Cerro Verde y solo de pasar de mano en mano pasó de 66 millones que compró la primera empresa a 200 millones que la vendió, ¿no? Sin haber hecho nada, ¿no? Y el Perú perdió ahí, ¿no? Y ahora tenemos empresas que han sido, digamos, de propiedad estatal, o sea, de propiedad peruana, que ganan millones, miles de millones de dólares y nosotros no ganamos nada, ¿no? O sea, prácticamente nos dan solo el impuesto a la renta y todavía con recorte presupuestal y con beneficios tributarios que les damos a todas estas empresas, ¿no? Entonces, eso es el liberalismo, ¿no? Y el liberalismo también a nivel internacional lo que hace es liberar, digamos, el comercio internacional, ¿no? Aunque no es nuevo esto, ¿no? El comercio internacional siempre ha sido manejado primero por Inglaterra y después ahora por Estados Unidos se maneja el comercio internacional, ¿no? Y como ellos tienen empresas, ¿no? Y subsidian a sus precios, inclusive en el caso de la agricultura en Estados Unidos, ¿no? Es subsidiada, en Europa también es subsidiada. Entonces nosotros no podemos competir, ¿no? La productividad del capital, del trabajo, ¿no? Es baja acá por el tema tecnológico y por las capacidades tecnológicas también de los trabajadores, ¿no? Entonces tenemos baja productividad. Entonces es difícil competir, digamos, con las empresas extranjeras, ¿no? O sea, que tienen alta productividad del capital. ¿Por qué? Porque a nosotros se nos ha destinado como país primario exportador, ¿no? Y eso en general a toda América Latina, ¿no? O sea, nosotros debemos simplemente venderles a ellos o de regalarles nuestros recursos naturales, como sucede ahora con todo el sistema de concesiones mineras, ¿no? Y no solo concesiones mineras, concesiones pesqueras también, ¿no? ¿No? Y concesiones hasta energéticas, ¿no? Como el caso del gas de Camisea, ¿no? Entonces, toda esta liberalización lo que hace es que el país prácticamente sea saqueado, ¿no? Sea saqueado por estas empresas. ¿Y qué tenemos que comprar? O sea, lo que ellos mismos importan, ¿no? O sea, toda esta mercadería que es la mayor parte importada, ¿no? Eso es lo que tenemos nosotros que comprar y tenemos que vender. O sea, que en el país está quebrando a la pequeña empresa también, ¿no? O sea, la agricultura está prácticamente entrando a la quiebra ahora. Han visto el problema del arroz en estos días, ¿no? Donde la importación de las grandes consorcios ahora, y grandes también molinos que importan el arroz más barato que viene, ahora está viniendo de Uruguay, principalmente Brasil, el arroz, ¿no? Y con precios más bajos que el arroz peruano, ¿no? Pero de menor calidad, ¿no? Pero como el país no tiene industria, el Perú tiene altos niveles de pobreza, como ha dicho el INEI, no solo el INEI, sino también los estudios latinoamericanos, ¿no? Que han señalado, digamos, que nosotros tenemos niveles de pobreza no solo de estos 9 millones y medio que estamos ahorita en pobreza, sino mucho más, ¿no? Hasta el 37% de pobreza, dice la CELAC, ¿no? En sus estudios, ¿no? Entonces, esto es, digamos, lo que nos está dejando. Entonces, por eso se hizo la Constitución, ¿no? O sea, Fujimorismo, con la represión, con todo lo que implementó, y inclusive con la con el fraude que se hizo en el referendo por la Constitución, ¿no? ¿No? Se implementó toda esta etapa neoliberal, ¿no? Entonces era importante cambiar la Constitución. Ahora dicen, no, se puede mover la Constitución. Claro, pero en ese momento la Constitución, que fue una Constitución con una asamblea constituyente, con movilizaciones populares que lograron, digamos, que se modifica la Constitución con Morales Bermúdez, pero sin embargo ellos hicieron la Constitución simplemente porque necesitaban implementar todo un modelo neoliberal, ¿no? Entonces la Constitución es para eso. Entonces ahora todos ahora aquellos que dicen no, la Constitución no se puede mover, que no es posible, eso es falso, ¿no? O sea, porque las constituciones del país siempre han sido constituciones basadas en el dominio de los grandes monopolios o las oligarquías, ¿no? inclusive la constitución de, desde la constitución de Ribagüero, ¿no? O sea, que todavía mantenía, por ejemplo, el impuesto a los indios nada más, ¿no? Entonces, no es cierto, digamos, que la constitución no se pueda cambiar. La constitución es un pacto en el cual la sociedad, el pueblo pone sus intereses, ¿no es cierto?, y establecen las reglas de juego en este pacto social, ¿no? Y cuando cambian las condiciones se puede pues cambiar los pactos sociales, ¿no? Si hay un beneficio económico y una constitución espuria, o sea, hecha ilegalmente en el caso del país, hay que cambiarla, ¿no? Pero hay que cambiarla no solo porque fue ilegalmente hecha, elaborada e impuesta al Perú, ¿no? Sino también hay que cambiarla porque los resultados que está dando esta constitución, ¿no? Y los resultados que da en el caso del país es esta destinarnos como un país periférico del capitalismo, primario exportador, con una economía precaria, o sea, con el 70% de informalidad, porque no puede ser formal una economía que está destinada prácticamente al consumo de mercaderías y a la exportación de sus recursos naturales. No creo que hay llamadas.
1: ¿Aló?
0: Sí, adelante.
1: Sí, te compatriota, buenos días, pero la situación me grita. Yo viví en Fujimorato en los 90. En el 96, hubo un fraude escandaloso. Y usted, ese tiempo estaba trayendo a Montesinos y tenía todo el aparato logístico, ¿no? Todas las mesas, todo, en todo sitio, inclusive sus personeros, y han hecho que, ¿no?, el famoso fraude. De los 100% hábiles para votar, señor periodista, solo fueron a votar el 70%, y usted va menos 30%. Ahora, en los resultados oficiales para Fujimori, se sacó 53% por el sí y por el no el 48%. Ojo, ahí no se consideran los votos nulos o blancos viciados, pero sumamos el 30%, no ha tenido mayoría, ¿no? Dicha constitución espuria y apócrifa, hecha en dictadura. Por eso, es el tema. Y acá no quiero reconocer que los fujimoristas. Ahora, mire usted, en 33 años de dicha constitución, dígame, o algún fujimorista que llame, alguna región, alguna provincia, que sea desarrollado, pues no, que haya salido del subdesarrollo, se ha eliminado la pobreza, la miseria, los servicios de salud, educación, infraestructura, saneamiento, nosotros, que se haya atendido al 80%. No hay ninguna. Son 33 años de fracaso. De los 206 artículos, señor periodista, han cambiado ya prácticamente la mitad. Ojalá que lo hayan modificado a favor del pueblo, ¿no? En contra, atacando leyes pero saqueo e entreguismo. Eso no entienden los fujimoristas. Repito, es un total fracaso esta constitución espuria y apócrifa. Y mire usted, ahora para hacer una nueva asamblea constituyente, ¿qué han hecho el Congreso? Han puesto una ley de que primeramente tienen que pasar por el Congreso, si nosotros, ¿no?, el pueblo quiere, ¿no?, en este caso, una nueva asamblea constituyente. Tienen que tener mayoría parlamentaria para que recién ellos autoricen, ¿no?, para hacer el dicho referéndum. No lo van a hacer, pues, como sabemos actualmente de los 130, más de 100 tiene la derecha vendepatria. Y actualmente, ¿no?, el futuro Senado o diputado, igualmente, ¿cómo puede ser posible el partido de la señora acá, con 16-17%, tiene de 60, ahí a sacar como 20 senadores, cuando las matemáticas dicen le corresponden ni 10? Se da cuenta, todos los tienen que cambiar. Ya tenemos que eliminar la cifra repartidora y hacerlo por distrito universal o distrito único, me parece. Como le digo, hay muchas cosas que tratar, pero no quiero explayarme. Pero como le digo, para los jóvenes, el 27 de junio, esta constitución, señor, si no se han dicho sus padres, sus abuelos, no sirve. Artículo 60, ¿qué dice? El Estado no puede invertir ni un sol, ¿no?, en las inversiones acá en el Perú. No puede ser posible. Dice, todos los capitales de Chile, Brasil, México, tienen empresas estatales que dan beneficios, ¿no?, y es reciprocidad. Se les sirve hasta al pueblo, ¿no?, en salud, educación. No es justo, pues, señor. Y 62, los benditos contratos ley. No se puede revisar, señor. No se puede modificar. No se pueden cambiar ni un punto ni una coma. No se puede ni leer, no se puede ni siquiera en el internet dichos contratos. Muchas gracias.
0: Sí, efectivamente, ¿no? O sea, la Constitución no solo, digamos, fue ilegal, sino también fue elaborada con fraude, ¿no? Tenemos otra llamada. Adelante, por favor.
2: la llamada.
3: Aló. Buenos días, señor periodista de la ciudad. Mire usted, nuevamente ha subido el gas. Ya estaba a 48, ahora cuesta 58. Ya, mire usted, el petróleo valía 14 soles, ahorita está 22.60. No ha bajado nada. Ya, mire usted, el arroz, el problema de arroz, queremos decirle, mira, los chinos han traído arroz de plástica y hay malos comerciantes que combinan con el argumento diciendo de que es arroz de Camaná, porque el arroz de Camaná es mucho mejor, agradable y nutritivo, y el plástico que combinan, ya. Mire usted, productos chinos aquí en Arequipa es full, tope. Mire usted, empezando desde una hoja hasta el último o artefacto, ya, por ejemplo, celulares, computadoras, todo eso, ya. No solamente en el Perú, parece que a nivel de América, ¿no? Entonces, mire usted, ¿qué vende Petotus o Saga Bacabella, Metro? Ahí no venden, ¿cómo se llama? Polos chinos, pantalones chinos, y ha llevado al fracaso, ¿cómo se llama? La industria peruana, ¿ya? Ya no existe, pero lo han matado, como se dice. Entonces, ¿cuál es el producto? ¿Cuál es el, cómo se llama, para mejorar en nuestro querido Perú, cómo se llama, que se va a promover en cuanto a zapatillas, algo? No, estamos en desventaja. Y más barato traen. En herramientas, más antes el señor periodista venía de Alemania, de otros países, venían, cómo se llama, productos así, artefactos, mejores, ¿ah? Hasta ahorita todavía existen los viejitos, dicen, yo quiero esa calidad, pero no existe. Mire usted, señor periodista, solamente tenemos algo producto, ¿cómo se llama? Papas, verduras que vienen de Puno, de Cusco, de Chuquibamba, del norte, ¿no? Para Arequipa, ¿no? Pero nuestros mercados, ¿cómo se empiezan a subir? Porque también son revendedores, pues. Entonces, es un movimiento económico, ¿no? Pero ¿Cómo resolvemos? Mire usted, ahorita el pasaje ya lo han subido a 2 soles, ¿ya? Entonces, mire usted, han ido, ¿cómo se llama? Hace 15 días han ido unos cuantos personas, que el pasaje que sea 1 sol, que han estado queriendo voltear el bus, y bueno, en fin, ahí te dije que estaban ahí los pirañas, los sicariatos, total. Mire usted, ahora ha vuelto a subir 2 soles el pasaje. ¿En qué quedamos? Mire usted, ahorita la señora, el señor periodista, no va a poder cocinar 60 soles el gas aquí en Avelino, ¿eh? En otros sitios, ¿cuánto ya? Ya, estamos fritos y más fritos. ¿Qué hacemos? Muchas gracias, buenos días.
0: Sí. Bueno, al final lo que estamos señalando es de que esta constitución ha generado pues todo esto, ¿no? Como decía el señor, por ejemplo, el gas, el lote 86 y el 88 y el 56, o sea, han sido concesionados, ¿no? A Plus Petrol y por 40 años, ¿no? Y el 50% del gas prácticamente se va del Perú, ¿no? Y eso encarece y tiene precios mucho más baratos el gas que se va al extranjero que el que se vende en el Perú, ¿no? O sea, que Pachato, la zona de Cusco donde se extrae el gas, tiene el gas más caro, inclusive creo que del Perú, ¿no? O sea, porque ahí no se vende el gas barato, se vende el gas caro, ¿no? Pero eso es lo que sucede, digamos, con el sistema, ¿no? El sistema lo que hace es encarecer la energía interna. Tenemos no una seguridad energética en el caso del país, ¿no? Tenemos una dependencia energética y estamos vendiendo gas y queremos vender todavía Petroperú, ¿no? O sea, como porque el Estado dice no puede tener empresas, ¿no? Como dice la Constitución, ¿no? Pero cuando uno analiza la Constitución también y analiza en general, en total, la Constitución, ¿no? ¿Qué es lo que han cambiado ahora los del fujimorismo, ¿no? No ha querido cambiar el capítulo económico, que es el centro de la Constitución, ¿no? Porque del capítulo económico en la Constitución se deriva todas las otras relaciones, ¿no? las relaciones de la economía con la naturaleza, por ejemplo, que fueron establecidas después con la ley de aprovechamiento sostenible, así le llamaron, de los recursos naturales en el caso peruano, ¿no? Sin embargo, lo que hace es hacer una extracción insostenible, ¿no? Insostenible, ¿por qué? Por toda la contaminación que se está generando, a pesar de lo que tenemos cambio climático todavía, en el caso del agua, por ejemplo, la minería, sobre todo la minería de cobre, utiliza bastante agua y compite con el caso de las ciudades y las poblaciones, ¿no? Eso sucede acá en el sur del Perú, por ejemplo, con Saudre, que se lleva más de 2 metros cúbicos por segundo, o sea, 2 mil litros por segundo se lleva Saudre, ¿no? Mientras Tacna no tiene agua, mientras Moquegua no tiene agua, Saúder utiliza 2.000 litros, más de 2.000 litros por segundo para su explotación, ¿no? Igual sucede en Arequipa, ¿no?
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0: Cerro Verde utiliza 1.160 litros por segundo del sistema regulado, ¿no? Y 1.000 litros de lo que es las aguas servidas, ¿no? O sea, 2.160 litros por segundo también, ¿no? Pero de los 1.160 del sistema regulado, ¿cuánto utiliza Arequipa como ciudad, ¿no? O sea, Cerro Verde utiliza del sistema de represas la mitad de lo que utiliza la población, el total de la población de Arequipa, ¿no? Entonces hay una competencia, ¿no? ¿Y qué es lo que se ha hecho, digamos, en esta relación que la Constitución establece con el tema de la naturaleza? A pesar de que pone la palabra sostenible, realmente es insostenible, ¿no? Porque toda la regulación que permite la Constitución, por ejemplo, es depredar los recursos naturales, pero sin ninguna protección ambiental, ¿no? Estamos viendo ahora, por ejemplo, el caso de Florencia Tucari, la operación que tienen ahí en la zona alta de Moquegua, y que contamina el río Coralac y contamina el río Tambo también, ¿no? Y permanentemente, ¿no? Y todas estas regulaciones que tienen, por ejemplo, pues esa mina está en cierre, ¿no? Permiten, digamos, que se haga esta contaminación, ¿no? El ministro del Ambiente, en el gobierno de Dina Boluarte, señalaba de que habían liberado las inversiones, ¿no? O sea, el ministro del Ambiente, en vez de proteger al ambiente, decía de que había liberado las inversiones, o sea, había bajado las vallas ambientales, ¿no? Y siempre ha habido este tema de la Sociedad mismo Nacional de Minería, donde han exigido que se bajen las vallas ambientales en función de la Constitución, porque la Constitución no centra el desarrollo en el tema de desarrollo humano y que requiere un ambiente sano, ¿no? Sino en la economía, ¿no? Dice, lo que hay que hacer acá es permitir las inversiones, permitir el saqueo, que todos se lo lleven, y no importa el resto, ¿no? No importa las personas que viven acá. ¿Ustedes creen de que a los propietarios de Cerro Verde, que son de Estados Unidos, les interesa lo que tú contaminas acá? No les interesa para nada, ¿no? A ellos les interesa la ganancia, ¿no? Una llamada tenemos, a ver. Adelante, por favor.
4: Con respecto, amigo, al comentario que usted está haciendo, creo que está bien encaminado, en el cual yo quisiera que usted más se preocupe en lo que va a decir y en lo que quiere hacer la China delincuente, o sea, las propuestas económicas, más que todo las propuestas de regalo, las propuestas de privatización, las propuestas de vender el país, lo que queda. Bien claro ha dicho, privatizar, el baboso ese de economía ha dicho, privatizar. La prioridad en el Perú de Fuerza Popular es privatizar, regalar, vender los bienes del Perú, como el agua, la luz, colegios, universidades, van a pagar, ya no va a ser gratis, van a pagar la mitad, por lo menos, de lo que deben de pagar. O sea, todo es para los privados, menos para el pueblo. Eso es lo que se debe de usted decir. Por ejemplo, mírese, en Bolivia, ¿por qué está la situación así? ¿Por qué este pendejo de Paz dijo una cosa? Porque yo vivo allí y vivo acá, por eso le hablo con hechos. Porque allí dijo que no se iba a privatizar, que no se iba a concesionar a las grandes transnacionales, no se iba a regalar los bienes del Perú, el Perú de Bolivia, porque había sido nacionalizado con Evo Morales, y Evo Morales hace 6 años ya no es gobierno, y con Evo Morales hubo una bonanza económica muy buena, que tenían 5,000 millones, llegaron a tener 25,000 a 30,000 millones de dólares. Pero ¿qué pasó? Entró esa bandida, una cholita que se llama Yáñez, y esa se comenzó a prestar del Fondo Monetario, teniendo solvencia económica, señor. Y este baboso de Arce comenzó a también se echó para la derecha, y ahí fregó la situación económica en Bolivia. Por eso que están en Bolivia así, no por culpa de Evo, sino por culpa de la transnacional y por culpa de este mentiroso cholo boliviano que se ha comprometido a no privatizar lo que había nacionalizado Evo Morales, como por ejemplo el gas, los colegios, las universidades. O sea que se ha ido a Estados Unidos a prestarse plata. ¿Qué le dijo el Fondo Monetario Internacional? Te prestas plata, te damos plata, pero todo me privatizas. Todo, la luz, el agua, todo, teléfonos, todo me privatizas. Esas son las condiciones. Y a ese caos nos quiere llevar esta China, cara y diablo. Y se acuerde usted de mí, yo que me llamo Randall, va usted a ver que va a ser así. Y eso, que el pueblo reaccione y no comete el error después, cuando esté con la yuca adentro, con la como el agua. Va usted a ver, usted paga ahorita 30 soles, 25 soles paga la gente, y cuando lo privaticen y se haga cargo una empresa privatizadora, va a llegar, ya no va usted a pagar 30 soles, sino 60, 70, 80, más de 100, 150, 200, así era, señor. Así está ahorita en la Argentina también, en varios países que están controlados por el Fondo Monetario. Y eso la gente a veces no entiende, de que el agua es lo principal. Y va usted a ver, empieza a subirle el agua, ahí va a entrar el caos. Radio igual que más. En Bolivia, aquí en el Perú. Ojalá que la gente porque ha votado por una serie de mentirosos y por un delincuente, por ejemplo, no sé cómo, señor, ha votado por ese nieto. Yo no lo conozco, nunca he escuchado su nombre. Y había dado una sorpresa acá en Arequipa diciendo que es arequipeño, pero ese pendiente sobrino de Montesinos, un delincuente a todo trance, ese es el delincuente, ese nieto. Mucho cuidado hay que tener, señor.
0: Sí.
4: Pero yo quisiera que usted haga hincapié y haga recuerdo, siempre mete usted la quieres sí. que sube el agua, vota por la China. Tienes que pagar. Ahora pagas 30, vas a pagar 80, 90, 100 soles. Y va usted a acordarse de mí.
0: Ajá, sí. Otra llamada, adelante, por favor.
2: Muy buenos días, señores de Radio Más, ingeniero, muy buenos días.
0: Buenos días.
2: Muchas gracias por la oportunidad. Bueno, yo quería indicarme, usted, hace poco he ido al salud. Y con una triste sorpresa, hay gente que dice que va a votar por Fujimori. Entonces yo le pregunto, ¿cómo usted va a votar por Fujimori y usted hace uso de los servicios del Estado? No, me dice, Fujimori es el único que vamos a salir adelante, porque el otro es vamos a estar como Venezuela, como Bolivia, eso no queremos, por eso vamos a... Entonces es una contradicción, porque ¿cómo voy a votar yo por un neoliberalismo, sabiendo que el neoliberalismo quiere que el Estado sea una mesa de partes? Y yo le expliqué así al señor, pero el señor se amargó, se arriesgó con mi persona, y yo le digo, señor, los contactos ley, ¿usted cómo va a revisar eso? No, me dice, la Fujimori lo va a revisar. O sea, hay gente que está alienada, señor. Y creo que esto se debe, pues, a los medios de comunicación. Yo muchas veces voy así, por motivos de trabajo, tengo que ir a un restaurante a almorzar, y veo novelas más, las señoras que pura novela, y Canal 12, Canal 13, perdón, ¿no? América. Ese canal no me miran todo el día. Esa gente está por llenar. Frente a eso, yo me pregunto, ¿cómo se va a cambiar, no? Los medios de comunicación. Creo que ahí tiene un gran trabajo, ¿no? En este caso, los dirigentes de Juntos por el Perú. No es posible. es una alienación total, todo el día esas novelas, las novelas, entonces a la gente pues ya no le interesa nada, solamente ver sus novelas. No sé hasta qué punto eso se puede cambiar. Muchas gracias,
0: sí,
2: y buenos días.
0: A usted, gracias. No, pero sí es cierto, ¿no? O sea, miren, el fujimorismo, cuando entró Fujimori prometió que no iba a ser choco, ¿no? Prometió que no iba a vender las empresas, todo, y lo hizo, ¿no? O sea, son mentiras, ¿no? Y han venido mintiendo todo el tiempo, ¿no? Vendieron las empresas, tuvieron una cantidad de dinero, se robaron 6,000 millones, porque se perdieron 6,000 millones de la venta a las empresas, y eso se lo llevó Fujimori. Por eso, pues, ahora los hijos, los nietos viven, pues, así sin trabajar, ¿no? O sea, no trabaja nunca Keiko y, sin embargo, vive como reina, ¿no? Por los 6,000 millones que se robó el fujimorismo de la venta a las empresas, ¿no? Pero en ese tiempo empezó a hacer populismo, ¿no? O sea, empezó a dar algunas cosas, claro, porque si mandó muchos trabajadores a la calle, no tenían que trabajar, entonces tuvo que dar, digamos, algunos apoyos sociales que dio, ¿no? Pero ahora ya no puede, ¿no? Ahora lo que quiere es vender lo que queda del país, ¿no? ¿Y qué es lo que está quedando del país ahorita? 60 empresas mineras que están ahorita en exploración en el país, ¿no? Tierras raras que quiere vender todavía los lotes, digamos, de petróleo que tenemos ahora que se han encontrado en Piura, ¿no? Terminar de vender los lotes de gas, digamos, que tenemos en la selva, y privatizar las empresas, de agua potable, ¿no? O sea, que ese es otro tema que el fujimorismo intentó hacerlo ya, ¿no? O sea, no es de ahora. O sea, cuando estuvo Fujimori intentó privatizar las empresas de agua potable, ¿no? Porque las empresas de agua potable eran un negocio, ¿no? Entonces, intentó, ¿no? Lo hizo con Tumbes, por ejemplo, ¿no? Con la empresa de saneamiento de Tumbes la privatizó, ¿no? No le ha dado resultados, ¿no? Pero, sin embargo, quiso privatizar a nivel nacional, ¿no? Y ahora, con la ley, digamos, de saneamiento también, que la ha hecho el fujimorismo, ¿no? Igual, ¿no? Abre la puerta para la privatización también de las empresas de agua potable y saneamiento, ¿no? Entonces, eso ya está. O sea, por más que mientan, que ahora muestre su cara la señora acá, ¿no? Y que diga, sí, nosotros vamos a hacer. Mire, el sistema de salud. ¿Por qué está el sistema de salud así? ¿No es por el fujimorismo? O sea, el fujimorismo es el que ha quebrado el sistema de salud, ¿no? ¿No? Sin embargo, como el señor decía, estoy utilizando un sistema de salud bien precario y, sin embargo, quiero votar por el fujimorismo. Y ustedes saben también de que el año pasado ya el fujimorismo estuvo promoviendo una ley para privatizar el sistema de salud, ¿no? A pedido de la Sociedad Nacional de Industrias, ¿no? La Sociedad Nacional de Industrias solicitó de que se privatice salud, ¿no? O sea, ¿por qué? Porque ellos dicen que pagan esa salud, ellos dan el dinero, dice, cuando es el dinero de los trabajadores, y que debía privatizarse esa salud, ¿no? Entonces, por eso es que los fujimoristas promovieron una ley que no prosperó para privatizar esa salud también, ¿no? Entonces, y como el señor dice, sorprende, digamos, que uno que está utilizando el sistema de salud todavía quiera votar por el fujimorismo cuando eso quieren privatizarlo, ¿no? Y después, ¿cuánto va a costar esa salud para los trabajadores? Va a costar, digamos, igual que una empresa de salud privada, ¿no? Entonces, el fujimorismo es eso, ¿no? Primero que es mentiras, ¿no? Que mienten, ahora han empezado a comprar directivos en toda la región, en todo el país. Han empezado a prometer las ollas comunes que les van a dar, que van a comprar no sé cuántos miles de zapatos, por ejemplo, ¿no? En el caso peruano, ¿no? Y sin embargo, son ellos los que han promovido esto, ¿no? Todo este libre mercado que tenemos ahorita, que también se señalaba, que no solo con el tema chino, ¿no? Es con el tema combustibles, que importamos, con el tema de la urea, que importamos también todos los insumos agrarios principales, como son los agroquímicos, también son importados y de tres grandes empresas internacionales, ¿no? La harina, por ejemplo, casi el 90% de la harina que comemos está importada, ¿no? Por eso es que ya prácticamente aquí no hay trigo, antes se sembraba trigo también en el caso de Arequipa, ahora está con el arroz, ¿no? Quebrando a los arroceros, ¿no? Pero eso es parte de lo que es el fujimorismo, fue el fujimorismo y es el fujimorismo y quiere seguir implementando el fujimorismo, ¿no? Todo este tema de liberalizar el mercado, ¿no? Después promete a los compañeros que hacen cueros y calzados, te voy a comprar todos tus zapatos para el Estado, ¿no? Es lo que está prometiendo en la actualidad, ¿no? Sin embargo, eso pues no es sostenible, ¿no? O sea, si no proteges tu industria, si no proteges tu agricultura, si no haces soberanía alimentaria, si no haces soberanía energética, no vas a tener, pues, vas a estar siempre agarrado del cuello, ¿no? Y eso es lo que el fujimorismo es en la actualidad, ¿no? Ahorita está prometiendo con tal de ganar, o sea, la señora acá quiere llegar al control total del país con esta dictadura, ¿no? Y hay gente, lamentablemente, que sí le cree, ¿no? Como dice el señor, ¿no? Hay gente que le cree. El sur es siempre ha sido contestatario y el sur siempre se ha dado cuenta, porque el sur ha sido uno de los más saqueados, ¿no? O sea, de los sectores más saqueados. Acá estamos, sobre todo con el tema minero, estamos con un saqueo permanente, ¿no? En el caso del sur del Perú, ¿no? O sea, el gas de Camisea sale del sur del Perú, ¿no es cierto? Inclusive cuando la privatizaron la empresa de Uria, justo, ¿no? O sea, aquí en Cusco también, o sea, que también fue privatizada. Bayóvar también, en el caso de Piura, que fue también para los agricultores privatizada, ¿no? Todo esto, digamos, es hecho el fujimorismo, ¿no? Prácticamente ha privatizado el país, ha liberalizado la economía para que entre productos más baratos aquí y en la industria nacional no pueda competir, ¿no? Y eso es lo que van a hacer ahora, ¿no? Ahora simplemente es mentiras, ¿no? El agua ya ha estado en el ojo del fujimorismo, como yo le señalaba, ¿no? La ley de saneamiento que se ha propuesto abre una puerta, digamos, para que las empresas de agua potable sean privatizadas, ¿no? Por eso es que hay una lucha también de los pobladores por ese tema, ¿no? Ahora, el caso de la ley de recursos hídricos también ha sido modificada, ¿no? Y ha ido modificándose en el sentido de privilegiar, digamos, no a los agricultores, ¿no? Y a los campesinos, que todos deben tener prioridad, ¿no? Sino las decisiones han sido en función al tema minero principalmente, ¿no? La contaminación, que también debe ser protegida por la Autoridad Nacional del Agua, con el Ministerio del Ambiente y con el retiro inclusive de la fiscalización y el monitoreo que fue OEFA y que fue Autoridad Nacional del Agua, el retiro de fondos para eso. O sea, prácticamente las mineras pueden hacer lo que quieran y están contaminando, ¿no? O sea, el tema de los recursos hídricos, ¿no? Entonces, y eso es lo que es el fujimorismo, ¿no? O sea, el fujimorismo no le interesa el país, no le interesa para nada, por más que ahora pongan su carita y que empiecen a decir, sí, les vamos a dar esto, le vamos a dar lo otro, ¿no? Le prometen a las ollas comunes, le prometen a la industria nacional que le van a comprar sus productos, pero sin embargo hay una ley de compras públicas justo para la pequeña y mediana empresa que no la implementan, ¿no? Y que el fujimorismo también la trabó en el Congreso, o sea, le bajó, digamos, lo que podía hacer esta ley, y no se implementa a través, ¿no?, del Estado, ni siquiera de las regulaciones que tiene que tener esta ley de compras a pequeñas y medianas empresas, porque a los agricultores no les pueden comprar nada, ¿no? ¿Por qué? Porque a pesar de que dice esta ley que deben comprarles para los programas de alimentarios nacionales, lo que fue Caliguar, Mayor Aguasi, Mikunay, debían comprarles, no les pueden comprar. ¿Y por qué no les pueden comprar? Porque el pequeño agricultor no tiene, pues, el RUG, no tiene las calidades que dicen que tiene que tener, ¿no? Entonces, ¿quiénes cumplen eso? El Grupo Gloria, el Grupo Romero. Pues que los programas prácticamente les compran al Grupo Gloria y al Grupo Romero, ¿no? Entonces, más bien hacen estos programas sociales para los grandes consorcios que manejan la industria alimentaria del país, ¿no? Y no se implementa esta ley, ¿no? O sea, y eso es el fujimorismo, ¿no? O sea, te dice por un lado de que va a hacer una cosa, pero sin embargo por el otro lado hace otra, ¿no? Te dice, por ejemplo, que va a luchar contra la criminalidad, pero sin embargo hace leyes pro crimen, ¿no? Entonces, pero sin embargo, como también decía uno de los oyentes, los medios de comunicación que están concentrados también en grandes grupos económicos, que son sirvientes de los grandes grupos económicos y que Vladimiro Montesinos les pagaba y les pagaba para que pongan los titulares, para que digan lo que ellos tienen que decir, igual que las empresas encuestadoras que también les pagaba Vladimiro Montesinos, igual que a los generales y a los coroneles que también les pagaba Vladimiro Montesinos para que hagan lo que él quería, ¿no? Lo mismo va a suceder ahora, ¿no? O sea, con el control total del país. Por eso es que ahora este 7 de junio no podemos dejar, digamos, que el fujimorismo tome el control total del país, ¿no? Hay que votar por Juntos por el Perú, porque votar por Juntos por Perú es recuperar la patria del fujimorismo, ¿no? Recuperar la patria de esta mafia que nos está imponiendo todas estas reglas que se han impuesto en la Constitución y que ahora han cambiado, ¿para qué? Para que ellos puedan tener el control del país, ¿no? Porque ¿qué han cambiado la Constitución en favor del pueblo? Nada. Todo esto estos cambios que han habido han sido prácticamente en el régimen político, ¿no? Este cambio, o sea, cómo se toman las decisiones, ¿no? El tema del Senado, por ejemplo, ¿no es cierto?, para que ellos puedan tomar las decisiones, ¿no? Entonces, han cambiado prácticamente todo el sistema de la Constitución, pero para que ellos tengan el control total de la Constitución, ¿no?, a través del Senado, ¿no? Y han cambiado la ley de partidos políticos para que haya todos los partidos, esta división que ha habido, para que ellos puedan tener también el control del Senado, ¿no? Han manipulado al país y siguen manipulando al país. Lamentablemente hay gente que les cree, ¿no? Y hay gente que les cree por lo que dan, ¿no? O sea, porque lo que regalan, ¿no? O sea, por lo que ofrece, ¿no? Y por lo que a veces los medios de comunicación le hacen creer, ¿no? Cuando decían, por ejemplo, el Perú va a ser Venezuela, va a ser Bolivia, ¿no? O sea, estamos ahorita peor que Venezuela. Revisen nomás las estadísticas internacionales. Estamos peor que Venezuela nosotros, o sea, y Venezuela no es el país más pobre del mundo. Los 20 países más pobres del mundo son países africanos. Y esos países son saqueados, igual que está saqueándose el país donde se ha implementado el neoliberalismo. Si no, revisen en internet. Yo les pido a todos los jóvenes, por ejemplo, que tienen la posibilidad y que saben utilizar Radio internet, pregunten más. Nomás a ver quiénes son los 20 países más pobres del mundo, a ver si está Venezuela, si está Bolivia. Aquí está Honduras, en el caso peruano, en el caso latinoamericano, quiero decir, ¿no? Pero en el caso mundial son 20 países africanos. Y esos 20 países africanos han sido saqueados permanentemente y siguen saqueados permanentemente. Es donde se ha implementado este sistema neoliberal con mucho más fuerza, ¿no? Se llevan su oro, se llevan su cobre también, en el caso de estos países, se han llevado hasta sus diamantes, ¿no? Es el saqueo total. Y esos son los países que son más pobres en el Perú. Nosotros no queremos ser esos países. Entonces, cuando los medios de comunicación te dicen, quiere ser Venezuela, quiere ser Bolivia, ¿no es cierto? Aquí nosotros no queremos ser esos países africanos que han sido saqueados permanentemente, no solo de ahora, desde la época de la colonización con Inglaterra, igual que acá, desde la que fuimos colonia con España, fuimos saqueados, igual siguen el saqueo, ¿no? Y están con una implementación de sistemas neoliberales más duros que en el caso peruano, ¿no? O sea, que ahora justo se intenta incrementar, digamos, este sistema neoliberal en el caso peruano, ¿no? O sea, liberalizar todo, vender el agua, vender todo lo que es energía. No tenemos el gas aquí para el caso del gasoducto sur peruano, se lo está vendiendo al extranjero a precio barato. Entonces, eso es lo que quiere el fujimorismo, ¿no? Por eso es que ahora en el debate, como dice, ¿qué se va a ver, no? Se va a ver dos cosas, ¿no? Todo aquello que quieren limpiar la cara al fujimorismo, ¿no? Todo lo que hace el fujimorismo, ¿no? No solo en el régimen económico, sino también en el régimen político. Una dictadura con control total del país, con muertes, con hornos para quemar a los jóvenes, ¿no? O sea, hasta ahora, por ejemplo, este joven de la Católica de Lima, sus padres están diciendo, ¿por qué lo secuestraron? Si él era un joven de la Universidad Católica, que simplemente lo secuestraron y lo desaparecieron, ¿no? Lo desaparecían en el horno ahí del Ministerio del Interior, ¿no? Y todo se comprueba en la salita del SIN, ¿no? O sea, como están los videos ahí, ¿no? Eso es el fujimorismo, ¿no? Y ese fujimorismo está, por eso es que Keiko dice, voy a ser como mi padre, voy a retornar a lo que fue su padre, ¿no? Y su padre fue eso, ¿no? Fue matanzas, fue masacres, fue torturas, fue muerte de niños, ¿no? O sea, hace poco, esta semana, han encontrado el cadáver de un niño de 8 años que lo han encontrado en Ayacucho, que fue muerto también por la dictadura, ¿no? Entonces, eso es el fujimorismo, ¿no? Y eso es lo que intentan ahora hacer, ¿no? ¿Y por qué quieren ahora volver a tomar el país? Porque quieren endurecer la represión, porque solo con endurecer la represión van a poder controlar a países, digamos, como los nuestros, ¿no? Eso está viendo en Bolivia ahorita, ¿no? Bolivia han empezado la privatización, ha empezado la movilización popular y la represión aumenta. ¿Y por qué aumenta la represión en el mundo y en el Perú, ¿no? ¿Por qué? Por la crisis económica, ¿no? Porque la crisis del capitalismo mundial se está dando a nivel de todos los países, ¿no? Principalmente Estados Unidos, ¿no? Y lo que hace Estados Unidos es exportarnos sus crisis, ¿no? A través del dólar, ¿no? Y a través también de estos mecanismos de comercio internacional, ¿no? O sea, nos sigue explotando y nos sigue transfiriendo su crisis económica, ¿no? Y lo que han hecho y lo que hicieron en la Primera Guerra Mundial, lo que hicieron en la Segunda Guerra Mundial es impulsar guerras a nivel mundial, ¿no? Ahora ya no pueden impulsar una guerra mundial como fue la Primera Guerra Mundial, la Segunda Guerra Mundial, para resolver sus problemas de crisis, ¿no? Lo que están haciendo ahora es impulsar guerras localizadas, ¿no? Y guerras localizadas, ¿por qué? Por los recursos naturales, ¿no? Volaron el Nord Stream, donde Rusia le iba a vender gas a, iba a llevar gas a Alemania. Ahora Alemania está en crisis en el caso de la Europa, y sigue en crisis en Europa, ¿no? Toda la Unión Europea está ahorita en crisis, ¿no?, por este tema del gas. Pero sin embargo Estados Unidos está ganando, ¿por qué? Porque les vende gas y petróleo caro, ¿no? Han bloqueado el estrecho de Hormuz, lo han obligado a Irán a bloquear el estrecho de Hormuz, pero sin embargo ellos siguen vendiendo su petróleo, ¿no? Y ese petróleo que ahora ha subido acá hasta 20, hasta 24 estuvo el caso del petróleo acá, no sube también a nosotros los productos, ¿no? Y nosotros, sin embargo, queremos vender nuestro petróleo, queremos regalar el lote 67 que tenemos ahí en Piura, ¿no? Y no solo eso, ¿no?, todos los lotes que se han encontrado en el caso de Piura, queremos regalarlos otra vez a empresas privadas extranjeras, ¿no? Y cuando nosotros necesitamos la refinería de Talara, ¿no?, de Petroperú, estamos queriendo que se venda también la refinería, ¿no? O sea, en otras palabras, estamos vendiendo al país y haciendo menos soberano al caso del país, ¿no?, con esta crisis internacional, ¿no? Y el fujimorismo es lo que quiere, tener del total control del país para mantener, digamos, esas condiciones de explotación de los grandes consorcios internacionales y de los consorcios nacionales que se manejan a través de los grandes sistemas financieros, ¿no? Y que tienen sistema financiero también, pero también tienen cadenas alimentarias, cadenas de producción, hacen la importación, como el grupo Interbank, por ejemplo, de todas las medicinas prácticamente son importadas por ellos, y las grandes cadenas de farmacias que se tienen, Incafarma, Mifarma y todas las cadenas que tiene este grupo del Interbank, ¿no?, de Rodríguez Pastor, ¿no? Igual en el caso del grupo Romero, ¿no?, con el banco BCP, ¿no?, o sea, que maneja también todo el sistema alimentario, ¿no? Entonces eso es lo que quieren, ¿no?, y eso es lo que quieren ahora consolidar ganando estas elecciones, ganando el Ejecutivo, ¿no?, porque va a haber más represión, más venta a las empresas, van a ser Radio impunes, más, digamos, para poder hacer lo que quieren en el país, ¿no? Por eso es que han intentado controlar el Senado, ¿no? No lo han logrado totalmente, ¿no? Tienen prácticamente el 50% entre la alianza, que sería el fujimorismo con López Aliaga, tienen el 50% del Senado, ¿no? No han logrado todo, ¿no? Pero por ahí seguro van a intentar lo que hizo Montesinos, ¿no? Llevarlos a la salita del CIN, algunos congresistas, y ahí ponerles pues los fajos de dinero que se veían se ven en los videos todavía que aparecen, ¿no? Y decirles, ¿sabes qué? Esto es para ti, entonces tú pásate a este lado, ¿no? Como lo han hecho con acá con nuestros congresistas, ¿no? O sea, que se fueron elegidos, ¿no? Con la señora María Güero, con Paredes, ¿no? Que se pasaron al otro lado, ¿no? Y eso es lo que hace el fujimorismo, ¿no? Y eso es lo que va a hacer ahora, ¿no? La señora acá no tiene experiencia de nada. Hablan de Brígida Kuro, de que es una ignorante, que no sabe hacer nada, pero sin embargo ella tampoco ha hecho nada nunca en su vida. O sea, de vaga se ha dedicado a manejar el país con sus congresistas, ¿no? Y no ha hecho nada, ¿no? O sea, simplemente es operadora y el fujimorismo como una dinastía. O sea, ellos creen que estamos todavía en el Japón, ¿no?, donde había las dinastías del emperador, y ellos quieren mantener esa dinastía acá, ¿no?, la dinastía del fujimorismo, ¿no? Pero simplemente, como señalábamos también, son operadores de un sistema, ¿no?, y son operadores de un sistema político implementado a través de la constitución del neoliberalismo, ¿no? Entonces, cuando uno dice qué va a pasar en el mañana en el debate, yo creo que ahora mismo, no, o sea, hoy hay la marcha, digamos, a Fujimori nunca más, ¿no? Y Keiko no va, ¿no? ¿Por qué Keiko no va? ¿Por qué? Porque todo esto que le estamos comentando, de que fueron la venta a las empresas, la represión que hubo, las matanzas que hubo de los jóvenes, ¿no es cierto? La venta del país en total, de los recursos naturales, ¿no? La desprotección ambiental que han favorecido con este, ahora el Plan Forestal Nacional, ¿no es cierto? Y no solo el Plan Forestal Nacional, la Ley Forestal, ¿no? ¿A quién le han dado 3.000 hectáreas en la selva peruana con el Plan Nacional Forestal? ¿Quién se lo han dado? Los fujimoristas con la ley, o sea, al grupo Romero, para que haga palma aceitera, ¿no?, y deprede la selva peruana. Entonces todo esto es lo que el fujimorismo quiere, ¿no?, por más que diga y que mienta. Tenemos una llamada de adelante, por favor. Tres llamadas, a ver, 30 segundos me dice.
5: Buenos días, amigo señor periodista. Sí, mire usted, se ha olvidado usted del que ejecutó Fujimori.
0: Sí.
5: Más de 2,5 millones de trabajadores despedidos.
0: Exactamente.
5: Para poder regalar las empresas estatales.
0: Las service.
5: Los trabajadores trabajaron en esas empresas. Ahora estamos totalmente pobres del despido masivo que ejecutó el año 92.
0: Sí, adelante otro, por favor. La otra llamada.
6: Sí, buenos días. Bueno, yo escucho un relato ya de rendición, no sé qué pasa con la izquierda y cuáles son las virtudes, pues, de la plancha de Roberto Sánchez, de la vicepresidenta, de Ayacucho, de Puno. No escucho nada, solo escucho ya una rendición. ¿Qué pasa?
0: Sí, adelante la siguiente. Sí, bueno, a ver, la última llamada, por favor.
7: Sí, buenos días. Señor, la Keiko P metiendo sus narices hasta acá en el Ejecutivo, señor. No, el Ejecutivo junto con su equipo técnico, señor, son la ruina, pues, del país. Mira, ahí está la potencia Japón, Norteamérica, Israel, señor. ¿Qué quieren esos señores de Israel? Se están apoderándose de Cusco.
0: Sí. Bueno, para ya responder las preguntas, es cierto, o sea, el régimen laboral, que es otro tema de la Constitución, como el señor dijo, miles de trabajadores despedidos, no solo eso, cambiaron también las reglas laborales, hicieron la service, protegieron la service, que es un sistema de explotación, y también impidieron el pacto colectivo, ¿no es cierto? Han reducido ahora mismo, ¿no es cierto?, la negociación colectiva de los trabajadores, ¿no?, y la estabilidad laboral también. Por otro lado, el señor nos decía, bueno, es una queja, no es una queja. Lo que estamos haciendo es recordarle al pueblo, aquel pueblo indeciso, lo que es el fujimorismo, ¿no? Y realmente tenemos que luchar contra eso. Ahora, ¿qué proponemos nosotros? O sea, ¿qué estamos proponiendo? Primero, soberanía alimentaria, soberanía energética, soberanía para nuestros recursos también. Tenemos un déficit fiscal que tenemos que cobrárselo a ellos. 27 mil millones les han exonerado este año y nosotros tenemos que recuperar esos 27 mil millones, cobrándoles a todas estas empresas, a Telefónica, a todos aquellos que deben al país, al mismo Porqui que está debiendo también al país, hay que cobrarle los impuestos, pero además hay que colocar mayores impuestos, sobre todo estos que saquean el país cuando el precio del oro y el cobre está a suba, nosotros seguimos regalándole los recursos al país. Entonces hay que incrementar los impuestos, sobre todo a la sobreganancia, a todas estas empresas mineras, ¿no? Industrializar el país, recuperar el gas. El gas tiene que venir al sur del Perú para que se pueda industrializar a precios baratos, para que podamos competir con nuestras mercaderías. Tenemos que renegociar los tratados de libre comercio. ¿Por qué? Porque este tema de China, por ejemplo, que dicen que no solo es de China, sino también todos los productos que importamos, en el caso del arroz, por ejemplo, no está viniendo de China, ahora está viniendo de Uruguay y de Brasil, este arroz. Pero lo que tenemos que hacer es renegociar los tratados de libre comercio. ¿Y renegociar por qué? Porque necesitamos poner sin medidas de protección a nuestros productores agrarios principalmente y también a nuestros productores, pequeños productores que producen para el país, como el calzado, los vestidos, ¿no? Entonces, eso significa renegociar, poner franjas de precios, poner cuotas de importación, ¿no es cierto?, poner aranceles o desgravaciones a largo plazo de los aranceles. Entonces, eso significa renegociar. Entonces, tenemos que hacer eso, tenemos que otra vez proteger a los trabajadores, o sea, darle la fuerza, digamos, a los sindicatos para la negociación colectiva, por ejemplo, ¿no?, con las empresas. Vamos a incrementar el sueldo mínimo vital, ¿no? ¿Por qué? Porque ahorita la canasta familiar está a 1.800 y nosotros estamos 1.135 en el sueldo mínimo vital. Entonces estamos proponiendo subirlo a 1.500, ¿no? Los grandes empresarios están reclamando eso cuando tienen utilidades altísimas, por ejemplo, ahorita en el caso minero, en el caso del gas, por ejemplo, tienen utilidades altísimas, ¿no? Y no quieren, digamos, incrementar el sueldo mínimo porque sus service van a cobrarles más también a ellos, ¿no? Las service que ellos pagan con sueldos mínimos, ¿no? Entonces, esas son medidas que tenemos nosotros que ejecutar y para eso tenemos sí que derrotar al fujimorismo y derrotar, y por eso nosotros decíamos el cambio de constitución. Empresas estatales sí, para proteger y dar soberanía alimentaria y energética, ¿no? Muchas gracias. Hasta la próxima semana, este 3 de junio tenemos nosotros el meeting, eso no hay que olvidarse, va a estar Roberto Sánchez en la explanada del Coliseo Arequipa, ¿no? O sea, aquí en la Avenida Independencia. Los invitamos a todos a participar en este meeting.
8: 8:03. 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

0: amigos, ¿cómo estamos? La más cordial bienvenida a esta nueva cita con el trabajo periodístico para hoy. Sábado, fin de semana, Día del Pueblo. Hoy estamos en sábado 30 de mayo 2026, año de la esperanza y fortalecimiento de la democracia. Bienvenidos al Noticiero del Pueblo. Frecuencia 1000, amplitud modulada 105.9 en la frecuencia modulada. 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Bueno, llegó el día, hoy estamos en 30 de mayo, sábado. Hoy queremos compartir con todos ustedes, nuestra gente, nuestra audiencia, la gran familia de Radio Más. Hoy tenemos esta cita de honor, esta cita, este compromiso, para pasar momentos muy simpáticos. Nos juntamos, nos reunimos aquí en San Pedro 234. No vayan a fallar, todos tenemos este compromiso, ¿no? Para poder de alguna manera seguir sosteniendo nuestro medio de comunicación.
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0: Bien, amigos, vamos de inmediato alcanzando el compendio periodístico. Reiteramos la fecha, sábado 30 de mayo 2026.

Diferentes colectivos de comerciantes, estudiantes, trabajadores, bases populares y sindicales se autoconvocan para el día de hoy y participar de Lima de una gran movilización contra Keiko. Diferentes organizaciones de base, colectivos de comerciantes, estudiantes, trabajadores, bases populares y sindicales se autoconvocan para el día de hoy y participar de una gran movilización contra Keiko. La concentración en Lima será en la Plaza San Martín.

Martínez, 5 de la tarde, en Arequipa, en la Plaza España, bajo el lema Fujimori nunca más. Miles de peruanos el día de hoy salen a las calles para rechazar a la lideresa de una organización criminal. Todo quedó listo para el debate final de mañana, domingo 31 de mayo. Todo quedó listo para este debate final de mañana, domingo 31 de mayo, 8 de la noche. Está programado el inicio de un debate que pondrá sobre la mesa temas de seguridad ciudadana. El segundo eje, fortalecimiento del Estado democrático y derechos humanos. Educación y salud será el tercer eje temático y cerrarán con el tema economía, empleo y reducción de la pobreza. Cada candidato tendrá 3 minutos para la exposición de cada uno de los temas. Otros 3 minutos para responder preguntas de la ciudadanía y responder al contendor. Finalmente tendrán 1 minuto para el cierre sobre cada eje temático. En conclusión, cada candidato tendrá un total de intervención de 32 minutos. ¿Será suficiente? Son las 8 de la mañana con 15 minutos, hora en todo el territorio patrio. Es el noticiero del pueblo. Estamos aquí en frecuencia 1000, amplitud modulada, 105.9 en la frecuencia modulada. La candidata de la derecha fascista y privatista Keiko Fujimori y el candidato de la izquierda y progresistas Roberto Sánchez llegan a este debate con un empate técnico. Anoche se ha publicado la última encuesta de CPI. Bueno, la más, no sé si confiable, esta es la que ha acertado en los resultados de la primera vuelta. ¿Qué dice CPI? Anoche ha alcanzado la última encuesta. 32% Keiko y 29% Roberto Sánchez. Empate técnico. Con un alto voto de indecisos. Un alto voto de indecisos y el voto blanco viciado. Todo dependerá del debate de mañana domingo. Será decisivo. Mayores ventajas las tiene ciertamente Roberto Sánchez. Ya adelantó que está preparado. Estoy listo para este debate con la fuerza del mal, ha dicho. 8 de la mañana con 16 minutos. Es el

100% Roberto Sánchez. Bueno, han caído en la intención de voto. Ha crecido la incertidumbre del voto. Todo se va a definir el día de mañana. ¿Qué va a pasar en este gran debate? Bueno, esperemos que eso sea un gran debate. Estoy preparado, dice, para combatir a la fuerza del mal. Diremos toda la verdad a la señora Keiko Fujimori. ¿Qué le va a decir? ¿Cómo aprobaron las leyes pro crímenes? ¿Cómo se aprobaron? ¿Quiénes aprobaron estas leyes pro crímenes que han permitido el desbande de la delincuencia? Aprobaron también las leyes de la impunidad para proteger a los asesinos de las protestas. Cambiaron la constitución para prácticamente anular el referéndum. Van a privatizar no solo Petroperú, también van a privatizar el agua.

Hoy están manejando el gobierno con un pacto mafioso desde el Congreso de la República. Muchas más ventajas tiene el candidato de las izquierdas de los grupos progresistas el día de mañana en este debate. Keiko Fujimori arrastra un tremendo rabo de paja. Son las 8 de la mañana con el 18 minutos. Estamos aquí en Frecuencia 1000, amplitud modulada, 105.9 en la frecuencia modulada. Y desde el norte, Roberto Sánchez de JP, en mitin de cierre de campaña en Piura, ha señalado que firmará una carta de compromiso con el Perú. El día de hoy va a firmar una carta de compromiso con el Perú. Cuidado, dice, no se trata de una hoja de ruta. Es una carta de compromiso para atender las demandas de la población, para cumplir nuestro plan de gobierno y no someternos a los grupos de poder económico. Estamos con el pueblo y no los vamos a defraudar. A ver, estaremos atentos qué va a pasar el día de hoy en las próximas horas. Diferentes colectivos de comerciantes, estudiantes, trabajadores, bases populares y sindicales se autoconvocan para participar de una gran movilización contra Keiko. La concentración en Lima será en la Plaza San Martín a 5 de la tarde, en Arequipa, en la Plaza España, bajo el lema Fujimori nunca más. Miles de peruanos salen a las calles para rechazar a la lideresa de esta organización criminal. A una semana de la segunda vuelta electoral se enciende la campaña. Bueno, se confirma que el arribo, la presencia de la plancha presidencial de JP aquí en Arequipa será el día 3. El día miércoles 3. Bueno, lunes, martes está también aquí en la Macro Sur, va a estar en el Cusco, va a llegar hasta Puno. El día miércoles 3 hará su presencia, mitin de cierre de campaña aquí en Arequipa. ¿Qué hora está prevista? 3 de la tarde.

estaremos atentos y expectantes a lo que el día de mañana vaya a significar este debate. 8 de la noche. Conocemos de todas las debilidades de Keiko Fujimori y el Fujimorato. Pero en el lado de las izquierdas, en el lado de JP, tiene que rescatarse lo propositivo. Hay que trabajar y construir realmente la soberanía y seguridad alimentaria. Sí, sí, sí, la seguridad alimentaria, soberanía y seguridad energética. Esos son los postulados de este plan de gobierno de JP y Roberto Sánchez. Darle al pueblo, asegurar a nuestra gente soberanía y seguridad alimentaria, soberanía y seguridad energética. No vamos a privatizar lo que es del pueblo. Por el contrario, vamos a recuperar, por ejemplo, nuestro gas. Vamos a recuperar nuestro petróleo. No vamos a vender nuestra refinería de Talara. La gallinita de los huevos de oro, imposible. Igual también dan cuenta y es obvio entender, hay que renegociar esos tratados de libre comercio. Hay que revisar esos contratos ley. No es que los vayas a desconocer como dicen algunos, pero mínimamente tenemos que revisarlos. Contratos tan dañinos, tan lesivos a los intereses del Perú. O sea, de todos nosotros, de todos los peruanos. Entre otras medidas que deben alcanzarse el día de mañana en ese debate. Igual se ha confirmado ya los medios de la prensa internacional que el sueldo mínimo vital efectivamente va a subir a 1.500 soles. Más allá que chisten los grandes empresarios, los privados no. No se arañen. La canasta básica de alimentos, oye, la canasta familiar está en 1.800 soles. Oye, por lo menos iremos acercando pues el ingreso de los trabajadores para que logren cubrir por lo menos los alimentos que tienen que permitir, ¿no? Una alimentación de nuestra gente. Esa canasta básica de

8:24, son las 8 de la mañana con 24 minutos. Estamos aquí en el Noticiero del Pueblo. A menos de 2 meses de culminar su gobierno. Oye, también, ¿qué le íbamos a pedir? ¿Qué le vamos a exigir a este caballero de José María Balcázar? Una marionita de quién, de Keiko, de las mafias que tenemos allí en ese congreso. Bueno, lo tenemos de pantalla, pero igual, a ver qué ha pasado en las últimas horas. A menos de 2 meses de culminar, decíamos, este su gobierno, el señor Balcázar está haciendo cambios en el gabinete ministerial. ¿Por qué? ¿Qué ha sucedido? Anoche juramentaba al nuevo ministro de Trabajo, Freddy Solano González. Bueno, no vaya a ser que también se le haya puesto quien, la señora Keiko Fujimori, así como hizo con el ministro de Defensa. Un ministro de Defensa que tuvo que haber respondido por la masacre a la que fueron sometidos 5 jóvenes en el Braen. 5 jóvenes deportistas que fueron asesinados. Oye, por el mismo Estado, las Fuerzas Armadas. Los cocinaron a balazos. Y todo ha quedado prácticamente en nada. Las familias lloran a sus víctimas, piden justicia y nadie los escucha. Bueno, mínimamente se estaba pidiendo la presencia de quién, de ese ministro de Defensa en el Congreso de la República, para que pueda explicar realmente qué pasó, qué sucedió, y determinar a los directos responsables que están identificados, pero tenía que llevarse adelante un proceso que iba a permitir, en realidad, dar cuenta de hechos como esos que no pueden seguir produciéndose, que no pueden seguir dándose en el Perú. Derramamiento de sangre de gente inocente, jóvenes deportistas. ¿Y quién impidió que esto sucediera? Keiko Fujimori, la bancada fujimorista, esta derecha entreguista, esta derecha vendepatria. Sí, pues dijeron, no, no lo vamos a interpelar así que, caballero, a su casa. Tenían que proteger a su misma gente. Ese ministro de Defensa que fuera colocado por quién, por el fujimorato, está probado. Viene de las filas del fujimorismo. Son las 8 de la mañana con 27 minutos. Estamos aquí en el Noticiero del Pueblo. ¿Qué pasó? Oye, lo sacaron de la jefatura de la Dirección Nacional del INPE y se murió. Algo extraño, ¿no? ¿Qué es lo que ha pasado con Iván Paredes Yataco? ¿Se acuerdan algunos seguramente? El hombre fuerte del INPE era inamovible. Oye, ¿cuántas denuncias tenía pendientes? Lo acusaron de sobornos y contratos irregulares en el mismo INPE. Bueno, no daba más, lo sacaron y de pronto hoy nos informan que el hombre ha muerto. ¿Que tenía alguna enfermedad? No tenía absolutamente nada. No se conocen las causas de su deceso, simplemente que se murió. Iván Paredes Yataco.

De la mañana con 28 minutos, estamos aquí en el Noticiero del Pueblo. Tenemos más de 40 mil millones en proyectos de minería en cobre. Proyectos mineros en cobre tenemos, dice, por algo más de 40 mil millones de soles. Si echásemos a andar estos proyectos, estaríamos alcanzando los niveles de Chile, niveles de producción de Chile. ¿Quién lo dice? El mandamás del Banco Central de Reserva, Julio Velarde. Claro, está preocupado y miren, no toma ningún tipo de previsiones. Oye, para la tremenda contaminación a la que estamos sometiendo a nuestra gente, a nuestro pueblo. Claro, por este tipo, por este accionista de la minera Cerro Verde. Claro que es accionista de la minera Cerro Verde. No será accionista también, es de la Sauder. Bueno, es por eso que a toda costa quieren sacar el proyecto minero Tía María La Tapada. No pudo más y lo tuvo que decir. Claro, él es accionista en estas empresas mineras transnacionales que se están cargando nuestro cobre. Y lo está reconociendo y está pidiendo que se echen a andar esos proyectos mineros cupríferos. El de Tía María. Las ampliaciones de la minera Cerro Verde. Como buen accionista dice que tenemos más de 40 mil millones en proyectos mineros del cobre. Si echamos a andar todos esos proyectos, entonces estaríamos en los mismos niveles de Chile. ¿Quién lo dice? El mismísimo Julio Velarde, el mandamás del Banco Central de Reserva. Lo que no te dice este caballero que los exportadores, los que comercializan, los que explotan nuestro cobre, son los grandes grupos de poder económico. Aquí no tenemos una Codelco. No tenemos una empresa estatal del cobre. No, pues, caballero, no se equivoque. Los chilenos sí tienen su Codelco. Y además, aquí, en el Perú, no se pagan los impuestos que como en Chile. Sí lo hacen. En Chile, el principal insumo, el agua. ¿De dónde obtienen el agua, el recurso hídrico? Del mar, agua de mar. Desalinizan el agua de mar. Y en el Perú seguimos con más de lo mismo. Esta Cerro Verde, oye, ha asegurado la ampliación de sus proyectos mineros hasta el año 2060. ¿Y de dónde va a sacar el agua? No, el agua es nuestra. El agua, sí, pues, están rehusando el agua de la petarde quebrada en Losada. Y no pagan, prácticamente no van a pagar nada. Se la van a llegar prácticamente gratis. Claro, con la anuencia de estas autoridades.

8:30, son las 8 de la mañana con 30 minutos, son en todo el territorio nacional. El noticiero del pueblo, frecuencia 1000, amplitud modulada 105.9 en la frecuencia modulada. No tenemos información de la audiencia pública, rendición de cuentas desarrollada ayer, se ha llevado, entendemos que sí, ya estaba programada. Por parte del gobierno regional de Arequipa, suponemos que el día de hoy por lo menos publicarán, pero a ver, vamos a buscar contactar con la gente de Mollendo. Esta audiencia pública, reiteramos, se dio en horas de la tarde, 3 de la tarde, en una institución educativa, no recordamos el nombre, pero igual, en Matarani, Matarani, pues, pequeño, ¿no? El principal centro educativo de Matarani, allí se desarrolló esta rendición de cuentas del gobierno regional de Arequipa. A ver, ¿qué cosa es lo que se ha hecho? ¿Cuánto se ha invertido? ¿Cuál es la proyección que tenemos hasta fin de año?

0: Correcto, correcto. Trataremos de ganar tiempo al tiempo. 8:32. No se olviden, el día de mañana estamos con ustedes. Queremos pasar un día muy simpático, un día especial. Estamos celebrando el primer aniversario de este nuestro medio de comunicación, Radio Más, la radio del pueblo, nuestra radio, pues. 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

Bien, bien, amigos, son las 8 de la mañana con 33 minutos, 11 de la mañana, los esperamos. Bueno, vamos a estar allí con toda esta gente nuestra, los buenos amigos, y quienes no tengan la disponibilidad, seguramente porque todavía van a estar en el trabajo, no hay problema. Nos decían algunos amigos, oye, ¿puedo llegar a las 3, 4 de la tarde? Sí, sí, vamos a estar hasta las 6, 7 de la noche. Así que no hay justificaciones. Todos tenemos el punto de concentración hoy desde las 11 de la mañana aquí en San Pedro 234. Tenemos que apostar por este medio de comunicación, es nuestra radio. La radio más, la radio del pueblo.

0: Bien, bien, amigos, a ver, anoche usted también seguramente lo ha copiado, porque entendemos que hoy recién está haciéndose el alcance, ¿no?, en todo caso, de lo que significan las intenciones de voto para uno y otro candidato. Y CPI, bueno, en alguna medida, pues prestaremos un poco de atención a resultados de CPI. Esta es la empresa encuestadora que ha acertado en los últimos eventos estos electorales, en esta y en la anterior campaña electoral. Esta CPI fue la que efectivamente dio cuenta de los resultados, ¿no?, de una primera vuelta, y que no fueron compartidos con otras encuestas. Las otras encuestadoras ponían en segundo lugar al candidato de la derecha, a Renovación Popular. Y muchos nos quedamos fríos. Pucha, ¿qué pasó? Dos candidatos de la derecha pasaban a segunda vuelta. Pero de pronto apareció CPI. Y efectivamente daba cuenta de que quien llegó o quien iba a llegar esa segunda vuelta con Keiko era la gente de JP, era Roberto Sánchez. Eso generó y provocó todo el escandalete que luego se vino, ¿no?, para que desde el otro lado empiecen con sus campañas tendenciosas de que nuevamente habíamos asistido a un fraude en favor de JP, un fraude en favor de Roberto Sánchez. Toda la parafernalia, ¿no?, que hemos vivido con esos medios de comunicación capitalinos. Esta CPI, por eso decíamos, es la que de alguna manera no podría darnos algún tipo de confianza, aunque ya sabemos cómo trabajan las encuestadoras, pero no creyéramos que se vayan a quemar pues así burdamente. Lo cierto es que anoche han alcanzado su última encuesta, la que han desarrollado en estos últimos días. ¿Y qué resulta? Oye, la intención de voto se ha caído. La última que conocíamos de CPI era 39 contra 36. Y la que han alcanzado anoche está en 32 y 29, prácticamente 30 del primero con el segundo. Miren, ¿cuántos puntos? ¿Eso qué implica? Que la incertidumbre en la población electoral ha crecido fuertemente. En lugar de que la cantidad de votos indecisos se vaya a reducir, de pronto se ha ampliado. ¿Y por qué? Han cambiado en estos últimos días ese tipo de posición, ¿no?, que tenían en torno a uno y otro candidato. Bueno, interesante. Después del debate que hemos tenido el pasado domingo, o el último domingo, como quieran, de los equipos técnicos, cuando suponíamos que el panorama se iba a aclarar, tal pareciera que la cosa ha quedado más confusa. Finalmente, lo que nos queda claro es que el día de mañana, como vamos a tener solamente ya los candidatos a la presidencia en un tete a tete, ¿no?, en un cara a cara, vamos a permitirnos seguramente sacar ya conclusiones más, más claras, más contundentes. Siempre los equipos técnicos, ¿no? Miren, cada equipo técnico nos ha presentado a cuántos de sus funcionarios o a cuántas de sus estrellas propiamente. Y esto casi siempre se presta a una suerte de confusión. El grueso de la población entiende, no entiende. Y con el manejo y la manipulación que se hace de los grandes medios de comunicación, al final, en lugar de esclarecer posiciones de uno y otro partidos, terminan en una suerte de confundirlos más. Tal pareciera que eso es lo que habría producido, ¿no?, el que un sector importante de la población que va a participar de estas elecciones haya quedado todavía pues en esa suerte de no poder tomar una decisión final. Pero mañana las cosas son diferentes. Es uno contra uno. Y aquí sí vamos a tener que tomar partido, ¿no? Aquí las cosas van a ser definitivas, van a ser contundentes. Vamos a escuchar a una Keiko Fujimori con sus planteamientos y defensa de su plan de gobierno. ¿Qué nos dirá? La misma Keiko Fujimori. Y en el otro lado, vamos a tener a un Roberto Sánchez con sus propuestas de izquierda. queriéndolo o no. Porque de pronto todavía escuchamos, no, aquí no se tratan ya que sean de izquierda o de derecha. No, señor, la misma Keiko lo ha reconocido. Es la derecha versus la izquierda. ¿Qué representa, qué tipo de intereses representa y defiende la derecha? Y lo propio, ¿qué intereses defiende la izquierda? ¿Qué dicen esos planes de gobierno? En parte, los hemos escuchado a través del último debate, ¿no es cierto? Pero ahora tendrán que ser más claros y precisos. La contundencia va a permitir que finalmente la gente, este grueso de indecisos, apuesten por el candidato favorito. Ustedes igualmente sacarán sus propias conclusiones. ¿Cuáles son los temas en debate? Bueno, todo el mundo creo que reconoce anoche y todos estos últimos días, ¿no?, hemos estado asistiendo a la intervención, ojo, en estos canales de Lima, esos espacios periodísticos de análisis, ¿no?, que han permitido invitar, bueno, a cuanta gente han podido. Y lo que sí nos queda claro, clarísimo, es que los invitados, prácticamente todos son de derecha, alguno de centro por allí, pero que te vayan a invitar a uno de izquierda, y si alguno aparece, bueno, simplemente es para que lo flagelen, no para que traten de desacreditarlo. Y como no se han dejado, el mismo Antauro, ¿no?, que fue y les reventó en pleno rostro el sesgo que tienen y la imparcialidad de un periodismo que lastimosamente ha terminado pues en una posición entreguista para con la derecha. Hacen una defensa cerrada de lo que es la derecha, de lo que es Keiko Fujimori, que en la contienda pues lo representa, ¿no? Eso ha quedado totalmente al desnudo. Bueno, que no nos extraña en absoluto para nada. Igual presentaron al curita, al padre este, que, bueno, se identifica pues con izquierda, se identifica con Roberto Sánchez. ¿Cómo se llama ese padre? ¿Para qué lo presentaron? Igual, quisieron destrozarlo. Lo miraban como Satanás. Usted ya no es cura, usted ya no es sacerdote, pero el cura tranquilito. Bueno, una campaña de satanización contra la izquierda, contra Roberto Sánchez, pero lo que igual ya sabíamos no iba a suceder. O sea, no nos extrañe la forma de actuación de la gran prensa, que tiene un papel mediático fuerte. Eso es innegable. Mucha de nuestra gente se deja llevar por la prensa. Es un poder, pues, tremendo. Pero no van a poder ocultar el debate el día de mañana. ¿Cuántas cosas no se han dicho, se han tratado de explicar por parte de JP, por parte de Roberto Sánchez? Pero ya sabemos que los grandes medios de comunicación no te han compartido los alcances que han hecho uno y otro candidato. El de Keiko, bueno, por lo menos, ¿no? Porque siempre hemos escuchado qué está prometiendo Keiko. Oye, se ha reunido con los dirigentes y dirigentas, ¿no?, de los comedores populares, de las ollitas comunes, que los vasos de leche, en fin, en fin. Pero del otro candidato, prácticamente nada. Y hay varios temas que han sido abordados y tocados, ¿ah? Ya, eso no va a suceder el día de mañana. Porque a pesar que los tiempos sean mínimos, creo que va a ser suficiente con el uso de un lenguaje claro, directo. Creo que Roberto Sánchez tiene la magnífica oportunidad del día de mañana de enrostrar lo que realmente representa el día de hoy la presencia de Keiko Fujimori en el gobierno. La presencia de la mafia congresal que prácticamente ha capturado el Estado. Mañana va a ser decisivo cómo tiene que enrostrar lo que hoy representa el gobierno o los últimos gobiernos en manos de la mafia keikista. Pero tiene que saber hacerlo, tiene que saber llegar. Que la gente entienda realmente lo que hoy representa y significa Keiko Fujimori y las mafias que tenemos empoderadas. Y no solo eso, sino al mismo tiempo alcanzar la propuesta. A ver, ¿qué queremos? ¿Somos claros en denunciar todo este accionar doloso, delincuencial, toda la corrupción que destila el Fujimorato y todos estos gobiernos, decíamos, que han caído en manos de estas mafias. Y al mismo tiempo, ¿por dónde está la salida? ¿Cuál es la propuesta? A ver, nos vamos a meter en los ejes centrales. Antes atendemos ese par de llamaditas que tenemos en curso. Sí, estamos, vamos al teléfono fijo primero y luego pasamos al teléfono celular. En el 625174, buen día, le copiamos.
1: Gracias, Lucho, muy buenos días. Simplemente recordar a los peruanos en base a los últimos años que hemos pasado. Si ellos creen que es así, si ellos creen seguir pagando 50, 60 soles el gas, y sigan votando por la banda criminal. Si ellos creen de que estamos viviendo una verdadera democracia, bueno, para mí, una pseudo democracia. Estamos en un estado fallido. Pregunten que siquiera algo por esos que quieren votar por la banda criminal. ¿Qué cosa quieren decir? Estado fallido. ¿No? Esa señora no tiene visión, no tiene visionario. Consultemos, perro, mataburro, ¿qué cosa quiere ser visión y visionario? Con la señora va a seguir igual. Comprendan. El otro, Sánchez, puede haber cambio. Hay posibilidad de confiar en él. Porque él representa la verdadera, o va a representar una verdadera democracia. Y muchos comparan, para terminar, Lucho, dicen, utilizan, ¿no? Vamos a ser igual que Bolivia, Colombia, Venezuela. Y alguna vez se han percatado en ver las estadísticas. Si quieren escuchar al mismo Evo Morales, que ahora que está en problemas, él dice, ¿cómo dejaste al país en reservas internacionales? Yo he recibido con 17 millones. Cuando he salido yo, le he dejado con 9 mil millones en 14 años. ¿Cuánto de toneladas de oro hemos tenido en ese tiempo? ¿Con cuánto yo he recibido? Con 22 toneladas de oro. Cuando lo he dejado yo, le he dejado con 44 mil toneladas de oro reserva boliviana. Entonces, ¿dónde está? ¿Quién se lo tiró la plata? Ahí están los antecesores. Para terminar, hoy en día Bolivia, ¿por qué está? Todo lo quieren privatizar. El agua, la educación, la salud, recursos naturales, energía, litio, servicios públicos, tierras raras, el gas. ¿No? Mira, entonces el pueblo boliviano no tiene derecho de protestar. ¿No? Se lanza nomás como papagayo. Bolivia, son comunistas, son terroristas. No, igual que Bolivia, igual que Venezuela. Hoy en día Venezuela está dirigiendo Estados Unidos. Tú me dices, este presidente, me tienes que hacer esto, esto, esto. Eso queremos en el país. Eso es lo que estamos viviendo en este momento, una dictadura cívico-militar. Y esta señora que dice por 150 hasta 1.500 soles, gritan al cielo. Y cuando quieren comprar esos aviones con 34 mil millones, no dice nada. Cuando la harina le aumentan de 16 a 35 mil soles, la señora no dice nada. Cuando el Congreso de 60 millones hasta ciento tantos, 600 millones, si me equivoco, tenía que mis datos, no, se me ha ido ahorita. Se han aumentado en el Congreso de la República su presupuesto. ¿Dicen algo? Cuando el Congreso de la República tiene su hospital de primera calidad, a los indios, a los cholos, vayan a morir. Eso no dice. Cuando el policía le aumenta por sus monos, que gastó 22.500 millones de bonificación, ahí sí no dice nada la señora. Cuando el Tribunal Constitucional está ganando en este momento 42,000 soles y sus trabajadores bien pagados. No dice nada. ¿No? Qué graciosos, ¿no? Cuando en el Perú aquí dice que somos ricos. ¿Por qué si somos ricos y la gente sigue pobre? 8 millones de pobres. Entonces aquí, el sueldo mínimo, ¿cuánto es en el Perú? 240 dólares. En Chile, 410 dólares. El promedio ya es mucho más, ¿no? Entonces, aquí las cosas son pues claras. Si ellos aceptan estos, como se llaman fujimoristas, estos neoliberales, que no piensan en las grandes mayorías, solo piensan en su bolsillo, están equivocados, ¿no? No hay otra forma. Sánchez, presidente, muchas gracias.
0: Vives, no, lo esperamos a las 11 de la mañana, amigo mío. Estamos juntos aquí en San Pedro 234. Claro que sí, nos dice el amigo. A ver, atenderemos esta otra comunicación que tenemos en el 62. ¿En cuál estamos? En el 974-974-164. Sí, buenos días.
2: Para analizar políticamente hay que ser objetivo y utilizando la teoría de la filosofía política. También hay que utilizar el aspecto de la psicología. Bajo esos dos elementos constitutivos, deducimos que cuarta vez que participa Keiko Fujimori, e indudablemente deducimos que presumiblemente puede utilizar un lenguaje popular. Lo que hablamos en términos populares, y disculpen la expresión, es canchera, y tiene mucha experiencia y es astuta. Psicológicamente tiene una personalidad muy analógica a su padre, entonces no nos va a sorprender que va a tener un lenguaje popular, y hay que analizar que la ciudadanía está en un proceso de toma de conciencia y bastante indiferencia ante las concepciones políticas. Es decir, es una persona con experiencia y no sería nada raro que utilice un lenguaje popular. Indudablemente Roberto Sánchez es psicólogo y deducimos que tiene conocimientos de la ciencia política y los principios del materialismo dialéctico. Utilizando esas categorías filosóficas, indudablemente, por ejemplo, en el caso que pasó el señor Ceballos con el señor Recoba, el doctor Ceballos utilizó la filosofía política materialista y el otro era un pediatra excelente, pero para la interpretación política, indudablemente deducimos que hay que utilizar la filosofía política, y nosotros que tenemos formación política constituimos un elemento de una controversia la filosofía política marxista y la interpretación de las situaciones reales. Si utiliza esas fortalezas, indudablemente deducimos que Sánchez tiene más elementos de fortaleza en los argumentos, pero que se presenta a una persona que tiene experiencia, va a ser interesante, pero realmente Roberto Sánchez tiene más ventaja siempre y cuando que sepa aprovechar la filosofía política. Pero Keiko, indudablemente que tiene experiencia y puede sorprender a la población, salvo mejor parecer.
0: No, igual, las gracias por la participación, es interesante, efectivamente. Oye, aquí, en este debate, ojo, no caben las frases o palabras rebuscadas. Aquí no cabe el discurso académico, ¿no? No, tienes que llegar a la gente, a la población. El discurso simple, directo. Eso está clarísimo. Porque si no, este es el mejor momento para que la gente pueda entender y comprender ¿qué estamos transitando el día de hoy los peruanos? ¿Ya? Y como bien se está explicando, Keiko, sí, efectivamente, más allá de los tremendos asesores que pueda tener, la experiencia misma, ¿no? Es la cuarta vez. Pero tiene al frente, no tal vez a un Pedro Castillo con las limitaciones del mismo lenguaje, el mismo verbo, probablemente. Este tipo, este Roberto Sánchez, es obviamente mucho más preparado. A ver, tenemos dos comunicaciones. Vamos al teléfono celular y luego pasamos al teléfono fijo. No corten un momentito, por favor. En el 989, sí, buenos días, le copiamos. Hola. A ver, ¿qué pasó? No tenemos la... Hola. A ver, vamos. lo copiamos, ahora sí.
3: Ya. Buenos días, hermanos, hermanas, compañeros y todos en la ciudad de Arequipa. Les saluda Pablo Salas. En efecto, con relación a lo que estás comentando, de que más allá del discurso, más allá de la palabrería, como se dice, está pues las cuestiones prácticas, y la señora acá ha marcado una cancha a lo largo de esos 30 años de que definitivamente su plan de política extractivista, saqueadora, definitivamente ha cambiado a favor de un pequeño grupo que ha beneficiado, y de eso ha vivido, y ha vivido del Parlamento. Ahora, la propuesta del lado del candidato Roberto Sánchez Palomino es una propuesta abierta, con la participación de la población, de profesionales, de intelectuales, que se va a enfocar el día del debate, y para el cual estaremos atentos toda la población en general. Entonces, y en ese marco, pues, a través de este radioemisor, comunico que la fecha del cierre de campaña en la ciudad de Arequipa ha cambiado para el día 3, horas en la tarde, al 3 de junio. Les pedimos mil disculpas a todos los compañeros, hermanos, simpatizantes, amigos que estábamos programando para el primero, pero se han cruzado las actividades y por lo tanto se programó para el día 3. El 3 de la mañana está en Juliaca y el 3 de la tarde está en Arequipa, en el mismo lugar de la explanada del Consejo de Cerrado de la Avenida Independencia de Arequipa. Ahí nos encontraremos. Eso es lo que quería comunicar puntualmente Lucho.
0: Bien, bien, bien, Pablo. No, a usted las gracias por la participación, ex candidato, ¿no?, a la Cámara de Diputados por JP. Entonces, simplemente para ratificar lo que ya se había adelantado en horas más tempranas, esté en Arequipa y el mitin de cierre el día miércoles 3 de junio. ¿Quedó clarito? Bien, vamos, hay otro llamado que tenemos en el teléfono en el 625174. Sí, buenos días, le estamos copiando.
4: Aló, buenos días, señor periodista.
0: ¿Cómo está usted?
4: Veo usted que todo lo que usted está informando es realidad y es verdad, pero aquí lo que se trata, como es lo de costumbre, engañar al pueblo, creerse víctimas, ¿sí?, sentirse que la odiada, la despreciada, la que el país no la entiende, cuando es todo lo contrario. Eso es lo que nos ha dado a través de su gobierno, de los diversos gobiernos de Congreso, Radio, que a través de ellos ha gobernado y a través de ellos ha hecho todas las leyes que le ha dado la gana, y que ahora no se puede hacer la víctima. Como ayer escuché en repetición a medianoche del canal N que habían entrevistado a una señora dirigente de la selva, y que ahí había tenido en Lima una reunión de empresarios en Lima, y en donde la han invitado, y esta señora han pasado el audio de la disertación de la señora, y se ha quejado de cómo están depredando el bosque, cómo están depredando el agua, están consumiendo agua contaminada que dice que supera más del 5% de contaminación, y que ahí se están envenenando los peces que comen a diario, y que todo lo que hay es a consecuencia de que ningún gobierno se acuerda de ellos, y que es mentira que la señora Keiko esté aceptada. ¿Por qué no va a esta zona donde el agua es amarilla? Y que aquí, y que en el gobierno central, y que también de las promesas que pudiera hacer el candidato Sánchez, también decía que deberían de tener una conversación directa con el pueblo, que la señora ha tenido protestas y quejas, y que fue citada con el CPM de Perú para que pueda ser tratada, pero no se dio, o quedó en promesas, pero sigue en la enorme contaminación de la minería ilegal, que está haciendo, desplazando los campos de cultivo, y que aquí esto es consecuencia, lo ha dicho así directamente, de todas las leyes que ha dado a favor de toda la delincuencia, y que ahí hacen lo que les da la gana, la gente muere como quiera por a través de estas leyes que ha dado el Congreso, y que aquí no le importa, y culpaba directamente al Congreso de todas estas las leyes pro crimen, y que no le importa. Y ahí entendemos como ciudadanos que por lo menos hemos podido entender a través de la Mávila y el otro señor que la han entrevistado, al final tuvieron que cortarla y decirle que bueno, ha recibido aplausos y que la señora lo merece, y que ha dicho que si no se controla toda esta parte de la minería ilegal, lo está haciendo lo que le da la gana, nos hemos fregado todo el mundo. Y cuando le preguntó por qué dice todo el mundo, porque la Amazonía es la que da el ambiente, el oxígeno al mundo, y que allí no les importa que los niños ni ningún tipo de edad de las generaciones. ¿Cómo es posible que todo esto se esté engañando? Por eso le digo, la Keiko está gobernando a través del parlamento, de su tanta cantidad de congresistas que se ponen de acuerdo con ella y hacen leyes que como ciudadanos no nos enteramos. Se quejaba que aquí las leyes están afectando las esquinas del Perú. Esa ha sido su palabra permanente que he repetido. El Perú, se preocupan de los centros, pero no de las esquinas del Perú, que son ellas, las mujeres. Esta es una señora lideresa reconocida y que la ha aplaudido esta reunión que ha habido en Lima. Uh-huh. El nombre no sé de la reunión, pero que los empresarios y todos los invitados la han aplaudido a rabiar, que dicen que primera vez han aplaudido a una dirigente. Pero esto, ¿qué ha hecho? ¿Los medios de comunicación lo han difundido? No sé, por casualidad. A medianoche, señor.
0: Correcto.
4: Y ojalá lo pueda revisar. Gracias, señor periodista.
0: Estamos a las 11 de la mañana juntos aquí en San Pedro 284. Sí, sí. Gracias.
4: Sí, voy a estar por allá. Gracias.
0: No, muy gentil. Como siempre, nuestra gente, ¿no? Atenta. Vamos, en el otro teléfono, 30 segunditos. Escuchen, ¿eh? Es un audio, pero de 30 segunditos, nada más. Para que vean y por favor, se entienda de que aquí no estamos haciendo un trabajo sucio de englodamiento, ¿no? Contra la candidatura de Keiko. No, simplemente es transparentar lo que estamos enfrentando. Escuchen a quien, Jaime Bailey, 30 segunditos, nada más, ¿ya? Un hombre de derecha. Un hombre que cree en el capitalismo, en el libre mercado, pero él mismo reconoce quién es Keiko Fujimori. A ver, vamos, 30 segunditos y le damos el pase a la persona que esté en el otro teléfono.
5: Me exoneres de contestar preguntas con referencia al proceso de investigación.
6: En 2011, cuando fuiste por primera vez candidata presidencial, recibiste mucho dinero de empresas peruanas, particularmente del Banco de Crédito, ¿no? El dueño del banco, el señor Dionisio Romero Hijo, Dionisio Romero Pauletti, afirmó que te entregó más de 3 millones de dólares en efectivo, en maletines. Cuando tú recibías ese dinero en efectivo, en maletines, ¿tu conciencia no te decía, esto está mal, estoy haciendo algo indebido? Después del tráfico de dineros que hubo en la dictadura de tu padre con los millones de dólares de sobornos en maletines, ¿no sentiste, esto está mal?
5: Jaime, yo te voy a pedir que me exoneres de contestar preguntas con referencia.
0: Clarísimo, ¿no? Clarísimo. Suficiente. O sea, aquí las cosas, miren, está totalmente demostrado, porque están todos los elementos de juicio, porque fue sometido a investigación, el cómo se ha recibido tanta plata y tanto dinero que Keiko Fujimori. Cuando le preguntan, miren a que en la campaña nadie le ha preguntado sobre esos temas. Algo le refrescará mañana la memoria, pues, Roberto Sánchez, ¿no? Señora, alguna vez responda, ¿qué he hecho con tanta plata? Solamente los del Banco de Crédito, lo que le entregó el señor Rasmus, lo que le entregó la misma Confiep, los grandes empresarios, el billetón, el millón que le entregó Odebrecht, la corrupta, los otros 400 mil dolarillos que le entregaron los hermanos Banda Rodríguez. Qué cosas, ¿no? Vamos al teléfono a ver en el 974. Sí, buenos días.
7: Aló, muy buenos días, señor Ancón. Con el mayor respeto que usted se merece, y también y sus oyentes que verdaderamente están en esa línea de un cambio, pero yo pregunto, y siempre no me cansaré como usted también en el aspecto de concientización, ¿cuándo vamos a cambiar así? Si nosotros somos simplemente una manada de indiferentes hacia el país, no podemos hacer nada, siempre el cacareo de toda la vida, pero no somos capaces de unificarnos para hacer un cambio total. ¿Usted cree que va a venir un Mesías? ¿Quién nos va a salvar? ¿Nosotros mismos? ¿O siempre quejándonos? Yo creo que debemos ir a la práctica con hechos. De lo contrario, no va a cambiar. Yo le pregunto a usted, ¿cuántas veces ha habido en estos 40 años debates? ¿Ha cambiado en algo el país? todo el tiempo no nos ha dicho vamos a combatir la corrupción. Acá han combatido o ha aumentado. Entonces, ¿de qué estamos hablando? Por más que nos prometan que nos van a traer el paraíso, eso no va a haber, no va a existir. El cambio está entre nosotros. Últimamente he visto a grandes ¿qué le podría decir? Educados, o ¿cómo le podría decir a esos grandes profesionales? Que ni ellos mismos saben dónde están parados. Desgraciadamente, el cambio está en nosotros, más que todo del sur. Gracias.
0: Por eso mismo, pues, amigo mío, eso estamos haciendo. Este es un momento decisivo. Ha llegado la hora final. Estamos a una semana. Esta es la mejor participación de la gente del pueblo. ¿Ya? Este es un escenario, el más importante, cada 5 años. ¿Hasta dónde la madurez de conciencia, la madurez política, no sé si el término sea el más correcto, pero mínimamente, ¿no? ¿Hasta dónde la conciencia producto de realidades que estamos enfrentando el día de hoy van a permitir que la gente busque una salida a tantos problemas? Ese nivel de conciencia pasa justamente por conocer de cerca qué es lo que estamos enfrentando el día de hoy. Porque si no vamos a saber discernir, si no vamos a tener esa capacidad de juicio crítico mínimamente, entonces estamos en nada, amigo mío, como usted mismo lo está reconociendo. Y el juicio crítico es observar esta realidad, lo que hoy estás enfrentando. Y para ello, por lo menos medios de comunicación tienen que alcanzar este tipo de información, ¿no? ¿Qué está pasando? ¿Cómo es que estamos enfrentando temas como el de la economía, que pasan necesariamente por si estamos utilizando toda esta riqueza que tenemos en función de atender las demandas de la gente o simplemente para privilegiar a sectores como los grandes empresarios privados? En fin, a ver, hay dos comunicaciones, vamos a los teléfonos. ¿En cuál estamos? En el teléfono fijo y luego volvemos al teléfono celular en el 625174. Sí, buen día.
8: Aló, bueno, muy buenos días. Sí, muchísimas gracias por la participación que me dan. Quiero hacerle conocer a todo el pueblo de Arequipa lo que es esta señora Keiko. Esta señora Keiko en el 2014 utilizó al señor Freddy Lozano Benique, haciéndole gastar su dinero, haciéndole perder su tiempo. Soy testigo presencial cómo es que este señor Freddy Lozano habló con Keiko Fujimori cuando llegó en el 2015. 15 y 6, no me acuerdo bien, pero era para la campaña con PPK. Después que ya todo ha hecho pintas, ha candidateado al provincial, ha hecho una gran inversión, ha llegado a reunir muchísima gente y levantó al fujimorismo. Yo quiero que sepa abiertamente el pueblo de Arequipa cómo es esta señora Keiko. Es una persona sin escrúpulos, sin corazón. ¿Por qué? Porque después que se ha servido de este señor Freddy Lozano Benique, que tiene su canal de televisión aquí en Arequipa, lo ha desconocido y, como dice vulgarmente, le ha dado una patada en el trasero. ¿Cómo podemos, el pueblo de Arequipa, cómo puede confiar en este tipo de personas como es la señora Keiko Fujimori? Todos el Perú sabemos la clase de hija que ha sido con su madre. Yo lo que más quiero enfocar es cómo es que utiliza a las personas y cómo es que miente a toda persona solamente con la intención de lograr su propósito de tener poder. Eso es lo que yo quiero que Arequipa reflexione. Arequipa abra los ojos. Estamos ante un monstruo como persona, como mujer, que no tiene corazón. Por eso yo le digo, con conocimiento de causa, como persona que he visto que desde el 2014 más, cómo lo utilizó al señor Freddy Benique, Lozano Benique. Uh-huh. Y después lo dejo así. Sé perfectamente que inclusive ha llegado a ir a Lima a decirle, bueno, ¿cómo es, pues? Ya les he servido, les he dado todo mi tiempo, les he invertido, después gastado mi dinero. Lo han desconocido. Así es el fujimorismo. Lo digo con

0: engañar con sus mentiras, con sus falsedades que tiene esta señora Keiko y que dice que quiere el mejor, lo mejor para el pueblo, cuando lo que busca es poder para beneficiar a su entorno del poder económico, porque ella también es, tiene acciones, pero tiene contestaderos. Lo dice una persona que ha estado adentro en el fujimorismo. No digo mi nombre porque ustedes saben perfectamente que se corre riesgo. Uh-huh. Quiero agradecer a Radio Más por la oportunidad que me han dado en dirigirme a la población de Arequipa y a todo el pueblo arequipeño, que no nos dejemos. Muchísimas gracias, Radio, que tengan un buen día.
1: Los
0: saludo por este aniversario que tiene Radio Más. No será la primera vez que tengan una actividad. Habrá otra actividad donde sí podré colaborar con ustedes, porque sí estoy consciente de que ustedes están haciendo un gran trabajo en favor de la candidatura del señor Roberto Sánchez, que yo invoco, que es la gran oportunidad de que tenemos para cambiar el Perú y dejar de regalar nuestros recursos naturales a esta oligarquía y a las empresas transnacionales. Muchísimas gracias.
1: Y que no, igual, a usted las gracias por la participación. Miren, era obvio entender, no íbamos a preguntar quién es, porque ni uno nos iba a responder, pero el mismo caballero nos está reconociendo de que puede ser sujeto de algún tipo de represalia, ¿no? Conociendo cómo actúan las mafias. No sé si sea algún familiar de Freddy Lozano Benique, porque el hombre dice que ha estado aquí, ha estado allá, es consciente, testigo presencial de un accionar totalmente doloso. Miren, ¿cómo no recordar a Freddy Lozano, no? Poniendo su canal de televisión al servicio, pero Freddy, ¿cómo te pudiste equivocar? Bueno, se jugó el pellejo, pues tuvo intenciones de llegar también a ocupar cargos públicos importantes y para eso no se le ocurrió mejor idea que acercarse al fujimorato, al fujimontesinismo. Y ellos mismos hoy están narrando, están dando cuenta de cómo fueron utilizados, ¿no? De la manera más vil. Y al final, una vez que Keiko se ha servido, porque todo el mundo entiende lo que pasó, porque se trató de un medio, de un canal de televisión, y todos mirábamos tremenda campaña que le hacían, ¿no? Campaña cerrada para Keiko. El amigo se la jugó, y al final, miren cómo le han pagado. En fin, esto da seguramente para muchos comentarios, muchas especulaciones, pero en el fondo, queda una vez más demostrado que Keiko Fujimori no ha cambiado. Sigue siendo la misma de siempre. Pelona, tú no has cambiado, ¿no? Le decía PPK desde entonces. Y el día de hoy, con lo que acabamos de escuchar y con todo lo que estamos viendo, ciertamente Keiko no ha cambiado. Para quienes creen que la mujer ha cambiado, ¿qué va a cambiar, hermano? Ya no cambia. Por el contrario, como diríamos en el lenguaje populacho, hoy es más matrera en temas como estos. Te utiliza y cuando ya no te necesita, de una patada en el traste, simplemente te ignora. ¡Fuera! ¡Qué cosas, no! Habían una familia de aquí, los hermanos, pucha, se nos va el nombre, uno que está estudiando en la universidad, perdón, catedrático en la UNSA, el más centrado de los otros hermanos, y el otro que era un abogado, mil perdones, se nos fue el apellido, lo teníamos aquí. Igual, estos amigos dieron la vida, el alma. Oye, participaban en todos los medios de comunicación, carambas, ellos mismos eran. Y miren cómo van terminando, arriando banderas y convencidos de que también fueron traicionados. Nunca recibieron el apoyo desde Lima tan prometido. No se preocupen, vamos a estar con ustedes, vamos. Oye, y el día de hoy ya se fueron al otro lado. Creo que han trabajado con Renovación Popular. Eso es Keiko Fujimori. ¿Hay teléfono? Vamos a la comunicación. Sí, buen día. Hola.
2: ¿Aló?
1: Sí, caballero.
2: Disculpe, señor Ancón. Si yo, Ignacio, me refería a usted, no era por su información, que todo lo contrario, nosotros particularmente
1: no, sí, le agradecemos
2: entendemos, toda la información, claro, sí, que nos brinda a diario, y le entendemos. Si no, yo le decía, por el pueblo, que somos incapaces de formar siquiera un partido político neto del sur. Simplemente esperamos, ajá, que nos abran la puerta de algún partido político. Somos incapaces. A eso yo me

0: prefería.
1: Correcto, clarito, clarito. Gracias, amigo mío. Sí, sí, sí, vamos lecturando lo que usted piensa y tiene dentro. Pero por eso mismo, amigo mío, nosotros tratamos y hacemos, queremos hacer lo posible. Y aquí no pretendemos insinuar ni siquiera, ¿no? Que, caramba, este es un medio de comunicación porque tiene un alcance masivo, ¿no? Que nos escuchan, no sé, 500,000 de arequipeños y a nivel nacional tenemos unos 2-3 millones. No, mentira. Cuesta generar conciencia en nuestra gente, en nuestro pueblo. Como ustedes mismos y todos reconocemos, ¿no? El grueso de nuestra gente está más metido en otro tipo de azares, ¿no? Estamos más metidos con la cuestión del chisme barato. Esos espacios faranduleros que tenemos, esos tienen una tremenda sintonía y ahí estamos, ¿no? A ver, en fin, en fin. Y de a pocos tenemos que ir ganando. Y lo que usted señala es bien cierto. No estamos en esa capacidad de poder mínimamente, ¿no? Nuclearnos a través de una fuerza viva de un partido que realmente represente, pues, los intereses del pueblo. A ver, vamos a los teléfonos, en el teléfono fijo y luego pasamos al teléfono celular, en el 625174. Buen día, le estamos copiando.
0: Aló, señor Ancón, buenos días.
1: Lo esperamos, ah, no Ancón, vaya a fallar.
0: Usted se ha referido a los hermanos Torreblanca.
1: Ah, los Torre, correcto, gracias, gracias.
0: El viejito David Torreblanca, él ha estado haciendo propaganda para el casquito. ¿Quién es el casquito? La verdad que tanto candidato uno se olvida, ¿eh?
1: ¿Qué? ¿Terminó con el casco?
0: También no interesa, ¿no?
1: ¿Terminó con el casco?
0: Que se ha volteado, pues, su amigo, el amigo de usted, el cevichero, ¿qué se llama? El del Cono Norte. ¿Qué se llama?
1: ¿Cuál de todos?
0: El dirigente, el que creó el Cono Norte.
1: Felipillo Domínguez.
0: Correcto, con Felipe Domínguez también. No quiere saber nada con el partido de la cloaca. Buenos días, señor Rancón.
1: Bien, bien, no, igual, las gracias a usted. Miren, por lo menos en Arequipa, aquí en Arequipa, ¿cuánta gente, oye, se la jugó? Pusieron el pecho de todo, entregaron el alma entera, se vendieron, se echaron. Al extremo de escuchar a un Felipillo Domínguez, ¿cómo vamos a olvidarlo, no? No, no, no, no soy fujimorista, por si acaso, soy recontra fujimontesinista. Y el día de hoy, con el rabo entre las piernas, ya no quiere saber nada con las mafias que utilizaron, cómo movió a esa gente del Cono Norte, ¿no? Los convenció, los obligó, ya que dirigentillos de marras, y el día de hoy dice que han vuelto a las canteras de la izquierda, otra vez son de izquierda. Dios, no se pasen, pues, de sinvergüenzas. Efectivamente, oye, no sabíamos que Torreblanca, ya lo habíamos perdido de vista, que ha terminado apostando. ¿Nos hemos equivocado? Creíamos que estaba con López Aliaga. Pues nos dice que ha estado con el otro candidato del casco. Pero igualito, fueron traicionados. No los escuchábamos en todo lado. Pucha, que haciendo una defensa cerrada, tablada. ¡Ay, Dios, qué terrible!, ¿no? Y miren cómo terminan. Eso es Keiko Fujimori. Eso es la mafia fujimontesinista. ¿Creen ustedes que va a atender los problemas de todos nosotros? Cuidado con lo que vamos a hacer. Vamos al otro teléfono. ¿Dónde estamos? En el 974. Sí, buen día.
2: Buenos días, señor Quito Alcón.
1: Usted es infalible el día de hoy. Estamos juntos.
2: Sí, tenemos que estar ahí por presente, obligados, pues, señor Alcón. Sí, pues, hablando de los Fujimori, pues, o sea, la gente piensa que la Keiko puede ser así como Alberto. Alberto Fujimori al menos era un tipo comprensivo y que no se olvidaba, que no cambiaba de discurso de un momento a otro. Pero la Keiko Fujimori es muy diferente. Con ella puedes conversar, digamos, ahorita conversamos un asunto muy importante. Y no se sabe con qué cuentos ya te va a salir a las 3 de la tarde. Esa sí es a Keiko. Cambia, no sé, parece una tipa especial. Podemos decir un retardado mental, así. O podemos también un psicópata. No, o sea que no es nada serio conversar con ella. Y ella puede prometer decir cualquier cosa. Más tarde ya se olvidó de eso. Es así esa mujer. Es bien cambiante la Keiko. ¿Cómo es posible que pueden confiar ahora a los peruanos? Está prometido. ¿Ahora se ha comprometido con quiénes? Ahí con los israelíes se ha comprometido. Con los sionistas, no sé con quién diablos, para entregar a las tierras del Perú. Así como está haciendo Milei en Argentina. ¿Cómo vamos a entregar nuestras tierras, nuestro Perú, a la Keiko Fujimori? ella va a entregar esas tierras allá a los judíos, no sé a quiénes, y ellos van a tomar todas nuestras tierras, y encima ¿qué? Se viene el exterminio, dicen acá, de Colón, así como en la Franja de Gaza, en Palestina. ¿Cómo es posible que nosotros podemos estar pasando por esas circunstancias? Buenos días, Luchito, estamos
1: a la Correcto, correcto. Gracias igual por la participación. Creo que está quedando claro, ¿no? Vamos comprendiendo mejor realmente quién es. Es una psicópata. No porque a uno se le ocurra, ¿no? Le han hecho una serie de evaluaciones y finalmente los especialistas, pues, han determinado que efectivamente es una psicópata. ¿Qué es un psicópata? Es aquel que miente, tiene una capacidad, ¿no?, de poder convencer en sus mentiras. Miente, y él mismo sabe que está mintiendo, pero, oye, tiene esa firmeza y esa contundencia, tiene esa habilidad. Sabiendo y conociendo que te está engañando, que te está mintiendo, que se está burlando de ti, lo hace. O sea, conscientemente cometen ese tipo de... A ver, para que la gente lo entienda mejor. Keiko Fujimori es consciente de lo que está haciendo. Te miente, te engaña. Oye, provoca en ti reacciones para que, en alguna medida, tú te identifiques, ¿no es cierto?, con ella, con su propuesta, con su partido. Eso busca en ti. Y se vale de todo, como bien expresaba el último oyente. Hoy día te dice una cosa, mañana te la cambia. O sea, va girando en función de lo que la gente quiere. ¿Cuál es tu problema? ¿Cuál es tu necesidad? ¿Qué necesitas? Y allí está. O sea, ella es consciente que te está mintiendo, que está jugando con tus sentimientos, si quieres, ya para que se entienda mejor. Sabe perfectamente bien lo que está, pero no le va, ni le va ni le viene. Dirán el cinismo, la hipocresía. Ese es el psicópata. No le importa, en el fondo, entender que tú tienes problemas, tienes necesidades, con el único fin de ganarte, con el único fin de que tú te identifiques con ella, es capaz de hacer cualquier tontera. Conscientemente, ¿ah? No es que, bueno, pues, cha, no. Sabe muy bien lo que está haciendo. Una psicópata en todo el sentido de la palabra. No te dejes engañar. La pelona no ha cambiado. A ver, vamos rapidito, una pequeña pausa y volvemos, porque miren cómo ha volado la hora. Queremos entrar estos minutos que nos quedan en lo que mañana va a significar este debate y los temas centrales, ya para entender, a ver, por dónde va a ir Keiko, la psicópata. ¿Qué irá a hacer el día de mañana? Mucha atención en lo que va a decir, ¿eh? Pero al otro lado hay un psicólogo que por lo menos entiende, ¿no?, cuál es esa personalidad de esta psicópata. Un psicólogo y un psicópata una psicópata vamos a tener enfrentados el día de mañana. Repetimos, el lenguaje tiene que ser claro, populachero si quieren ya. Tienes que llegar a la gente, al pueblo. No vas a utilizar el discurso académico, no vas a utilizar qué sé yo. Eso está clarito. Vamos al toque, no se olviden, 11 de la mañana, ya son las 9 de la mañana con 45 minutos, así que hoy día estamos todos juntos aquí en San Pedro 234. 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
1: Bien, amigos, son las 9 de la mañana con 30 minutos. Miren qué rápido se está pasando la mañana. Hay comunicación, vamos a los teléfonos. Miren, en verdad agradecer a ustedes en la pausa, 30 segunditos, porque no podemos callar esto. Llega un par de esposos aquí a la radio hace un par de minutos, y aparecen con bolsas. Decíamos, ¿qué? Y nos han traído 4 regalos. Pero nos decía la dama, no, uno es para usted. Pero uno es para usted, no vamos a despreciar. Uno se queda con nosotros y 3 presentes. ¿Qué cosas son? Escuchen, son zapatos especiales, zapatos fuertes, tipo zapatillas, pero no son, algunos dirán, pero usados de segundo uso, no, son nuevos, nuevitos. Yo no sé cuántos estará esto en el mercado, pero no se trata de ello. ¿Qué vamos a hacer? Hoy en la reunión, que los vamos a sortear, ya los vamos a sortear, para que vean que somos transparentes, aquí no nos guardamos las cosas. Y es más, porque el ingeniero Córdoba, mil perdones si a veces somos de repente no reservados para temas como estos, pero igual. 3 pares de estos botines especiales, uno los mira acá, y si usted los mirase, y cuando los ve allí, va a decir, ¡ay, carambas! ¡Me llevo! No sé qué vamos a hacer, los vamos a sortear. ¿Sí? Entonces, hoy desde las 11 de la mañana, y gracias, llega otra dama y nos dice, voy a llevar la torta, ¿me lo permite? Pero por supuesto que sí, van a llevar una torta por este primer aniversario. Todo es bienvenido, eso es lo más simpático aquí en la radio, el cariño de nuestra gente, el cariño de ustedes. Eso es lo que pesa, lo que vale, lo que valoramos aquí. Más allá que, oye, te venga el empresario y te voy a meter cuánto de billete quieren ustedes que se necesita. Pero entre nosotros, miren cuántas cosas podemos hacer. Mil perdones, vamos al teléfono. Sí, buen día, ¿quién está en línea?
0: Aló, señor Ancón, hablando de los políticos, ya no hay políticos con convicción. Ya no quedan ya. Por ejemplo, el único que queda pues el viejito, el carpintero, ¿cómo se llama? Linares. Ese sí es de convicción, aprista, y morirá aprista. Y Amel Romero, por ejemplo, es vocero de la Queijo, aprista, imagínese. Pues el otro viejito de Rondón, Fundinaga, ese se ha pasado por todos los partidos políticos, y así una serie de políticos, señor Ancón. De acuerdo, donde está el billete, ahí se arriman, a buen árbol, al que da sombra. Porque hay árboles que no dan sombra. Buenos días, señor Ancón.
1: No, a usted por la participación. Y efectivamente, ¿no? Igual, pues, están de aquí para acá, de acá para allá. Saltapericas, ¿no? Esa gente ya no tiene que tener cabida, pero hay quienes todavía los quieren seguir sosteniendo. Sí, pues, ya pasó la campaña o, bueno, propiamente, ¿no? Termina este domingo 7 ya simplemente para la elección del nuevo gobierno. ¿A quién vamos a elegir como presidente? Pero ya las cámaras ya tienen dueño, permítanos utilizar ese término, ¿no? La Cámara de Senadores y la Cámara de Diputados. Ya se la disputaron. Y varios de estos reciclados, pues como dice el amigo, ¿no? Están aquí, están allá. Bueno, resulta que ahora se van a volver a postular, ¿a dónde? Al gobierno regional, a la municipalidad provincial y algunas distritales. O sea, para esta gente no tienen pues bandera política, son unos mercachifles, mercaderes, en fin, de la politiquería, ¿no?, que se practica en este país nuestro. Esperemos que la gente lo entienda, ¿no? Con ellos ni a la vuelta de la esquina. He mencionado algunos nombres. Marco Tulio Falconi, patético este tipo, ¿no? Es una vergüenza, por Dios. ¿Qué han hecho de la política? Estos amigos, por decirlo, ¿no? Así. Miren, ¿en qué han convertido la política nuestra? Y en Arequipa todavía. Debiéramos enterrarlos vivos, y eso hay que hacer, ¿no? Políticamente hablando. Miren, mañana es el gran debate. Creo que estamos siendo muy claros y puntuales por dónde tiene que ir el discurso, el mensaje. ¿Cuánta gente va a estar escuchando? ¿Y va a permitir? Entre lunes y martes la cosa se defina. Y ojo, por más... A ver, hablaremos en términos populachos, ya para entendernos. Gente nuestra, gente de pueblo va copiando este medio de comunicación. Si mañana, como decimos y esperemos, le dan la cuera a la japonesa, que tiene, ojo, ¿eh? No es que Roberto Sánchez se va a pasear con la japonesa, con la nipona, no. La señora también, claro que se va a defender, claro que va a atacar, va a lanzar sus puyazos, va a hablar de un gobierno, ¿no?, que propende Roberto Sánchez, y que, claro, este caballero y con su modelo económico, con su propuesta de cambio que tiene, queriendo aplicar la nueva constitución, una nueva constitución, nos quiere llevar a lo que hoy está enfrentando Venezuela, lo que ya hemos escuchado, parte de lo que sabemos. Este quiere convertir, cuidado, escuchen, peruanos, ténganlo presente. Si ustedes quieren que el Perú se convierta en una Venezuela, que el Perú se convierta en una Bolivia, en una Nicaragua, quieren destruir al Perú, quieren destruir todo lo que hemos avanzado hasta el día de hoy, entonces, voten por este caballero, voten por la izquierda. ¿Queremos destruir al país? Eso representa este señor de izquierda, un comunista. Acuérdense, parte del debate va a ser estos términos que estamos utilizando. Y le va a poner énfasis y va a levantar la voz. Ahí queremos verte, Roberto. Tú ya sabes, tienen sus equipos de campaña. Ya están preparando todos estos escenarios. No se puede dejar estar. Ese discursete te lo tumbas rapidito. ¿Y cómo? Ustedes saben cómo lo van a hacer. Pero temas como estos, o expresiones como estas, las vamos a escuchar el día de mañana por parte de la derecha, por parte de Keiko. Lo que repetimos, miren, eso es esencial, porque cuando usted conversa con alguna gente, o aquellos que dicen van a votar por Keiko, ¿qué? Te dicen, ¿cómo vas a votar por la izquierda? ¿Cómo vas a votar por Sánchez? ¿Tú eres comunista? No sabía que tú eras comunista. Esa es la palabrita que se les ha quedado hoy de moda. Ya no te dicen terrorista, comunista. ¡Eres comunista! Pero a ver, pregúntale, amigos míos, con el mayor, ustedes que todavía están pensando en Keiko y que te han metido, te han lavado el cerebrito, por más aceitadito que estés, ¿no?, por más platita que hayas recibido, lo menos que podemos hacer es comprender, entender algo de lo que estamos hoy viviendo. Y de lo que tú mismo estás expresando. Comunista, ¿cómo entiendes lo que es el comunismo? En una frase. Miren, en una frase, ¿ya? El comunismo. Tú les preguntas y no saben, pues. ¿Qué? No, comunistas, ustedes son terroristas, te van a quitar lo poco que tienes. Mentira, el comunismo es un sistema económico político basado, escuchen por favor esta frase nada más. Sistema político-económico basado en la igualdad. En la igualdad y en la justicia social. ¿Eso tú no quieres? Eso es el comunismo. Finalmente, eso es el comunismo. Sistema político-económico-social basado en la igualdad. En la igualdad y en la justicia social. ¿Eso no es lo que queremos? Entonces, ¿sabes lo que estás diciendo? Y en el otro lado, la misma derecha, que ¿cómo lo interpreta? No, dicen el comunismo, ¿qué cosa es? No, el comunismo es control. O sea, el Estado va a ejercer control y además va a generar pobreza. ¿Quién te ha dicho eso? Eso pues dice la derecha. ¿Te ha quedado algo más claro? Entonces, eso es comunismo. Vivir en comunidad, en sociedad. Y si tú vives en sociedad, si tú interactúas con tu prójimo, si quieren utilizar la misma, las sagradas escrituras de la Biblia, como ya lo hemos dicho otras veces, ¿no? Entonces, lo que tú propendes es a esa igualdad, a cada quien lo que le corresponde según sus necesidades, ¿ya? Igualdad, justicia social. Eso es lo que queremos para todos, ¿o no queremos eso? Claro que eso es lo que estamos buscando. Creo que quedó claro. Vamos a los teléfonos ahora sí. En el orden que han ingresado, por favor, en el 974 y luego pasamos al teléfono fijo. No corten, un poquito de paciencia. En el teléfono celular 974, buen día.
9: Muy buenos días, muchas gracias por la participación. Bueno, hay que destacar que una cosa es el comunismo marxista y otro muy diferente el comunismo cristiano. En el comunismo cristiano tienen por ley lo poco se reparte entre todos. Y si hay mucho, también se reparte entre todos, de manera equitativa e igualitaria. No así en el comunismo marxismo. Y acá, ¿cómo lo vamos a demostrar? Cuando Pedro Castillo decía, no más pobres en un país rico, correcto, es una frase comunista. Pero el problema está que quienes llegan a dejar de ser pobres, y ahí el tema práctico, son sus congresistas, más no los votantes. Pedro Castillo, los demás congresistas, y lo dicen sus propias hojas de vida, que pasan de tener 10,000 soles a 500,000 soles.
1: Clarísimo, amigo mío. Tiene toda la razón del mundo, pero hay que entender cómo se mueve ese sistema, pues. O sea, ¿quiénes aprueban este tipo de privilegios? ¿Quiénes? ¿El congresista de izquierda que llega? ¿O desde la mesa directiva? No pudimos, por favor, seguir engañados. Los acuerdos en ese nivel se toman desde una mesa directiva. ¿Y quién tiene la mesa directiva? ¿Quién tiene la mayoría en el Congreso? Las mafias de la derecha. Entonces, amigo mío, ubiquémonos. Lo otro es clarísimo, ¿no es cierto? Distribución justa, distribución de la riqueza. Vamos en el teléfono fijo y luego volvemos al teléfono celular. En el 625174, buenos días.
10: Aló. Buenos días, señor Ancón. Buenos días a toda la amable audiencia de Frecuencia Más Radio. Frecuencia 1000 Radio Más.
1: Fíjese, esperamos.
10: A esta altura explicar tal y cual cosa. La verdad, señor Ancón, discúlpeme. Ya las personas han procesado otra información. Lo que aquí se tiene que aclarar puntualmente, sin pérdida de tiempo, es que el Perú está lejos de ser todo lo que pregonan. El Perú es netamente capitalista, señor Ancón. ¿No se entiende? Claro, leyes, ¿qué le digo? Favoreciendo a estas transnacionales, por supuesto, sí, la Constitución les da mucho favor económico, que no paguen excepción de pagos de impuestos. Sin embargo, se han olvidado que estamos ya, el Perú, desde la época de Toledo, del Cholo de Harvard, que tanto lo ponderaba, en estos tratados de libre comercio, que a nosotros salirnos de este sistema neoliberal nos costaría multas arbitrarias internacionales. De modo tal, someternos a eso, imposible. Así es que ese San Benito que hablan, que el Perú es esto, que va a ser lo otro, no, señor Ancón, por gusto, el Perú es capitalista, esta Constitución lo avala así. Así es que no va a pasar absolutamente nada. Radio, al contrario, más. Vienen más empresas transnacionales, porque aquí esta Constitución indica, pues, de que de las sobreganancias ni siquiera tengan que pagar impuestos, o si lo pagan, es muy bajo. Entonces, aquí el Perú es para los grandes, no para el pueblo.
1: Clarísimo.
10: De modo... ¿Aló?
1: Sí.
10: Va a elegirse a un representante del pueblo, que sabemos que no tiene mayoría en el Senado. Señores del público y señores del pueblo, los que ojalá estén escuchando.
1: Ajá. Gracias.
10: No hay mayoría en el Senado, mucho menos en la Cámara de Diputados. Por favor, informémonos bien. El Perú es capitalista, netamente.
1: A usted las gracias. Equilibrio de poderes, finalmente, pues. Ya tienen todo capturado. Por lo menos el Ejecutivo, el Gobierno... Lo tendré el otro lado, pues la izquierda. Vamos en el 974 y luego pasamos al 989. Miren cómo ha avanzado la hora, pero tan rápido. Vamos en el teléfono, buenos días, en el 974.
11: Aló, señor Ancón. Muy buenos días, señor Ancón. Cabalmente, como dice la señor Ancón, en el mundo no hay ningún país comunista,
1: radio,
11: ¿no? Que no he escuchado yo, señor Ancón. Ni en ningún sitio, solamente países socialistas, sí, son China, Rusia, otros países. En Nicaragua o Cuba no, tampoco son países que han llegado militarmente en tiempos de dictadura. sabemos los que hemos visto en periódicos en aquellos tiempos, ya fue este Anastasio Somoza, que estaba el dueño prácticamente de Nicaragua, y llegó el comandante Ortega mediante guerra civil, y eso es eso, muy diferente. Es un país que está así elegido, o gobiernos elegidos y gobierno militar que han llegado así, eso Cuba más dos países, y Venezuela también, no es militarmente, hay elecciones libres. Entonces, por gusto nos dicen, señor Ancón, que como Cuba, como Nicaragua, el Perú pues está, más bien está la ley del imperialismo, eso no estamos manejados. Muchas gracias, señor Ancón.
1: Bien, no, usted lo esperamos a las 11 de la mañana, gracias, amigo mío. Sí, pues la gente no entiende, porque no se informa, ¿no?, de que Venezuela ya ha sido tomada por Estados Unidos, pero la calidad de vida en este momento en Venezuela está por encima ya de los peruanos. Una Cuba, igual de referencia a Cuba. Ese intervencionismo, ¿no?, de Norteamérica, que nos ha fregado la vida a los latinoamericanos. Vamos en el 989, sí, buenos días. Hola. Ahora sí, ahora sí. Hola.
12: Primero, agradeciendo los 15 minutos de espera del horario anterior, mis compatriotas, analizar las encuestas y los estudios al respecto.
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12: Coinciden que el voto en el Perú es un voto emotivo. Uh-huh. El segundo, es un voto anti, no es a favor de, es en contra de. Otro factor que tiene que tener en cuenta, JP, su menor segmento de votación está en los jóvenes. Entonces, tiene que dirigirse pues en el debate a los jóvenes, porque ya sabemos que en los medios es casi imposible. Y tiene que decirle, con todo respeto, señor acá, en el tema de derechos humanos, en el tema de seguridad ciudadana, usted fue cómplice de la tortura de su madre. Tortura que quedó impune, porque usted salió a decir que su madre se calle cuando se estaba quejando de las torturas. Y ustedes, señores, en este momento del debate, pueden comprobarlo. Ahí en el Google está. O si no, la señora Keiko que lo diga. ¿Avaló o no avaló la tortura de su madre? ¿Fue cómplice para qué? Para ser primera dama, para usurpar su cargo. No son dichos, son realidades. Entonces, ¿cómo usted va a liderar la lucha contra la seguridad ciudadana, por los derechos humanos? Si usted ha permitido hasta el momento que esa tortura quede impune, que las matanzas y la quema de los cadáveres en los hornos del zinc también quede impune, y usted vivía ahí en el zinc con su familia, entonces eso es lo que tiene que quedar claramente establecido, que se tome el tiempo necesario, pero le tiene que decir. Porque si hablamos como hablan, pues no, yo mismo, de economía y todo, ya hemos convencido, la gente no entiende. Es más, los jóvenes se molestan y cambian. ¿Por qué? Porque simplemente no están acostumbrados a ese tipo de exposiciones. Simplemente ellos no entienden y chao, se van. Entonces, el asunto es claro. Tiene que ir de frente a eso, pero claro, Radio con todo respeto, con todo respeto, y decirles, recalcar, señores que este me ven, me escuchan, ustedes lo han comprobado y compruébelo. Señora Keiko, con todo respeto, usted tiene la palabra. Gracias.
1: Bien, Pedro, no, igual, las gracias. Efectivamente, ¿no? Tantas veces hemos comentado el tema y queda demostrado, pues, el voto emotivo, ¿no? El voto emocional. Y el otro factor determinante, efectivamente, es el antivoto. Oye, prácticamente Las mismas encuestas dicen que ahí están los dos, a casi parejos. O sea, el anti-Fujimorato, el anti-Fujimontesinismo, creo que inclusive está ya por debajo del 50%. ¿Y cómo le han hecho? Bueno, metiéndole el cuco pues a la gente, no haciéndole creer de que la posición del otro candidato de la izquierda, de Roberto Sánchez, es por el comunismo, son los terroristas. Ahí han generado el otro antivoto. ¿Y cuánta gente dice, no, oye, cómo vamos a volver a esos tiempos del terrorismo? No, cómo vamos a votar por un comunista. Por eso decíamos, eso lo tienen bien metido en la cabecita hueca. Comunistas, comunistas, terroristas, terroristas, y no entienden ni lo que hablan. Pero creo que en cierta medida, mañana, Roberto Sánchez con un discurso directo, claro, contundente, esperemos vaya a provocar ese tipo de reacción de entender a la gente, a nuestros jóvenes, como se está señalando, porque hay un grueso de jóvenes que están totalmente confundidos, ¿ya? De lo que en esencia representa el comunismo y por qué utilizan esa arma, ¿no? Para hacer ver de que la propuesta de cambio no tiene pues ningún sentido. Discurso directo, lo que se ha expresado y además de todo lo que sabemos y conocemos. Hay algo que debe quedar clarito. Estamos enfrentando a una psicópata. Ya lo hemos dicho, ¿no? El psicópata es aquel que sabe lo que está haciendo cuando te miente, te engaña. Sabe lo que está haciendo Keiko. Te está mintiendo, te está engañando, está jugando con tus sentimientos. Con el único afán de que tú logres empatía y finalmente votes por ella, votes por su propuesta. ¿No le interesa a Keiko al final el dolor, el sufrimiento que va a provocar con ese tipo de políticas que ella tiene en el plan de gobierno, con un gobierno que va a estar direccionado en atender las demandas de los todopoderosos señores, que va a seguir con este modelo económico que ya sabemos a dónde ha conllevado? No le interesa, por eso hay que tener clarito, el dolor de la gente le importa un bledo. El sufrir de nuestra gente, miren cómo está la salud, cómo está la educación, la inseguridad ciudadana, no le interesa. Ella es consciente de lo que está haciendo y nos va a seguir mintiendo, nos va a seguir engañando, va a seguir jugando con el sentimiento nuestro, con el único afán de que al final, no con esa sonrisita que soy mujer, que denme la oportunidad, hay que votar por ella pues. Pero sabes y conoces ahora, en el fondo, lo que realmente representa esa conducta psicópata de una mujer que única y exclusivamente vela por sus propios intereses e intereses de grupo. Porque a la gente solucionar los problemas que hoy agobian a la inmensa mayoría de peruanos, para nada, eso no le interesa. Pero si lo ha dicho tantas veces, deja, deja, que se freguen, que esperen que yo llegue para recién ver cómo atendemos las demandas de la gente. Vamos a los teléfonos, ya en la parte final estamos en el... ¿En cuál estamos? En el teléfono fijo y luego pasamos al teléfono celular. En el 625174, buenos días.
13: Señor Patiño, buenos días.
1: Hola.
13: ¿Cómo le va?
1: No lo escuchamos, amigo.
13: ¿Más fuerte?
1: Ahora sí, ahora sí.
13: Señor Patiño, yo no... Usted lo ha enfocado muy bien. ¿Cómo a través del miedo se convence a la gente, se manipula a la gente? Y eso es lo que siempre hemos visto. La nuestra, no, la nuestra, la del pueblo, la del humano que pide justicia, parece que no quisiera darle vuelta, pero tenemos la gran oportunidad de poner, por decir, la justicia por delante ante este oprobio, ante este autoritarismo, y que va a pasar al fascismo. Estamos viendo en el mundo cómo se está dando un nuevo coloniaje donde todos van a tomar lo que ellos necesiten, las grandes potencias. Y se van a comer para los demás, y van a ser unas colonias como fuimos de siempre, abastecedores del progreso, de la economía, de los grandes, de las grandes potencias, porque a eso se
7: dan
13: los recursos naturales, y el Perú está lleno de eso. Yo le digo, ¿cómo la gente a veces no puede comprender cómo la que ha creado injusticia humana, la que ha creado la injusticia, puede estar en ese lugar preferente a base de cualquier cosa? Porque acá ha habido un manejo político en la OMP, que mejor no lo sigamos discutiendo. Yo le digo, ha cambiado la constitución para reelegirse y todos los que están ahí son del mismo tipo. han destruido el referéndum para que el pueblo ni siquiera pueda decir no y sí. ¿Qué es eso, fascismo? Le digo, ha tomado el Jurado Nacional de Justicia, los abogados, el poder, el Tribunal Constitucional a su favor, dominan, mandan y obligan a que se cumpla lo que ellos dicen. Ella es la que está llevando esto en la batuta. ¿Eso qué se llama, pues, señor Patiño? Autoritarismo, injusticia. Y nosotros, como humanos, si aceptamos eso, ya creo que ahí ya hemos llegado al punto de quiebre donde ya nosotros somos tales como ellos. ¿Podemos aceptar la amnistía a los policías que asesinaron a las personas que buscaron justicia humana, que buscaron la democracia? Si nosotros no cambiamos eso y pedimos justicia para aquellos que fueron asesinados a mansalva, ya estamos perdiendo lo que se llama la última humanidad. Ya sería, por decir, la hecatombe de nosotros mismos. Por eso yo le digo a la gente, vean lo bueno y lo malo. ¿Qué es bueno para nosotros? Porque lo que se viene de afuera es comernos a nosotros y tenernos como colonia y destruirnos. Ahí están destruyendo, al importar el arroz, al destruir el agua, al destruir la selva. Lo único que buscan de acá son los recursos, lo demás no importa. Por eso yo le digo, veamos la verdad, pidamos justicia, humanidad para nosotros mismos. Y si nosotros tenemos que crear un partido entre nosotros para salvarnos, la única que queda. Buenos días.
1: No, a usted las gracias por la participación. Más. Vamos ya, últimos minutos en el teléfono. ¿En cuál estamos? En el 974. Sí, buen día.
14: Muy buenos días, señor Ancón Patiño. Yo hablo de la joya. Pero sí, ¿cuánto me gustaría lo que está usted diciendo, esas palabras? Lo diga el señor Sánchez. Lo diga en su cara. Sin necesidad de faltar el respeto, porque yo ayer dije cuánto diría que no, con, o sea, yo no sé, pero eso es verdad, así que se le diga en su frente. Usted, señora Caico, con respeto, pero no va a poder hacerlo, no lo van a decir. ¿Por qué? Solamente son cuatro temas, creo, cinco temas, solamente cuatro minutos cada uno. Entonces va a tener la facultad de decirlo para que la otra le conteste, lo vuelve a repetir. ¿Usted cree que va a dar unos minutos por tema? No, para mí este problema es un engaño, muchachos. Yo pensaba que por lo menos unos dos horas iban a discutir, a hablar diferentes temas conjuntamente con sus asesores, o si no, con lo que le acompaña en salud, en agricultura, en minería, tantas cosas que hay a hablar, a ver cuáles son sus propuestas. Hacer lo mismo también sus vicepresidentes, también, porque Dios quiera que no le pase nada ni al uno ni al otro. ¿Quién asume? El vicepresidente. También ellos deben participar. Pero lamentablemente, no, para mí no me está gustando nada este debate. Gracias.
1: Bien, bien. Amigo mío, tenga usted la plena seguridad que si se lo ven rostrar, se lo va a decir. ¿Eh? A ver, por cada tema son 7 minutos. 7 minutos que van a tener. Por cada tema. Al final son 28, 32 minutos que van a tener, porque la presentación, ¿no?, es otro minuto, más la despedida otro minuto, ya van sumando los 30, 31, 32 minutos. No diremos que es tiempo más que suficiente, pero por lo menos vamos a poder enrostrar lo que hoy estamos enfrentando. ¿Sí? Tenga usted la plena seguridad y convicción que eso va a pasar. Y vamos a ver también, yo no sé, el cinismo, ¿no?, la hipocresía de una Keiko. ¿Qué va a decir la señora acá? Listo, amigos. Estamos prácticamente ya en el final de esta edición de hoy. Ustedes, por lo menos quienes estamos en este medio de comunicación, creo que tenemos las cosas claras. Tenemos esta semana para a la gente de nuestro entorno, y cuando escuchemos, porque hacemos vida social, querramoslo o no, estamos con el vecino, estamos aquí, estamos allá, en la tienda, en el mercado, donde sea que fuera. Y siempre con respeto, no hace falta gritar. No hace falta, qué sé yo, no querer conversar a la fuerza o a las patadas, como se dice. Hablando simplemente, recuerde a la gente por lo menos temas como estos, ¿no? ¿Quiénes han aprobado las leyes pro crimen? Si hoy tenemos una delincuencia desbordada, el crimen organizado, las extorsiones, el sicariato, ¿cuántos muertos? ¿Quiénes han aprobado ese tipo de leyes? La señora Keiko Fujimori. O O sea, es algo real, nadie te está mintiendo. Obviamente contando con el apoyo de las otras bancadas de la derecha. O sea, esto es la derecha. Y ha dicho Keiko, vamos a enfrentarnos la derecha y la izquierda. Esto es la derecha. Leyes pro crimen organizado. Keiko Fujimori mandó a aprobar esta ley de impunidad para proteger a los asesinos de los momentos más críticos que vivimos en el país, en esa lucha armada. Crearon el Grupo Colina y todos esos militares asesinos que torturaron, quemaron, metieron a los hornos a seres humanos, quedan impunes. No hay castigo para ellos. ¿Quiénes han aprobado esas leyes? Keiko Fujimori y la derecha. ¿O estamos mintiendo? A la misma señora esta Dina Boluarte, ¿quién la protege? Nos han matado 60, 70 peruanos. Oye, ¿quién le está blindando? ¿Quién? ¿No es la Keiko Fujimori y la derecha? Son hechos reales, nadie te está contando cuentos. Finalmente, ya para terminar, decíamos igualmente, ¿quién ha cambiado la Constitución para prácticamente anular el referéndum? O sea, la gente ya no cuenta. No hay una consulta popular para que el pueblo se pronuncie. ¿Dónde diablos queda la democracia participativa? Haz partícipe a la gente en la toma de decisiones como estas, como estos temas esenciales. No, ya la gente no cuenta. Ellos nomás deciden por ellos mismos. ¿Y nosotros qué? Dios. Y terminamos con esto. En materia económica, lo ha dicho Keiko, está el plan de gobierno. Ellos no van a imponer impuestos a las sobreganancias mineras. Van a seguir gozando de beneficios extraordinarios. Y es más flexibilizaciones. Pero ¿hasta dónde, por Dios? Pero sin embargo, al mismo tiempo dice, vamos a aplicar más impuestos, sí, pero a los más pobres. A los más pobres, a la clase de abajo. O sea, tú que eres pequeño empresario, microempresario, tú que eres un informal, te van a perseguir, te van a corretear. Y, oye, ¿qué van a hacer? Nos van a destruir. A los más pobres, eso dice el plan de gobierno. Eso es la derecha, esto es Keiko Fujimori. ¿Eso es lo que queremos? A ver, estaremos atentos qué va a pasar el día de mañana. Y claro que sí, igualmente vamos a comentar toda la semana. Amigos, han sido muy gentiles, gracias por la sintonía. No nos olvidemos del pacto mafioso que gobierna desde el Congreso. Nos vamos, 10 de la mañana. A las 11 estamos con ustedes, empezamos esta gran reunión. No vayan a fallar, hagamos el esfuerzo. Yo sé que algunos dirán, no puedo, que tal cual, hagamos un pequeño esfuerzo. Vamos a estar desde las 11 de la mañana y nos quedamos hasta las 4, 5, 6, 7 de la noche. Así que no hay pretexto que valga. Gracias amigos, nos quedamos con el siguiente programa. Nuestros amigos del gobierno regional, pensionistas del gobierno regional y Arequipa. Permiso.
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0: Edgardo, buenos días.
1: Buenos días, estimado Lucho Ancón Patiño, señoras y señores pensionistas de la ley 2530, la región Arequipa y el Perú. Estimados ciudadanos y respetables radioescuchas de nuestro especial programa radial La Cosa Pública y el Estado de Derecho. Programa número 118, en fecha sábado 30 de mayo de 2026, que es transmitida por la objetiva, transparente y que llega a nivel nacional Radio Emisora Más en la frecuencia 1000 conectada a internet y redes sociales, con el apoyo técnico de su gerente y conocido por su presidente, señor Edgardo Rivera Polar, con partida registral de la SUNAT y vigencia de poder 114-08-704. Primeramente queremos a todos nuestros escuchas felicitarles a los señores de Radio Más, gerenciada por el señor Luis Ancón Patiño, por cumplir un aniversario de esta emisora, digamos, añeja, pero con el nombre ya de Radio Más, porque anteriormente era Ondas del Misti, pero sigue con su prestigio ganado por sus atributos como emisora. Queremos también aprovechar para decirle a Lucho Ancón Patiño, y lo que le felicitamos porque es el que autogestiona, financia y hace una emisora independiente y transparente, y no es financiada por muchas que son financiadas por el Estado peruano. Pero aparte de eso, queremos, como siempre lo hemos hecho con Ondas del Misti, a nombre de nuestra Asociación de Pensionistas de la 2530 del Gobierno Regional y de mi persona, obsequiar 5 parrilladas para que las puedas sortear entre todos los que escuchas. Y de paso, que al lograr eso, que haremos nuestras contabilidades que van de la mano en forma muy correcta. Aprovecho la oportunidad de esto, aparte para a veces reflexionar al pueblo ante una fecha tan

0: De 2 millones han votado por Keiko Fujimori y 2 millones por el señor Sánchez. Y lo que da más análisis de evaluación es que no han votado o han dado mucho en blanco viciado, 7 millones. O sea que el doble de votación que ha recibido Keiko Fujimori y Sánchez. O sea, tenemos realmente un país desnutrido en cuanto a democracia, como se llama, digamos, en todos los lugares. No tenemos un presidente elegido, o por, a la fecha que ha ganado, con 2 millones, cuando 7 millones han sido en blanqueados y en blanco. Esperamos que el domingo 7 vote su voto consciente para revertir esta realidad de que da vergüenza en un país como el nuestro llegar a esa clase de votación y esa clase de cantidad de votos viciados. Queremos también hacer una reflexión. Algunos amigos que, bueno, por equivocación, creo que se llama Crispín, le dice: señor Ancón, quedan pocos políticos. Ah, pucha, yo dije: bueno, ¿cuáles son los que quedan? Y dice: quedan pocos políticos como el señor Linares de Socabaya, por favor. No confundamos los habladores matinales, o que les gusta esa situación, salir al aire, y que ni siquiera colaboran con nada, con una emisora como la que hoy día tiene su aniversario, y digamos, los que hablan también, porque bueno, se les hizo una costumbre, y que el pueblo que escucha no tenemos ningún beneficio de sus intervenciones. Hay otros que también dicen, y que también se les pide, se les dice para mejorar esto. Toda la vida, señor Alarcón, que vamos a cambiar, 40, 50 años, y no hacemos nada. Pero yo a los dos les digo lo siguiente: a los políticos que no son políticos, sino habladores matinales, y a los que también dicen que toda la vida no hacemos nada, que se inserten en un colectivo de su barrio, de su profesión, de cualquier colectivo que reivindique al país, y desde ahí puedan hablar, participar. Y de paso también luchar por el cambio en el país. De lo contrario, estamos totalmente equivocados. Y bueno, en la prensa, pues no se puede negar a nadie que hable. Hay libertad de prensa, libertad de expresión, pero no contribuyen en nada a que cambie el país, a que mejore el país su comportamiento. Y un problema también que tenemos en Arequipa y en todo el Perú, pero en Arequipa hablemos, no tenemos una sociedad civil que nos represente. Los líderes que a veces hablan de cuando en cuando, de forma intermitente, que fueron en el 2002 con el Arequipazo, hablan de convocar a la gente, para reunirlos en el Parque España, y no logramos nada, porque no tenemos potencial social de un colectivo de Arequipa que represente al pueblo como sociedad civil. Eso necesitamos. Actualmente, ¿por qué abusan los gobiernos con su ejecutivo, legislativo y los poderes del Estado? Porque dicen: el equipo no tiene nada. Ya tenía dirigentes, pero ya no existen. Porque no tenemos la capacidad de convocatoria, la capacidad de asesorar, de capacitar para los dirigentes de Arequipa y reactualizarlos. Y decir: somos la sociedad civil de Arequipa, presentes, y lograr, digamos, contribuir a que en todo el Perú se haga en cada región una sociedad civil y lograr una coordinadora finalmente a nivel nacional de la sociedad civil. No tenemos. Por eso que los partidos, los politiqueros, los politicazos hacen de nosotros lo que les da la gana. Esa sugerencia al lado, porque esta emisora es prestigiada, prestigiada y prestigiosa, y tiene que reivindicarse más aún con la gente que participa. Así que, señor Quispín, político no es cualquiera. Político es uno que es recorrido políticamente en el arte de gobernar. Contribuye al arte de gobernar, no a los que se levantan a las 6 de la mañana y quieren que escuchen su melodiosa voz en las emisoras, pero con cuestiones que ya las conocemos sin fundamento. Y a los que dicen: cada 30, 40 años estamos lo mismo, lo mismo, lo mismo. Los invito con todo respeto, hagan como yo. Yo hablo en un programa, pongo mi sencillo para apoyar al programa, pero también tengo que trabajar dentro de mi institución, dentro de mi colectivo que confío en darme un voto para lograrle beneficios para ellos sin cobrar ningún
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0: Entonces, ya hacemos una meditación por esto. Mi estimado Lucho, por favor, 5 tarjetitas las puedes sortear de las

ampliadas. Ya conversamos de paso para ver nuestras contabilidades que estén como siempre en forma correcta. Muchas gracias. Queremos ahora tocar un tema muy importante y delicado en el Perú y que lamentablemente por estos miserables congresistas, ojalá que exculpo o retiro a los que son honestos, que son poquísimos, pero a los miserables congresistas que han permitido esta falacia, y en especial a los seis de Arequipa, ninguno se salva. Más aún, los que no, los que dicen ser luchadores sociales, que eso es un dicho solamente, porque no tienen nada de ello, que han permitido que ahora mismo, en esta dictadura cívico-militar que tenemos en el Perú, se haya creado la ley 32.561, donde se nivela a los policías y militares y se les da la ley para que los beneficie con el 100% de su pensión, la que destrozaron los miserables también del Congreso del tiempo de PPK y de Toledo, de que se aparecieron la 25.30, y es más, nos quitaron la cédula viva injustamente. Entonces, ¿qué cosa significa que estos congresos se les puede decir padres de la patria o los verdugos de los ciudadanos? Ahora tenemos en este momento 55 leyes promulgadas de la Constitución. No tenemos referéndum, no tenemos derecho a hablar, no tenemos democracia. Entonces, yo quiero esta reflexión del pueblo y de los habladores matinales que piensen en un Perú mejor, porque si siguen igual, seguiremos igual. Y si el domingo gana esa opción negativa para Perú, va a ser el peor. Seremos esclavos. Una reflexión que ojalá que se den cuenta, y lo voy a sustentar por lo siguiente. La 19.846 determina norma de derecho a pensión de personal militar y policial de la Fuerza Armada y Fuerza Policial, respectivamente, con los servicios prestados al Estado en sus reglamentos de funciones que les corresponde. Estos señores ya estaban con una caja quebrada de los pensionistas, de la policía y de los militares. Pero fue Juan Velasco Alvarado, y recuerden, los señores policías y militares, el que les reactivó la 19.846 en el año 72, cuando fue presidente del Perú, 73. Entonces, señores policías y militares, fueron beneficiados por un militar prestigioso y el mejor presidente del Perú. Ahora, frente a quien habla lo contrario y frente a 35 candidatos que no tienen estatuto, que no tienen un plan de gobierno correcto, que no tienen trayectoria, que son muchos de ellos improvisados, invitados y, digamos, gente que no tiene la calidad para ser congresista. Pero fue el gobierno de Velasco Alvarado que los repuso y reactivó la ley, recuerden, 19.846. Posteriormente, al siguiente año, se reactivó por Velasco Alvarado la ley 19.990, señores que están actualmente marginados en Arequipa, en el Perú, y que no tienen ningún ente representativo que los defienda. 19.990 también lo reactivó con decreto ley el general Juan Velasco Alvarado en el 73. Recuérdenlo bien. Ahora, los demás que pertenecen a la ley 2530 y me están escuchando, y principalmente mis seguidores de la asociación a la que presido, del gobierno regional, que recuerden que fue Juan Velasco Alvarado el que reactivó la 2530 en el año 73-74. Entonces, reconozcan esto que realmente sucedió. Ahora, lamentablemente, por la incapacidad de estos mismos miserables congresistas, nos impusieron, sí, lo impusieron, por insistencia, la palabra, disculpen no decir una vulgaridad, la palabra que no se justifica, por insistencia aprobaron la ley, y así la aprobaron, fue la 3683 en el 2017 con los fujiapristas, que lograron de que sea esa ley y prácticamente la dejaran a un lado. La ley 1133, decreto legislativo para regular la pensión de los militares. Ya estaban buscando, estos sinvergüenzas, la forma
de darle cédula viva a los policías y militares. Sin embargo, en el 2004, este otro sinvergüenza de PPK y Toledo, con un congreso mediocre, igual que el de ahora, trajeron abajo la cédula viva de los prisioneros de la 2530. Y viene con el tiempo la señora, la presidenta que entró por casualidad y que le gustaba hacerse maquillaje y digamos, cirugía en el rostro, tira Boluarte y aprueba la ley 32.123, que nos daba como pensión 600 soles. Y ella se pone una pensión de 35 mil soles, amparándose con una falsa información de que era por la ley de servicio civil, la cual no se aplica en Perú en el año 2013, como ya entra en ningún ministerio, a la actualidad, una falacia. Y ahora, para que se den cuenta, este proceso injusto, esta señora Fujimori, que es candidata el día 7, se ha permitido con el Congreso que dirige ella, porque ella maneja los tentáculos de un pulpo político, y se da la ley 32.571 de este bendito Congreso, donde se les da a los militares el 100% a los pensionistas de lo que ganan los activos. Se volvieron a dar la cédula viva, de una vida, digamos, abusiva, mientras los que sí tuvieron cédula viva y fueron atropellados por el gobierno de Toledo, no, que nos las quitaron, tenemos pensiones miserables de 600, 700 mil soles, siendo profesionales de carrera, habiendo estudiado en universidades importantes, institutos preparados, tener pensiones de miseria, que da vergüenza decirlo. Y yo me pregunto, ¿en este Perú hay democracia? ¿Hay justicia? ¿Hay equidad? ¿Es justo que un militar, como me decía un policía suboficial, hace casi una semana conversamos, era taxista también, y le pregunté, ¿cuándo gana usted? Yo soy suboficial, ¿cuándo saca usted pensión, amigo? 3.500. Pero ahora vienen unas mejoras especiales. Qué bien, le digo, ¿eh? Lo felicito, ¿eh? Y usted estudió en la universidad, le digo, bueno, no, me reenganché de soldado a policía. Ah, ya, le dije, qué bien. Y saco de 3.500. Y me dijo, ¿y usted? Yo le dije, soy funcionario del gobierno regional, cesante, de carrera. ¿Y cuánto gana usted? Le dije, por favor, no me ofenda con la pregunta, porque me da vergüenza decirlo. Es la realidad, señores. ¿Y eso qué ha hecho? Que el grupo de la gente Fujimori, en este bendito Congreso, por no es otra palabra, les ha dado esa ley. Recuérdenlo, la 32.561. Entonces, realmente, esto es pues aberrado. Por eso que nosotros, los cesantes del gobierno regional con nuestra asociación, somos los que hemos trabajado desde la Junta de Rehabilitación en el año 60. Seguimos en el 71 como sinamos hasta el 78. Y en el 80, de 1.200 trabajadores, se calificaron 200 y fueron los que integraron el gobierno regional de a la fecha. Pero a la fecha ya no hay este gobierno regional del 80. Hay otro, el de los gobernadores que entran y llenan a la gente por cargos de favor político y ninguno por conjunto público. Esa es la realidad que tenemos. Por eso que, ciudadano, el voto del domingo va a ser que cambie toda esta problemática que es a nivel nacional. Y vamos a darles una listita, por lo menos para que tengan una idea, de todo lo que falta hacer en el Perú. Y no, como dice la señora Keiko, vamos a buscar el orden. ¿Cuál orden? ¡Caracas! Sí, miren ustedes, la ONP debe desaparecer. Hace daño, no hace nada positivo. La Servir, que es una entidad que creó Ollantumala, que es la que ha logrado que cada jefe de cada institución, como jefe de pliego, gane 28 mil de sueldo, sin ninguna evaluación que se haya hecho, como existía el INAP en el año 2000, Instituto Nacional de Acción Pública, deben desaparecer. ¿Y usted, señora Keiko, va a hacer eso? ¿Va a poner orden en eso? Piénselo bien para hablar.
y la envía a usted, problema de en el Perú delicado, que parte de estas dos instituciones, parte de la idea, que se vea, que se controle, que se finalice las remuneraciones y pensiones en el Perú. Es un abuso. ¿Cómo es posible que un sinvergüenza, que son verdugos nuestros, ni padrastros se llaman, en el Congreso, ganen 40 mil soles de Navidad y ahora ganen 35 por lo menos? Y se restringen para ser senadores sin tener capacidad de lucha para la sociedad civil. Señora, ojalá que piense en eso. Ahora tenemos otro problema. El Congreso de la República. ¿Cuándo se va a cambiar el reglamento del Congreso? Que toda esta gente que entró, yo voté por Castillo, no lo voy a negar, por una reivindicación en el 2021. Pero lamentablemente Castillo, pues lo lamento. No sabía que se le venía una turumba de planes para sacarlo. Pero yo pensé en él como que era sindicalista. Y dije, bueno, va a luchar por el Perú. Y era el mismo duelo con la misma dama. Si se fue sin dama, Keiko Fujimori. ¿Y qué ganó el Perú con ese cambio de poner a Castillo? No ganamos nada. Vino después de la reemplazó, vino Boluarte, nos fregó al país. Vino Gerín, vino el otro Baltasar, que de mago no tiene rey, no tiene nada. Total, nos han improvisado mal al país. Pero mi problema es de que realmente se vea esta cuestión delicada de pensiones y remuneraciones. Hay una inequidad realmente en el Perú, pero nadie dice nada, nadie habla, nadie protesta. No hay ninguna sociedad civil en todo el Perú que diga, paren eso, somos el pueblo, representamos al pueblo, y eso no puede suceder, nadie habla. Los que hablan son los periodistas auténticos, de emisoras correctas, como mi amigo Ancón, y los que participamos. Otro problema, como digo yo, aparte de anular ONP y la Servir, es de que se vea lo de pensiones y remuneraciones. Yo me pregunto, como una sugerencia, ya que han desaparecido el INAP, este señor Fujimori desactivó el INAP, Instituto Nacional de Acción Pública, y el INP de Planificación en el 2000-2001, 90-91, porque lo hizo a propósito para manejar el Estado como una chacra. Eso tiene que reconstruirse nuevamente y desaparecer la ONP y también sería la sugerencia en el Ministerio de Trabajo, que no sé qué hace ese ministerio. Ahí se puede poner una gerencia que controle el cese de los trabajadores públicos. Y otra gerencia de ver la situación del control, ingresos, castigos, evaluaciones, aumentos del empleado público. Y ahí puede entrar gente capaz en una oficina. Con 10 trabajadores se crea la ONP. Y con 10 también, que es mucho, se crea Servir. O si no, vayan al gobierno regional ahora, vean. 3.000 trabajadores, ¿qué hacen? ¿Qué funciones tienen? ¿Y cuánto ganan? Ya este señor Sánchez se metió al gobierno regional en 2023, sí, y aumentó a 9.000 soles a toda la gente que colocó a él, que le dio la gana. ¿Y qué ha hecho con los pensionistas? Le hemos ganado un juicio. De 7 años que vinieron los pensionistas de la 2530, y hasta ahora está 3 años que no hace nada, no pone un dedo. Pero bien o mal, como yo lo leí la semana pasada, la Corte Superior le ha dado un plazo de 10 días, que está corriendo el plazo, para que vean de la demanda de su ejecución que ganamos. Ojalá que así no, lo van a multar. Pero ¿cómo él se va? Como cada turista del gobierno regional que entra, cada gobernador, ya viene 2003, 23 años de presidentes regionales, se van y no pasa nada. Y como no se aplica la ley que exige que sea un acta de entrega y recepción de cada gobierno nacional, se van como si nada. No les controlan nada. No los meten adentro, que hace mucho rato padres ya estaba adentro. Y usted es un consejo regional de adorno, que no hace nada tampoco. Y yo lo puedo demostrar con pruebas documentadas. Desde el año 2003, ¿qué hacen? ¿A qué consejero lo han castigado por la falta de funcional, de carácter funcional? ¿O funciones? ¡A ninguno! Todos igual ganan cada mes 4.000 dólares de la nada, más viáticos, todo lo demás, y se largan sin rendir cuentas. Ese es el Perú, pues, señores. O sea que los congresistas, que son una desgracia para el Perú realmente, y equivale en Arequipa
un Congreso equivale al Consejo Regional, tampoco hace nada. ¿Dónde estamos? ¿Qué tenemos? No tenemos nada. Y también se pide que el Congreso de la República se luche para que modifiquen su reglamento, donde por ese reglamento se nombran, ellos nombran al presidente del BCR, al jefe de la Contraloría, al defensor del pueblo, a los 15 presidentes en esa luz que a la fecha está nombrado. Eso debe cambiar. Pero lamentablemente estamos fregados porque actualmente ya nos ganaron la partida. Los de Fuerza Popular tienen 30 senadores, diputados. O sea que ahora, así tenemos el domingo 7, vamos a estar con un policía al lado, que se llama Fuerza Popular en el Congreso y en el Senado. Estamos arruinados. ¿Por culpa de qué? De capacidad política. Entraron Castillo y su gente al Congreso, llenaron, carajo. ¿Y qué hicieron por el Perú? Nada. Yo le exijo a este Jaime Quinto, Sarmiento, que se ha hecho, no sé cómo, el elegir senador, que haga por lo menos este mes, proteste contra lo que ha decidido el gobierno, aparte de aumentarse a los policías y militares, a los jesuitas de la 2530, pasarlos a la ONP, que es un sanjón donde se muere la gente. En fin, ojalá que me hayan entendido. De la salud, ya ven ustedes cómo se vía hasta donde en salud. Una operación de la próstata demora 10 meses, casi un año. No hay médicos, especialistas, ni instrumentación. Ya han pasado 15 presidentes de salud de favor político. Y el último fue de Alianza para el Progreso. Un inútil. También una reestructuración total de la Policía Nacional del Perú. Que si se hace esto, van a ver ustedes que automáticamente esas muertes, esos chantajes que hay, de extorsiones, todo va a disminuir. Porque ahora, no me meto a hablar de eso, pero hay que ver el comportamiento de la Policía Nacional. Otro que debe de reestructurarse es el Ministerio Público. También ustedes ahora, menos gracias a Dios que Espinosa, ya ayer salió la sentencia de lo judicial que le han dado toda la razón a Daniel Espinosa, pero queda pendiente lo que ha hecho la Junta Nacional de Justicia, otro ente que debe desaparecer porque está metido de gente incalificable. Pero vamos a esperar, ya se ha hecho la justicia, pero el Ministerio Público debe reestructurarse totalmente. Igualmente la Junta Nacional de Justicia. Vean ustedes qué cosa es este ente. Es un ente que realmente está politizado. No hay justicia. Igualmente reestructurarse el Poder Judicial en su integridad, el Poder Ejecutivo, el Poder Legislativo, el Poder Electoral, estamos viendo lo que ha pasado con las últimas elecciones que todavía no terminan, los gobiernos regionales, una vergüenza pública, se pensaba que iba a darse descentralización, pero solo hay robos, aprovechamientos, colocación de gente, nombramiento inclusive, desde el año 2003 hasta la fecha. ¿Y quiénes van a postular? Gente improvisada que no tiene capacidad ni escuela política, ni tampoco económica, ni administrativa. Ya veremos esto, por eso les pedimos a todos los señores que están escuchando que a este programa en la calle Fesia, Avenida Perú 208, o en el despacho de nuestro amigo Alcón Patiño, dejen sus denuncias a partir de la próxima semana o de la su siguiente. Sacarle denuncias que quieran hacer sobre el pasado de los gobiernos regionales o los que dirigían los gobiernos regionales, para ver ahora un análisis, porque se va a votar en octubre, pero se va a votar con la misma reglamento de la Comisión de Funciones, se va a votar con la misma ley orgánica de gobierno regional que no funciona, ni su modificatoria. Tenemos que estar preparados, porque está bien que se ha jodido el país, pero que no se joda Arequipa, por favor, señores. O sea, que se vea eso también. Otra cosa, los gobiernos locales, las municipalidades, pasen sus denuncias para leerlas en este espacio y comentarlas, y le entregan a Lucho Ancón en la radio, o me entregan a nuestro local de la calle Fecha 208 en Arequipa. Otro ministerio que tiene que ver muchísimo, Ministerio de Educación. Ahí se ha comprobado que hay personas que entran, son familiares, muchos familiares han entrado ahí, hasta familias completas, sin concurso público. Vean, hay casos latentes.
Otro sector importante es agricultura, transporte y comunicaciones, el Ministerio de Cultura, el Ministerio de la Mujer, de la Presidencia. ¿Se acuerdan que había el Ministerio de la Presidencia? Era quien controlaba los gobiernos regionales. Desapareció hace mucho tiempo. Entonces, ahora, ¿quién controla los gobiernos regionales? ¿Quién supervisa los gobiernos regionales? Debía ser una fiscalización, pero yo les digo, a lo que sé, hace 30 años no se fiscaliza el gobierno regional por ninguno de estos sinvergüenzas congresistas que ya se van menos mal, pero quedan aún unos que se han metido por las rejas, no sé con qué mañas, pero también los han reelegido. Pero eso ya debe acabar en Arequipa. Vean ustedes, por ejemplo, que ni siquiera se han permitido defender a Arequipa, sabiendo que estamos con las pensiones y remuneraciones miserables, nos suben el pasaje de un sol a un sol 30. El 30%, Caracas, 30% significa que a uno le han aumentado el sueldo tres veces o dos veces más. No, seguimos y todavía se ponen los superiores exigentes. Son 30. ¿Quién ha defendido esto? ¿Quién de congresistas miserables que ya se van? ¿Qué han hecho porque se rebaje eso o se mantenga? ¿O el gobierno subsidia los pasajes? No han hecho nada. Discúlpenme, yo lo digo con mucho cariño. ¡Miserable! Y aparte nos toca como peruanos pensar, aparte del domingo 7, refundar el Perú y una nueva constitución, porque hay 52 artículos de esa constitución que tú ni la conoces, ni la has leído en el 93, está modificada con 55 artículos. Y este Baltasar, que ha entrado de casualidad también como la otra señora, ni siquiera se permite decir, señores, pueblo peruano, como también soy de izquierda, voy a regalarles una constitución modificada con los 55 artículos para que se enteren de la realidad del Perú. ¡Nada! ¡No ha hecho nada! Solo se preocupó en los aviones, carajo, y sobre su cabeza, que los compraron los aviones, se acabó. Y dijeron la ONP que se vaya con los 2530 a ese foso común para que mueran. Caracas. Sin embargo, los militares y policías, ¿quién les dan su cédula viva de 100%? ¿Dónde estamos, señores? Bueno, por eso quiero recordarles para los politiqueros que existen. Recuerden lo que decía la Revolución Peruana de Juan Velasco Alvarado. La revolución de las Fuerzas Armadas llevará a cabo un proceso de transformación de las estructuras económicas, sociales, políticas y culturales con el fin de lograr una nueva sociedad en la que el hombre y la mujer peruanos vivan con libertad y justicia. Esta revolución será, escuchen bien, nacionalista, independiente y humanista. No obedecerá a esquemas ni dogmas, solo responderá a la realidad peruana. Será nacionalista porque, inspirada en los altos valores de la patria, en los intereses del pueblo peruano y en nuestra propia realidad, independiente por no estar ligada a ideologías existentes, partidos políticos o grupos de poder, y porque luchará contra toda dependencia y humanista, porque considera la realización plena del hombre dentro de una comunidad solidaria, cuyos valores esenciales e inseparables son la justicia y la libertad. La finalidad de la revolución será alcanzada mediante el cumplimiento de los 5 objetivos generales que establece el Estatuto del Gobierno Revolucionario, los que a su vez deberán lograrse a través de un conjunto de objetivos específicos. Ahora consultamos y vamos a ver este tema tan importante, que es el Estatuto Revolucionario. Que todos deben entender que los 35 partidos que están postulados a las elecciones debían tener su ideario, su reglamento, su estatuto, pero no lo tienen, porque son improvisados, que han cumplido con la estrategia de la señora Keiko. Y el decreto de ley 16063, dado el 3 de octubre del 68, el Palacio de Gobierno, es la que da el Estatuto Revolucionario. Dice así, artículo 1, la Fuerza Armada del Perú, recogiendo el anhelo ciudadano y consciente de la imposible necesidad de poner fin al caos económico, a la inmoralidad administrativa, a la improvisación, al entreguismo respecto a las fuentes naturales de riqueza y a su explotación en beneficio de grupos privilegiados, así como a la pérdida del principio de autoridad y a la incapacidad para realizar las urgentes reformas estructurales que reclama el bienestar del pueblo peruano,
y el desarrollo del país asume la responsabilidad de la dirección del Estado con el fin de encauzarlo definitivamente hacia el logro de los objetivos nacionales. Artículo 2, y escuchen bien esto, los nuevos candidatos o que ya han salido elegidos por casualidad o por arrastre, escuchen esto, por lo menos tendrán en la memoria para su comportamiento en el próximo Congreso y en el próximo, digamos, Cámara de Diputados. El gobierno revolucionario de la Fuerza Armada tiene por finalidad principal alcanzar los siguientes objetivos: transformar la estructura del Estado, haciéndola más dinámica y eficiente para una mejor acción del gobierno; B, promover a superiores niveles de vida compatibles con la dignidad de la persona humana a los sectores menos favorecidos de la población, realizando la transformación de la estructura económica, sociales y culturales del país; imprimir en los actos de gobierno un sentido nacionalista e independiente, sustentado en la firme defensa de la soberanía y dignidad adicionales y nacionales; 3D, moralizar al país en todos los campos de la actividad nacional y restablecer plenamente el principio de autoridad, el respeto a la ley y el imperio de la justicia; C, promover la unión, concordia e integración de los peruanos, fortaleciendo la conciencia nacional. Artículo 3, la Fuerza Armada del Perú, identificada con las aspiraciones del pueblo peruano y representada por los comandantes generales del Ejército, Marina y Fuerza Aérea, constituidos en Junta Revolucionaria, asume el compromiso de cumplir y hacer decididamente el estatuto y el plan de gobierno revolucionario. Para este efecto, los comandantes generales de las tres institutos de la Fuerza Armada serán en el mismo lugar y tiempo, ministros de Estado en los despachos de la Guerra, Marina y Aeronáutica, respectivamente. Artículo 4. La Junta Revolucionaria designará por unanimidad un presidente de la República, a un miembro de la Fuerza Armada. Los ministros de Estado, con excepción de los de Guerra, Marina y Aeronáutica, serán designados por el presidente de la República, con acuerdo de la Junta Revolucionaria, pudiendo ser miembros de la Fuerza Armada o civiles. El ministro de Guerra ejercerá la presidencia del gabinete. Artículo 5. El gobierno revolucionario actuará conforme a las disposiciones del presente estatuto y las de la Constitución del Estado, leyes y demás disposiciones en cuanto sean compatibles con los objetivos del gobierno revolucionario. Artículo 6. El presidente de la República ejercerá las funciones que la Constitución otorga al Poder Ejecutivo y, con el voto aprobatorio del Consejo de Ministros, las del Poder Legislativo, y con el voto anulatorio del Consejo de Ministros, las del Poder Legislativo, mediante diversas leyes expresadas y comprendidas conjuntamente con los miembros de la Junta Revolucionaria. Artículo 7. El gobierno revolucionario respetará los tratados internacionales celebrados por la República Peruana. Artículo 8. Cada ministro tendrá un asesor técnico que será su colaborador inmediato, con el fin de asegurar la continuidad en la ejecución de los planes y programas del respectivo portafolio. Artículo 9. Los comandantes generales de las instituciones armadas continuarán rigiéndose en lo que respecta a su situación militar por las disposiciones legales vigentes al pasar a la estación de retiro. La designación de su sucesor recaerá en el oficial general de mayor antigüedad dentro de los respectivos institutos. Artículo 10. El presidente de la República jurará el cargo y el cumplimiento del presente estatuto ante la Junta Revolucionaria. Los ministros de Estado lo harán ante el presidente. Artículo 11. El presente estatuto no sufrirá modificaciones y será defendido por los comandantes generales del Ejército, Marina y Fuerza Aérea al constituirse en Junta de Portavoces. Queremos aclarar de que eso fue el estatuto de Velasco Bravo, porque ahora no garantizamos ningún otro organismo que esté integrado por militares, porque nos los han demostrado. Ellos no creen en la democracia en el fondo, creen en sus bolsillos, sus bonos, su pensión que han logrado últimamente con el apoyo del Congreso. Del 100% de lo que gana un militar activo, gana el cesante. Y los de la 20 años desaparecieron del mapa. Entonces nosotros no pensamos de que se volverá a trabajar con los militares. Los que fueron, sí fueron buenos militares. Los de ahora, me abstengo de comentarlo. Solo quiero que el pueblo reaccione. Y los que han sido elegidos
y también algunos de casualidad, o porque son hábiles en eso, han sido reelegidos, que luchen por lograr una verdadera democracia en el país. Vamos a terminar este programa con un comentario de algo que estaban confundidos en Arequipa sobre la cuestión de Velasco Alvarado. Ojalá nos alcance el tiempo. Y la próxima semana seguiremos ya, después de la, antes de la elección del nuevo presidente, comentando lo de los gobiernos regionales y el futuro de los mismos. Esta nota es de enero de 2017. Velasco retó al traidor a deponerle en persona y no en Tacna. 1975. En lugar de marchar sobre Arica, Morales derroca a Velasco. El gobierno del general Juan Velasco Alvarado, 1668-75, es recordado por muchos peruanos como verdaderamente nacionalista y popular. Expropió empresas privadas y transnacionales y creó 5 entidades estatales, entre ellos Petroperú, Minero Perú, Pesca Perú y otros. Llevó adelante además una reforma agraria radical, reformó la educación y modernizó nuestras fuerzas armadas. En agosto de 75, una sublevación de altos jefes militares derrocó a Velasco, a pesar de que le habían jurado lealtad. A la cabeza de estos militares estaba el general Francisco Morales Bermúdez, entre paréntesis traidor, por entonces comandante general del ejército. Francisco Morales Bermúdez tenía una mentalidad fría y calculadora. Alguna vez Morales Bermúdez fue calificado con una mentalidad fría calculadora, buena estrategia, inteligencia media, compensada por la astucia y buena capacidad política, maneja y utiliza personas. Durante el gobierno del general Velasco, acepta ser su segundo ministro de Hacienda. En los últimos meses del régimen, conspira con los generales Fernández Maldonado, Rodríguez Figueroa, Rajan Hurtado y Gallego Menero. Para tal fin, viaja oficialmente a la celebración del aniversario de Tacna, logrando comprometer al general Lavera Velarde, que fue jefe de la tercera región militar, como comandante de la tercera región militar, y dan un pronunciamiento. En este pronunciamiento reclamó el apoyo de los comandantes generales de las regiones, obligando de esa manera al general Rodríguez Figueroa, comandante general de la segunda región, a rebelarse en Lima. Triunfante Morales retorna a Lima y en 10 meses, de diversas maneras encubiertas, pasa al retiro a todos los generales que le llevaron al poder. Los traicionó también. Así se portó Francisco Morales Bermúdez con los jefes que le apoyaron en su intentona. Morales no marchó a Santiago, sino a Lima. Es curioso de este asunto, en el que el golpe que derrocó a Velasco se dio luego de una borrachera en Tacna. Existen muchos testimonios que así lo revelan. En Tacna, aquel 29 de agosto de 75, las guarniciones militares celebraban el aniversario de la reincorporación al territorio patio de este departamento. Morales Bermúdez se reúne con los jefes militares y empiezan a tomar botellas de licor. Algunos dicen que entre tragos nació la idea del golpe. Otros dicen que ya se venía planificando desde hace tiempo. Lo real parece ser que Francisco Morales Bermúdez se excedió en las copas junto con la Vera, comandante de la tercera región militar, y dio el golpe el 29 de agosto. Se dice que había planificado una ruta de escape o un avión para la eventualidad de una huida. Entre vasos de whisky nació el golpe. La celebración del día de Tacna consistió en un almuerzo con la guarnición. Luego hubo mucho vino y en la noche la fiesta fue en el club de Tacna con toda la sociedad, a la que asistieron los oficiales con sus esposas. Se dice que las señoras, después de bailar un rato, se cansaron y se retiraron a descansar. Pero al ver que las muchachas sacaban a bailar a los generales, se pusieron celosas y los obligaron a salir de la fiesta. Todos se retiraron con las esposas a regañadientes. El general José Graham contaba: nos fuimos a nuestro alojamiento en casa de García Vargas, comandante de la guarnición de Tacna. La Vera y yo, las señoras se retiraron y nos quedamos desde la 1 de la mañana en el comedor de García tomando whisky y conversando. Alrededor de las 3 de la mañana nos pusimos a bailar de política. Yo les conté cómo estaba la tensión con Velasco y la Vera y García. Sugirieron que debíamos sublevarnos en este momento para derrocar a Velasco.
y comenzaron a llamar por teléfono iniciando una sublevación. Por eso la niña Rodríguez Figueroa, cuando lo llaman, estaba en una tranca que no se les entendía, porque estaban los tres borrachos. El golpe militar de Morales Bermúdez fue el bruto de una borrachera. Así se dio valor para derrocar a un patriota como Velasco. Cobardes, borrachos. Velasco, como llamó cobarde a Morales. El general Velasco se enteró de la tonada o del golpe y convocó al general Hoyos Rubio Velasco. Sabía que los ministros militares estaban reunidos en el edificio de la segunda región y conocían la situación. Todo estaba consumado. En la reunión, una sola vez Velasco levantó la voz para llamar cobarde a Morales, diciendo que había tenido que recurrir a la bebida para encontrar el valor que evidentemente no tenía en presencia suya, y pensar que le había comunicado personalmente a Morales que le traspasaría el poder el 3 de octubre del 75. Escuchen, señores, del 75, le faltaba un mes para poder dar el golpe, pero es un sinvergüenza. El único que actuó con dignidad fue el general Aníbal Mesa Cuadra, jefe del Estado Mayor. En la mañana había recibido una llamada de Morales para que se plegue a los golpistas, pero el indignado le contestó: eres un miserable y un traidor. Si el general había hecho algo malo, tú y yo hubiéramos podido ir para decírselo. A las 2:30, Velasco se despidió de todos los presentes con un abrazo y se retiró con su familia a sus aposentos privados para ordenar sus papeles. A las 4 de la tarde, abandonó el palacio por la salida lateral en compañía de su esposa y dos de sus hermanos, así como la traición acabó con su gobierno. Esto les recuerdo para que ustedes puedan aclarar. Lo que quiero aclarar es profundamente algo que quizás algunos no han escuchado bien. Cuando se creó el SINAMUS, que era el aparato político de Velasco Alvarado, que se unieron 8 instituciones nacionales en una sola, que ahora es el gobierno regional, se aplicó no salir a los programas radiales de media hora, una hora, y engañar al pueblo, y lo han hecho muchos politicastros, sino que utilizamos la dinámica grupal, metodología concientizadora y organización de la población. Por eso llenamos el Plaza de Armas en el año 74, el Día de la Dignidad, con organizaciones formadas, elegidas, instaladas y capacitadas, no como ahora. Cualquiera que pase por la calle, entra a cualquier partido, se mete y es nombrado como senador o congresista sin tener capacidad política ni experiencia política. Y ahora, como decía Lucho Ancón, hay mercachifles que les dicen políticos. Lamentablemente así se confunde a la gente. Hay que saber decir las cosas como son. Lo que quiero terminar, que ojalá que bueno me alcance tiempo, es esto que sí tiene que el pueblo reflexionar frente al voto del día domingo 7. Y hay que comentar esto. Julio Velarde lleva más tiempo al frente del Banco Central de Reserva que cualquier presidente que haya gobernado el Perú en las últimas 2 décadas. Por eso, cuando advierte que la creación de la riqueza requiere de ciertas condiciones mínimas, lo hace con la autoridad de quien ha observado el problema de adentro durante años. Al respecto, los números del boom merecen leerse en atención. Las importaciones mineras del Perú alcanzaron 62.848 millones de dólares en el 2025, un crecimiento del 27.2% respecto al año anterior. El cobre y el oro explican el 61.7% del valor total exportado en 2025. El oro alcanzó precios históricos con más del 3% de alza y la plata redobló su valor. En los primeros meses del 2026, las exportaciones mineras crecieron 59% respecto al mismo periodo del año anterior. A partir de ello, es posible decir que el Perú atraviesa uno de los ciclos de precios internacionales más favorables de toda su historia en las últimas décadas, en este momento. Y solo gracias a ese viento extraordinario a favor de la economía, creció 3.4% en el 2025. En siglos anteriores, de bonanza comparable, el país llegó a expandirse a tasas superiores al 6% y al 8% anual. La brecha entre lo que el país extrae y lo que la producción recibe en bienestar real es la pregunta central que los dos candidatos presidenciales han preferido eludir durante toda una segunda vuelta. Mañana lo dirán en el debate que va a haber, pero esa brecha
nombre, se llama falta de institucionalidad. Un Estado con organismos coopados, reglas que se aplican según conveniencia política, contratos que no se reparten en instituciones, el servicio de agendas ajenas al bien común, conviene lo que debiera, ser bonanza de los recursos naturales en riquezas para muy pocos y, por tanto, en crecimiento insuficiente. Velarde lo diagnostica, el desarrollo requiere un Estado fuerte. Lo que describe es exactamente lo que 5 años de destrucción institucional le arrebataron al país y buscan seguir haciéndolo. Esas condiciones para el crecimiento, afirma Velarde, requieren además de inversión privada, libertad económica y respeto de la propiedad a un Estado fuerte y previsible. El próximo gobierno recibe un Perú con recursos extraordinarios y un Estado en condiciones precarias para administrarlos, con responsables perfectamente identificables en ambas opciones contenidas para asegurar asumir la acción del Ejecutivo. Esa contradicción merece una respuesta antes de junio. Vean ustedes ahora, frente a esta realidad económica que se pronuncia, vean ustedes lo que ha hecho últimamente el gobierno: comprar aviones que recién van a entrar posteriormente, ir contra la puerta de un presidente, aunque sea de izquierda o no sea de lo que sea, se han burlado de él, y encima de eso ahora apoya la nivelación, homologación y aumento, y una nueva ley para nivelar lo que gana un pensionista militar y policía, gane lo que gana una inactividad. Eso es el Perú, un descontrol terrible. Y todavía esta señora Fujimori cree que lo que ha hecho es una gracia. Pero lo que más me voy yo es en contra de estos miserables congresistas que nos han hecho daño. 5 años en el país y se han llenado de plata y se han comprado ternos como que cada día cambian uno. Miserables. Eso es tu voto de censura, esto que han ocasionado esto. Señores, mi estimado Lucho, por favor, la marcha, no te olvides el sorteo de 5 parrilladas, por favor. La marcha de Blanco Alvarado, que es el mejor presidente del Perú, y está demostrado, y ya nuestro corte de cortina conocida. Buenos días, señores.

0: día en que vea cumplido al pie de la letra lo que ha prometido. Sé muy bien que no es fácil gobernar todo un pueblo sin tener problemas, repartir las riquezas llevándole a todos el pan a sus mesas. Y vamos a esperar que usted pueda lograr, sin hacer excepciones, que a la cárcel irán los que deben pagar todas sus corrupciones. Que se imponga la ley, no queremos perder nuestra forma de ser. Somos gente de paz que no tenga ocasión de ganar el ladrón. Porque usted nos juró protegerla. Esto debe cambiar, venga usted a gobernar con firmeza y acción. Usted irá protegido entre luces y motos por la policía. Y nosotros estamos expuestos al crimen de noche y de día.
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Señoras y señores, muy buenos y cordiales días. A partir de estos instantes y a través de Radio Más, frecuencia 1000 AM, desde Arequipa, Ciudad Blanca del Perú, tenemos a bien presentarles otra grata emisión del radio periódico La Voz del Pueblo. Un radioperiódico ágil, veraz, objetivo y valiente al servicio de la verdad y nada más que la verdad. Siempre encuadrados dentro del marco legal y constitucional que rige los destinos de nuestra patria, el Perú. La Voz del Pueblo, emisión correspondiente a hoy sábado 30 de mayo del año 2026. Aniversario de Radio Más. El primer añito como Radio Más, frecuencia 1000. Reciban los cordiales saludos de la doctora María Lozada Núñez, del abogado constitucionalista Eloy Otazú Pastor, de Leandro y de Juan Pueblo, bajo la conducción periodística de Óscar Gamarra Valderrama. Buenos días. 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

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Amigos, reiterados saludos de parte de la conducción del programa. Óscar Gamarra Valderrama está con ustedes, con la verdad siempre dicha por delante, pese a quien le pese y duela a quien le duela, porque a mí lo que me interesa es decir la verdad, y para yo confrontar con la verdad voy al terreno de los hechos. Hoy día voy a hablar bastante de política, y me van a decir: ¿usted cómo sabe? ¿Cómo ha indagado? Es que para eso hay que ir, pues, a recorrer los sitios. Ya les adelanto, por ejemplo, el meeting de Keiko. ¿Usted cree que ha habido gente de Arequipa? Han traído 10 a 15 ómnibus en el terminal terrestre de Arequipa. Los he visto, los ómnibus debidamente contratados y paraditos en la playa de estacionamiento de Flores, hermanos. ¿Ya? Y acá en Arequipa han contratado a otra empresita que le ha borrado los nombres, y han traído a toda esta gente acá a la Avenida La Marina. O sea que, ¿sabe qué están acostumbrados a hacer? A traer gente de Lima, porque en Lima tiene allegados, no voy a negarlo. Lima tiene sus allegados, ni vuelta que darle. Al pan pan y al vino vino. Pero ahí dice: a ver, contratemos 15 ómnibus, que llevemos 700, 800 personas, basta. O 15 ómnibus traídos de Lima, con hospedaje, todo pagado, almuerzo, cena y comida. ¿Qué es, pues, para el fujimorismo y para los rata club del plan mafioso gastar 50 mil, 60 mil soles? Es un sencillo. Es como que usted le da a un pobre 50 centavos de propina. El fujimorismo y el plan mafioso que quieren seguir en el poder, 50 mil no es ni cosquilla. Así ha pasado en Huancayo, por eso que en Huancayo se dieron cuenta y los votaron, porque dijeron: esta gente no son nuestros paisanos, carajo. Y acá en Arequipa, ¿quién hizo eso? Nadie. Hasta la prensa mermelera estuvo ahí. Yo estuve y he visto a muchos que llaman acá a la radio, los he visto ahí en La Marina. ¿También estarán pagados? No sé, no me interesa. Pero yo hablo lo que he visto. Toda gente matona, se nota, porque se ve que son matonas de la Victoria, del Callao. ¿Te das cuenta? ¿Sí o no? ¿No te has dado cuenta de eso, hermano ciudadano arequipeño? Yo sé que has ido al meeting de la Avenida La Marina. Unos por sapo, otros por fregar y otros por ver qué hay. Pero a ver si hay alguno en el transcurso del programa que me llame y me diga: sí, efectivamente han traído hartos ómnibus de Lima. De acá del equipo han traído del Cono Norte también 10 ómnibus. 10 ómnibus. Apareció un nuevo asentamiento humano, Nuevo Horizonte. Y conversando con los dirigentes del Cono Norte, dice: no hay ningún Bello Horizonte ni Nuevo Horizonte. ¿De dónde han traído? También han traído, dice, los jardines del Colca. Felizmente que Felipe Domínguez ha hecho deslinde y ha dicho: nosotros, Ciudad Municipal, no participamos. Ciudad Municipal va a apoyar a Roberto Sánchez. ¿Qué será? Bueno, me adelanté antes que se me vaya la idea, para que ustedes también vayan pensando que en la voz del pueblo decimos la verdad, pese a quien le pese y duela a quien le duela. Pero para eso yo he ido a verificar. He constatado que en Flores, hermanos, había una flota de 15 ómnibus, todo preparadito, halagadito, con bombas, platillos, globos, con franelas, con túnicas, con banderas. Y para disimular, no han traído el color naranja, han traído la bandera peruana. ¡Qué desgraciados! Bueno, hasta juegan con la bandera. Y la verdad es que muchos me dirán en estos momentos: ah, no, el señor Gamarra está en contra de Keiko. Yo estoy en contra de la dictadura. Estoy en contra de la dictadura. Una dictadura que va a ser con el sable desenvainado, al estilo Japón. ¿Ah? Al estilo Kung Fu. Eso es lo que yo temo.

prefiero como hemos tenido a Castillo, un pirañita que aprendió a ser pendejito, pero le estaban enseñando pela mafia. Pero de ahí a que ha robado, naca la pirinaca. Pirañita que estaba comenzando sus primeros pininos y lo cortaron. Prefiero eso antes que una dictadura y un sable desenvainado. Porque me van a... ¿Hasta a mí tú crees que me van a dejar hablar en la radio? Ya me despediré, me jubilaré. Y si ustedes quieren eso, que no tengan libertad de expresión ni de opinión, entonces decidan. Vámonos con lo... Perdóname, Dios mío, pero primero eras tú que esta sinvergüenzura de la politiquería barata, pero era necesario. Tu palabra va...

Y Cristo te necesita para amar y no para destruir. No te importe la raza ni el color de la piel. Ama a todos como hermanos y haz el bien.

amor, pero el verdadero ah, no el hipócrita. Sálvanos, Señor, pues ya no hay gente piadosa en el planeta Tierra. Ya no hay en este mundo gente fiel. Unos a otros se dicen mentiras. Se hablan con labios salameros e hipócritas. Eso es lo que tenemos. Pero tú, Señor, destruirás todos esos labios falsos y mentirosos. Acabarás con toda lengua jactanciosa que dice: con nuestra lengua venceremos. Con los labios que tenemos, ¿quién puede dominarnos? Así dicen los politiqueros mentirosos. ¿Ah? Con nuestra lengua venceremos. ¿Cómo la ves? Ya en la Biblia está. Y no creas que me lo estoy inventando. Esto está en el Salmo 12. Salmo 12. Lee Salmo 12. Tú, Señor, has dicho: tanto se oprime a los pobres y es tanto el clamor de los humildes que ahora voy a levantarme para acudir en su ayuda. Sí, Señor, ayúdanos, que entre en nuestro corazón el Espíritu Santo y que nos haga dar un voto de conciencia. No de corazón, ni de sentimiento, ni de regalos, ni de propinas, que va a ser por el cada 5 años. Haz por un voto de conciencia y exigirle que el que gane trabaje a conciencia por todos y todas, no solamente por uno. Las palabras del Señor son puras, son perfectamente puras, como la plata refinada en el crisol. Tú, Señor, nos protegerás, nos salvarás para siempre de esta generación maldita. Aun cuando los malvados estén al acecho y la humanidad siga exaltando la vileza, porque hay quienes alaban a la vileza, hay quienes alaban a la corrupción, hay quienes alaban a los malditos, a la raza de víboras. ¡Ay! ¡Ay! Aunque usted no lo crea. Y mire que la Biblia ya lo dijo bien claro. Tú, Señor, nos protegerás, nos salvarás para siempre de esta generación de malvados, aun cuando los malvados estén al acecho y la humanidad siga exaltando, aprobando, aplaudiendo la vileza y la corrupción. ¿Hasta cuándo, Señor? ¿Hasta cuándo me ocultarás tu rostro? ¿Hasta cuándo te olvidarás de mí para siempre? ¿Hasta cuándo mi adversario me dominará? Señor y Dios mío, mírame y respóndeme. Ilumina mis ojos y manténme con vida. Que no diga mi adversario que logró vencerme. Se burlará de mí y si acaso caigo, sí, y hasta me mandará a la cárcel. Se burlará de mí si acaso caigo. Yo confío en tu misericordia. Mi corazón se alegra en tu salvación. Te cantaré, Señor, porque tú siempre buscas mi bien y el bien de todos tus hijos.

Bien, señoras y señores, nos vamos ahora sí con noticias, videos, comentarios, opiniones, participación del pueblo desde Arequipa, lírica y audaz.

0: Tengo un comentario del doctor Edgar Linares Huaco, quien siempre colabora con nosotros desde el punto de vista político, y nos da a conocer su punto de apreciación sobre lo que fue el debate de los técnicos. Claro que fue el domingo, nosotros tuvimos programa el sábado pasado, y bueno, hemos tenido que guardarnos este comentario del domingo al día de hoy sábado. Y dice así: el debate de los técnicos. Primero, destacaron nítidamente en Juntos por el Perú, Pedro Franqui en política económica y Gustavo Guerra García en infraestructura. Por Fuerza Popular destacó Carlos Nixus y Luis Carranza, aunque estos últimos son técnicos prestados, ya que Neckhaus es del PPC y Carranza fue ministro de Economía de Alan García. El APRA siempre, no, el APRA nunca muere, ¿no? Los puntos más bajos: Rosángela Barbarán, que demostró que no está aún para estos trotes la muchacha. Y sorprendentemente, Sinesio López, que no obstante sus pergaminos académicos, su intervención fue francamente irrelevante. Al parecer, lo desconcertó la dinámica del debate. Sinesio López era un capo, y tengo que reconocerlo. Por eso, los que me escuchan en el programa, desde el comienzo deben escucharme el programa hasta el final, porque después entran a las 12:30 y dicen qué dijo, no dijo, usted no opina. Acá estoy opinando. Estoy diciendo que los puntos más bajos en el debate técnico fue Rosángela Barberán y Sinesio López, que no obstante sus pergaminos académicos, su intervención fue irrelevante. Al parecer lo desconcertó la dinámica del debate, lo agarró mal al viejo. Dos, los panelistas de los canales abiertamente parcializados a favor de Fuerza Popular, todos repetían que Juntos por el Perú estaba cambiando su programa y que eso era incoherente y hasta una traición para sus electores de la primera vuelta. En realidad, en todos los países donde hay segundas vueltas, se forman alianzas y con partidos y grupos afines para enfrentar al adversario, y esto es normal. Para el debate de mañana, seguro que va a haber cambios transformadores de Roberto Sánchez, y lo van a criticar y van a decir: en tu plan de gobierno dijiste A y ahora dices Z. Pero ¿qué ocurre de que en segunda vuelta se van a unir pues varios partidos? Lo van a apoyar Johnny Lescano, que tiene plan de gobierno. Lo va a apoyar Belmont, que tiene plan de gobierno. Lo va a apoyar también, nos han manifestado, nada más y nada menos que Marisol Pérez Tello. Ya, Marisol Pérez Tello va a apoyarlo. Luego también López Chao, Popio Olivera. Entonces, como todos estos partidos o grupos van a apoyarlo a Roberto Sánchez, entonces Roberto Sánchez va a tener que cambiar su plan de gobierno. Va a tener que agregar algunos puntos que son importantes de estos partidos que lo van a apoyar. López Chao le va a decir: oye, póngame esto de las universidades. Belmont le va a decir: esto es obras. Popio Olivera le va a decir: la corrupción. ¿Ah? Lescano también va a poner pues su cooperación popular. Marisol Pérez Tello también, primero la gente. Es decir, que no nos sorprendan, que no sean pendencieros, pues, señora, señor. ¿Sí o no? Estoy seguro que mañana América Televisión y Latina, que están pagados porque ya hemos sacado la ficha, oiga, reciben 15.000, $17.000 mensuales. Por eso, Pepe, cata mía. Y van a ver ustedes, cuando hacen la propaganda del Jurado Nacional de Elecciones, América Televisión con esos capos, dicen, esas momias del periodismo. Bueno, yo también algún día voy a ser momia, ¿no? Porque voy a ser viejo, pero no creo que sea una momia indecente, una momia anormal. Tendría que ser una momia normal, pues. ¿Por qué? Porque me agarró la vejez, me agarraron los años. Pero tampoco vendido. Eso, ni vuelta que darle. Ahora, en realidad todos los países donde hay segunda vuelta se forman alianzas con partidos y grupos afines para enfrentar al adversario. Esto es normal. Es lo que va a hacer pues Sánchez mañana. Va a dar un plan de gobierno distinto, más humano quizás. Pero es que ahí le está metiendo la mano pues Belmont, Lezcano, Pérez Tello, López Chao, Popi Olivera. Falta que lo haga Nieto, el cobarde arequipeño. Parece que ese se va con Sumari. ¿Sumari? Ah, Sumari. Sumari creo que es el decano del Colegio de Abogados de Arequipa, que también ha manifestado, creo, apoyar a Keiko. Hasta el Colegio de Abogados. ¿Qué dicen los demás abogados? Vamos a ver. Si un partido no alcanza mayoría en la primera vuelta, tiene que aliarse con otros en la segunda. Y obviamente plantear un programa consensuado que recoja las propuestas de estos. Así sucede en Francia y España y no tiene nada de malo. Y esto va a pasar mañana. Mire cómo ya estamos indagando y estamos conversando, señora, señor. Que aquí en La Voz del Pueblo le decimos cosa seria, pues. Cosa analizada. Le estoy diciendo que va a tener un programa consensuado mañana Roberto Sánchez. Y todos le van a criticar, le van a decir, este es mentiroso porque este dijo A, B, C. Y ahora me manda la E, la F, la J. Es que tiene que agregar la E, la F, la J, porque los partidos que lo van a aliar, que lo van a apoyar, también tienen que poner pues sus propuestas. ¿O no, señora, señor? O estoy hablando con jueces, perdónenme la expresión. Me parece muy forzada y hasta cínica la actitud de Fuerza Popular de intentar lavarse las manos y achacarle al gobierno de Castillo, que no gobernó, todos los estropicios de estos últimos 5 años. Todo es Castillo. Sin embargo, Miki Torres ya salvó su pellejo, aunque no creo, porque ha dicho que hubo conspiración para sacarlo a Castillo. Castillo, que hizo un mal gobierno, solo estuvo algo más de un año en medio de una implacable conspiración golpista para sacarlo, como lo ha reconocido el propio Miguel Torres, candidato a vicepresidente de Fuerza Popular. Los otros 4 años, ¿quién gobernó? Y peor, desde el Congreso, fue Fuerza Popular y sus aliados imponiendo a presidentes títeres como Boluarte, Gerí y últimamente Balcázar. Eso se ve claramente cuando Rospigliosi, pasándose por encima de Balcázar, dispone que el Ministerio de Economía pague a la empresa norteamericana por la compra de los aviones. Y cuando observamos que José Arista, ministro de Economía de Dina Boluarte, aparece ahora como candidato electo del fujimorismo, nos damos cuenta de la cochinada, oiga usted. Y ahora Rospigliosi, para tener el respaldo de sus cachacos, con la venia del Tribunal Constitucional, que le he dicho que tiene iniciativa de gasto, han aprobado una ley para darle pensiones y jubilaciones extraordinarias a los militares, policías y militares. Imagínate, si tu pensión era de 900 soles, ahora vas a tener una pensión de 8.000 soles. Cédula viva para los militares, policías y militares. ¿Y esto cuánto le cuesta al Estado peruano? 45.000 millones de soles. Salud y educación, que se vayan a la porra. Y el pueblo no dice nada. ¿Estamos en qué? ¿En qué país estamos viviendo? Y porque nosotros ponemos la voz en alto, ya significan que estoy en contra de Keiko. Pero si es que su partido y sus congresistas pues están dando esas leyes. Y también los partidos que ya no han pasado la valla y que están para irse. ¿Tenemos llamado? Aló, buenos días. Aló. Bueno, ya cortó. Si puede, vuelven a llamar. Y qué extraordinario comentario del doctor Edgar Linares Huaco, y ayer estuvo de onomástico. Felicidades, mi querido doctor. Happy birthday to you, aunque un poquito tarde, pero felicidades mil al doctor Edgar Linares Huaco, quien me hace recordar que tiene la línea de Javier Díez Canseco Cisneros. Aló, buenos días. Aló. ¿Qué pasa? ¿No sale los botones?
1: Buenos días.
0: Le escucho. Aló.
1: Buenos días, mire usted. Bueno, medio extraño. ¿Esa opinión es del señor Linares Huaco, es del domingo o el día lunes, martes? Porque el día miércoles ha sido entrevistado el señor Olivera, Popi Olivera, por el periodista
0: Nicolás Lucar.
1: Exitosa, sí, sí. Donde él dice, no, yo no voy a votar por nadie porque estas elecciones han sido un fraude, han sido un engaño. Ha estado ahí discutiendo bastante ahí el señor, yo no voy a votar por nadie.
0: Le enseñaba papeles.
1: Nuevas elecciones. Es lo que decía el señor Popi Olivera, pero ahora dice el señor Huaco que va a apoyar al señor Sánchez. Bueno, depende, ¿eso lo dijo después o lo dijo antes? Porque
0: lo dijo fuera de cámaras.
1: En esa entrevista, donde el señor Lucar, y todavía han discutido bastante. Lucar decía, ¿dónde está el fraude? Demuéstrame. Y él decía, no, el fraude está acá en los planos, estos, los planillones, ¿qué tal? Han estado por lo menos media hora. Bueno,
0: dígame, ¿cuál será la verdad? Antes de seguir, dígame, ¿cree usted que la computadora se ha manejado solita? Porque le enseñó un papel a Lucar, un papel que decía, a la 1:00 a.m. se había aperturado la mesa.
1: Sí, sí, sí, eso
0: lo ¿sí o no? Entonces, sí, dijo, pero no dicen que los software, todo eso, esos aparatos están, que cuando tú instalas se prende y coloca hora, fecha, claro, y todo.
1: Pero yo me pregunto, y el señor Lucas se pregunta, entonces, ¿cuáles son las manifestaciones de los miembros de mesa?
0: Claro.
1: Ellos también han debido testificar si es verdad lo que dice Pepe Olivera o no, pero no le dice nada.
0: Pero pensando como el diablo, pensando como el diablo, mi querido señor, yo pienso que cuando se confabula,
1: se van a decir de todo.
0: Cuando se confabulan, porque cuando se confabulan, para mí, cuando se confabulan, todo puede ser posible.
1: El señor Sánchez, otros van a estar de acuerdo con el señor Keiko. Bueno, eso es la democracia.
0: Muchas gracias, claro que sí. Porque mira, para votarlo a Castillo, conspiraron y se confabularon, pero estrictamente todo al unísono por teléfono. Pim, pim, pim, pim, pim, pim, pim. No les falló nada. No sería nada raro que el miembro de mesa, a quien también lo buscaron a su casa, le dijeron, oye, ven para acá, apertura, firma y chao, te vas. ¿Por qué no? Si estamos en un país de mafiosos, y el pacto mafioso es inteligente, ¿eh? Es inteligente, pero para el mal, no es inteligente para el bien del pueblo. Aló, buenos días.
2: Sí, muy buenos días, muchas gracias por la participación. Bueno, con respecto, digamos, a lo que se ha ido suscitando, cualquier persona que vaya a ingresar al gobierno, ojo, sabe a lo que se mete. Sabe que va a haber problemas de todo tipo, en lo económico, en lo social, en lo político.
0: Radio
2: y en lo político también, cuando Juan Pedro Castillo iba, candidateaba, sabía a las consecuencias a las que se iba a meter. Igual que Keiko Fujimori, de asumir el poder, ojo, sabe a lo que se mete, inclusive que va a haber protestas, llamémoslo así, llevados a cabo por manifestaciones que vayan a haber. O sea, ella sabe, como Roberto Sánchez debe saber que también si subiría él al poder va a haber protestas de determinada índole, inclusive de cuestiones de vacancia. O sea, ambos políticos saben a lo que se meten. Entonces,
0: oiga,
2: sabiendo a lo que se meten,
0: ¿me permite una pequeña interrupción?
2: Sí, sí.
0: ¿Me permite una pequeña interrupción?
2: Sí,
0: claro.
2: Sí, sí.
0: Mira, Keiko sabe a lo que se mete, porque Keiko tiene el respaldo y tiene la gollería. Roberto Sánchez también sabe a lo que se mete, que no tiene gollería, no tiene apoyo. ¿Con quién están las Fuerzas Armadas? ¿Con Keiko o con Roberto Sánchez? Hablemos calzón quitado.
2: Ya, en ese sentido, todos los que están postulando saben las consecuencias.
0: Ajá. De
2: lo que va a tener protestas.
0: Es como que
2: pero
0: yo...
2: ojo.
0: Es como pero que ojo, yo vengo a la radio, sé que tengo acá, no, nadie me mira en la cabina, y tengo el poder con el jefe de sonidos, y tengo el micro en mi poder, nadie me mira, estoy camuflado. Sé que puedo hablar hasta sacarle la madre a cualquiera. si es que soy un vulgar, pero
2: claro,
0: pero
2: ahora
0: pero sé que afuera quien me escucha me va a señalar y me conoce, y entonces no voy a tener respaldo, porque qué bueno sería que cuando yo saque la madre o mente a alguien o los insulte a alguien, me respalden y digan bravo, bravo, bravo, y cuando estoy en la calle también me digan bravo, bravo, al contrario, en la calle me linchan, ¿no?
2: Claro, pero en ese sentido...
0: Entonces, más o menos quizás algunas similitudes para lo que usted está hablando, ya no lo interrumpo, adelante.
2: Sí, como le decía, en ese sentido, o sea, ellos saben a lo que se meten, a los problemas que van a tener, pero entonces, mal se haría de ambos, de los dos candidatos, de decir, yo renuncio, no, o sea, o no me van a dejar gobernar. Oiga, entonces, ¿para qué te metes? ¿Para qué postulas? En caso de Keiko le pongo, si vas a decir desde un comienzo que no me van a dejar gobernar, que la izquierda, que etcétera, que los gremios, que los sindicalistas, así al estilo de Evo Morales en Bolivia, va a haber protestas. Entonces no va a decir, pues no, no me dejaron gobernar. Eso se llama mediocridad. Entonces, y ahora último, a mí que me un poco que me sorprende que las declaraciones de Roberto Sánchez, que dice, no, si voy a tener oposición del Congreso, yo voy a renunciar. O sea, tal como hizo Pedro Castillo, muy suelto de huesos, hizo un mensaje a la nación, y ahí prácticamente pues se la lapidó solo, entregó su cabeza en bandeja de plata, y ya pues y renunció, o sea, traicionó a los electores. O sea, Roberto Sánchez, sin haber dado la final del 7 de junio la votación, ya está diciendo que yo voy a renunciar si tengo oposición. Yo pregunto, a ver, ¿eso no deja confundido a sus electores? Sí, que hay que tener, pues, como se dice en los arequipeños, hay que tener, disculpa el término, los huevos, pues, de poder participar en política. Si no, no participa. Si va a decir, no me dejaron gobernar, no me dejan. Entonces, ¿para qué uno participa? Muchas gracias, muy buenos días.
0: Bueno, qué fácil y lírico es hablar, ¿no? Y cuando yo digo no me dejan es porque hay trabas, pues. No nos olvidemos del sistema. El sistema imperante es como el diablo que no duerme. El sistema imperante, el sistema, ¿ya? No te deja trabajar, pues. No le agradas, no te deja trabajar, pues. Es como dicen que desde el próximo lunes van a subir los precios y artículos de primera necesidad para asustarlo al pueblo. ¿Quién se presta eso? Alicor. ¿Quién se presta eso? Dionisio Romero. ¿Quién se presta eso? BCP. ¿Quién está detrás de ellos? El Congreso de la República. ¿Quién es el Congreso? Fuerza Popular, Avanza Perú, Acuña. Eso no duermen, el mismo APRA. No duermen. Van a ver, desde el lunes van a subir los precios para asustar a la gente. La gente dice, ay, no tenemos que comer, mejor voto por la Keiko. Voy a votar por la Keiko. Esa sí es cobardía. Ese es ser mediocre. Pueblo, razona y no le tengas miedo a la verdad. Aló, buenos días.
3: Aló, muy buenos días, señor periodista. La realidad, con el mayor respeto que usted se merece, pero yo detesto tanto a los miserables cobardes, como son los apristas, que utilizan el medio telefónico. Yo les pregunto a ellos mismos, ¿se suicidarán como lo ha hecho su patrón? Me gustaría, porque ellos han llegado tarde a la repartición de cerebros. ¿Por qué digo esto? Es fácil, como muy bien usted lo dice, y es la verdad. Con estos grupos de poder, con estas grandes mafias, ¿se va a poder gobernar? Claro que no, porque ellos lo tienen todo el poder judicial, la Defensoría del Pueblo, la Confied, las Fuerzas Armadas, y todo el andamiaje político, como usted bien dice, la izquierda, perdón, la Acuña, los mismos porquis, el mismo miserable del que está en el BSR, cuando dijo, ¿qué dijo el señor, si se le puede llamar a este miserable de López Aliaga? Han debido dejar que el dólar suba 5 o 6 soles para que aprendan. Desde ese punto habría que tomar quienes asumen el poder y quienes quieren destruir este país. ¿Acaso no es cierto todo lo que estoy diciendo y como muchos saben? ¡Claro que sí! Como usted dice, Alicor y todas estas grandes mafias hacen que simplemente suba los productos de primera necesidad. Entonces, ¿de qué estamos hablando? Pues, francamente, vuelvo a repetir, ¿cómo no se suicidan estos miserables de Apriste Gracias?
0: Así es la vida. Y bien, mañana se celebra el Día del Urbanizador. Existe AUPA, pero va a ser un programa en el local de AUPA de acá de la Avenida Independencia. Va a haber un bonito programa el día de hoy, sábado 30. Día del Urbanizador. Y también mañana 31 recordamos el terremoto de Huaraz. Murieron más de 70.000 personas. Oiga, cómo hubo el desprendimiento del Huascarán, ¿no? Que sepultó en un alud, sepultó a todo un pueblo, el pueblo de Yungay. El pueblo de Yungay, más conocido también como Ranrairca. Señoras y señores, esto ocurrió en 1970. Y nadie recuerda. El único pueblo sepultado en Perú en el terremoto de Huaraz de 1970. Aló, buenos días.
4: Buenos días, señor periodista, gracias. Sí, efectivamente mañana se recuerda el terremoto y que para las autoridades, los políticos, no existe cómo se destruyó toda esa zona. Pero aquí, volviendo a la parte política, señor, los ciudadanos estamos conscientes. ¿Aló? ¿Aló?
0: Sí.
4: ¿Sí? Estamos conscientes de que aquí dos candidatos se presentan. Uno con un poder, si se quiere aplicar a Sánchez, un poder pequeñísimo. Pero otra, la Keiko, con un poder súper, súper, súper poderoso.
5: Radio.
4: Y que domina. Domina todas las instancias representativas del país. Acá hay una enorme diferencia. Si les da la gana, van a manejar como lo han hecho en la anterior y lo seguirán haciendo. Pero aquí es necesario que la ciudadanía, la conciencia de la ciudadanía, sepa diferenciar este momento. Que aquí esta señora mentirosa y cínica no debe entrar a gobernar, porque de por medio están nuestros hijos, nuestros nietos, a quienes quiere convertir en, ¿qué le digo?, esclavos del sometimiento del poder económico, porque se opone a cobrar las utilidades que las empresas extractoras de todas nuestras riquezas tengan que pagar, lo que ya lo dijo el Banco Interamericano en el momento de la pandemia, que deberían de pagar el 45-48%. ¿Por qué no se cumple eso? Si tiene una cantidad de congresistas que pueden aprobar estas leyes. Ah, que no se puede revisar la parte económica del Perú. ¿Cómo han cambiado la Constitución? Han hecho lo que les ha dado la gana. Acá hay actos en los que se sostienen y si hay actos en que contradicen lo que quieren aparentar al pueblo, señor. Y los ciudadanos no queremos que aquí, Radio, se nos trate como que más. Tenemos un cerebro de animal. Tenemos cerebro de persona igual, como es la Keiko, como es cualquier potentado. Que sí, no tenemos dinero, es diferente, pero que el razonamiento y el discernimiento de la realidad la tenemos, y que eso es lo que están menospreciando a través de la calificación del indio, del choro, del ignorante. Pero mira, como muchos dicen, la universidad de la vida, ¿acaso no da experiencia al que es ignorante, que tiene que trabajar y ser honrado para sacar una familia digna? ¿Eso no tiene como principio? Se está desconociendo muchos valores en los que hemos sido formados, pero aquí hay que temerle a la señora, porque es la que representa más, porque la que tiene más aceptación, que incluso han sacado que tiene más aceptación de la mujer. ¿Será cierto? ¿Será no cierto que la mujer está más en favor de la Keiko que su padre? Y con complacencia de ella sometió al vaso de leche, al comedor del mediodía y al de la mañana, a que las mujeres tengan que hacer, ¿qué le digo, señor periodista?, colas, y dejando a los niños, adolescentes en sus casas, de los cuales, en prueba de los, ¿qué le digo?, este descubrimiento sexual, se convirtieron, ¿qué?, en padres prematuros. ¿Acaso no es cierto? Niños de 11 años, de 12 años, 13 años, padres de familia, quienes han tenido que ahora van a votar. A esas madres que ya son abuelas de niños que tienen, ¿qué?, 15, 18 años, y ellas no son viejas. Entonces aquí, ¿quién ha hecho un censo? ¿Quién ha hecho un estudio? ¿Cuánto de generaciones se ha perdido? Eso gracias a Fujimori. ¿Eso es mentira? ¿Eso es realidad? Entonces también va a someter a nuestros hijos a esas condiciones, porque van a tener que pedir comida y no valerse por su trabajo. Gracias, señor periodista.
0: Muy amable. La verdad es que Keiko tiene poder. Ahorita mismo con el Tribunal Constitucional, la Junta Nacional de Justicia, la Fiscalía de la Nación, el Congreso, y si la elegimos Presidenta de la República, coparía todo el poder, y esto sería autoritarismo, esto sería dictadura. Aló, buenos días.
6: Aló, señor Gamarra, buenos días.
0: Buenos días.
6: Señor Gamarra,
3: Eso de la subida de los precios, eso ya lo han comentado en el programa Ocurre Ahora con Ávila Huertas. El pan nuestro de cada día la próxima semana ya sube. Ya están por quebrar, dicen los panaderos. Y a licor, a los importadores de harina, se les ha agotado ya el stock con el precio antiguo. Tienen stock con el precio nuevo que les está llegando. Es lo mismo que está pasando con la urea, pues, señor Oscar. El saquillo de urea valía 50 lucas, 50 monedas. Ahora vale 150, 180, 160. La urea, obligado, tiene que subir las verduras. En cuanto al señor Roberto Sánchez, es pues claro lo que ha dicho. Ahí en Infobae está. En Infobae está la noticia. Léala usted. Es una jugada, pues, de ajedrez. Una jugada de ajedrez. Ha dicho bien claro, si no lo dejan gobernar, renuncia. Renuncia y nuevas elecciones. Que es la única forma de poder matar a los vagos, a los senadores, a los diputados. Usted sabe que solamente puede vacar a un presidente con la nueva ley los senadores, nadie más puede vacarlo.
0: Una consulta, aló.
3: Sí.
0: Ahora lo que se va a plantear, es que usted no sabe la jugada, que si gana Roberto Sánchez se va a quedar sus 5 años, no van a poder vacarlo, ¿sabe por qué? Porque apenas se juramente la plancha, va a hacer que renuncie el primer y segundo vicepresidente. Al renunciar el primer y segundo vicepresidente, no hay quien asuma el mando, ni tampoco van a poder vacarlo a Roberto Sánchez. ¿Cree usted en esto o es algo falaz?
3: No, me parece que hay un error de parte suya.
0: No es mía. Es el comentario que ha dado un político.
3: Que pueden vacarlo.
0: Ha dado un comentario un político.
3: Señor Roberto, quedarían las mamachas, la puneña y la cusqueña, pero lo dudo que lo traicionen como traicionó Dina la asesina. Dina la asesina dijo,
0: se va, yo me voy.
3: Creo luminoso, me voy con él. Y lo traicionó y se quedó. Las mamachas, lo dudo que lo traicionen, señor Oscar Gamarra. Es la única manera. Y se quede en el aire el país, nuevas elecciones. Así de simple.
0: Claro.
3: Buenos días, señor Oscar.
0: Muy amable. Rosa María Palacios arremete contra Keiko. Oiga, hay muchos colegas periodistas que están sacudiéndose en Lima, que no quieren estar en el montón. Rosa María Palacios arremete contra Keiko. ¿Te acuerdas de La Ventana Indiscreta? ¿Te acuerdas de La Ventana Indiscreta? ¿Has visto ese programa? Está reviviendo la matanza en los barrios altos con fotos, videos y todo. ¿Sabes lo último que ha hecho Keiko antes de ayer acá en Arequipa? Ha ido al santuario de la mamita de Chapi y dice que le ha pedido perdón. La mamita de Chapi es honesta. La mamita de Chapi no acepta tonteras, porque a todo el que se le da de pillo, de sinvergüenza, cuando van a su santuario, ya les da su recompensa. Así que veremos qué ocurre, si es que ha ido de corazón y de arrepentimiento Keiko. No creo, pero dice que ha ido donde el santuario de Chapi, burlándose de los arequipeños o mofándose de la cucufatería de Arequipa. No lo sé. Aló, buenos días. Aló. Bueno, se están perdiendo las llamadas. Aló. A ver si me escucha. Aló. Aló. El pueblo se respeta. Al pueblo se le respeta. No hay llamadas. A ver, en el celular tenemos. Aló. Buenos días.
5: Aló.
0: Sí, señor.
5: Bueno, están en una incertidumbre. Para decirlo al gobierno que va a implantar este señor Sánchez, todos no saben qué hacer, ¿ah? Y cuando creo que está distorsionada.
0: Está fallando su.
5: Ahora me parece, voy a cortar.
0: Está fallando su celular, a ver si nos vuelve a llamar. ¿Han habido detenidos en protesta anti-Keiko? Ah, como ahí sí funciona la policía. Ni vuelta que darle, pero ya veremos qué decide la mayoría del pueblo arequipeño. Ajá. Hoy en día, según la capital de la República y según los dólares, es mucho más fácil ser periodista y fujimorista. Los dos van de la mano. Aló, buenas tardes. ¿Qué tal, acordeón? Aló. Bueno, si no hay llamadas, ¿qué pasa? Creo que nos están boicoteando las llamadas. Parece que Claro y Movistar no quiere que hoy hable la gente sobre la verdad. Se les cayó el disfraz. La farsa duró poco. Esta fue la peor semana del antifujimorismo. Y es que Miki Torres la quemó. Una mala palabrita y se jorobó todo. Hemos conspirado para sacarlo a Pedro Castillo. ¿Qué es conspirar? En conspiración entran varios medios, Tribunal Constitucional, Policía, Fuerzas Armadas. Ahí estaba el cobarde arequipeño Gómez de la Torre. ¿O no? Sí, así estoy yo en Arequipa, tengo que decir y llamar las cosas por su nombre. Ahí estuvo el cobarde Gómez de la Torre, pues, que traicionó a la democracia y a la rebelión y colaboró para que maten a más de 70 peruanos. Esperemos que el Perú ponga fin a esta acción criminal. Esperemos que el Perú ponga fin a esta acción criminal. ¿Ya? Esta organización criminal capitaneada por Keiko tiene que terminar. Yo no sé cómo hay gente que le cree, ¿no? Voy, te digo, te voy a construir esto, te voy a hacer el otro, te voy a dar agua, te voy a dar casa, te voy a dar pan. ¿Y cómo en estos 5 años, en vez de jorobar a Castillo y en vez de dar leyes pro crimen, porque dicen que ellos mismos han dado esta ley y han contratado a los extorsionadores y sicarios para que el pueblo viva pues en zozobra? ¿Y qué tal razón que si gana Keiko va a poner orden? O sea, va a votar a todo lo que ha contratado, pues. Es lo mismo, Chana que Juana, ¿o no? Aló, buenos días.
6: Sí, buenos días. Muchas gracias nuevamente y sobre el tema que está usted tratando. Bueno, en principio el cargo de presidente es irrenunciable, salvo por motivos a causales muy fuertes ya tipificadas en la Constitución. Bueno, el asunto que ahí no dice porque no lo dejaron gobernar, uno puede darle de renuncia. No lo va a poder hacer, porque si él se declara, no quiere, viene el primer vicepresidente, el segundo vicepresidente, el presidente del Congreso, de la mesa directiva, y si no, ahí continúa. Entonces es una falacia cuando habla pues Roberto Sánchez que yo voy a renunciar y que la vamos a convocar. No, hemos visto pues con Dina Boluarte, con Pedro Castillo y Dina Boluarte, hemos visto de la sucesión de presidentes que se ha tenido, a menos que se produzca una convulsión social. Entonces, desde ya, pues, definitivamente es una utopía lo que dice Roberto Sánchez. En ese sentido, yo le aconsejaría, si vas a tomar el poder, gobierna, pues, haz como lo que está pasando en Bolivia. El presidente actual, que es pro de la derecha, pro del imperialismo, está, como se dice, batiéndose con todas las protestas que están incentivadas por Evo Morales. Y él nos está quejando, nos está diciendo renuncio mañana. Está viendo todas las formas de poder continuar su estabilidad en el gobierno de 6 meses. Entonces, a eso me refiero, pues, desde que ya estás tirando, como dice, la toalla. Ya renuncio. Eso se quiere, yo pregunto, eso se quiere, sea un líder de izquierda, líder de derecha. Se quiere tener un personaje, un liderazgo, así que ni siquiera se entraba a batallar, no, ya estás ya tirando la toalla. Ah, bueno, yo sería entonces partícipe de aconsejar, eso no le resta mucha credibilidad y entre sus propios militantes. Ahora bien, con respecto, digamos, al aspecto económico, un poco que saca de las casillas, y eso por eso, a ver cómo uno debe fundamentar en este aspecto, que no vemos unas cuestiones claras con respecto al incremento de los sueldos de 1.500 soles, a los profesores una determinada cantidad, etcétera. La caja fiscal soportará todo eso y también los retrocesos de la economía. Cosas entonces que uno dice, caramba, entonces, ¿dónde está pues ese repliegue? Y ahora que se están sumando más aliados, es buena hora que se sigan sumando. Pero uno de sus aliados, que recuerdo en el norte, del famoso huaco erótico, ¿Qué decía de Pedro Castillo? De la A a la Z, le decía, inclusive rechazó un diploma en plena transmisión a Pedro Castillo, y ahora se suma. Antauro Humala igual se suma. Yo, de no dárseles las parcelas de poder que solicita Antauro Humala, el loco del Guaco Erótico, o Popi Olivera, o determinados personajes, va a reventar el gobierno, ¿o qué? Salvo mejor opinión. Muy buenos días.
0: Claro, siempre la estrella quiere iluminar, pero ya es muy tarde, ¿no? Anuncian marcha nacional, Keiko no va, hoy 30 de mayo, en todo el territorio nacional. Mañana será pues el día del debate. Queremos propuestas que puedan cumplirse sin engaños y demagogias. Queremos la verdad, y de ello escogeremos. Aló, buenos días.
7: Muy buenas tardes, señor Gamarra. Felicitaciones por su programa. Escuchando los comentarios, algo hay que aclarar. Siempre a veces en la política, señor Gamarra, usted lo sabe muy bien por sus años, en la política vale todo. Hasta este momento, no debería ser así. Debe ser coherente, debe ser verdadero, ¿no? Pero no es así, lamentablemente, en la política vale todo. Aquí he escuchado, digamos, el señor Sarabia dice Bolivia. Evo Morales, él mismo está diciendo, él dejó el país de Bolivia prácticamente bien parado, ¿no? Yo he dejado Bolivia, yo he recibido a Bolivia con 20 millones de dólares. Yo le he dejado con 44 millones de dólares, reservas internacionales, en 14 años. Dice, de igual forma, de que Bolivia, él ha mantenido, lógicamente con bonos a los profesores, ahora este gobierno los ha quitado todo. Está privatizando la educación, los recursos naturales, energía, litio, servicios básicos. La lluvia del cielo, la lluvia lo está privatizando. Y también el agua que sale del subsuelo, manantiales, del subsuelo.
8: El gobierno que está en Bolivia no es derecha.
7: Ya, entonces está privatizando el gas. Entonces, aquí las cosas son claras. Él dejó con 36 mil millones la deuda, 16 millones la deuda interna. Y ahora, en este momento, con estos gobiernos que han pasado, la deuda interna está en 36 mil millones. Entonces, aquí las cosas son claras. Eso dicen, el Perú se va a volver tipo Bolivia, Venezuela, Colombia, Cuba. Es totalmente falaz y mentira.
0: Nuestra moneda tiene...
7: Aquí, el Fondo Monetario Internacional le ha propuesto tres condiciones. Una, libre disponibilidad de dinero, pero sí eliminar todos los subsidios y las subvenciones. El tipo de cambio debe llegar, si el dólar es 10, debe ser los 10 dólares. No, o 10 bolivianos, 10 dólares. La privatización de las empresas, servicios básicos, ahí está. Entonces, ¿en qué país estamos, pues? Aquí en el Perú no se va a mover ni un dedo. El gas seguirá costando 50, 60 soles, la gasolina seguirá costando así. Esta señora de la banda criminal no tiene ninguna intención de mejorar al país. Al contrario, va a entrar con venganza. Esta es una señora vengativa. Y ese tipo de gobierno no queremos. Gracias.
0: Muy amable. Oiga, pero en Bolivia pues está gobernando la derecha. Cabalmente lo destrozaron, lo sacaron de circulación a Evo Morales. Ahí está pues la derecha. ¿Qué está ocurriendo en Bolivia entonces? ¿Por qué no analizan los que llaman, los que hablan y opinan? Ahí está pues la derecha gobernando Bolivia. ¿A qué se debe? Que rezagos de Evo Morales, tan poderoso era el tipo ese que el que entra a la derecha no puede cambiar los destinos del país. Aló, buenas tardes.
9: Muy buenas tardes, señor Gamarra. Efectivamente es así lo que dice usted. Y estamos viendo lo de, sin ir lejos, lo de Chile también. También como de Argentina, que conste, que están son gobiernos de derecha. Pero hay apristas como fujimoristas que no se dan cuenta. O sea que toda una vida vamos a ser patio trasero o país tercermundista de Estados Unidos. No entiendo, o sea que no queremos salir del subdesarrollo, estancarnos como un país sometido, dominado. ¿Hasta cuándo? O sea, no entiendo. Aquí en Latinoamérica todos los países estamos al ritmo de los gringos, de los yanquis miserables. O sea que tenemos que ser siempre así. ¿Cuándo vamos a salir de este estancamiento de tener nuestras propias empresas para nuestros hijos, para nuestras generaciones? Siempre vamos a ser dependientes. Ahora, el gas se va a acabar en cualquier momento. ¿Después qué? ¿Vamos a salir a las calles a protestar para que suba? Como somos una gavilla de cobardes, vamos a salir, me incluyo, conste. Pero, como los miserables apristas y como también son los fujimoristas por un puestito de trabajo que tienen, pucha, no sé si les paga de su dinero o si de su bolsillo los apristas, de su bolsillo de los apristas, o es el dinero del pueblo, cuando deberían agradecer al pueblo que de nuestros impuestos reciben ese sueldo de esos miserables. Ahora ese amigo carpintero verdaderamente que apoya siempre al capitalismo. Yo como carpintero tengo que apoyar a mi pueblo, ni siquiera a mis hijos, ni siquiera a mi persona. Gracias a Dios que ellos tienen lo necesario. Pero ¿qué hay de aquellos millones de madres como niños que están con anemia, con enfermedad, que se alimentan una sola vez al día, que tienen que trabajar 14, 16 horas? Y para concha, todavía, disculpe, posiblemente sean cristianos o de otra religión. Entonces, ¿de qué estamos hablando? Ojalá que se pongan a pensar un poquito más mejor y piensen en su país, no solamente en Estados Unidos, que hay que entregarles todo. Un poco más, con el mayor respeto, son capaces de entregar hasta sus mujeres. Gracias.
0: Muy amable. Jorge Nieto, oiga, Jorge Nieto sí participó en el gobierno de Fujimori, en el primer gobierno de Fujimori, durante los sucesos de los barrios altos y de la Cantuta. Así que no es santo de nuestra devoción Jorge Nieto, por más que sea arequipeño, es traidor, ¿o no? Miki Torres reconoce haber consumado la vacancia de Pedro Castillo. Domingo Pérez lo denunciará por conspiración, así que se hunde con esto Keiko Fujimori. Aló, buenas tardes.
10: Sí, nuevamente, muchas gracias. Y de Bolivia. Recordemos, obviamente, que los periodos de Evo Morales, ¿quién le sucede? Su ministro de Economía. O sea, toda la política de que estuvo con Evo Morales, estuvo de su ministro de Economía realizándolo. Cuando termina Evo Morales, ¿quién le sucede en el poder? Su ministro de Economía. ¿Y cómo entre ellos, entre la facción del mancista, se destrozaron? ¿No acaso vemos la devaluación que estuvieran pidiendo? Y con ese sentido nosotros observamos la falacia de que algunos oyentes quieren confundir. Es decir, que él mismo, el penúltimo presidente, que fue de fuerza mancista, llamémoslo, pierde las elecciones por una crisis económica. Entonces, ¿de qué viene? Y ojo, que el aspecto del gas viene de un gobierno anterior derechista que ya lo tenían perforado. Y sorpresa, pues Evo Morales, como se dice, le sonrió la Virgen y empezaron a producir esos pozos que ya fueron realizados, prospectados en anterior gobierno.
0: Bueno, la verdad es que hay muchos apristas que no hacen honor a Víctor Raúl Allá de la Torre. Alianza Popular Revolucionaria Americana. No hay eso. Si se levantara Víctor Raúl, la verdad que a todos los aspirantes a ser apristas creo que los mandaría degollar hoy. Pero son fanáticos, pues, así son. Y hay que permitirles que opinen, que hablen, que lleven agua para su molino, pero nunca se han acostumbrado a ser imparciales. Siempre camuflados. Y el APRA apoya a Fujimori, ni vuelta que darle. Al pan pan y al vino vino. Aló, la última llamada de la hora para irnos a la publicidad.
11: Te da los saludos. Parece, con todo perdón, parece que a usted no le gustan los apristas. Lo corto a usted, lo interrumpo a usted. Pero en cambio a los otros, sí, que hable. Bueno, ¿qué podemos hacer? Sí, Bolivia estuvo bien con el señor Evo Morales.
0: Oiga, yo he sido allista, no aprista. Yo he sido allá, yo recuerdo que en el año 62, yo participé en las elecciones y voté por Víctor Raúl Allá de la Torre.
11: Mire usted, Bolivia sí ha estado bien, pero ¿qué pasó con los años? Han pasado los años y de lo que sus gas, todos comenzaron a escasear, ya no había, ahora ya no hay para regalar, para abastecer a su pueblo gratuitamente o con todo eso, ya ese ya se acabó. Ahora, ¿de dónde va a sacar?
0: Claro, es como acá, entonces, ahora en Arequipa.
11: No guardó pan para mayo, todo lo de ellos, hasta él mismo se enriqueció. Entonces, ¿qué estamos hablando, pues?
0: Es como acá en Arequipa, antes habían dirigentes de pueblos jóvenes, como ahora ya todos tienen pista, vereda, casas construidas. Ya no hay dirigentes para vender lotes, ni traficar, ni robar, salvo Fredicón. Pero ya no hay peniaupa siquiera, y mañana es el día del urbanizador. ¿Cómo la ven? Así es, pero ahora, si en Bolivia ha trabajado mucho la izquierda y ha dejado bases de algo bueno, entonces la derecha lo ha destrozado todo. ¿Qué pasa? Que ahora la derecha ha destrozado todo el Perú. Y tienen miedo que entre la izquierda a poner orden, que sería el verdadero orden. Hay muchos que me dicen que yo le tengo fobia a los apristas. No. Yo y toda mi familia hemos sido allistas. En 1962, incluso hasta cuando llegó la coalición APRA 1, yo voté por Víctor Raúl Allá de la Torre. Un hombre capo, un hombre ejemplar, por quien me saco el sombrero así muerto que está. Pero por el partido aprista que hizo y movió Alan García hacia adelante, pura porquería, discúlpeme. Aló, la última llamada. Ya cortó, entonces la emisora cumple con su publicidad y volvemos en 2-3 minutos.
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1: Hay muchos intelectuales que creen que hablando y dorando la píldora van a lograr su objetivo. Dicen, vamos a rescatar a Cuba. 62 años y no pueden rescatarlo a Cuba de la dependencia y del monopolio y de la presión que tiene Estados Unidos. ¿Usted sabe lo que significa enfrentarse a Estados Unidos? Es una barbarie, pero así lo dicen. Vamos a rescatar Cuba. Ojalá, ojalá. Y Socabaya celebró su aniversario con obras inconclusas. Pésima labor de Roberto Muñoz del Pollito Picarón. Oiga, ya ha destrozado la plaza tradicional de Socabaya. Tradicional de lo que es Arequipa y su realidad. La ha hecho tiras este sinvergüenza. Y es que cuando no votas por un paisano, es jodido. Ay, ay, ay. Es como el árbitro. El árbitro se ha ido con su perrita y no ha hecho tampoco ninguna obra por Arequipa. ¿Aló? ¿Colgaron? Bueno. Seguimos entonces con más informaciones. A ver. Paro agrario en todo el país, fue contundente. Nos hubiera agradado estar con Daniel Lozada para que nos dé a conocer los pormenores, pero se han hecho respetar. Ayer debió salir el decreto de urgencia, pero parece que lo dejan para el día lunes. Apoyo al sector agrario. Y allí le sacan pues en quema la compra de urea que iba a ser Castillo, que dos veces, que tres veces, que la licitación. Pero la licitación la hacía Castillo o la hacían sus funcionarios. No, ahí estaba pues el amarre. Pero bueno, muchos me dirán que también estoy defendiendo a Castillo. A Castillo lo defiendo por el mal proceso que se le ha aplicado, la manera como han conspirado para hacer daño a una persona con poder, porque él era presidente de la República. Imagínate que hasta su soldado de guardia, ¿no?, su escolta, se le volteó como cobarde, como Judas con Jesucristo, se le volteó y lo apuntó. ¿A dónde estamos, oiga? ¿Qué pasa ahora? Por ejemplo, el Poder Judicial le ha dado la razón a Delia Espinosa. No hay mal que dure 100 años ni cuerpo que lo resista. Y es que Fujimorismo y el Congreso quieren tomar el Poder Judicial. Quieren amedrentar. Por eso que ya lo castigaron al juez Ordóñez. La Junta Nacional de Justicia no lo ratificó por simple y llanamente hablar e ir a la Corte Interamericana como que no tuviera derecho a la libertad de expresión y de opinión. Ahora se lo quieren tumbar a Carguancho, porque creo que Carguancho ha encontrado pistas para mandar la Keiko otra vez a la cárcel. Entonces lo quieren pues desaparecer a Carguancho, como lo sacaron al fiscal Domingo Pérez. Por eso, señora, señor, si queremos que todas esas lacras se vayan a su casa, tienes que saber escoger. Y no permitas más las mentiras de que Keiko no ha sido gobierno. Ahora queremos ser gobierno, dice. Si desde la sombra ha manejado con sus congresistas y ha hecho tiras al país, imagínate que hasta iniciativa de gasto tiene el Congreso. De acá a un mes, que pasen nomás las elecciones, se va a venir la inflación, se va a venir el déficit fiscal, y eso es lo que nadie habla, nadie se preocupa de eso. Se viene una hecatombe contra el pueblo. ¿Por qué? Porque el Congreso ha aprobado leyes de gasto por más de 40 mil millones de soles. ¿Y el Ejecutivo qué? La Dina, títere. El Jerí, otro pindingo. El Balcázar, fuera de foco. Ya un tipo trasnochado que no debería llevar a la presidencia de la República. Pero es que así se confabulan, pues. Así conspiran, pues. Y nos engañan. Engañan al pueblo. Y usted, pueblo, tienes que abrir los ojos. Ya mucha pillería, mucha sinvergüenzura de parte de Fuerza Popular al partido de Acuña, que así no haya pasado la valla, sigue manejando, sigue manipulando. Avanza País, Podemos Perú de Luna, el partido del almirante de Piscina, ¿cómo se llama el partido del almirante? Renovación Popular, pues. Él es la Renovación Popular de Porky. Porky doble cara. Le dijo Keiko, yo he trabajado, yo no he estudiado con plata del Estado, yo no voy a votar por ti. Ahora dice, no al voto viciado, no al voto blanco, no al comunismo. Oiga, si en todo el planeta Tierra nunca ha habido comunismo, no hay comunismo. Socialismo creo que quiso lograr Rusia. ¿Se recuerdan la Unión de Repúblicas Socialistas del planeta Tierra? La URSS, que cuando vino Gorbachov pues la desinfló. Y ya no es ahora Unión de Repúblicas Socialistas, ahora es Rusia. La China es socialista capitalista. ¿A dónde hay comunista? ¿Quién se ha inventado esa palabra comunista? ¿Qué significa comunismo? ¿Alguien me puede ayudar? Pero sin ánimo de ofender, porque hay mucha gente que dice, ah, usted, entonces, ¿por qué habla usted si no sabe? No, estoy preguntando, pues, ¿qué cosa es? ¿Dónde se ha practicado el comunismo en el planeta Tierra? Sáquenme un país. Y me quedo callado, sin duda alguna que sí. Así que Porky dice no al voto blanco ni viciado, no al comunismo. ¿Qué es lo que quería demostrar? Que LQQD lo que quería demostrar, vota por Keiko, doble cara, la mafia y los compadrazgos continúan y quieren continuar a partir del 28 de julio. De ti depende, mi hermano. Aló, buenas tardes.
2: ¿Aló?
1: Sí, señor.
2: Sí, señor Gamarra, permítame una vez más, ya que otros también opinan dos, tres veces, pero yo solamente dos.
1: Hágalo tres.
2: Muchas gracias, señor Gamarra, por su amplitud democrática. Aquí se trata de hacer conocer de lo que hemos pasado de la persona que quiere gobernar al país. A eso tenemos que... Y a eso me aboco. No, muchas veces desmentir, pero la mentira, ¿no? La mentira pues, a veces es atrevido. La señora dice, yo represento el orden. ¿Qué desorden, señor? ¿Qué orden, señor Gamarra, por favor? Alguien, a ver que me responda. ¿Qué orden? No es por la culpa de la señora, estamos en un desorden. No es por la culpa de la señora que vivimos en un estado fallido, un estado antidemocrático, dictatorial, cívico-militar, desde el momento que lo vacaron a Castillo. No, o sea que nuestros votos han sido pisoteados. No, dice la mentira, dice que es mentiroso Sánchez. Señor, la propia Constitución que lo han agregado, a pesar que lo han cambiado 60 artículos de la Constitución. ¿Y dónde está el resultado? No, cuando nos dijo a nosotros, no, nosotros vamos a reformar, y nos han quitado esa libertad democrática de ir a un referéndum. O sea que nosotros con este gobierno, si entrara, va a reactivarse el grupo Colina, se va a reactivar las esterilizaciones. No es que dije que voy a gobernar igual que mi papá. Entonces las Fuerzas Armadas van a venir a nuevamente a matar. Porque eso sea, la derecha se apoya a las Fuerzas Armadas y Fuerzas Policiales, a pesar que a estos impresentables muchas veces pagamos con nuestro impuesto. Nosotros le pagamos su sueldo y encima nos mata. Entonces cuando esta señora dice hay que comprar aviones, hay que pagar los 36 mil millones, unos aviones obsoletos del año 70, fabricación 70, no, que son modernizados, tira, pues. Estamos en F-35, 36. Entonces no, hay que asumir nuestro compromiso. No, cuando dijo que Castillo posiblemente estamos evaluando, perdón, Sánchez, evaluando aumentar a 1.500 soles. Chile, que es un país prácticamente establecido, el sueldo mínimo es $410, en el Perú $240. No dice que somos ricos, porque hay pobres, porque hay 8 millones de peruanos en pobreza. Entonces eso. Dice, no, hay que cumplir con el compromiso. Cuando se aumentan los congresistas su presupuesto, no dice nada, ¿no? Cuando la harina se aumenta su sueldo a 35.600, tampoco no dice nada. Pueblo, recuerda, estamos diciendo acá, de acuerdo a los papeles estamos hablando. Cuando los magistrados, Tribunal Constitucional, que es pro crimen, pro fujimorista, y dice, no, es que la Fujimori nunca ha sido gobierno. ¿Cuándo ha gobernado? Falso. Él dirige, ese es el jefe de la banda criminal, el jefe de la banda de los choclitos que había el señor Gamarra anteriormente. Igual, la banda era el choclito. Es el que dirige, es el que dice aplaude o no aplaude, cuál ley va, cuál ley no va. ¿No? Eso. Y los que se han aumentado los militares, pues los bonos en el Congreso de la República de 10.000 a 20.000, eso no dice, para eso no hay plata, o para, si hay plata para ellos. Entonces, pues esta señora, pues, representa pues la corrupción. El Perú está lleno de corruptos. Con esa ley pro crimen, son 8 leyes. ¿Ha dicho que voy a drogar? No, absolutamente nada. ¿Y por eso vamos a votar? O sea que ese es así hay que andar en el país. Hay que ser corrupto. Para ser fujimorista hay que ser corrupto, ¿no? Ese debe ser el primer requisito. A integrar la banda criminal. Ya pues soy fujimorista, ¿no? Eso es principio, eso es ética, eso es moral. Ese tipo de persona queremos como presidente. Por favor, muchas gracias.
1: Muy amable. Bueno, usted, estábamos hablando y tratando de buscar todo lo relacionado a qué es el comunismo. El comunismo es una ideología política y un modo de organización socioeconómica que aspira a construir una sociedad sin clases sociales. Mediante la abolición de la propiedad privada de los medios de producción, como fábricas, tierras y minas. Si bien su objetivo teórico es el igualitarismo, promueve el control de la política y la economía por parte del Estado. El comunismo es un modelo radicalmente distinto al capitalismo. Sus fundamentos provienen de la obra filosófica de Karl Marx. ¿Ya? En la obra de Marx, comunismo y socialismo eran empleados como sinónimos, aunque posteriormente ambos términos comenzaron a diferenciarse, especialmente cuando el comunismo quedó asociado a la revolución bolchevique en 1917 y algunos socialistas adoptaron posiciones más reformistas y democráticas. La doctrina comunista se basa en el reconocimiento de lo que a lo largo de la historia existió, la explotación y la aparición de la propiedad. Las diversas clases sociales compiten por el control de los medios de producción, y cuando las contradicciones sociales se agudizan, esta lucha puede conducir a la disputa por el control del Estado. La lucha de clases es presentada como el motor del cambio social, económico y político, pues se sugiere que empuja a las sociedades hacia la adopción de nuevos modos de producción. De la esclavitud de la edad antigua se habría pasado al orden feudal y del feudalismo al capitalismo industrial, con el nacimiento de dos clases sociales enfrentadas: la burguesía, propietaria de las fábricas, y el proletariado, la clase obrera, obligada a vender su fuerza de trabajo. Marx sostenía que la actual lucha de clases entre la burguesía y el proletariado llevaría a la llegada del comunismo. Llevaría, pero no ha llegado. Es decir, a una sociedad sin clases sociales, que debería atravesar varias fases previas. La más célebre de ellas sería la dictadura del proletario. ¿Por qué no puede ser un proletario dictador? La dictadura del proletariado. Señoras y señores, ese es el verdadero comunismo. Por eso hay que leer, hay que estudiar, no hay que hablar de la lengua suelta para afuera, creyendo conocer todo. Yo tampoco no conozco, pero mira, he entrado ahorita mismo a internet y me ha salido este artículo del comunismo. ¿Se dan cuenta? Sus orígenes, sus clases. Yo me preocupo, leo, se lo transmito a ustedes y ustedes también saquen sus conclusiones, pues. Bueno, estamos ya a la espera de llamadas para la gran actividad del día de hoy por aniversario de Radio Más. Aló, buenos días.
3: Sí, muchas gracias. Y con respecto a los comunismos, el comunismo cristiano difiere bastante al comunismo marxista. ¿Y qué significa el comunismo cristiano? El comunismo está que de algo pequeño, o sea, algo de poco, se reparte entre todos. Si hay mucho, poco, se reparte entre todos. Esa es la diferencia con el comunismo caviar marxista, y se lo voy a demostrar en la práctica. En la práctica decía Pedro Castillo, no más pobres en un país rico. Solo los congresistas que tenían un ingreso de 1.200 soles lograron tener ingresos por medio millón, de acuerdo a sus hojas que indican. Entonces, ¿qué comunismo o socialismo en sus inicios o primitivos practican? Si se dice que el socialismo es camino al comunismo, y como bien dice usted, que el comunismo todavía no se ha dado, pero ¿cómo se practican ellos el socialismo caviar? El comunismo caviar. Ellos, sus votantes, no están pobres. Solo ellos han dejado de ser pobres en un país rico. Esas son las incoherencias del comunismo marxista, o camino al comunismo marxista, y el comunismo cristiano, que es muy diferente y superior.
1: No es diferente. Entre los curas también hay diferencias. El arzobispo que se ha vuelto Keiko, porque es una K también, entonces gana 30.000 soles como ministro. El arzobispo. ¿Cuánto cree usted que gana el monseñor, el capellán, el cura, el sacerdote? Todos ganan sueldo. Todos ganan sueldo. ¿Cuál comunismo? El verdadero comunista era Jesucristo, que no ganaba un sol. Y muy por el contrario, multiplicaba los panes para repartir a 5.000 personas. Eso era Jesucristo. A él se lo llamaría el verdadero comunista. Él es el primer comunista y nunca nadie le entendió ni le siguió el ejemplo. Para mí, es mi opinión, a la cual también tengo derecho, así como todos opinan. Porque la verdad es que el comunismo propone que los medios de producción, como fábricas, tierras y empresas, sean de propiedad colectiva. Y esto lo quiso hacer Velasco. No lo dejaron, porque el sistema nunca deja. nunca te deja operar, por más que tengas la libertad y el pensamiento de querer hacerlo, el sistema no lo permite. Imagínate, cuando Minero Perú era de todo, era Minero Perú, pues era de todos los peruanos. La quiso agarrar a la Saudi Velasco Alvarado y le construyó una refinería de cobre en hilo. Le dijo, acá tú no te me llevas la barra en blister, te la llevas en cátodo, porque en blister se llevaba oro, plata, molibdeno y toda la cochinada. Se lo llevaba. La fundición de hilo hacía pues esas barras blister. Le dijo, acá hay una refinería. ¿Qué hizo Fujimori? Fujimori se la vendió la propia refinería a la Sauder para que ella misma se refinara y ella misma se la llevara al extranjero en forma camuflada todo el cobre. Qué rica concha, ¿no? Eso es lo que hay que leer, hay que estudiar, hay que repasar. Hay que, a nuestros jóvenes al menos, hay que refrescarles la memoria. Ellos no saben de la historia, por eso que han sacado historia del Perú, de la currícula, de los estudios. Aló, buenos días. ¿Aló?
4: ¿Aló, no?
1: Sí, señor.
4: Buenos días, señor Gamarra. Bueno, quería dar mi opinión al respecto. Cuando dice un atleta, dice que no va a votar por ninguno de ellos. Cobarde. Porque francamente aquí, el que no vota, está votando prácticamente por la mafia fujimorista. Pero para eso estamos. Estoy justamente para llamar y hacer reflexionar a la población y no hagamos caso a estas astucias que utilizan los apristas, los belaundistas, los fujimoristas. Son unos terribles y crueles, ¿no? Peor que terroristas, son unos asesinos de lesa humanidad.
0: Ahí está. Radio los que tienen más.
4: Muerto por sus policías y militares con el cuento del terruqueo, ¿no? Eso nunca se echan la culpa de ellos. Ellos piensan que los terroristas se han matado entre ellos, ¿no? Y no sabemos que, y sabemos claramente que en el servicio de inteligencia había, en el Pentagonito había un crematorio donde todos aquellos ciudadanos que eran acusados de terrorismo desaparecidos en el Pentagonito quemaban cientos, miles y miles y miles de hermanos. En total son 70.000 hermanos que han muerto, ¿no? Producto del perruqueo Fuji Apla Belaundista. Por eso, esta vez, peruano, no votemos por esta mafia Fuji Apla Belaundista. Votemos, no importa por JP, por Sánchez, que la mafia fujimorista tenga un poder absoluto aquí en nuestro Perú. No vamos a permitir eso. Como tarantinsulano, no vamos a permitir que estos golpistas nos sigan imponiendo sus leyes, ¿no? ¿Qué dice la chica? ¿Por qué quiere orden? ¿Y qué significa orden? Va a imponer por la fuerza, ¿no? Ya sabemos cómo imponen con sus militares.
1: Muchas gracias, muchas gracias. Hoy hay una gran pollada por el primer año de aniversario de Radio Más Frecuencia 1000 AM. Hoy, sábado, desde las 11 de la mañana, ha comenzado esta gran pollada en San Pedro 234, cercado de Arequipa. Están invitando a todos ustedes y a esta gran pollada. Precisamente el programa de las 10 de Rivera Polar me ha encargado sortear cinco pases de pollada gratis para el día de hoy a las 5 primeras personas que nos llamen acá a los estudios de la radio y puedan enviar su saludo por el aniversario de Radio Más y con solamente dar su nombre, dirección y DNI, automáticamente queda inscrita para recoger una pollada el día de hoy. Acá tenemos una llamada, a ver, adelante, aló. Sí. Buenos días. Aló, te escucho. Aló.
5: ¿Aló?
1: Sí, buenos días.
5: Aló, buenos días. Quisiera felicitar al dueño de la radio por su primer año de aniversario, que es el 30 de mayo. Y quisiera que me puedan notar para participar en el sorteo, por favor.
1: ¿Su nombre?
5: Rosa Gamarra Valencia.
1: Rosa Gamarra Valencia. ¿Qué distrito nos llama?
5: De Alto Selva Alegre.
1: Su DNI, por favor.
5: 47-63-00-94.
1: Bien, muchísimas gracias. Entonces, pasa usted por San Pedro 234 a recoger su pollada, porque ya el gerente de la radio tiene anotado su nombre y su DNI.
5: Gracias, hasta aquí ahora puedo pasar.
1: Hasta las 5 de la tarde.
5: Ok, muchas gracias, muy amable. Que sigan disfrutando de su aniversario.
1: Correcto, gracias, buenas tardes. ¿Otra llamada? ¿Aló? Sí, señor. Estamos promocionando. Las 5 primeras llamadas tienen derecho a una gran pollada gratis por aniversario de Radio Más, cortesía de Edgar Rivera Polar, programa de las 10 de la mañana de los días sábados. ¿Ya? Es una cortesía. Creo que tenemos llamada. ¿Aló? Aló, buenas tardes.
6: Radio Más.
1: Aló, sí.
6: Aló, Radio.
1: Buenas tardes.
6: Un saludo en su aniversario a nuestra gran radio popular del pueblo.
1: Su nombre.
6: Radio Democrática, Radio Más, donde el pueblo está despertando gracias a esta bendita radio que tenemos. Voy a ir a apoyar también en pollada.
1: Deme
6: gracias,
1: su nombre.
6: Señor, Gamarra.
1: Su nombre.
6: Yo soy Julio León.
1: Julio León. ¿De qué distrito nos llama?
6: Yo llamo, ahorita estoy en Polanco, Pampas de Polanco, Alto Selva Alegre.
1: Pampas, Polanco. Su DNI para que le entreguen su pollada.
6: Allá, mi número es el 29-67-689-6768-94.
1: Ya, señor, puede usted pasar por San Pedro 234 y recoger su pollada.
6: Ya, listo, de paso voy a llevar unos amigos.
1: Correcto, gracias, buenas tardes. Otra llamada, a ver, las 5 primeras llamadas se llevan 5 polladas, ya tenemos 2. Aló.
7: Hola, buenas tardes. ¿Cómo están? Felicitaciones. Felicidades de Radio Más. Siempre hablando con la verdad, con el pueblo. Además, tocar el tema de comunismo. Aclarando también, ¿no? La claridad de contenido, qué significa la palabra comunismo. O ya que otros simplemente tildan o es simplemente opinión. Expresan su situación por una agrupación política, ¿no?
1: No participa.
7: Allá, mi nombre es Gerson Roque, del distrito Paucartata.
1: ¿Nombre?
7: Gerson Roque.
1: Gerson
7: Roque.
1: Rocker.
7: Así es, Roque.
1: Okay. ¿Usted es de Rockefeller, no?
7: Ahí está, así es, correcto.
1: Su DNI.
7: 70-27-43-66.
1: Repítame.
7: Ya, 70-27-43-66.
1: Listo, puede usted pasar por San Pedro 234 y ahí tiene el gerente su nombre y le entregará su pollada.
7: Ok, listo, muchas gracias, felicidades.
1: Bien, tenemos otra llamada, ya estamos con 3, han acertado ya su pollada. Nos faltaría 2. Aló, buenas tardes. Aló. Está fallando siempre la comunicación. A ver, llamen al celular 974-974-164. Está saliendo un poquito mal la señal en el teléfono fijo. Si pueden, llamen al 974-974-164. Nos faltan 2 polladas para que vayan a saborear esta rica pollada en San Pedro 234. Hoy es el aniversario 1 de Radio Más Frecuencia 1000 AM. Nos quedan las dos primeras llamadas que se hagan, o el que quiera comentar también participa para su tema político. No hay problema. Y correo mentiroso, oiga, el martes 26 en su titular decía: Bolivia es modelo de Sánchez. Por fin, no que Sánchez es de izquierda y el gobierno de Bolivia es de derecha. Ahora no entiendo. cómo hasta los periódicos se coluden por un billete, no por un sol. Muchos dirán, y si a usted, señor Gamarra, le dan plata, ¿también aceptaría? No, yo los mando a la porra, a ver que vengan. Vengan o me llamen y digan que hay tantos billetes. Los mando a la porra porque yo sigo con mi principio. ¿Y sabe cuál es mi principio? Yo creo en Jesucristo. O sea que yo sí puedo practicar el verdadero comunismo ideológico y de pensamiento y de valores y de cultura. Porque para ello hay que sacarse la paja del ojo y después ver la paja del ojo ajeno. ¿Aló? ¿Sí, señor? ¿Sí?
8: Buenas tardes, señor Gamarra.
1: ¿Con quién tengo el gusto?
8: Con la señora Rocío Mamani Flores.
1: ¿Señora?
8: Sí, Rocío Mamani Flores.
1: Rocío Mamani Flores, ¿de dónde nos llama?
8: De acá, en la parte alta de Miraflores.
1: Miraflores, su DNI.
8: 40-22-51-75.
1: Correcto. ¿Está usted hábil para pasar por San Pedro 234 y recoger su pollada gratis?
8: Gracias, gracias y feliz aniversario a Radio Más.
1: Gracias, buenas tardes.
8: Buenas tardes.
1: La otra llamada, a ver, aló.
9: Aló, felicitaciones a Radio Más, que nos informa todos los días.
1: ¿Su nombre?
9: Cristina Capia.
1: Cristina Tapia.
9: Con C de casa, Capia.
1: Ah, Capia.
9: Capia de Mamani.
1: Capia de Mamani. No vaya a ser de Maldini, Maldani, ¿no? Como al fondo hay sitio. La Francesca Maldini se ha cambiado ahora en Mamani. Pero usted lo dice con orgullo, de Mamani.
9: Sí.
1: ¿Qué distrito nos llama?
9: De Alto Selva Alegre.
1: Alto Selva Alegre. ¿DNI? 29-55-25. También usted pase en este momento por San Pedro 234 y dice que ha llamado a la radio y que tiene derecho a una pollada gratis.
9: Muy amable, gracias.
1: Correcto, buenas tardes.
9: Buenas tardes.
1: Entonces voy a repetir a las ganadoras de la pollada para el día de hoy, cortesía de Edgar Rivera Polar. Bueno, me están llamando por teléfono con insistencia, pero vamos a ver, esperen un ratito.

0: Estamos en contacto directo con una ciudadana que nos llama a la radio. Buenas tardes.
1: Buenas tardes, Radio Mar.
0: Escuche.
1: Para saludarlos y darles un buen año que están pasando. Muchas felicidades. Que siga y que venga muchos años más.
0: ¿Con quién tenemos el gusto de hablar?
1: Con la señora Dina Cari.
0: ¿De qué distrito nos llama?
1: De Paucarpata.
0: Bien, muchísimas gracias. Para otra oportunidad ya estaremos haciendo la partícipe de algunos sorteos.
1: Muy bien, gracias, hasta luego.
0: Hasta luego. Bien, señoras y señores, estamos en frecuencia 1000 AM, cumpliendo el primer año en que se constituyó. Éramos 1330, ¿se recuerdan? Éramos 1330 AM, ahora somos 1000 AM, pero con el agregado de Radio Más. Radio Más. La otra era Radio Ondas del Misti. 1330 Ondas del Misti. Ahora es 1000 AM Radio Más, cumpliendo nuestro primer añito. Nuestro primer añito. Bueno, repito a los ganadores de las polladas, 5 polladas. En primer lugar, el señor Julio León de Pampas de Polanco. Segundo, Gerson Rocker de Paucarpata. Tercero, Rocío Mamani de Miraflores. Cuarto, Rosa Gamarra Valencia de Alto Selva Alegre. Y en quinto, Cristina Tapia de Mamani de Alto Selva Alegre. Así que, Javier, a partir de estos momentos pueden pasar por San Pedro 234 y recoger su pollada hasta las 5. Hasta las 5 los esperamos, ¿ah? Así que a saborear esta rica pollada en San Pedro 234. Le paso al ingeniero de sonidos Javier para que le pase en foto los nombres a la gerencia de la radio que está ahí, Luisito Luis Ancón Patiño. Está en San Pedro 234, le pasa la relación, usted va con su DNI y al toque reclama su pollada gratis. Mientras tanto, nosotros seguimos con más informaciones, con la verdad siempre dicho por delante. Y bueno, decíamos pues que Correo Mentiroso, ¿no? En su titular decía, Bolivia, el modelo de Sánchez. Por fin, no que Sánchez es de izquierda, terrorista, y el gobierno de Bolivia es de derecha. Este gobierno de derecha pues tumbó a los rojos y lo mandó al descanso a Evo Morales. ¿Sí o no? La verdad que estos diarios y los canales de televisión comprados son la misma porquería. Pero no mientas, diario Correo, ¿eh? Debes decir, pues, Bolivia está en el caos. ¿Por qué? ¿Quién está manejando el gobierno? La derecha. Ahora dice que la izquierda le dejó el caos. ¿Y qué quiere decir? Que la derecha no tiene capacidad para arreglar y poner orden. Quiere decir con esto de que Keiko no tiene capacidad para poner orden al caos que, según ella dice, vivimos en el país. Y es que ella ha provocado el caos y ella quiere poner el orden. Es fácil, pues. Yo conspiro, contrato matones, extorsionadores, matadores, y está matándose gente inocente, porque esta es una despiadada. Si mandó el obstructor a su madre, ¿qué menos será matar a gente inocente, no? Entonces, si quiere poner orden, dice, yo llego al poder, y entonces a todos los mafiosos, extorsionadores, sicarios, les digo, ya terminaron su chambita, váyanse a descansar y a vivir en paz, y nadie me los toca. ¿Será cierto eso? ¿O también estoy yo trasnochado? No sé, tengo derecho a opinar, puedo estar equivocado. Cualquiera de ustedes puede ratificarme, aclararme, rectificarme, con todo gusto, pero con altura, con principios, con cultura. ¿Tenemos llamado, Javier? No. Seguimos entonces con más informaciones, aquí en La Voz del Pueblo. Y Tribunal Constitucional ordena y reconoce que el Congreso tiene iniciativa de gasto. El martes 26, mire usted, a las 12 del día. Y acá tenemos que dar pues con lujo de detalles, no como en las noticias que las sueltan los periódicos o los sueltan los canales que les da la gana. Yo le digo, el martes 26 a las 12 del día sale la ley por insistencia. ni siquiera lo aprobó el Ejecutivo, porque su títere no sabe si hay o no hay ley. Por insistencia el Congreso sale la, otorga la ley otorgando el 47% de incremento de las pensiones, ley con nombre propio, solo para militares, solo para militares.

0: Bien, estamos en contacto directo con el doctor Eloy Otazú Pastor. Aló, doctor, buenos días.
1: Bueno, bien, ¿cómo está? O buenas tardes, bien, sí, buenas tardes, señor Oscar. Y también a la distinguida audiencia de este prestigioso informativo de todos los sábados. Aunque un poquito tarde, después de las divisiones, estamos haciendo siempre una cabarita en nuestra radio y en nuestro programa para hacerle llegar primeramente un saludo cordial a la emisora que tengo entendido que está en el aniversario. No, que el día de mañana me parece que todo mi vida está cumpliendo un año de existencia en el eco de los aires de Arequipa y del mundo entero. Una felicitación pues, al premio, al señor Antón Patiño y a todos los promotores. Les deseamos los mejores éxitos de prosperidad y que sigan adelante en esa misión de crear opinión y siempre defendiendo los intereses y derechos del pueblo. El pueblo que necesita siempre que alguien nos defienda, todos ellos en cuanto a sus derechos, a la clase laboral, a la clase suficiente y a todo el pueblo peruano que necesita siempre un apoyo, ¿no? Desde el punto de vista político, económico. Entonces, felicidades, un abrazo virtual para todos ustedes, los mejores éxitos y prosperidad para todos.
0: Bueno. Doctor, ¿qué le parece la ley del incremento de pensiones con nombre propio solo para policías y militares? Y los de la 19990, que se los come el tigre.
1: Ese es el problema. Es la ley del embudo, lo ancho para unos y lo angosto para los otros, como que solamente los
0: militares. A ver si se... Doctor, aló, doctor.
1: La casta militar.
0: A ver si se ubica mejor... Colóquese de otro lado para que pueda llegar clarito el celular.
1: Allá, correcto.
0: Ahora sí, ahí.
1: Estábamos indicando de que en realidad eso es una medida muy elitista y también divisionista, ¿no? De manera tal que se le invoca pues al gobierno que tomen decisiones de equidad, porque no solamente la casta militar y sus familiares saben comer. También el pueblo, los jubilados en general, que reciben pensiones prácticamente mínimas. Entonces, hay una situación de desigualdad en la distribución de la riqueza y en la situación de equidad en la distribución de los ingresos en el erario nacional. Eso está muy mal. Lo critico acremente esa decisión de darles esas facilidades solamente a los jubilados, pensionistas y militares, olvidándose de los civiles que también cuántos años de vida han brindado para el progreso y desarrollo del sistema y que les dan unas pensiones míseras, especialmente las 19.990, como estoy indicando en el video.
0: Bien, mi querido doctor, ¿qué le parece a usted? ¿Qué expectativas tiene del debate de mañana, debate presidencial mañana a las 7 de la noche?
1: Sí, de todas maneras crea expectativa en todo el pueblo peruano para escuchar pues las propuestas, no tanto de puyas ni de puntos, sino queremos propuestas de alternativas de solución a la diversidad de problemas que afectan a país. Bien sabemos de dónde viene pues los naranjas y también el otro grupo de JP, donde está Roberto Sánchez. Estamos de todas maneras tan exponentes programas, sus proyectos, las alternativas de solución a la diversidad de problemas del pueblo peruano.
0: Bien, estamos
1: realistas, propuestas y las salidas adecuadas a la diversidad de problemas que existe en nuestro país.
0: Bien, doctor, muchísimas gracias, ha sido usted muy gentil. Esperamos que pronto ya se dé usted su tiempito para tenerlos personalmente en los estudios de la radio.
1: Así es, don Oscar. Un saludo para todos, un abrazo y bastante conciencia y reflexión en estos días que estamos en la pre-electoral para elegir a los gobernantes que tendrán en sus manos los vecinos de nuestro país.
0: Muchísimas gracias, buenas tardes.
1: Buenas tardes, seguimos
0: viendo. Arzobispo de Arequipa se mete en política, su misión es recuperar almas y no dividir al país. Dice que si queremos estar como Cuba y Bolivia, votemos por Sánchez. Porque Keiko nos da garantía. quien repite palabras del fujimorismo son mafiosos, tienen propiedades, bancos, poder. Es una raza de víboras los curas, ¿ah? No pagan impuestos, gozan de muchas exoneraciones. Esa es la vida del arzobispo de Arequipa. Nada, nosotros no nos metemos con los católicos, ¿ah? Escúcheme bien, estoy haciendo una excepción. Estoy hablando del conductor de la Iglesia Católica en Arequipa, que es el arzobispo Javier del Río Alba, quien, lejos de seguir la prédica de Jesucristo de unir, divide. Dice, pues divide y reinarás. Es palabra del diablo. Te alabamos, diablo. Te alabamos, arzobispo de Arequipa. ¿Y se acuerdan del canal 4? ¿Se acuerdan del canal 4 de Arequipa? Esta, no, canal 4 es canal 4 de acá, HTV de Arequipa, de la avenida Parra. Hay cuatro denunciados: Javier Velasco Salinas, Javier Velasco Berrior, tiene deudas a la SUNAT, Ministerio de Transportes y Comunicaciones, Salud, Sueldo, CTS, ONP. ¿Qué tal la explotación? ¿Cómo lo han permitido? Ahora recién lo han denunciado al canal 4 Arequipa. Está embargado por la SUNAT, cuando ya no hay nada que agarrar, ni recuperar, ni resarcir el daño a los trabajadores de Canal 4. ¡Aló! Buenas tardes.
2: Señor Gamarra.
0: Sí.
2: Desásname un poco con respecto a hace pocos meses que había aumento para los militares.
0: Sí.
2: Decían de que su oficial que sale recién de la escuela ganaba 3,500 soles. Y eso, el general,
0: sí,
2: el
0: sí,
2: máximo, que ganaba 10,000 soles su sueldo.
0: Claro.
2: ¿Ese mismo proyecto se va a aprobar o es otro que usted habla de 46% de aumento de sueldo?
0: Es para las pensiones, pensionista.
2: Ah, ya, pensionista.
0: Claro, lo que usted está hablando les han dado a los efectivos en vida, a los que están en efectividad, que están en labor.
2: Ay.
0: Ahora han aprobado pensiones que no van a ser mínimas para los militares y policías, sino el 47% de incremento. O sea que cada policía, general, comandante que se retire, se va a tirar por lo menos 9,000, 8,000 de pensión. Pensión. Por eso es que se están comprando a la policía y a los militares para que sigan respaldando a la K.
2: Eso es totalmente repudiable, rechazable, de una manera categórica, señor Rodamar.
0: Lógico. Y la 19990, ¿no? Naca la pirinaca, que sigan tragando con 300 soles.
2: Y eso no se puede permitir. Ojalá en el próximo gobierno se pudiera derogar o no, en este momento aprobar, seguro que
0: tenemos que decirle a nuestros nuevos parlamentarios que trabajen, que hagan algo por la patria, que anulen toda la cochinada y que comencemos de cero a favor del pueblo. No queda otra.
2: Efectivamente, señor Gamarra, tiene usted toda la razón. Tiene que haber una derogatoria así, por, como se llama, a rajatabla, porque en nada favorece ese tipo de proyectos, favorecimientos. Y eso no puede ser de ninguna manera, porque sabemos de que en las Fuerzas Armadas debe tener un rol muy, digamos, especial, porque ahí no se trabaja, señor Gamarra.
0: Nada, a los cachacos.
2: Ahí se vaga, es una compañía Baginson.
0: A los cachacos, mientras les des plata y los mantengas bien al día, no pasa nada.
2: Efectivamente, entonces tiene que tener otro tipo de trabajo.
0: Tiene que haber otra autoridad que le diga: usted está subordinado al poder civil y acá se hace lo que dicen los civiles. No van a querer seguir mandando bajo la sombra los militares.
2: Efectivamente, no se puede. Reiteramos, ojalá que no se apruebe, porque ese es un atentatorio, es una cachetada a la cara pelada de todos los peruanos. Porque ellos, ¿qué son? Son intelectuales, tienen su sueldo, su jubilación. No puede ser, no en esa cantidad, ni en esa proporción.
0: Bien, mi amigo, este es gracias. Un abuso. Gracias por gracias. Hoy, ya la hora nos venció, tenemos que retirarnos del aire. Gracias. Tenía un video, voy a ver si lo guardo para la próxima semana. En el año 2003 comentaron la caída de Fujimori en un debate Mercedes Cabanillas del APRA ante los Flores Araos del PPC y Javier Díez Canseco de la izquierda. Qué bonito ha debido ser ese debate, ¿no? Pero no me alcanza tiempo para dárselos a conocer. ¿Y Keiko llegó sin avisar a nuestra ciudad? Mire, llegó el miércoles 27 a las 10 de la noche camuflada. El jueves a las 4 de la tarde camuflada. ¿Han visto ustedes cómo estaba su local de meeting? Camuflado, tapado. Pero bueno. Meeting y actividades reservadas. Canales malinformaron porque les han pasado fotos como que estaba aún lleno y no han sacado las fotos donde estaban los antifujimoristas que estaban por el puente Bajo Grau, ¿no? Entonces, debemos decir la verdad. Yo no tengo nada contra Keiko Fujimori. Para mí, su primer gobierno fue bueno. Sí, fue bueno. Ya el segundo, cuando entró con Montesinos, comenzó a hacer la canción. Después ya la tercera, e intentar reelegirse. Y cuando se meten con la mafia, ahí fue todo el desencanto. Y él debería no reiniciar o repostular, porque no cabía. Pero por intentar, por querer dársela de bacán, le salió el tiro por la culata, ¿no? Por eso salió el cholo de hardware y bueno, todos salen, pero todos salen con mentiras. Vamos a ver, estemos atentos al debate de mañana a las 7 de la noche. Y les reitero que va a haber nuevo programa consensuado por parte de Roberto Sánchez, ¿ah? Ahora no van a decir de que ha cambiado de plan de gobierno, no. Es que como tiene 6 aliados, tiene que llevar parte del plan de trabajo de esos 6 aliados. Por eso es que va a modificar su plan de gobierno Roberto Sánchez. Así que estén a la expectativa y ustedes saben que yo les digo la verdad, pese a quien le pese y duela a quien le duela. Amigos, hasta el disco se acabó. Dice que la hora nos venció. Por hoy, amigos, muchísimas gracias. Buenas tardes y buen provecho.

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1: Nosotros, doctora Espinosa, bienvenida.
2: Muy buenas tardes, Pedro. Un gusto saludarlo y también a todo su público.
1: ¿Qué le pareció el artículo de Dina Boluarte? Lo que he glosado, nada más. Es un artículo de 3 páginas.
2: Bueno.
1: ¿Se ajusta a la verdad o no?
2: Hay esto, derecho a opinar, libertad de opinión.
1: Sí, claro.
2: Pero ojalá se respetara de todos los sectores, ¿no? Bueno, hay derecho a equivocarse también o a exagerar a veces, ¿no? Ojalá todo lo que dice, si se pudiera retroceder el tiempo, que la señora hubiera contribuido a eso, ¿no? A todo lo que, bueno, supuestamente ha escrito. Hubiera sido muy bonito y hubiera quedado mejor de lo que ha salido.
1: ¿Qué tanto daño se hizo durante esa gestión Boluarte? ¿Qué tanto daño se hizo a la justicia en el Perú?
2: Dejó hacer. Ella como presidente hubiera dado primero el ejemplo de someterse a la justicia, porque la más alta autoridad del país no puede resistirse, no puede dar esa señal de irrespeto a la administración de justicia, a la fiscalía, a las autoridades, y ser renuente incluso de emplazar públicamente a la fiscal de la nación, como lo hizo a fines del año 2024, y eso dejó muy mal precedente de irrespeto, ¿no? Y renuencia, rebeldía ante la justicia para precisamente verse bien librada de investigaciones bastante graves, bastante fuertes, ¿no? Y eso no ayudó a que la administración de justicia se solidificara, se afianzara, fuera más fuerte, más respetable. Es que ya nos hemos dado cuenta, la señora ha sido ya prácticamente blindada por el actual gobierno, porque nuestras denuncias constitucionales llegaron muy bien sustentadas, con elementos probatorios, y lo que ha hecho el Congreso es simplemente blindar. Y incluso con el tema pues de las protestas sociales, algo tan evidente. Y pues acá no se trata de persecuciones personales, sino del presunto delito. Y ese es el daño que ella como máxima autoridad le hizo al Perú. Y todo lo demás, bueno, ya simplemente fue consecuencia.
1: ¿En qué se ha retrocedido en materia judicial en los últimos años?
2: Se ha retrocedido, por ejemplo, con el hecho de estar pretendiendo desde el Congreso y sin mayor intervención o participación de los mismos involucrados, que son los órganos de administración de justicia, para una reforma de dicho sector del Estado. Debió ser un poco más de inclusión y no dejarse solamente llevar con sus, bueno, propósitos, que ya los hemos conocido poco a poco por parte del Congreso, de ellos establecer la pauta, la metodología, controlar todo, debates, reuniones, mesas de trabajo, y solamente darle importancia a un proyecto de ley que presentó la doctora Chaís sobre la denominada Escuela Nacional de la Magistratura, que felizmente hasta el momento no se ha aprobado, ¿no? Porque en realidad no tiene mayor, digamos, fuerza, ¿no? No tiene mucho sustento esa propuesta, pero se ha politizado esa pretendida reforma de la Administración de Justicia. Eso atrasa, en lugar de afianzar. Y peor aún, con la llegada del señor que ahora se dice fiscal de la nación, con ese proyecto de ley absolutamente de espaldas a lo que es la autonomía e independencia de los fiscales en el Ministerio Público, ha propuesto, ya se ha estado difundiendo, un proyecto de ley orgánica del Ministerio Público, en el que se desconoce así totalmente, se le quita autoridad, independencia y autonomía de decisiones a los estamentos provincial, primera y segunda instancia de los fiscales, para todo concentrarlo como un poder, ¿no?, omnipotente de los supremos y, por supuesto, del fiscal de la nación. Es todo eso sumado, definitivamente, pues, ha venido a debilitar la administración de justicia, hacerla menos confiable, y sobre todo que hay bastante, y eso yo lo sé porque conozco a muchos colegas, están muy descontentos en esto, lo digo como abogada, ¿no? Colegas abogados, pero fiscales en este momento, que están sumamente descontentos, pero al mismo tiempo con mucho temor de ser perseguidos por esta Junta Nacional de Justicia, que quiere disciplinar, entre comillas, al que se atreva a levantar una voz de reclamo, una voz discordante, una voz de querer analizar mejor las cosas para el bien de la institución llamada Ministerio Público.
1: A ver, tratando de hacer un somero balance de algunas de estas instituciones que deberían servir para que la democracia se mantenga, para que el Estado de Derecho funcione. El Tribunal Constitucional, por ejemplo, ¿no? Sí. Que ahora está en el ojo de la tormenta a partir de la renuncia de la actual presidenta Luz Pacheco, que tendrá todas las razones del mundo para renunciar, pero que, digamos, no ha sido una de las personas que más ha contribuido a que el Tribunal Constitucional se consolide como una institución fundamental para la democracia. ¿Cuál es la función y la naturaleza del Tribunal Constitucional y en qué se ha convertido?
2: La función y naturaleza, para los que no saben, ¿no? El Tribunal Constitucional es el máximo órgano que tiene la autoridad exclusiva de interpretar los vacíos, las situaciones que surjan respecto de nuestra Constitución. Algunas controversias de competenciales entre los entes del Estado, ¿no? Y por supuesto también dirimir en los casos de, o resolver en los casos de garantías, las acciones de amparo, ¿verdad? Demandas de inconstitucionalidad. Es decir, es el máximo intérprete de nuestra Constitución, en pocas palabras. Y esa autoridad que tienen no le permite hacer lo que han venido haciendo, porque tampoco es un poder absoluto sobre los demás entes o poderes del Estado u organismos constitucionalmente autónomos, porque otro poder, que es el Poder Judicial, se ha visto en realidad desmerecido con resoluciones que han intervenido en pleno procesos judiciales. Y eso lo hemos visto ya con casos que son de público conocimiento, alterando totalmente un principio fundamental, que ninguna autoridad, sea quien fuere, artículo 139.2 de la Constitución, no se puede interferir en procesos en trámite. Tampoco lo puede hacer el Tribunal Constitucional. Lo ha hecho en pleno juicio oral o antes del juicio oral, pero trámites judiciales simplemente los ha traído para abajo, ¿no? Los ha esto desconocido y ha dicho que no, que es nulo, que es decir.
1: ¿Cuáles diría usted que son los más graves?
2: Todos, porque también se ha pronunciado sobre prácticamente restándole y debilitándole a la ley de extinción de dominio. Recordemos eso, que ha sido una de sus primeras, sus primeros errores, ¿no? Sus primeras patinadas de esto. Traer por el suelo todo lo que se había avanzado con las incautaciones, con esa ley del decreto legislativo, ¿no? Que de extinción de dominio. Eso fue lo primero. Luego vino el tema de la ley esta de la prescripción, ¿no? De los delitos de lesa humanidad. Lo ha declarado constitucional, Pedro. Eso es gravísimo. Y declaraciones de la señora Pacheco, que a quien yo respeto, pero discrepo absolutamente, por tema netamente de instrumentos internacionales. El Perú es soberano y de manera soberana se sometió a el Sistema Interamericano de Defensa de los Derechos Humanos. Nadie le obligó, nadie, no es producto de un gobierno dictatorial. Fue soberano, libre y con nuestras autoridades de ese momento. Pero afirmaciones como la que yo le escuché en algún momento y me quedé simplemente, se me puso la piel de gallina, cuando dijo que nosotros no estamos obligados a obedecer, ¿no? A los convenios internacionales, porque nosotros somos soberanos y podemos nosotros aplicar nuestro derecho interno. Eso es una barbaridad para una persona que, se precia de tener mucha experiencia, ¿no? Digo, yo la respeto, pero, y ahora el problema este del Tribunal Constitucional, lo único que está generando es que tienen problemas domésticos, porque el que se decida o no se discuta internamente si se contrata o no se contrata una persona que puede tener todos los deméritos o méritos, no lo sé, eso se resuelve internamente, no se tiene que hacer una cuestión de Estado. ¿Y renunciar por eso? ¿Por qué no lo denuncia? ¿O por qué no denuncia a quienes tienen allí algunos compromisos ilegales? Pero renunciar a una presidencia por una cuestión, como repito, doméstica. Perdón, o sea, eso no es motivo de renuncia. ¿O es que hay algo más? De pronto ya está quemando un poco el puesto también, porque con todos los errores, yo les llamo errores, pero también han habido pues varias infracciones a la Constitución.
1: ¿Como cuáles, por varias, ejemplo?
2: Precisamente eso, de interferir en procesos en trámite del Poder Judicial, porque todo lo que está en la Constitución y se vulnera, Pedro, genera, de las más altas autoridades, genera lo que se denomina infracción a la Constitución. Y eso tiene que promoverse en el Congreso un procedimiento para que se les pueda incluso inhabilitar. Sí, eso trae responsabilidades funcionales. Es gravísimo.
1: La Junta Nacional de Justicia, que usted ha padecido en carne propia, ¿cuál es su sentido de ser y en qué se ha convertido?
2: El origen político de esta Junta Nacional de Justicia es lo que nos ha traído a los momentos que estamos afrontando hoy en día, lamentablemente para el Perú y especialmente para los magistrados que estamos siendo perseguidos, más que por razones jurídicas, fundamentadas, probadas, más son persecuciones políticas, cuando es un ente netamente jurídico. El problema está en su composición de origen, ¿no? Y con ese esa comisión especial encabezada por el defensor del pueblo, que hoy no defiende a nadie, por la misma rectora como representante de las universidades nacionales, la señora Geri Ramón, ¿no? Ahora recién se ha hecho conocida, pero ella también estuvo en esa comisión especial, el señor Contralor de la República, la presidenta del Tribunal Constitucional, Pacheco, ¿no? Entonces, ellos, ¿no? Claro, fiscal de la nación, presidente del Poder Judicial, pero hubieron malas decisiones ahí. Estuvo muy cuestionado incluso por entes internacionales que vinieron a, de alguna manera, coadyuvar a que sea todo más transparente y sea mejor decidida esa composición de los miembros de la Junta Nacional de Justicia. Por eso ahora, no, incluso con la señora Cabrera, que tiene bastantes vínculos políticos, y eso está demostrado, no es porque yo lo diga.
1: La presidenta de la Junta Nacional de Justicia.
2: La actual presidenta. Entonces, todo eso, ¿qué ha generado? Una serie de decisiones que son absolutamente ajenas a derecho para hacer retornar a personas, a fiscales supremos, que están totalmente pues cuestionadísimos, con carpetas que están allí, bueno, ya archivadas, Pedro, lastimosamente, en el Congreso. Y todo eso pues nos está llevando a un ambiente de
1: Patricia Benavides.
2: Bueno,
1: en concreto,
2: que la, a ver, yo lo que quiero aclarar es que muchas personas, bueno, los que los defienden a los señores, afirman que yo los defiendo, que yo los persigo personalmente. Yo no tengo nada contra ellos. A Patricia la conozco de años, a Tomás también, a los demás doctores no los conozco mucho. Bueno, a la doctora Zoraida, ¿no? Al doctor Pablo, que lo han sacado. Pero no es un tema personal, este es un tema de estricto derecho. Y ese es el problema, que el Estado de Derecho ahora, a través de las decisiones de la Junta Nacional de Justicia de persecución, lo que le pasaba al doctor Ordóñez, lo que le han hecho al doctor Pablo Sánchez, lo que le han hecho a José Domingo Pérez, lo que le quieren hacer a Richard Concepción Carhuancho, con cosas tan absurdas, motivos tan realmente risibles, ¿no? Es decir, vergonzosos. A mí me daría vergüenza de estar investigando a alguien por algo tan hasta tonto. Y esa es la forma como nos han perseguido a todos, ¿no? Y
1: sí, hasta si me permite, tenemos el video por el cual quieren sancionar al juez Carhuancho.
2: Por cantar, Dios
1: por
2: mío.
1: Por cantar.
2: Dios mío.
1: Una canción de los Mojarras.
2: Perdóneme, yo le voy a decir algo. Yo en los karaokes canto Las Torres. Por eso también que me destituyan, pobre. Ya, que me sigan destituyendo. Me encanta porque la cantaba desde la universidad. Sí, claro, o sea, claro. ¿Cuál es el problema? ¿Cuál es el problema? Triciclo Perú, ¿quién no lo ha cantado? Por favor.
1: Ahí está. El doctor Carhuancho cantando Triciclo Perú, de los Mojarras. No hay audio.
3: ¿Tú sabías que los detergentes en polvo le quitan la magia a tu...
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2: No, es que se, ahora, yo creo, perdóname,
1: la última, la última contra sincera. Carbancho, es que sí. La autoridad nacional, esto es la Junta Nacional, sí, de Justicia.
2: Claro.
1: Ahora, la Autoridad Nacional de Control del Poder Judicial ya lo sancionó al juez Carbancho con una multa por dar entrevistas a la prensa. Qué bestia. Pueden ser estos, o sea, yo me pongo en el escenario, ¿no? Un régimen autoritario, de vocación autoritaria, como el fujimorismo, al cual solamente le falta secuestrar, tomar por asalto el Poder Judicial, que ya ha sido además vociferado, anunciado a gritos, con una chilla histérica por Fernando Rospigliosi, que es su también particular adversario, ¿no?
2: Claro.
1: Que no la quiere nada. ¿Cómo, en qué se va a transformar la justicia en un régimen de esas características?
2: No, definitivamente ya es dictadura. Pues ya, lamentablemente, lo que se está pretendiendo, pero que lo haga el Poder Judicial. Pero no decían que el Poder Judicial es el último bastión o uno de los últimos bastiones.
1: Ya vemos que ya está tomado.
2: Pero entonces, bueno, yo sí tengo mi hipótesis ahí.
1: A ver, ¿cuál
2: no,
1: es?
2: Lo que pasa que sí, hay jueces que todavía se mantienen valientemente y están pues haciendo prevalecer sus funciones y su responsabilidad con la Constitución. Lo están haciendo por este tema de que no están aplicando el control difuso, etcétera.
1: Bueno, pero hay otros jueces. Es uno, pero le caen con todo después.
2: Es que para precisamente escarmentar a los demás, a los que se atrevan a hacer lo mismo. Es lo por eso lo que
1: a los que osen ser independientes.
2: A los que osen respetar el Estado de Derecho, los valores democráticos y todo eso. Entonces, ¿qué pasa con el Poder Judicial? Porque si lo está haciendo la Autoridad Nacional de Control, entonces allí pues, y miren, si lo está haciendo de esa manera, quiere decir que está alineado con los estándares persecutorios de la Junta Nacional de Justicia. Porque el único que puede controlar a la Autoridad Nacional de Control del Ministerio Público y del Poder Judicial es la Junta Nacional de Justicia, recordemos eso.
1: Mm.
2: ¿Ya? No es la presidenta del Poder Judicial. Eso es cierto. Pero, ¿por qué permite la Junta Nacional de Justicia? Quiere decir de que está avalando lo mal que está disciplinando o queriendo disciplinar el señor o no sé quién conduce la Autoridad Nacional de Control. Eso nos dice, nos habla muy mal. Entonces, está alineado pues con la Junta Nacional de Justicia. Igual que el señor Fernández Gerí también, que persigue por un lado, pero también hay otros casos que incluso se le han puesto en conocimiento cuando yo estaba de Fiscalía de la Nación, pero como que quedan ahí nomás. Yo creo que la Junta Nacional de Justicia quiere que los que sean respetados, protegidos, tanto como jueces y fiscales, tengan carpetas por cuellos blancos, tengan carpetas por enriquecimiento ilícito, tengan carpetas por diversos delitos, y a ellos no se les va a tocar. Pero a quien se atreve a cantar, o a quien se atreve a dar clases de derecho, el señor, ¿qué delito está cometiendo? ¿O qué falta grave? No existe, no hay falta grave. O sea, hacer docencia, perdón, pero ya, el mundo de la locura. No entiendo ya no sé cómo explicarlo, pero es que a eso se está dedicando la Junta Nacional de Justicia. Repito, es por la composición politizada o política partidarizada.
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0: Son las 2:00.
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2: 2 y 4. 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
4: Bien, queridos y fraternos hermanos y hermanas que nos escuchan a estas horas de la tarde, sean todos ustedes bienvenidos a este su programa preferido, espiritual, cristiano, científico, cultural. Bien, queridos hermanitos, estamos ya una vez más ingresando a vuestros amables hogares. Y vamos a compartir, pues, el conocimiento, la ciencia trascendental, ¿no?, que el Divino Padre Eterno envía para toda la humanidad, para todos los habitantes del planeta Tierra, ¿no? Y esta doctrina representa el juicio intelectual de Dios para toda la humanidad, el juicio intelectual. Porque aquí se dan lectura a las divinas leyes, hay planos telepáticos también, son 10.000 planos a nivel mundial y 10.000 divinas leyes, ¿ya? Porque el hombre ha violado tanto las leyes de Dios que los 10 mandamientos, ¿ya? Si el hombre hubiese cumplido los 10 mandamientos que están en las Sagradas Escrituras, dice el Divino Padre, este planeta sería un paraíso, solamente cumpliendo los 10 mandamientos de la ley de Dios. Ya ahí, por ejemplo, dice: no matarás, no robarás, ¿no? Y no codiciarás los bienes ajenos, ¿no? Y es lo primero que codicia la bestia. Todas las riquezas de todos los países del mundo quiere para la bestia y nada más. Y si un país se niega, le mete bomba, le mete bala, lo invade, lo secuestra al presidente, caso de Venezuela, y se apodera del petróleo de Venezuela, ¿no? O sea, hermanitos, eso se llama ser un anticristo que le da la contra a las enseñanzas de Cristo, hace lo contrario a lo que enseñó Cristo. Ese es un anticristo. Entonces, hermanitos, el planeta está lleno de anticristos, ¿no? Entonces dice: no robarás. Y resulta que aquí hay chorazos de cuello y corbata, que son los gobernantes. Son los primeros raterazos que hay en el sistema de vida basado en las leyes del oro llamado capitalismo. En China, al que roba, ¿qué le hacen? Mano abajo, ¿no? Y a veces creo que él mismo tiene que cortarse la mano. Primero un dedito, ya está. Ha robado 10 soles, ya, un dedo abajo. Después el segundo dedo, tercero, cuarto. Después la mano. O sea, ya no hay una tercera opción. Ya te cortan la mano, la otra mano. A ver, róbate, compadre, sigue robando nomás. No te preocupes, roba nomás. Pero como no tiene las dos manos, ¿qué va a robar? Ya se fregó para toda su vida, ¿no? Entonces, hermanitos, y si sigue robando, ya entonces ahí ya lo mandan ya al otro mundo, ¿no? A un mundo mejor, como dicen algunos. O sea, le quitan la vida, pues, porque las leyes, pues, son bien duras ahí, ¿no? No es como acá. Mira, todos estos congresistas, hermanos, miembros de Poder Judicial, Poder Ejecutivo, Legislativo, todo es una miércoles completa, compadre. Da vergüenza, es un asco. Tenemos un oyente que va a opinar. Adelante, hermanito, lo escuchamos. Diga. Sí, sí, aló, le escuchamos.
2: ¿Y qué va a pasar? ¿Qué es lo que está pasando en Bolivia y con ese gobierno de Bolivia? Y otra cosa, ¿y qué va a pasar con la Keiko? También está robando en el Perú. Todos los canales están comprados. Frecuencia Latina, Panamericana, América Televisión, RPP y Radio La Chistosa.
4: Ya, muy bien, hermanito. Entonces, ¿cuál fue la primera pregunta?
5: ¿Qué va a pasar con el gobierno de Bolivia respecto a Keiko y de comunicación?
4: Ya. En el caso de Bolivia, hermanitos, este tropiezo que ha tenido el pueblo boliviano al elegir como presidente a un pobre diablo, a un delincuente, a uno de la ultraderecha, ¿ya? Los errores se pagan. Entonces, a veces, como dice, la letra entra con sangre, ¿no? Para aprender uno tiene que sufrir bastante, ¿no? Asimilar las grandes leyes, ¿ya? Entonces ahí está. Eso es lo que has elegido, pe compadre. ¿De qué te quejas? Tú le has dado voto a este miserable. Y habían voces que decían que no hay que votar por este porque es un ultraderechista, ¿no? Pero el pueblo imbécil y estúpido le da el voto al ricachón, al pudiente, ¿no? Al sirviente de la bestia, a él le da el voto, ¿no? Entonces, ¿qué pasa? Que ahora está jodido, pe. ¿Para qué votas, pe, por la derecha, compadre? Aprende la lección. Nunca se debe emitir ni un voto por estos malditos criminales, genocidas, rateros, delincuentes, sirvientes del imperialismo norteamericano, ¿ya? Entonces, esa es la gran lección que tiene que aprender no solo Bolivia, sino otros pueblos. Por ejemplo, este domingo creo que va a haber elecciones en Colombia, ¿no?

0: debe tener sus medios de comunicación, sistema. Si que quién es el que gobierna Colombia, ¿no es Gustavo Petro? Entonces impongo pues mi ley, impongo las cosas como deben ser, ¿no es cierto? Bueno, el asunto, hermanito, es que esto que pasa en los países sudamericanos y a nivel mundial inclusive, son vaivenes que tienen que darse para que la gente se dé cuenta pues de quién es quién y quiénes deben gobernar y por quién se tiene que votar, ¿ya? Si votas por un delincuente, pues ya te fregaste porque te van a robar hasta tus calzoncillos, compadre, ¿ya? Entonces, tienes que votar por un hombre sano, por un hombre sabio, por un hombre justo, por un hombre que esté bien preparado, ¿no? Y ahí aplicas la parábola que dice, por el fruto se conoce el árbol, ¿no? Por la obra se conoce al autor. Entonces tú ves que un candidato pues tiene una limpia trayectoria, una hoja de vida, ¿no? Que ha hecho muchas cosas buenas a favor de su pueblo, que se ha esforzado bastante, es un hombre hábil, que sirve a Dios, etcétera. Entonces vale la pena y hay que votar por él, ¿no es cierto? Pero si ves pues un choro, delincuente, mujeriego, borracho, drogadicto, que se vaya al carajo, yo no le doy ni un voto a ese delincuente, ¿no? Bien, ¿cuál era la otra pregunta? ¿Qué va a pasar con la chica que está robando? Ya, mira, ya hay una llamada. Ya, démosles el pase a la llamada. Adelante, hermanito.
1: Bueno, soy una señorita.
0: Y le escuchamos.
1: Soy una hermanita.
0: Encantadísimo, hermanita. Tiene usted micrófono libre.
1: Bueno, muchas gracias. Yo solamente quiero a usted, que es un hombre de estudio, una persona que se nota que es inteligente, ¿no? Más adelante en sus programas, ¿por qué no desarrolla el tema del SIDA o el VIH? Porque estos médicos, sobre todo del MINSA, que son unos tremendos, contestan de una forma bien agresiva y bien evasiva con el tema del VIH, del SIDA. Y mucha gente cree que es una mentira. No creemos que fue una gran mentira, pero es un tema que lo utilizó el imperialismo. Pues ellos son los que se han valido de ese tema enormemente para hacerse ricos. Entonces, es una infamia tremenda, y no sé si a usted le interesa el tema, se lo propongo, ¿no? Que sería interesante que ustedes desarrollaran ese tema un día en un programa. ¿Qué pasó con el VIH? Y a ver si un médico serio acepta hablar de ese tema seriamente. Y para mí no insistió y fue una gran mentira, una patraña de estos gringos desgraciados, que querían hacer algo, ¿no? Que iba a diezmar a la humanidad, no sé qué hablaban. Y ahora la gente, sobre todo la gente joven, las chicas están con un enamorado marido por semana y no les pasa nada. Me parece muy extraño. Bueno, le agradezco mucho y siempre escuchándolo. Gracias, hasta luego.
0: Ya, muy agradecido. Ese es un tema importante para toda la colectividad. Y a ver, hablaremos hasta donde yo conozco, no soy médico, pero tenemos un hermano médico en la hermandad que está bien versado, es médico en ejercicio profesional, egresado de la UNSA, y a él le vamos a pasar este temita de taquito para que él lo comente aquí en la radio, ¿ya? El hermanito por estos días no está viniendo, pero va a venir. Y vamos a decirle que hable sobre el tema. Vamos, el otro puntito era de la Keiko, ¿no? Bueno, la Keiko, así como el Rospigliosi, todos esos delincuentes que han tomado por asalto el Estado peruano y están haciendo matanzas al pueblo, están enriqueciéndose de una manera, pues, escandalosa, ¿no? Están en la ley de la maldición. Tú sabes que cuando Dios maldice, hermano, pucha que Dios nos libre, hermanito. Por eso existe un concepto que se llama el temor de Dios. Si Dios está dando los 10 mandamientos, no robarás. Y además Cristo...

0: agregó: no hagas a otro lo que a ti no te gustaría que te hiciesen. No robarás, ¿no? No matarás. Pero mire usted cómo estos malditos, perdóneme, se cagan en los 10 mandamientos, ¿ya? Y violan desde el primero hasta el último, ¿ya? Matan, roban, asesinan, secuestran, torturan. Les importa un carajo lo que diga la gente. Son delincuentes de alto vuelo. Estos están en la ley de la maldición. A ver, hablaremos un poquito. Si, démosles el pase al hermanito. A ver, adelante, hermanito.
1: Muy buenas tardes. Como usted dice, está en la ley de la maldición. Entonces, ¿dónde está nuestro Señor? ¿Por qué no los pone en su sitio o los hace desaparecer a estos personajes que están haciendo tanto daño? ¿Y por cuántos años? Ahora dice que esta la China está gobernando. Ahora le han dado más poder para seguir gobernando. Entonces, así gane o no gane, va a seguir gobernando. ¿Cuántos senadores tiene en su haber y cuántos diputados tiene? Más con los otros diputados de otros de derecha. Entonces yo me pongo a pensar, entonces quiere decir, ¿dónde está el pueblo que no está de acuerdo y por qué ha elegido a estos senadores y a estos diputados por la derecha? ¿Por qué? ¿Por qué? ¿El pueblo es el que no dice la voz de Dios? ¿Qué está pasando o qué está ocurriendo? ¿O es que el pueblo está drogado? Gracias.
0: Ya, muy bien, hermanito, vamos a dar respuesta también. El tema del SIDA está pendiente, ya ahorita lo vamos a tocar ese temita hasta donde yo conozco y sé, ¿no? Fíjese, hermanito, el hombre pidió a Dios el libre albedrío humano para el hombre hacer las cosas en este planeta. Y conste que han pasado 20 siglos y Dios no se ha manifestado así abiertamente para cortar, digamos, las cosas malas, ¿no? Y corregir. Porque el hombre pidió a Dios tener el libre albedrío, pero el hombre le prometió a Dios que iba a hacer de este planeta un paraíso. Vamos a unirnos, vamos a querernos entre todos, vamos a luchar contra cualquier forma de mal. Le prometimos a Dios, me incluyo yo, ¿no? Porque es un pedido de toda la humanidad. El oro y el moro, como se dice, ¿ya? Pero llegada la hora de la hora, vea usted el panorama. Hay países que sí han cumplido y están cumpliendo. Caso de Rusia, China, Cuba, Irán, ¿no? Ahí se sanciona severamente cuando uno delinque, sea un ciudadano, etcétera. Hace unos minutos estamos hablando de China, ¿no? Viene un ratero pendejo, ¡pum!, le vuelan la mano. Sigue robando, la otra mano. Sigue robando, ¿no? Lo acarician, le ponen una soguita en el cuello y lo cuelgan y se acabó, ¿ya? Entonces, las leyes tienen que ser así, hermanito. Y dice, pues, te ganarás el pan con el sudor de tu frente. El hombre sabio, sano, puro, limpio, que ama a sí mismo, a su familia y a Dios, me sujeto, pues, a la ley. Me gano el pan con el sudor de mi frente. ¿Qué de malo hay ahí? Al contrario, Dios va a estar contento con mi trabajo. Pero hay fulanos, ¿no? Se agrupan, organizan una banda, van, roban, secuestran, matan, tortura, etcétera, etcétera. ¿Ya? Entonces, hermano, si el gobierno no pone mano dura y no se pone fuerte, ¿no? Impone sanciones, así, tipo Rusia, tipo China, ¿no? Por esa razón, hermanito, es que el Divino Padre lo alaba bastante al modelo socialista. Porque en el modelo socialista no hay rateros, no hay criminales, no hay asaltadores, no hay delincuencia, ¿ya? ¿Cómo dice? No hay corrupción. Olvídate la corrupción. ¿Te acuerdas en Cuba de ese alto mando de la Fuerza Aérea Cubana? Que, no me acuerdo el nombre de este alto mando, ¿no? Permitió que baje una avioneta en territorio cubano, ¿no? Que llevaba droga para Estados Unidos. Le permitió que aterrice, se apertrechó de comida, víveres, agua, etcétera, otra vez alzó vuelo y siguió su rumbo hacia los Estados Unidos. Llevaba droga. Eso es un delito grave, hermano. Inmediatamente, hermano, Fidel Castro convocó a una reunión de todo su equipo de gobierno. Lo que debe gobernar, hermano, es un equipo, no una persona. Fidel Castro por sí solo jamás ha tomado una decisión. Siempre consulta con los más sabios ahí, que son su equipo de gobierno, ¿no? Uno opina otro, otra cosa, etcétera. Entonces ponen en el tapete el tema de que un alto mando militar ha permitido que una avioneta cargada de droga aterrice en Cuba, se apertreche y luego siga su ruta. ¿Cómo se llama este alto mando? Fulano de tal. Ya, ¿qué dicen ustedes? A ver, uno, pena de muerte. Eso es un... Cuba se ha caracterizado por ser un país de una moral intachable, avanzadísima. Aquí no hay rateros, acá no hay delincuentes. Y menos que tenga algo que ver con la bestia, con el imperio, ¿no? Entonces ya todos ponían el dedo meñique hacia abajo, significa pena de muerte. El otro habló igual, se mandó un discurso, pena de muerte. Toditos. Y al final le toca a Fidel Castro el cierre de todos los oradores, ¿no? Y se manda pues con un súper discurso a su estilo de Fidel Castro, termina su discurso, pone el dedo hacia abajo, pena de muerte. Al día siguiente, 4 de la mañana, al pata lo llevan al paredón y lo fusilan. ¡San se acabó, compadre! Hasta el día de hoy, 0 balas, 0 puntos. No, y lo más interesante, hermano, es que él dio sus últimas palabras. Le permitieron, ¿no? Él pidió dar sus últimas palabras. Y dijo: he cometido un error. Yo soy militar. Yo sé a qué me atengo. Acepto la pena de muerte. No me voy a correr. Y le pido a mi pueblo perdón por lo que he cometido. Y le pido a la Fuerza Armada que nunca haga algo como yo lo he hecho. Entonces, enfrento la pena de muerte porque soy militar. Estoy al servicio de mi pueblo. Y si tengo que ser muerto, bien muerto me quedo. Así es que no hay ningún problema. Le pido perdón a mi pueblo, a Fidel, a Dios y al paredón. Listo, lo mataron y se acabó. Ahí está. Hasta el día de hoy, santo remedio. Santo remedio, compadre. Ese es el socialismo, carajo. Al que delinque, cuello abajo, compadre. Acá no hay contemplaciones ni vainas. Y otra cosa, hermano, en Cuba, por ejemplo, mira, muchos periodistas han ido a Cuba como algo así como de incógnito, como un turista, ¿ya? Pero son periodistas de investigación. ¿Y qué han hecho? Están caminando así, ¿no? Han soltado una billetera de su propiedad del periodista, con una suma de dinero en dólares, en billetes, ¿no? Y ahí pues su documento de, ¿no?, del dueño de esa billetera, periodista, y lo tira disimuladamente, no entra a un mercado así, disimuladamente lo tira por ahí y se sigue caminando, ¿ya? Entonces, y luego pasa un rato y va, busca, averigua dónde queda la comisaría más cercana, el puesto policial, etcétera, ¿no? Entonces, no, sí, acá va usted por este lado ya. Entonces va y sienta una denuncia. He perdido mi billetera, ahí están mis documentos, y quisiera ver si de repente algún ciudadano lo ha encontrado. O si no, bueno, yo le doy una recompensa, etcétera, porque soy turista y necesito mi documento. Mira, escucha, esta es una historia totalmente cierta, hermano, ¿ya? Entonces, de una oficina que está ahí cerquita, sale una señorita cubana, también policía. Señor, ¿cómo se llama usted? Tal, tal, tal, tal. Ah, ya. Acá tengo su documento, su billetera y su dinero. Tenga usted. ¿Qué tal, compadre? ¿Qué tal, mi querido compadre? ¡Cuba, carajo! ¿Ya? Entonces, pues, hermanos, y eso lo han hecho no una vez, varias veces, ¿ya? Entonces, pues, la gente es honrada, honesta, porque piensa, ¿no? Si yo me lo agarro el documento, etcétera, de repente lo necesita, es urgente, es alguna emergencia va a tener este señor y se va a quedar indocumentado. ¿Cómo voy a hacer esa maldad, no? Entonces, así es, hermanito. Entonces, quiere decir que el modelo socialista sí forma personas honorables, ¿ya? Personas inteligentes, equitativas, justas. ¿Por qué me voy a apoderar de este dinero si no es mío? Yo no lo he ganado. Y el dueño estará como loco buscando su documento, etcétera, ¿no? Entonces, eso le han enseñado desde chiquito, le han enseñado a que sea honrado, honesto, ¿ya? Y que no cometa cosas indebidas. Entonces, hermanito, ahí está, ese es el modelo cubano, ese es el modelo socialista. Ahora, veamos qué más dijo el otro caso. Ah, del SIDA. Ya, hablemos del SIDA. Mire, hermanita, todavía falta un minuto. Ya, ahorita le paso, ¿ya? Hermanita, escuche usted. Yo no soy médico, pero sí investigo muchos temas que tienen que ver con la medicina, la salud. Porque todo ciudadano debe estar bien informado del tema de salud, alimentación, la biología, la anatomía, ¿ya? Y cada uno puede convertirse en su propio médico de sí mismo. Leyendo la literatura, etcétera, poquito a poco voy aprendiendo, me doy cuenta, y yo controlo mi cuerpo, y yo me puedo también autocurar, ¿no? Siguiendo las leyes de la madre naturaleza. Por ejemplo, el libro de Lezaeta Charán, Medicina Natural al Alcance de Todos, ¿ya? Es un libro autodidacta que uno aprende y uno se puede autocurar, ¿no? Bueno, entonces nosotros hemos estudiado y hemos hecho seguimiento de muchos problemas de la salud y entre estos el SIDA. Entonces el SIDA es un virus, hermanita, diseñada, fabricada en laboratorios de alta tecnología, donde crean pues armas bacteriológicas, ¿ya? Esto no es raro, en la guerra de Vietnam utilizaron armas de ese tipo, ¿no? Donde estos virus atacaban y la persona pues se podía morir, ¿no? Diferentes enfermedades, el ébola, bastantes, ¿no? Entonces, hermana, este SIDA comenzó pues a rayar y ellos lo sembraron, el SIDA, en África, porque ellos querían eliminar a la raza negra, ¿no? Y pensaban que, y como es contagioso, y en el África hay pues ¿cómo se llama? Libertinaje sexual, ¿no? Entonces, este virus se va contagiando de uno a otro, etcétera, ¿no? Y es un virus mortal, porque el que lo adquiere tiene que estar tomando remedios que se llaman retrovirales, que cuestan caro y que tienen que tomarlo para toda la vida ya, ¿no? Gracias a esos retrovirales se mantiene más o menos bien, pero que son remedios fuertes que a la persona lo debilitan, ¿no? O sea, mire usted la maldad que ha hecho estas grandes potencias de la ultraderecha de fabricar virus que mate a la gente, ¿no? Entonces, este virus lo han fabricado primero para eliminar a la raza negra. Segundo, eliminar a homosexuales y prostitutas. Porque los homosexuales, como tienen pues relación anal, ¿no? Ahí se producen fisuras, ¿no? Entonces aparece la sangre y por ahí se mete el virus y lo contagia, ¿no? Y prácticamente, pues, una vez que adquirió esa enfermedad, ya se fregó para toda su vida, ¿ya? Entonces, lo que yo sé es que sí existe el virus. Es un virus creado en laboratorio, ¿ya? Por parte de la bestia y los países de la gran bestia, ¿no? Y lo han diseminado en el África y en países así como tercermundistas sobre todo, ¿no? Para eliminar gente y ellos tener el terreno libre para invadir y apoderarse de todas las riquezas, ¿ya? Esa es la meta del imperio norteamericano y sus secuaces. Entonces, por otra parte, tengo también familiares que trabajan en el nivel de enfermería y también nos hablaban del caso del SIDA, ¿no? Entonces, esta dolencia consiste en que la persona que se contagia con este virus disminuye su sistema, la capacidad de su sistema inmunológico. Se queda prácticamente sin defensas o con muy poquísimas defensas. Por más que se alimente, etcétera, el virus ya prácticamente le anula el sistema defensivo. Y cualquier enfermedad así suave lo ataca y le puede, lo puede matar, ¿no? Para eso tiene que tomar los antivirales, retrovirales, ¿no? Y que son caros, etcétera. Ya. Entonces, yo pude enterarme de un caso en la ciudad de Lima, en ese tiempo en que el virus estaba haciendo furor, ¿no? Hasta ahora sigue, se contagia, hay gente que se contagia con este virus y está fregado, ¿no? No han encontrado todavía cura para el SIDA, no hay cura. Lo único, los retrovirales y nada más. Eso es lo que yo más o menos me he informado. En uno de mis viajes a Lima, yo llego a Lima, en Chorrillos, se aloja vive mi familia. Entonces me voy a buscar a mi familia, ¿no? Para estar ahí unos días en verano y luego me regreso a Arequipa, ¿no? Y estoy tocando la puerta y se acerca una vecina y me dice, señor, disculpe, quisiera que me compre una tarjetita. ¿De qué cosa es? ¿De qué se trata? Me dice, no, estamos haciendo una colecta para un vecino que está con problemas de salud. Y estamos organizando una pollada, algo así, era, ¿no? ¿Cuánto vale? Le dije, 10 soles. Pero yo soy vegetariano, no le dije nada, le escuché nomás. Y dígame una cosa, yo le dije, ¿cuál es el problema de esa familia? ¿Qué ha pasado? Y mira lo que me cuenta, hermano, ¿no? Y esto, pucha, que se me quedó en la mente, hermano, mira, me dice, una pareja se casaron, jóvenes, ahí en el barrio, ¿no? Se casaron, etcétera, y resulta que el esposo visitaba burdeles. ¿Ya? ¿Y qué pasa? Que se contagia del SIDA. Ahora, el SIDA tiene una característica, que cuando la persona se contagia, no hay síntomas todavía, demora en aparecer los síntomas, pero mientras tanto el pata sigue teniendo relaciones y va contagiando a tutti li mundi. ¿Ya? Entonces el pata tiene relaciones con su esposa normal. Y le contagia a su esposa el virus del SIDA en esas relaciones, ¿ya? Entonces, ahora la señora estaba embarazada, estaba encinta la señora, pero seguían teniendo relaciones, ¿no? Son esposos, pero le contagia. Entonces, pucha, que aparecen los síntomas en el pata y casi se vuelve loco. Y al poco tiempo aparecen los síntomas en la esposa. Como locos, hermano, y van ante el doctor. ¿Qué hacemos? Bueno, tomar pelos retrovirales. Les dan un tratamiento a los dos y le hacen un análisis para ver cómo está el feto. Y le dice, el feto ya está contagiado con el SIDA. ¿Qué tal es cuadro, hermano? ¿Qué tal? El pata la contagia a su esposa por ir a los burdeles. La esposa, contagiada con SIDA, estaba embarazada. Y su hijita, que está en el vientre, se contagia con el SIDA y va a nacer con el SIDA. Pucha, compadre, oye, no. Es para volverse loco, hermano. Entonces inmediatamente yo agarré y le compré dos tarjetas. Mira, yo soy vegetariano, yo no voy a comer, así que en mi casa ahí a alguien lo voy a regalar. Pero quiero colaborar. Pero acá se trata de que el hombre y la mujer se unen, se casan y solamente deben tener relaciones sexuales los dos y punto. No sacar los pies del plato, como se dice corrientemente, hermanitos. Entonces, hermano, por la infidelidad, ¿no? El pata se contagia del SIDA y la contagia a su esposa. Y de pasada la contagian a su hijita. Mujercita iba a ser. ¿Qué les parece, hermanitos? ¿Ya? O sea, el virus sí existe y es contagioso, bien contagioso, ¿ya? Ahora que lo han ya han superado un poquito, ya lo han manejado, no sé cómo estará la situación, pero si usted va a los hospitales, ¿no? Por eso lo voy a invitar al hermano médico para que aborde este tema. Mucha gente va, se hace análisis y ahí en esos análisis sale si está o no contagiado con el SIDA. Ya, por ejemplo, antes de casarse, los dos tienen que hacerse ese análisis anti-SIDA. Si los dos están libres de SIDA, sí se pueden casar. Si no, imposible, no se puede. Y así, entonces, eso es lo que yo puedo contarles acerca de esta terrible enfermedad, ¿ya? Vámonos a la pausa, hermanito, tenemos una invitación. Adelante.
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0: Ya, tenemos una intervención, ¿me parece? No, ¿no? Ya, muy bien. Hermanitos, entonces, estábamos abordando el tema de que los que deben gobernar es un equipo de gobierno, no una persona. Esto que estamos haciendo y que se ha venido repitiendo durante siglos, ¿ya? De elegir a un presidente, ¿ya? Y hay una estructura tal que este presidente se vuelve pues un mafioso, un delincuente, un traficante, ¿no? Y entonces, hermanito, fracasa pues el gobierno. Por eso es que estamos como estamos. Mire usted, cuando Alan García toma la presidencia, ¿qué ha hecho? Era como un reyesuelo. Los tenía dominados a todo el mundo. Compraba conciencias con plata. Todo era intercambio de plata, etcétera, ¿no? A ver, tenemos al oyente en la línea. Adelante, hermanito, le escuchamos.
3: Muy buenas tardes, señor Alfa y Omega. Bueno, hay un punto, ¿no?, de que creo que usted siempre habla, ¿no?, de Cuba, viva Cuba, Cuba es lo mejor, pero en las elecciones que se dieron, ¿no?, las pasadas elecciones, la primera vuelta, usted, ¿no?, casi toda la radio se ha puesto, ¿no?, a hacer de campaña a lo que nosotros decimos los caviares, o sea, tanto Roberto Sánchez y JT y el bien seremos, ¿no? Y el famoso, bien conocido médico neurocirujano, Vladimir Jarrón, no, que estudió en Cuba, hizo, ¿no?, su carrera allá, se formó bien y vino, hizo obras en bancario, todo eso, pero pero es un poco de hipocresía, ¿no?, en las personas que a veces mencionan socialismo, que ese es el modelo a seguir, pero ahora apoyando, como usted también menciona, ¿no?, no se vota por una persona, se vota por un conjunto, por un proyecto, por un grupo de personas que encarnen, ¿no?, el cambio. En cambio, en el JT, ¿qué es lo que se tiene, pues? Solamente la única propuesta es libertad a Pedro Castillo. Al Pedro Castillo lo han endiosado, que ni siquiera tiene un mínimo de educación o siquiera de cultura lo que es Cuba, o Venezuela, o Rusia, o China. Eso es lo que a veces no, bueno, ¿no?, cada uno tiene su karma, ¿no? Cada vez lo que están haciendo con el país, yo totalmente yo soy discrepo de que puedan, como caviares, cada uno se bate a su interés propio, ¿no?, a sus amiguitos, ¿no?, Jaime Quito, ya, pero, ¿no?, los grandes, ¿no?, pero en todo el Congreso creo que no ha podido hacer ni una ley, o más que no haya tenido eso, pero no ha podido lograr nada, pero ahí se tiene. Seguimos también, Sánchez también así tiene un ministro de Comercio Exterior, también no hay ni un logro, ni algo que se pueda destacar para que saque presidente, congresista igualito, pero así, así está el país, y así en el país, así, ¿cuándo es que vamos a intentar siquiera hacer un pequeño camino a lo que es Cuba? Es lo que a veces, hermanos, creo que falta un poco de autocrítica, muchos programas radiales que se hablan de izquierda, que son de izquierda. Totalmente, parece que era que estuvieran controlados por la misma USAID, por la CIA. Muchas gracias.
0: Ya, muy agradecido, mi querido hermano. Vamos a hacer el aclare correspondiente, ¿ya? Mire usted, Rusia, antes estaban los zares, que eran como especie de reyes, ¿ya? Abusivos, se agarraban a las chicas que le daba la gana, tenía su harén, ya gozaba de todo tipo de gollerías y su equipo de gobierno eran todos choros, rateros, ¿ya? Eso era pela Rusia, ¿no? De los zares antigua. Y el pueblo pues estaba en la calle, en la cochina calle. Rusia no era la potencia que es ahora, ¿ya? Entonces ahí aparece la figura de Carlos Marx, de Engels, Federico Engels, de Lenin, ¿no? Vladimir Ilich Ulyanov, conocido como Lenin, y otros más grandes filósofos, etcétera, pensadores, ¿ya? Entonces ellos proponen que en Rusia tiene que haber cambios para que el pueblo ruso progrese, se desarrolle y tenga la felicidad que todo el mundo anhela y desea. ¿Cuál es el objetivo de un ser humano en este planeta? Ser feliz. Tener todo a su disposición, pero de manera sana, ¿no? Por ejemplo, el trago no debe haber en esta sociedad, ¿no? La riqueza tampoco, ¿no? Sino realizarse como ser humano, como lo manda Dios en sus escrituras, ¿no? Ya, esa es la meta. Pero ¿qué pasa, hermano, de que, por ejemplo, en la Edad Media, el rey era pues el dueño, amo absoluto? Inclusive se llegó al extremo y abajo estaban los siervos, los vasallos, los esclavos, ya, los cojudos, ¿ya? Entonces, cuando uno de abajo se casaba, La novia tenía que pasar la noche de bodas con el rey. Ya, entonces el rey se aprovechaba de la novia y después de haber pasado la primera noche con esa novia, ya se la pasaba de taquito al esposo, al novio. ¿Qué le parece esa aberración, esa cuestión gravísima, hermano, que había en la Edad Media? La Edad Media ha sido una edad de oscurantismo total, donde la secta vaticana, la prostituta, la ramera, la Iglesia Católica, mandó a las hogueras a millones de criaturas, hijos de Dios, por el solo hecho de decirle sus verdades a la secta vaticana. Los mandaron a las hogueras. Millones fueron quemados vivos en las hogueras. ¿En qué parte de la Biblia Cristo recomienda quemar viva a una persona? ¿O los apóstoles en el Nuevo Testamento? A ver, ¿en qué parte? O sea, que estos eran unos malditos, unos demonios, satanases, que quemaban vivas a las personas por el solo delito, pecado de no compartir todas las cochinadas que hacía la Iglesia Católica en esas épocas. Entonces, hermano, Rusia decide hacer la revolución bolchevique, que todos lo recordamos, revolución de octubre, año 1941, no recuerdo bien. Ya, a partir de la revolución, hermano, triunfa la revolución y comienza la reorganización total de la sociedad de Rusia. Se crea la Unión de Repúblicas Socialistas Soviéticas, se instaura un gobierno y comienza a desarrollarse este país, ya, gigante, grande, y comienza un desarrollo en todos los niveles, en el deporte, por ejemplo. Rusia tiene grandes atletas, en todas las Olimpiadas, mira, yo soy deportista, hincha de los deportes, y siempre le hago seguimiento a los juegos deportivos más importantes del mundo, entre ellos las Olimpiadas, ¿ya? Y veo cómo está la performance de los países socialistas y de los países capitalistas imperialistas, como Estados Unidos, Inglaterra, etcétera, ¿no? Entonces, hermano, cada vez que había Olimpiadas, con los amigos, etcétera, que éramos también socialistas, veíamos cómo va el tablero, ¿ya? Toda la vida Rusia ha estado ubicado en el primer lugar en medallas de oro, plata y bronce. Rusia, compadre, revisa los medalleros de todas las Olimpiadas. Están ahí en internet. ¿Cómo es que Rusia, pues, se convierte en una gran superpotencia y fabrica atletas que baten récords mundiales y ganan medallas de oro, plata, bronce, hasta el cansancio en los Juegos Olímpicos? Y en las Olimpiadas de invierno, en varios eventos, ¿ya? Rusia da capote. Ahora, la carrera espacial la gana Rusia, porque Rusia fabrica el primer vehículo espacial que llevó a un cosmonauta, en Rusia le llaman cosmonauta, dentro de esa nave, orbitó a la Tierra varias veces, tomaron fotos, etcétera, y regresó sano y salvo a Tierra ese astronauta ruso, cuyo nombre, a ver, Yuri Gagarin. Yuri Gagarin, el primer astronauta que salió de la Tierra, dio vueltas alrededor de la Tierra en una nave construida por los rusos, ¿ya? En ese momento los norteamericanos querían hacer lo mismo, porque era una carrera espacial. Todos sus aparatos se estrellaban contra el suelo. Ni siquiera pudieron poner en órbita una nave, pero Rusia lo hizo, ¿ya? Entonces Rusia, pe compadre, es Rusia, carajo. Superpotencia en todos los terrenos, agricultura, en todo, hermano. Cuando vino acá, hubo acá en el Perú campeonato mundial de básquet femenino, y acá en Arequipa jugaba Rusia con otros países. Así, en varias sedes, ¿no? Y en Lima era la gran final, etcétera. Ya, entonces Rusia vino, se paseó con todos los equipos que le tocó en su serie acá en Arequipa, y yo estuve presente en el Coliseo, junto con la barra de todos los socialistas, ¿ya? Haciéndole barra a Rusia. Entonces, hermanos, se paseó con canasteadas de más de 100 puntos, contra 20, 30 puntos. Me acuerdo que había de Corea, un equipito había Corea, y las coreanas eran bien chatitas, saltaban, pero eran chatas. Y cuando había que hacer un salto para quién gana el balón, ¿no? En el aire, entonces la rusa, sin saltar, levanta la mano y la otra que estaba ahí saltando, pucha, que no le llegaba, pero ni al cuello. Entonces, hermanito, ¿y cómo lo ha hecho? Oye, entonces, ¿quiere decir que el modelo socialista, pues sí, funcionó muy bien? Lo convirtió en la primera superpotencia, y de ahí comenzaron a aparecer un montón de países de la cortina de hierro, que le llamaban. Y luego viene China, para no de dejarlo atrás a China. China también hace su gran revolución con Mao Zedong, y se convierte en una superpotencia en poco tiempo, ¿eh? Habían revistas que llegaban de China, China Ilustrada, China Informa, pero que nos hablaban, pues, maravillas de cómo el pueblo cantando, hacían las cosechas, desfilaban, hacían deporte. Una maravilla, hermanito. Ese es el modelo socialista. Por esa razón es que muchos abrazamos el modelo socialista. Igual en Cuba hace su revolución y se convierte en una gran potencia. Yo tengo todos los medalleros de los Juegos Olímpicos, y siempre Cuba está a media tabla, ¿ya? El Perú solamente tiene una medalla de oro en toda su historia. Una, por un que tiro al blanco, ¿no? Edwin Vázquez, El único. Y tiene una medallita de plata con la selección de vóley femenino, que eso fue gracias a Velasco, ¿no? Y disputó con Rusia la medalla de oro del equipo peruano en una olimpiada, ¿ya? Y Rusia le dio una katana, pues, a Perú, ¿no? Se lo bailó a Perú y Perú quedó con medalla de plata. Pero siquiera algo, pero esa es herencia de Velasco, ¿no? Porque Velasco impulsó el vóley a todo nivel, ¿no? Exacto, el deporte, claro. Entonces, hermanito, y Rusia, campeonazo, pues, en todos los terrenos, ¿ya? Perdón, Cuba, aquí en América Latina, ¿no? El único que le hacía el pare a Cuba era... Bueno, Estados Unidos y Canadá, se entiende, son superpotencias, ¿no? Pero acá en Sudamérica y Centroamérica, el único que más o menos era Brasil. Brasil y Cuba disputaban ahí siempre el primer lugar de los países, ¿no? De tercermundistas, digamos así, ¿ya? Entonces, hermanito, dice pues la Biblia, por el fruto se conoce el árbol, por la obra se conoce al autor. ¿Quién ha escrito la Biblia? Ahí está, hermanito. Ahí está la salvación para el planeta. Pero, sin embargo, muchos no le han dado pelota a la Biblia, ¿no? La tienen de pantalla, ¿ya? No la usan, no la aplican. Y aquí, en la Divina Revelación Alfa y Omega, se aplica los 10 mandamientos de la ley de Dios más los mandamientos que dio Cristo, ¿ya? Al pie de la letra. Mañana, tarde y noche. De la mejor manera posible, ¿ya? Porque esa es, pues, la tabla de la ley de Dios, hermano. Con eso vamos a ser juzgados. La felicidad del hombre está en cumplir la ley de Dios, ¿ya? Si el hombre hubiese cumplido la ley de Dios, esto sería un paraíso. A ver, dejamos un poquito de ese lado. Entonces, en cambio, si usted analiza... la trayectoria de los países que han seguido el modelo capitalista aquí en Sudamérica, por ejemplo, toditos, hasta las patas. ¿Cuántas medallas ha ganado Perú? Nada. Compara la extensión territorial que tiene Cuba con la extensión territorial que tiene el Perú, ¿ya? Cuba tiene una área territorial que se compara con Piura, algo así, o sea, pequeña. Perú, teniendo tanto territorio, no gana absolutamente nada. Ahora, en premio Nobel, ¿cuántos premios Nobel en ciencias, ah? Nada de literatura, ¿no? En tecnología, matemática, física, química. ¿Cuánto premio Nobel tiene el Perú? Cero balas, cero puntos, nada. Brasil sí tiene premios Nobel, ¿ya? México también y otros países. Entonces, hermanito, el Perú está hasta las caiguas. Por eso es que está como está el Perú, hermano, ¿ya? Y ahora al capitalismo le interesa sepultar el sistema educativo peruano para que sean una sarta de ignorantes y reine el caos y ellos puedan colocar presidentes, ¿ya?, de ultraderecha para que regalen las riquezas del Perú a los apetitos voraces del imperialismo norteamericano y sus lacayos. Esa es la realidad, mi querido hermano, ¿ya? Entonces, algún día vamos a hacer la revolución que tanto anhelamos los peruanos. Pero no vamos a hacer una revolución violenta. Vamos a hacer una revolución vía elecciones. Ganando las elecciones, nos convertiremos en una gran potencia. Y no solamente el caso peruano, sino todo el continente sudamericano y centroamericano, incluido México. De México hasta el sur, incluido Chile, Bolivia, Argentina, Brasil, Perú, etcétera. Y para eso acá tocamos el himno de las Américas, ¿sí o no, hermanito? Escuchemos el himno de las Américas, que lo cantan los niños. Es una invitación, hermano, para que no obedezcamos a la bestia, para que no seamos chulíos de la bestia, para que entre todos unidos, ¿ya?, busquemos nuestro progreso, nuestro desarrollo, industrialicemos todo el continente sudamericano y centroamericano, desde México hasta la Patagonia, ¿ya? Eso dicen los niños, estos niños cantores que tocan ese hermoso tema, el himno de las Américas, ¿no?

0: ¿Qué tal, hermanitos? Un himno precioso que nos invita a la unión de todos los países sudamericanos y centroamericanos y formar un bloque, un potente bloque para enfrentar a la bestia y derrotar a la bestia. Así como David derrotó a Goliat, ¿ya? Bien, hermanitos, gracias por su atención. Estamos de vuelta el lunes. Ah, no olviden mañana el gran festival de vianda vegetariana, no olvidar. Y estamos ya viéndonos el día lunes aquí en la radio a golpe de 7 de la noche, de lunes a viernes de 7 a 8. Gracias, Javier Cano, en los controles. Hasta pronto.
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0: mundo
1: en grande, como tú lo mejor que quieren, tiene el honor de por las cosas que puedo hacer en esta parte. Pero los problemas no se acogen a la queja que tuvieron ahí. Me da los y cuando estuve en el programa, la comenzar, entre otras cosas, también sobre la libertad de expresión. Es decir, ese derecho humano que tienen los seres, el Homo sapiens, de poder hacer como son e intercambiar su información. Porque si algo caracteriza al hombre sapiens es que puede intercambiar información, tanto entre los propios humanos como a las propias próximas generaciones. Acumular la información. Eso se llama el derecho de expresión, de expresarse. Ese derecho, esa peculiaridad, esa virtud de los seres humanos es lo que nos convirtió precisamente como nosotros. Porque los demás seres vivientes no tienen esa capacidad inmensa de poder expresar el conjunto de sus esperanzas, de sus sueños, de sus programas, de sus éxitos, de sus fracasos e incongéneres. Es algo totalmente distinto de la libertad de prensa. La libertad de prensa es esa libertad que tienen algunos grupos humanos de poder tener medios de prensa, es decir, herramientas e instrumentos para hacer conocer sus opiniones. Eso no alcanza a todos los seres humanos. Eso alcanza solo a los que tienen grandes capitales. Por ejemplo, las grandes empresas transnacionales tienen tal cantidad de dinero que son dueños del mundo tecnológico. Los gigantes tecnológicos, como llaman ahora, que tienen más capital que los propios países. WhatsApp, etcétera, etcétera. Facebook, YouTube. Eso, dueño de eso, no puede ser cualquier persona. No pueden ser los campesinos, no pueden ser los obreros, no pueden ser los estudiantes, las madres familias, no. Para ser dueño de ese grande centro tecnológico, hay que tener muchísimos capitales. Muchísimas instalaciones, muchísima cantidad de energía, porque consumen mucha energía. Eso solo lo tienen las grandes empresas y ellas entonces pueden expresar a través de sus medios de producción, de sus medios de prensa, pueden expresar sus ideas, sus intereses, sus conveniencias. Por eso es que las empresas son las grandes promotoras, las que exigen y promueven la libertad de prensa. De la libertad de los que son dueños de los medios de prensa, de la libertad de los grandes capitales que pueden ser dueños de las instalaciones y sistemas de prensa. Esa libertad de prensa nada tiene que ver con la libertad de expresión. La libertad de expresión es esa peculiaridad humana, esa forma de ser del Homo sapiens, de siempre estarse expresando, de siempre estar coordinando, concertando a través de su expresión sus intereses. Naturalmente, esa libertad de expresión no es universal, no es general. Cada grupo tiene su propia expresión. Por ejemplo, los arequipeños van a tener unas preocupaciones distintas a los guanteños, por ejemplo. O las comunidades campesinas van a tener preocupaciones distintas a los pescadores, por ejemplo. Es decir, cada grupo social, cada comunidad económica, cada comunidad nacional, cada comunidad política va a tener sus propias preocupaciones, sus propias propuestas, sus propias maneras de ser, va a tener experiencias diferentes de vida y va a tener opiniones distintas entonces. Es decir, la libertad de expresión va a generar que cada grupo pueda expresar sus preocupaciones. En el Perú también sucede lo mismo. Los pueblos diversos, las clases sociales que hay, los grupos económicos, tienen distintos intereses, distintas preocupaciones. Pero podemos unirnos y tener una preocupación común contra quienes ocupan nuestra economía, contra quienes han apropiado de nuestros bienes, de nuestros recursos, para lograr recuperar la soberanía sobre nuestro territorio, la soberanía sobre nuestros recursos. Esa gran unidad que propugnamos desde este programa, que se da un día claro, lo expresa Roberto Sánchez. Porque él lo expresa, por supuesto, los intereses de la libertad de prensa, de las grandes empresas, no. Él no está representando a las grandes mineras, él no está representando a los bancos extranjeros, no está representando a la CONFIEF, a la Cámara de Comercio, a la gran prensa, no está, él no representa eso. Porque ellos tienen su propia libertad de prensa a través de sus bienes, a través de sus grandes inversiones. Roberto Sánchez expresa la libertad de expresión de los pueblos, va recogiendo, va más o menos planteando el planteamiento que tiene el pueblo, haciéndolo conocer, difundiéndolo. Es por eso que yo propongo que detengan por Roberto Sánchez. Queda unos días con las elecciones, ya menos de una semana. Entonces, pensemos bien, no votemos nunca por patrón, nunca votemos por los grandes intereses de la prensa. Nunca votemos por grandes intereses de los bancos. Nunca votemos por grandes intereses de las minas. Y esos grandes intereses de las minas, de los extranjeros, están representados por técnicos y memorias. Por eso es que ella tiene tanto dinero para ponerse por el cuerpo de y para sacar las inversiones de todo aquello. Técnicos y memorias vienen gobernando el Perú desde el año 2016. Es de ese año que tienen mayoría absoluta en el Congreso. Y todas las leyes que han salido, las han dado bajo su patrocinio. Bajo su patrocinio no han salido leyes a favor de las grandes mineras, no de los trabajadores mineros.

petroleras, a las mineras, a las pesqueras, etcétera, etcétera. Y ya sabemos entonces para quién gobierna ella. ¿Cómo es que piensa ella que tiene que hacer las cosas en el club? Ella piensa que las cosas van a producir toda la comidilla y facilidades para las grandes empresas y ninguna facilidad para los pueblos, para las pequeñas empresas. Claro que ahora no nos permite banalidades de todo, pero eso ya lo sabemos, a cualquier lector. Pero yo espero que cada vez tiene más conciencia, más idea de la realidad. Por ejemplo, todos los periódicos el día de hoy, el día también, están hablando de que aquí se le va mejor que a Roberto Sánchez, andan diciendo que es una gran candidata que le va a resolver el freno. ¿Qué problema de nosotros que le va a resolver en 2016? Ninguno. Y andan diciendo que Roberto Sánchez también no va a poder resolver ningún problema. ¿Sabe, por ejemplo, ahora allí han salido todos los periódicos con la historia de que Keiko tiene menos oposición que el otro Sánchez? Así está todo el problema. Lo grande que dice es que son expresiones de los grandes y los grandes. Está en toda parte con varios titulares y las temas pasadas de Keiko con un hombre que tiene menos antídoto que el otro Sánchez. ¿Y por qué no avisan el resultado de esa misma encuesta donde Roberto Sánchez aparece ganando la calle? Y yo le pregunto, veamos todos los periódicos, el Correo, el Comienzo, la República. Había una encuesta que era hasta ahí, una gran empresa en encuestas, y ha descubierto que esto está perdiendo Roberto Sánchez por casi una función. Pero eso no está en ninguna de las publicaciones. Eso lo han escondido. Lo que sí aparece es que Keiko tiene menos anticuerpo, dice, de Roberto Sánchez. Por ejemplo, dice, en la República, que dice que Keiko tiene 37% de más anticuerpo. Entonces, en cambio, allá aparece que Roberto Sánchez tiene más anticuerpo que Keiko. Entonces, eso para hacer quedar mal a Roberto Sánchez. Así es la prensa de la derecha, así es la libertad de prensa. Repito, el lugar de Sánchez supera la antigua la Fujimori. ¿Y por qué no pone acá la otra parte de la noticia? Sánchez gana diferencia de las elecciones con Fujimori. El lugar de Capitán a Fujimori lo escudo. El decirle también a Fujimori, lo publica. Esa es la prensa de la derecha. Esa es la libertad de prensa. Es verdad que en la encuesta que han hecho, que ya sabemos que son encuestas normalmente manipuladas, y en la encuesta que han hecho, es verdad que aparece que Keiko hay menos contra Keiko que contra Sánchez Sánchez. Pero eso es nada más que el interés de las grandes empresas para que se proyecte las sanciones y se animar a la gente y que voten por qué. Las encuestas están apareciendo también, algunos están publicando de que gana la feita. ¿No se acuerdan cuando la selección de Pedro Castillo? Hasta el último día decían que Feito le ganaba 10 puntos a Pedro Castillo. Y sin embargo, a la hora de las elecciones ganó Pedro Castillo. Ahora está apareciendo que Feito le gana a ya sabemos que así realmente van a decir que Keiko gana, pero ahora y ahora va a ganar Roberto Sánchez porque el pueblo peruano ya se está tomando más conciencia. Digan lo que digan, hagan lo que hagan, el pueblo está tomando más conciencia. Por lo menos la mitad de los electores peruanos van a votar a favor de Roberto Sánchez. Y estoy casi seguro que va a ganar Roberto Sánchez, en esta selección. Así es la posibilidad. Aunque Roberto Sánchez, en que decir contrario, gana las elecciones, pero el Congreso va a estar manejado por ley. Lo van a sabotear, lo van a fastidiar, lo van a perseguir, lo van a acusar de todo. La felicidad va a decir las mañanas y va a plantear que hay que castigar, hay que funcionar, hay que investigar, va a pegar todas las cosas que hizo con un campeón castillo. No importa si no es la verdad, que vamos a hacer.

haber escuchado más. Como ya tenemos más experiencia, sabemos defendernos, sabemos cuidarnos y sabemos vencer esta vez. Como en otros países ha vencido el pueblo, a pesar de que la derecha tiene mucho poder. Pero ahora quiero pasar a otros temas. Quiero hablar de Bolivia. Para hablar de Bolivia voy a pasar por un documento de la entidad que en La Paz está logrando una gran movilización de población. Es la Central Boliviana de Trabajadores. Entonces, ella ha publicado, esta Central Boliviana de Trabajadores ha publicado un periódico que se llama Unidad Obrera. Y ella ha publicado un artículo que se titula Frente Internacional de la Clase Obrera. La Central Boliviana Socialista de Trabajadores y Trabajadoras de la Ciudad, del campo, de la pesca, de la República Boliviana y de la pesca, a la clase obrera y en Perú, a todos los países del mundo. El gobierno de los Estados Unidos de Norteamérica ha dejado una agresión violenta contra el pueblo de Venezuela. Ahora viene necesitando también una represión violenta contra el pueblo de Bolivia. Esa es la visión de los trabajadores. Así como Venezuela ha invadido, ha bombardeado Venezuela y lo ha raptado al presidente Nicolás Maduro, ahora el imperialismo estadounidense está agrediendo al pueblo de Bolivia y está asestando, destruyendo las posibilidades democráticas de Bolivia. Estados Unidos ha publicado oficialmente un comunicado apoyando al presidente Paz Zamora, porque los trabajadores del campo y de la ciudad de Bolivia se han manifestado, han salido a las calles, tienen bloqueado todas las arterias y carreteras principales, tienen bloqueado a la propia capital, donde todos los pasajes, todas las carreteras están bloqueadas, por obreros, por campesinos, por pobladores, por estudiantes, por mujeres sobre todo. Y están pidiendo, ¿qué cosa? Que se vaya a Tazamora. El presidente Paz Zamora, que es un equivalente a los apristas que van en Bolivia. Este presidente, en estos 6 meses, ha cumplido ni siquiera las pocas promesas que hizo al gobierno del pueblo. Nadie ha sacado leyes contra el pueblo. Por ejemplo, una ley para favorecer la compraventa de la pequeña propiedad agraria y para favorecer que se lo compren los grandes propietarios de tierra, para agrandar todavía más las haciendas bolivianas que aún subsisten, para transferir la tierra en propiedad a las grandes empresas. Ha sacado otra ley, por ejemplo, en este momento, quitando la ayuda que había del Estado, del gobierno boliviano, para que el combustible sea más barato. Allá el combustible es barato, pero para que sea más barato había una ley protegiendo que no suba mucho el combustible. En debido a eso, ha subido el combustible en Bolivia como nunca y está encareciendo el coste de vida. Dice que esa ley es porque hay crisis mundial, es verdad, hay crisis mundial, pero Bolivia produce su propio combustible, así que ¿por qué tiene que ser? ¿Por qué va a ser que sube automáticamente? Entonces, este presidente Paz Zamora, es el hijo de un anterior presidente boliviano, ha sacado esa ley para subir el precio de la gasolina. Y eso ha motivado las grandes movilizaciones bolivianas. Entonces, creo que nos toca a nosotros solidarizarnos con el pueblo boliviano, porque es una reivindicación de todos, bolivianos, que el precio de la gasolina no suba, que no se rebata las tierras de los campesinos, y que además hagan nuevas normas para favorecer a la población boliviana. Y que la única salida es que el presidente Paz renuncie. A cambio, y en contra de eso, Paz, en lugar de renunciar, acaba de convocar al ejército, acaba de convocar a toda la flota derecha, a castigar, deprimir y perseguir la movilización de los bolivianos. Y limpiar las carreteras de todas las trabas que han puesto para el transporte de los bolivianos. Eso va a significar una masacre y por eso es que desde ahora debemos manifestar mucho apoyo al pueblo boliviano. Porque
para poder enfrentarse al pueblo que ha salido en forma de miles y miles, va a tener que haber muchos cientos de muertos. Es lo que están preparando y lo que están haciendo y lo que Estados Unidos está proporcionando para Bolivia. Entonces, hermanos, creo que es nuestra hora de solidaridad con el pueblo boliviano y exigir también que se cumpla la demanda boliviana y que el presidente Paz renuncie. Ha mostrado que no sirve para satisfacer los intereses del pueblo, sino sirve para satisfacer los intereses de las grandes empresas, como acá se dice que no es de la misma clara. Entonces, habría que hacer ese esfuerzo de subvenzarnos, de hacer conocer nuestra solidaridad al pueblo boliviano. Ahora quiero cambiar un futuro. Quiero hablar de un tema peruano. La pobreza monetaria en el Perú ha aumentado. Repito, la pobreza monetaria en el Perú ha aumentado. Del año 2019 al 2025, más de 2,5 millones de peruanos suman 5 puntos más de pobreza monetaria. Repito, más de 2,5 millones de peruanos en estos últimos años se han aumentado de su misma alcance al dinero invertido para poder manejar su vida. Repito, más de 2,5 millones de peruanos en comparación del año 19 al año 25, 2025, han perdido la cantidad de disponibilidad monetaria que tenían y encarece la vida de la gente. La crisis ha sido más fuerte en Lima y en las ciudades. En cambio, en el campo todavía hay una producción natural que disimula esa falta de dinero. Aún así, la población de urbanas y sobre todo de Lima tienen mejores condiciones de vida que en el campo. Viven un poco más holgado por la amplitud del mercado en Lima. Tienen un poco menos de pobreza aparente. Entonces, por eso están más contentos, están felices, y por eso es que la parte de la población de Lima apoya más a Fujimori que en el campo. En el campo, la pobreza se nota más. Las dificultades de levantarse a la vida cotidiana es más notable de toda la población del sur y del campo. Es que no votar por Keiko, es que inclinarse hacia el candidato Sánchez de punto contra el otro. Hemos dicho que la situación del economía familiar se ha agravado en el sur, debido a que hay los comerciantes que impactan los precios de los alimentos, de los pasajes y de los transportes. En los últimos meses, ya no solo hay pobreza monetaria, sino en general hay un incremento aquí de la pobreza. ¿Por qué? Porque ha subido sobre todo los combustibles. Una vez subido el combustible, va subiendo los pasajes, suben las precios de transporte, entonces sube el precio de todo, de todos los productos generales, no de algo, sube el precio. Pues están entrando ya una inflación que empieza a buscar a gente y a preocupar a la gente. Pero le echan la culpa al problema internacional. Sí, también tiene que ver la crisis internacional, porque en todo el mundo el precio del petróleo está subiendo debido a la guerra que hay entre Estados Unidos y el Medio Oriente, Irán. Pero eso no explica en el caso de Perú, porque nosotros producimos nuestro propio petróleo, nuestro propio gas, nuestra propia gasolina. Tenemos las refinerías instaladas que producen gasolina, producen gas. Pero, como nos gobierna Keiko Fujimori, su banda de neoliberales, acá no se está haciendo esfuerzo para facilitar el funcionamiento de la refinería italiana. La mayoría se está saboteando. Pero la refinería italiana, a pesar de que ya estaba produciendo al 100% de su capacidad productiva, ahora está produciendo solo al 70%. No se le da facilidad y no se le apoya. Me han quitado el control de los grifos y de los pozos que le daban dinero para el trabajo cotidiano, porque la refinería tiene que comprar petróleo pesado para poder refinarlo. Entonces, para ese caso, está faltando dinero y el gobierno peruano está negando. Primero le quitan, le quito la fuente del dinero cotidiano.
es lo que nuestro producto tenía una fuente producto de su propio investigación y de su propio bolso. Tenía grifos y tenía pozos. Y entonces ganaba plata de vender gasolina y ganaba plata de vender petróleo. Y con esa plata podía comprar los insumos que necesitaba para hacer funcionar la refinería instalada. Pero este gobierno de Keiko Fujimori, a través del Congreso, interesa leyes, instituciones y disposiciones, han ido quitándole los pozos, han ido quitándole los grifos que tenía para el Petro Perú. Entonces ahora, ¿de dónde va a sacar dinero para el costo diario? Está en problema, porque recién está empezando a producir a plenitud este año. Petro Perú recién en el año 2006 está produciendo al 100% sin gasolina y su gas. Entonces se le está faltando dinero para el gasto cotidiano. Y no quiere, el gobierno le pone dificultades, ni quiere darle, ni quiere aprovechar para que se preste. Otras empresas que prestan para el gasto cotidiano cuando le falta, por ejemplo, un chofer de combi, cuando no tiene para su gasto cotidiano, saca de su tarjeta de préstamo y con eso gasta sus insumos, compra lo que necesita para que funcione su proyecto. En el caso del Petro Perú, el gobierno ni le da dinero para el gasto cotidiano, ni le autoriza que se preste, y más bien le quita en las grifos y le quita los pozos de donde se acaba normalmente el dinero para el gasto cotidiano. Entonces, eso significa que el aporte de gas barato, el aporte de gasolina barata de este perón está disminuyendo. Y es esa razón, como está disminuyendo el aporte peruano al gas y a la gasolina del consumo eléctrico, es que estamos dependiendo más de las transnacionales y por eso sube la gasolina del perón. O sea, la gasolina del perón sube porque el propio gobierno está saboteando nuestra producción nacional. Y como a nivel internacional está subiendo, también sube acá, porque ya nos dio un aporte importante de parte de la nuestra. Pero eso, como sube la gasolina, los pasajes son raros. Como sube la gasolina, suben los pasajes para las provincias, para los distritos, sube el flete de los camiones de carga, y eso trae problemas de inflación a todos los problemas. Tenemos una llamada de su nombre y hable. Hable. Buenas tardes. Bueno, no te voy a llamar. Buenas noches. Continuamos. Decídeme que es entonces consciente que es una emergencia. Es urgente que la economía popular es una política de crecimiento económico acelerado, limitar el mejor del empleo, a mejorar el ingreso de sus hogares, mejorar los negocios de servicios y la pequeña empresa. Esa es la propuesta de los usuarios. Él está planteando dar más apoyo al Petro Perú, mucho más apoyo, para incrementar la producción de gasolina y empezar la producción de gas peruano. Y además, revisar los contratos que tenemos, revisar los contratos de gas para que no nos sigan tomando el pelo. De esa manera va a haber una mejora de la economía peruana. Los negocios de los micro y pequeños empresarios van a mejorar. Los ingresos de los trabajadores van a mejorar. Y van a mejorar todas las oportunidades de empleo. ¿Por qué? Porque si baja el precio de la gasolina, si baja el precio del gas. Pero para eso es que entonces pues, el gobierno que no esté protegiendo los intereses de grandes empresas. Por ejemplo, ¿qué ocurre con el petróleo peruano? El petróleo del gas peruano apenas sale del costo, pasa a conseguir la propiedad de la empresa privada, y son grandes empresas internacionales. Ellos simulan que llevan a los gas y esos petróleo que están al extranjero, sobre todo el gas. Repito, mienten, disimulan, dicen que lo están sacando al extranjero, que se lo están llevando a Chile, que se lo están llevando a México. Lo cual no es cierto, porque no llega a salir. Simplemente a sus almacenes y de ahí vuelven a sacar productos en el cuento de que están importando gas, están importando gasolina de extranjero. No están importando. Bueno, gran parte es producción nuestra, que no sale. Sin embargo, a pesar que no sale, como
contablemente dicen que sí hemos sacado al extranjero y lo hemos vuelto a comprar, porque nos compran a nosotros el gas del petróleo baratísimo, nos pagan, nos compran baratísimo. Esas concesionarias pagan poquísimo por nuestro gas y nuestro petróleo, y sale. Pero como después disimula que está volviendo a entrar al Perú, nos ayuda también, nos cobran carísimo. Entonces nos cobran el precio internacional. Entonces ese precio está subiendo y se encarece el uso de gas y petróleo en el Perú, el uso de gasolina en el Perú, se encarece. Ese cuento promete el Francis que me va a anular. Si realmente no está saliendo el gas, la gasolina, el petróleo del Perú, no tienen por qué cobrar un precio internacional. En su caso, pueden revendernos a un precio más acorde con nuestras economías. Eso está planteando los dos años. Para eso necesita Roberto Sánchez terminar las elecciones. En cambio, Keiko no trata ese problema. No viene al revés. Eso está planteando que el precio de tiene que ser privatizado. Porque dice que no nos da ganancias. Claro que nos da ganancias. No nos daba ganancias porque estaba pagando la gran deuda. Pero en este año ya nos da ganancias. Pero igual. Keiko plantea que tiene que ser privatizado el precio de Perú. Y eso va a ser los más problemas que tenemos. Dice el que va probablemente a ser ministro de Economía, Roberto Sánchez, porque así ya nos presentaron con Roberto Sánchez en una entrevista que ha habido, en un gran diálogo que ha habido, que va a presentar con la posibilidad de Economía. Este señor, por ejemplo, Blanco, dice: ¿qué debería hacer que tomara el plan para resolver este problema? Tenemos que probar un falta de empleo, de ingresos de sueldo muy bajo para los trabajadores y de dificultades como los negocios para las micro y pequeñas empresas. ¿Qué solución hay? Nos explica Pedro Castillo, lo explica Pedro Franco. Por un lado, dice Pedro Franco, respecto a la prioridad primera de los contratos de la realidad de economía social en Estado, el movimiento de la responsabilidad social y la responsabilidad de la mía. Dice, tenemos que de alguna manera, cobrar el contrato, no hay otra cosa. Por ir del ensayo contrato que tienen las grandes empresas. Vamos a respetar, sí, lo vamos a revisar. Eso se puede hacer, incluso de que esta forma de decisión. ¿Para qué? Después de él, por un lado, la responsabilidad social de las empresas, que nos paguen lo que deben pagar, que paguen sus impuestos, y si es posible, mejor el tratamiento al medio ambiente, porque en el plan. Las empresas privadas han destruido el medio ambiente. Pues tres cosas fundamentales. Uno, revisar los contratos. Dos, obligar, reorientar la manera como están trabajando, como por ejemplo, y ya no pueden seguir inventando que están llevando gas y después de extranjero. Y ya no van a poder. Eso se tiene que conseguir. Entonces, eso lo plantea Pedro Sánchez para su actividad como ministro de Economía. ¿Qué me dice? La inversión de gas debe ser promovida. O sea, no es legal lo que está diciendo esto, porque no es que Sánchez va a promover la privatización de la empresa privada. ¿Para qué vamos a promover la privatización de la empresa privada? A ver, que debe promoverse. Pero con alguna calidad, una diferencia actual, que en primer lugar tiene que cumplir con sus impuestos, una cruz, no más, su relación de impuestos. Tiene que cumplir con que se tiene concesiones de salud entre sus empresas en las provincias, en toda la cruz, no solo en Lima, y deben concesionar los gastos, por ejemplo, porque todos sus empresas lo hacen en Lima, la concesión está en Camisea. Esto no es cierto. Entonces tienen que empezar a hacer algo de infraestructura, a construir algo de industria en el interior del país, no por el río. Y además, deben traer dinero fresco, porque si se les da por extensiones de eso a que se presten del Perú, lo que es una empresa extranjera que tiene que traer dinero fresco, y realmente importar capital para Perú, en vez de seguir sacando los capitales del Perú. Con esas diferencias,
se va a promover la empresa privada. No es que se vaya contra la empresa privada, de ninguna manera. El riesgo está planteado de que la empresa privada tiene que tener responsabilidad ambiental. Porque estamos destruyendo nuestra agricultura, están destruyéndose en la producción agraria, porque no hay responsabilidad ambiental. Ahora, empresa privada tiene que empezar a pagar por todos los años que en el medio ambiente. Por ejemplo, en Valle de Campo, las empresas mineras han convertido un río que era transparente, lleno de peces, ahora en un río de lodo, color amarillo, y apestoso. Pues eso no está bien. Hasta con la legislación de esta construcción minorista, y hasta en los contratos firmados dice que la empresa privada tiene que cuidar el medio ambiente, tiene que responder. Pues ahora, de hecho, los otros años, la empresa privada, la gran minería, en el Valle Tambo va a tener que, uno, volver a hacer que el río sea un río de agua sana, lleno de vida, de peces, y de verdad de parar pues los sistemas que le están permitiendo botar sus desechos, sus aguas contaminadas al río. No, ahora tienen que cargarlas, tienen que cargarlas, y que gastar un poco más, ganar menos, para que no arrojen agua contaminada, agua malograda al río. Eso es demasiado difícil, y es que se va a botar en peso final. No, se va a obligar a través de esos mecanismos, donde la multa, que cumpla con sus obligaciones medioambientales. Entonces, no es cierto lo que están diciendo de que el Roberto Sánchez va a privatizar la economía, va a privatizar las minas, no, no se va a privatizar. No es verdad, es un cuento. Así lo dice el programa de Roberto Sánchez y se va a cumplir ese programa. De que sí se va a exigir que se cumpla con los impuestos, cumpla con los sueldos y cumpla con sus obligaciones medioambientales. Eso sí se le va a exigir a la empresa privada. No va a haber más exoneraciones de impuestos, ya no, eso se acaba. Porque no es posible que las grandes empresas tengan exoneradas de impuestos y que la población no se le exonera nada. Ahora, en el caso de los contratos de ley, se va a realizar, se va a coordinar para que se cambie el contrato de ley y se va a convocar una asamblea constituyente para que se permita revisar los contratos de ley. Porque actualmente, por la constitución de Fujimori, está sellado, los contratos de ley no pueden ser modificados por ley, así dice el escrito de hoy. Pero eso se puede cambiar mediante el cambio de la Constitución. Para que haya cambio de Constitución, que va a ser difícil, que han brindado en sacando las leyes, que ya no permiten el referéndum para hacer cambio de Constitución, vamos a hacer primero una consulta al pueblo, le va a consultar al pueblo. ¿Es bueno o malo convocar una Constitución? Entonces, ese resultado va a ser obligatorio. Y el pueblo mayoritariamente dice, sí, cambiamos la Constitución para poder revisar los contratos de ley, poder revisar los contratos de las minas y los bancos. El pueblo dice, sí, cambiamos la Constitución, pues se convocará una asamblea constituyente. Si el pueblo dice, no, ni modo, pues se quedó más ni más con esta Constitución, que eran grandes mayorías, grandes empresas extranjeras, grandes empresas mineras, grandes empresas financieras. Repito, para lograr repetir los contratos de ley, perdón, para poder revisar los contratos de ley, las exoneraciones tributarias por contrato de ley, no vamos a poder hacerlo a lo máximo, no se puede. Como plantean algunos radicales, no se puede. Porque nos ganan los juicios, etcétera, etcétera. Porque hay juicios internacionales, hemos respetado los contratos de ley y las grandes exoneraciones por ley. Entonces, de todas maneras hay que tratar de sacar la Asamblea Constituyente. No vamos a poder sacar la Asamblea Constituyente por medio del Congreso, porque ahí va a ser mayoría Fujimori, eso Fujimori. Y ella no va a permitir, ya lo han dicho de frente, de ninguna manera va a limitar a los contratos de ley y a los contratos que aparecen las empresas extranjeras. Nosotros planteamos que sí hay manera, sí. Una es convocar un referéndum previo para consultar al pueblo peruano si quiere o no quiere una asamblea constituyente. Porque eso sí lo permite la ley. Entonces se convoca ese referéndum, todo el mundo vota. Sí, quiero reformar la constitución, otro día no quiero reformar la constitución.
Y según estaba pasando, la mayor parte va a decir sí, queremos reformar la Constitución, porque todas, nada mía, que no se tiene esta Constitución es notorio. Entonces, yo estoy seguro que el pueblo va a votar sí, y que queremos reformar la Constitución. Y entonces, eso es realmente la cabeza de ley, y se convierte en ley, para promover el convocado de la Asamblea Constituyente y modificar la Constitución actual, para volverla más nacionalista, más respetuosa de la seguridad de los peruanos, de sus salud y de sus ingresos. Nosotros lo que estamos haciendo los 200 años, que es muy distinto a lo que plantea Keiko Fumioli. Keiko Fumioli dice, no, así nomás, la Constitución, ya veremos de dónde vamos a priorizar pues, los gastos de inversión, y vamos a disminuir las obligaciones, los atendidos de la exterior, en todo nivel, en los municipios, etcétera. Ese es el plan de Keiko Fumioli. Por eso no votemos por Keiko Fumioli, es de mi consejo. Pero por supuesto que vamos a tener un poco de que vamos a votar. Entonces, compañeros, estimados a los oyentes, estoy leyendo un artículo escrito por Pedro Franchi, quien está convocado para ser ministro de Economía por el gobierno de Francisco Sánchez. Entonces, es una posibilidad, es un futuro, es una solución. Porque seguir con los partidos no es posible, no va a ser posible. No podemos seguir con la constitución actual, no podemos seguir con la forma como se administra la economía con la gran tecnología. Eso nos va a tomar un problema. Esta medida tiene que ser completada con acciones suficientes directas para reducir el hambre de poder. O sea, Dios va a decir, a pesar de esta discusión, de estas medidas, también hay que dar pequeñas medidas de ayuda a los pueblos. Entre ellas, por ejemplo, y la lucha contra la corrupción. Que no se trata de perseguir a los corruptos, que es historia de tiempo. Se trata de dar normas para que cuando una empresa corrompa a los funcionarios, se le puede expropiar a la empresa. Para que pague a la empresa sin valor de promover la corrupción. Porque ya sabemos que la corrupción no viene de por sí. No es verdad, la corrupción viene porque los empresarios, los capitalistas, tienen más ganancias, no importa qué razón. Entonces hay que marcar ahora bien claro que cualquier acto de corrupción a la empresa que le favorece también se le va a aceptar. No como ahora. Hay corrupción, están presos los presidentes, enjuiciados, ministros, funcionarios, están presos. Pero la empresa corrupción, la que dio la placa, no, sigue libre. Ahora, por ejemplo, sigue trabajando en el todo. Eso tiene que cambiar. Ahora, si se encuentra una corrupción con algún funcionario, se averigua qué empresa está metida en eso y también a la empresa se le castiga. Incluso con la situación que se viene para cubrir los gastos que ha generado. Entonces, esa es una política anticorrupción fundamental que tiene que desarrollarse en un supuesto gobierno de Sánchez. Esperamos que gane. Pero no es absolutamente seguro. Todo depende de nuestra cuestión de si trabajamos muy macizo para convencer a sus parientes en estados y les ayudar a votar por Sánchez, por los Sánchez. La verdad es no votar por nada perfecto, para nada. Todo lo que sea de los Sánchez. Y de esa manera podemos garantizar mucho también más equitativo, más justo al término en este momento en el que necesitamos tanto de soluciones con constancia que vivió por su vida. Están subiendo día a día por su vida. Los estudios. No vamos a poder soportar este semejante avance, pero gente de desgracia, y que se tenga en los sentidos de los nuestros años. Pero ahora, un artículo del mismo es el que vamos a ver ese tema. A ver qué dice este señor que ha manifestado hasta ahora, y ahora yo y a los otros candidatos. Dice el texto. Keiko Fujimori. Así dice el artículo del mismo César Vídeo. Estamos ante el peligro inminente de caer plenamente en las manos de la mano de Luis. Eso plantea César Vídeo.
Estamos a punto, repito, las elecciones están duras, la mitad la colaboración de fuerzas. Y como no se atiende bien, si no se atiende bien, vamos a perder. Para ser así, es un peligro inminente entrar en las manos, de la mafia fujimorista. Para que se atiende a los fujimori, el chileque, son jefes de una mafia. Yo creo que sí. Son jefes de una mafia que toma formas empresariales. Porque ya estamos parcialmente en manos del hombre, dice Francisco. Ya estamos parcialmente en manos del hombre. Eso es verdad. Violencia por todos lados, robos por todos lados, todas las instituciones, las empresas que hacen lo que les da la gana como municipios y como el gobierno nacional. Ya estamos en esta cosa. Dice César Gibran que si gana Keiko, eso va a ser peor, va a empeorar. La presencia que tenemos de la corrupción y de la cambio de la empresa, eso se refiere a la percepción que tiene. Y César Gibran, quien hasta ahora estaba muy distinto. En este artículo queda claro que ya terminó de convencerse de que todo que los diputados van a ganar. ¿Por qué el gobernador de la FED, la misma constitución, que reclama la herencia en la lucha de los se gana Keiko? Y se iniciará la ocupación de toda la ocupación de todo el aparato del Estado y la instalación de un régimen que nos hará maldecir en relación a todo. Si eso es el sitio, ya Keiko Fujimori gobierna grandes partes del Estado peruano, a través del Congreso de la República, a través de la Cámara de Diputados, de congresistas. Pero dice que si gana la selección de ahí, sí va a tener poder cabal en todas las instituciones. Y ahí va a hacer lo que ya ha hecho en estos últimos años. Desfavorecer al pueblo y favorecer al ciudadano simple. Nos dice el señor Abel que pensamos bien. No es conveniente que el pueblo no sea siempre todas las instituciones de Perú, no es conveniente. Y que con el modo que pierde, puede quedarse siempre fastidiando con su nivel en el Congreso. Pero de ninguna manera le vamos a dar la victoria al presidente porque va a ser, va a tener todos los poderes. El poder electoral, el poder del ejecutivo, los ministros, el poder del Congreso, el poder de los gobiernos nacionales, el poder de los gobiernos locales, etcétera, va a tener mayoría en todas partes. Y eso va a hacer que se ponga más grave la respuesta que la comunidad peruana se necesita aún más y que la capacidad de abuso para que muere se incrementa. Continúo con el artículo de Sexto Pedro. Han vuelto los futbolistas que están aquí. Tienen la sonrisa del triunfo, la vileza en la mirada, la angustia precoz de quienes saben que si es necesario matarán mejor que nadie y como es su hábito robarán como ninguno. Esos son los futbolistas. Queremos, por fin, esclavos e intermediaciones del humor de una psicópata obsesionada, como es Keiko Fujimori. Psicópatas obsesionadas por mandar, por gobernar sobre nuestras vidas y tratarlos como hizo su padre. Y estaremos a merced de una maquinaria que ama la persona, que ama y orienta la sumisión, donde dice el oportunismo y promueve la violencia. Eso dice desafío. Estoy de acuerdo en todo lo que estoy diciendo. No ha sido que lo diga recién, cuando ya se vieron las elecciones y donde no está seguro quién va a ganar, si Keiko Fujimori o Sánchez. El resultado está muy delicado, como en la época de Pedro Castillo, va prácticamente 50-50 medias. Entonces hay que garantizar de quién. Keiko no salga, hay que seguir trabajando en ese detalle, organizados como personeros. Aquí en Arequipa, en el local de los del Partido Juntos por Perú, Juntos por Perú, que queda en calle Morán 400, están abriendo cursos para personeros, inscripción para personeros. Por favor, acercarlo, porque se va a necesitar personero. Porque Keiko ya tiene sus personeros asegurados. Tienen personeros
que vienen del gobierno, los señores que vienen de las universidades, de los bancos, de las minas, ella le va a ayudar por su miedo. En cambio, a nosotros nos va a faltar. Pero, como ya somos tantos, que deseamos que gane Roberto Sánchez, le ruego que vayamos a local en calle Morán 800. Es en la esquina con Villalba. Entonces, ahí va a inscribirse personeros y se nos va a capacitar. Vayamos a inscribirnos, nada perdemos. Y se nos va a capacitar, nada perdemos, son como un poco más. De tal manera que podemos garantizar que los votos sean respetados. Así dice esa que se dedicará para sus valores de alianzas clientelistas que dependerán del presupuesto público y del grado de obediencia que muestran al cargo de gobernador APT. Está Gilbert hablando de lo que ha dicho cada vez que tiene poder. Inmediatamente piden a repartir solo a sus amigos, a sus familiares. Está hablando César Gilbert de lo que hacía su padre, Alberto Fujimori. Pues va a ser un gobierno de clientelismo, de amistades, de violencia. Y que va a ser una vasta red de funcionarios feministas en todos los planos, en todos los sistemas, que va a traer problemas a la población peruana y a los propios empresarios peruanos. Primero dice, queremos otra vez el país de Alberto Fujimori, que pudrió hasta el pueblo, se pudrió hasta el tenio, suétano, y habrá a los que oran chantas, campañas con deslizados después de estéticamente en el palacio. Era una recaída. Pues eso es su manera de hablar de él, es cierto, Dante Manchete, el de Fundaciones para la obra de don Alberto, y ella misma va a empezar a hablar en forma parecida, subastando nuestros bienes, subastando nuestros presupuestos y obrando de mala fe, como ha dicho su padre y a mí. Dice Pedro Franque, podría ser sencillo, yo, César Gilbert dice eso, yo, como Cantes, viví esa época en la que las Cortes Supremas declararon la necesidad de justicia e inteligencia, la época de Menori, donde la Corte Suprema denunció los mandatos involuntarios, daba sentencias así de acuerdo a la función política de Menori, que tendría que volver a pasar eso, porque era perseguir todos los poderes, ya tiene que ser el Estado Supremo. Y ahora el presidente va a tener que exclusivo también para su programa, su mandato, y va a simplemente mandar como sirvientes a los chules, los fiscales, miembros de las juntas de jueces de la prueba. Continúa. No es verdad que va a necesitar un Montesinos. Se puede usar, como si está dispuesto a apoyar. Pero ella misma es dispuesta en Montesinos. Integrante, gente coimera, gente que hace todo para cumplir sus intereses basales y no piensa en el pueblo, nunca sacó una ley a favor del pueblo. La ley que ley ha sacado a favor del pueblo, eso es muy molesto. Ninguno. Eso va a continuar con una sinceridad. Entonces, esa gente nos pide que no votemos por países como no hay. Hermanos, quiero ahora pasar a invitarlos. El día de mañana tenemos un gran evento en calle La Isla. Mañana tenemos un evento en calle La Isla, donde se va a preparar comida natural, comida vegetariana, que no es fea. Vayamos a probar la carne vegetariana mexicana ahorita como la carne no vegetariana. Ellos saben cómo preparar y aprendamos cómo se prepara la carne vegetariana. Entonces, de mucho sabor, de mucha calidad. Ellos han ofrecido mejor desayuno con carne vegetal. Es tan rico como el mejor desayuno con carne animal. Pero la diferencia es que es más sana. La carne vegetariana siempre es más sana. Entonces, yo les quiero invitar que participemos de ese almuerzo mañana a las 11 de la mañana. Y ahí vamos a seguir discutiendo política.
y dar una charla también importante y sigamos discutiendo hasta lograr convencer a la mayor parte de los ciudadanos que es conveniente votar por un candidato que no sea Fujimori, un candidato que no sea el de la mafia, un candidato que no sea un tirano como es los Fujimori. Votemos por Roberto Sáenz. Bueno, entonces mañana los espero a partir de las 11, en el local Calle La Isla 224. 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Eso es al frente del Comisario Mayor Mercado, y hay una empresa, esa es La Isla. Entonces mañana, por favor, estén invitados todos a este almuerzo y a comer carne, la comida vegetariana, carne vegetal, y seguir conversando política, intercambiando cómo vamos a ganar ese territorio. Por otro lado, hay otra invitación. Esta invitación ya también es para el día miércoles. Este miércoles 3 de junio, repito, este miércoles 3 de junio, diría 3 de junio, nos está invitando Roberto Sánchez. Roberto Sánchez es el candidato a la presidencia del Punto Fórmula, está invitando para este viernes para que yo al mismo despierto que tiene en Arequipa. La reunión va a ser en la Avenida Independencia, el lugar va a ser la Avenida Independencia. Así que estemos atentos allí y participemos. A la hora 4 de la tarde, Independencia, 4 de la tarde, este miércoles 3 de junio. Por favor, no dejemos de asistir. Bueno, se me terminó la hora. Muchísimas gracias por vuestra audiencia y gracias también a los funcionarios de Radio de la Libertad de Extensión, que es Radio Más. Hoy día tenemos la noche de solidaridad que nos falta, se ha preparado bastante cantidad que tenía esta noche en favor de Radio Más, de esencialmente esta radio, donde todos tenemos que ir como sea a cooperar con la libertad de expresión, con la calidad de este medio de comunicación. Hoy día tenemos a las hasta las 7 de la noche en San Pedro el evento de la Radio Más. Todos están invitados. Bien, amigos, hasta la próxima semana. Muchísimas gracias.

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1: Bien, muy buenas tardes, mis queridos amigos, desde su programa Voz Popular. Voz Popular que se irradia todos los días sábados de 4 a 6 de la tarde. Y ahora estamos por la FM 105.9 y, como siempre, frecuencia AM, frecuencia 1000, Radio Más. Y el día de hoy, un día especial para todos nuestros oyentes, un día especial para todos los periodistas que elaboramos en esta prestigiosa emisora, porque con el nombre de Más cumplimos un añito. Así que 12 mesecitos de Radio Más, pero siempre dentro de los cánones, como debe ser, ¿no? Siempre luchando contra la corrupción, hablando las cosas como son, hablando la verdad, atendiendo a nuestros oyentes, tratando de llevarles toda la información, pero como debe de ser, ¿no? La información verídica, veraz. No somos, esta radio no se amordaza con nada ni con nadie, ¿no? Y ese es un abrazo a Luchito Ancón, que nos deja a nosotros los periodistas hacer nuestro programa como nosotros lo hacemos, ¿no? Nunca nos amordaza. Lo único que siempre nos recomienda, y creo yo que es esto, nosotros mismos lo sabemos como periodistas, que la información que tengamos o que hablemos o cualquier cosa tiene que ser siempre verídica y con pruebas, ¿no? Porque yo no puedo hablar que el señor Javichito, no sé, se sale con tanga en la noche, ¿no es cierto? No, tendría que tener una foto de don Javichito, ¿no? Felicitamos a todos los periodistas que laboran acá y que el día de hoy están en la calle Don Bosco, perdón, San Pedro 234. Sí, pues, que Luchito siempre me avisa a última hora, se olvida de mí. Ya me dejó la tarjeta también. Así es, amigos, hoy día, sábado 30 de mayo del 2026, en la calle San Pedro 234, en el cercado Gran Pollada. Así que todos nuestros oyentes, todavía no solamente hay pollada, chanchada, chicharrón, rocotito, gaseosita, agüita y la rica cervecita también. Todo hay, todo hay. Así que feliz primer año. Un happy birthday, pues, señor Javichito, para Radio Más, que cumple un añito, 12 mesecitos.

0: 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Así es, feliz cumpleaños, feliz añito a todas las personas que laboramos en esta prestigiosa radio. Ahora salimos por la AM y la FM. Así que también feliz añito a todos los oyentes porque nos han acompañado día a día. Feliz, feliz año y ya estaré rápido. Voy a hacer el programa porque quiero ir a comer mi rocotito. Pues usted también, señor Gabichito. ¡Feliz añito! Y agradeciendo, ¿no?, al señor Humberto que siempre me traslada. Aunque sufrí un pequeño percance, pero me trajo casi más temprano que el sábado pasado. También agradecemos a nuestro querido DJ, el señor Javichito, el cual nos va a saludar.
1: Muy buenas tardes, señor Rosita. Muy buenas tardes a todos nuestros grandes oyentes que el día de hoy estamos de aniversario. Nuestro primer aniversario el día de hoy, 30 de mayo, en la cual estamos siempre presentes en sus corazones y, como dijo la señora Rosita, con la verdad y con pruebas verídicas. Nosotros no damos la información porque se nos viene a la cabeza o por chismes. Nosotros decimos la verdad tal como es, duela quien le duela. Nosotros somos una emisora A1 dentro de la información y de la verdad.
0: Así es, Voz Popular es un programa creado por Eduardo Simón Chávez, nuestro director espiritual. Y este programa es hecho para todos ustedes, amigos. Ustedes que no han podido ir el día de hoy a la calle San Pedro 234, pueden mandar también sus saludos a la radio. ¿A qué teléfonos? Al 625174 y al 974974164. No solamente para que manden saludos, para que hagan sus pedidos musicales. Ya nos han dicho, muchas personas nos están felicitando. Yo lo felicito al señor Javichito por la música arequipeña que está poniendo nuestro querido DJ. A escasos 8 días sabremos quién va a manejar nuestra vida. A todos los peruanos, ¿tendremos presidente o presidenta? No lo sabemos. Está tan caldeante esta elección porque, miren, si bien es cierto, Keiko tiene un pasado que la persigue y la corretea, Roberto Sánchez tampoco no se queda, no es tampoco un santo, ¿ah? No, y lo peor de todo, amigos, que el imitador del maestro Pedro Castillo, del profesor Pedro Castillo, miente. Y cuando una persona miente, amigos, hay que tener cuidado. ¿Por qué? Porque Roberto Sánchez, en su primera campaña, en su primera campaña, tenía una propuesta muy diferente a la que está hablando hoy. Ahora, y si ustedes escuchan, amigos, ahora prácticamente Roberto Sánchez y Keiko Fujimori tienen similares propuestas. ¿Qué pasó? Por un lado, lo desconoce Antauro Humala. Por otro lado, ya reconoce que el que maneja la economía va a continuar. prácticamente ha cambiado su discurso. ¿Por qué, amigos? ¿Por qué ha cambiado el discurso Roberto Sánchez? Dígame. Eso es lo que yo no concibo de una persona que sea tan cambiante, ¿no? ¿Por qué? ¿Por los votos? No, uno tiene que seguir con su propuesta hasta el final. No puede ser que como Keiko dice una cosa, ahora Roberto Sánchez dice algo parecido. Tenemos llamado, un minutito, por favor, porque nuestro querido DJ ha ido, no sé qué ha pasado en la puerta. A ver, adelante con su llamada, bienvenido. Cortó, pero puede volver a llamar, por favor, porque estaban atendiendo la puerta, ¿no? Donde han venido a preguntar dónde se está llevando a cabo la festividad por el primer añito de Radio Más. Por favor, pueden volver a llamar. Y esto es lo que es preocupante para muchas personas, creo yo, ¿no? ¿Por qué el día de hoy Roberto Sánchez tiene un discurso similar a Keiko Fujimori? ¿Por qué? Adelante con su llamada.
2: Gracias, señora.
0: Bueno.
2: Tiene un discurso, eso es una estrategia temporal para atraer a la gente. Pero en el fondo, en su ideología política, su ideario, cree en la lucha de clases. Lucha irreconciliable de clases. El estatismo va a mandar y dictar. Entonces, es estrategia. En política se usa mucho la doblez, el engaño, la mentira. Entonces, eso es para entretener para la población, ¿no? Está bien lo que hace Sánchez. Hay que engañar y entretener a la población y después dar por el zarpazo. ¿Ah? Así es la política.
0: Así. Miren, por eso, amigos, que creo yo que lo más factible en esta elección ha debido de ser la nulidad. Porque ambos candidatos, perdónenme, yo no estoy en contra. Estamos hablando lo que yo siento, lo que yo veo. No, ambos candidatos nos están ofreciendo lo mismo. ¿Qué es lo que dijo en su discurso Roberto Sánchez, ¿no? Con toda la gente, ¿no? Que lo iban a votar a Julio Velarde Flores, al presidente del Banco Central de Reserva, que lo iban a sacar. Y este señor, lamentablemente, que tenga dinero, que tenga negocios, como cualquier persona puede tener su dinero, sus empresas, qué sé yo, pero nunca ha hecho que el Perú, sus arcas sean que las arcas del Perú se acaben. No, hasta el día de hoy las arcas del Perú, el dinero está ahí guardadito, sagradito, porque sabe manejar. Ojalá que ya el señor ya tiene sus añitos, en cualquier momento va a tener que dejar, ojalá que venga otra persona igual que él, porque profesionalmente es bueno y nadie lo puede negar, ¿no? Entonces, como nos decía nuestro anterior oyente, claro, es una estrategia, pero si así miente, ¿qué hará cuando llegue a la presidencia? ¿En qué más nos mentirá? Ahora nosotros decimos o pensamos, no pasa nada con este gobierno, no nos va a desfalcar, no nos va a hacer nada, que la izquierda es buena, que hay que darle la oportunidad también a Roberto Sánchez, al imitador de Pedro Castillo, en fin. No, al lado lo tenemos ahora José Domingo, él es fiscal. ¿Y por qué está ahí? Perdónenme, porque es un resentido. Él está como vengándose porque no lo han permitido que sea juez. Adelante con su llamada. Bienvenido a Voz Popular.
3: Muy buenas tardes, Voz Popular. Buenas tardes, señora Rosita.
0: Buenas.
3: Permítame usted decirle de tal palo, tal astilla. Usted es franca y sincera, así como su padre, que fue bien transparente como periodista. Las cosas hay que decirlo tal como son. El señor Sánchez decía otra cosa en la primera vuelta, y ahora sale con otra cosa, no solamente del señor Velarde, de las empresas, que iba a recuperar todas las empresas que lo tienen los extranjeros. Y ahora, ¿qué cosa dice? También antes, también en su primera vuelta, él decía que los que vienen de otros países a invertir solamente vienen a robar, a llevarse todo y no dejan nada. ¿Y ahora qué dice? Ahora dice, sí, que vengan la inversión extranjera. En esa parte está bien. ¿Por qué? Porque si no, claro, pero con las leyes bien claras, que el contrato de que sea bien clara, tanto para ti, tanto para nosotros. Pero yo pienso, entonces, ¿de dónde se va a sacar, de dónde va a salir el billete para hacer tantas obras que están comprometiéndose ambos candidatos? Ambos están comprometidos, igualito que Keiko. Ahora, ¿qué podemos decir, pues, del señor Sánchez? Ahora, otros dicen estrategia. ¿Y por qué no también, ahora solo falta que Keiko diga, también es estrategia? ¿Se imagina usted? Es un fuego de chiquillo.
4: No sé,
3: yo no entiendo hasta cuándo vamos a estar así con estos personajes. Vienen, después no hacen lo que se comprometen. Mala suerte de este señor, carambas. ¿Por qué? Porque él dijo, ahora sí, después de la, ¿cómo decirte? Del debate político que estaban del día domingo sus representantes de cada candidato, al día siguiente o el día martes ya dijo otra cosa, como usted dice, cambió. Es que ahora he razonado, ahora estoy pisando tierra. Estoy pisando tierra bien firme, entonces no vamos a hacer estas cosas, no vamos a hacer. Vamos a respetar al señor Velarde, vamos a respetar contratos, ley, todo eso vamos a respetar. Entonces, ¿de qué estamos hablando, pues? Porque se miente tantas cosas, se mienten, después cambian otra cosa. Es igual, yo al señor Ancón Bateño lo conozco tantos años, él ahorita está diciendo ya está. Keiko va a privatizar el agua, va a privatizar la educación, que por aquí y por allá. Yo lo pregunto y digamos, ¿dónde está la grabación? ¿Quiere escuchar esa grabación donde dijo que va a privatizar el agua y va a privatizar la educación? Ahí sí no, el pueblo nos levantamos, pero yo quiero escuchar, pues, la grabación, el mensaje de que dijo la Keiko, pero no da, pues, no, nada. Hay cosas que a mí, señora Rosita, me gusta escuchar este medio de comunicación, otros medios de comunicación, pero ahí pasan el audio de lo que están diciendo la Keiko, lo que está haciendo el señor Sánchez, entonces eso sí es verídico, pero no pasa pues el señor Ancón Patiño, solamente él nada más habla. Gracias.
0: Gracias a usted. Y tenemos que tener presente, mis queridos amigos, que ahora con las redes sociales, hay mucha propaganda, ¿cómo les digo? Con la inteligencia artificial crean muchas cosas. Por eso, amigos, no hay que creer todo lo que se ve en redes. Adelante con su llamada. Oye. Bienvenido. Buenas.
5: Buenas tardes.
0: Buenas.
5: ¿Aló?
0: Sí, lo escuchamos. Adelante.
5: Buenas tardes, señorita de Radio Más. Felicitaciones y bendiciones en este su aniversario de Radio Más. Que Dios los bendiga y que siempre sigan al lado del pueblo para que se den cuenta cómo se trabaja con una emisora de esta manera. Hablando de política, desde los primeros gobiernos, el primer gobierno de Fernando Belaúnde Terry vino disfrazado de cholito, vino por todos los lugares, señor. Después vino Alan García, que dijo que iba a ser un mejor que Juan Velasco Alvarado.
4: Radio
5: vino el
4: más.
5: Otro caballero, Toledo, vino Ollanta, dijo que iba a ser mejor que Velasco, que iba a estatizar. Oiga usted, toditos han venido engañando. En este caso, yo realmente yo voy a votar así por Sánchez, porque debe tener otra mentalidad, no la misma mentalidad, señor de la otra señora, que su padre nos hizo mucho daño, trayendo un montón de gente mala que nos han gobernado durante esos años que ha gobernado. Gracias, señorita de Radio Más.
0: Gracias a usted. Tenemos otra llamada. Adelante con su llamada. Bienvenido.
2: Muchas gracias, señora. Qué bien que los participantes que han sido influidos por mentiras, falsedades, leyendas falsas sobre Fujimori, es pues el resultado de todas las campañas del cuarto poder del sistema. Campañas de mentiras, falsedades, etcétera, etcétera. Muchas gracias.
0: Gracias a usted. Y como les decía, a veces antes pues usábamos la maquinita, ¿no? A teclado, en fin. Para saber algo teníamos que investigar, comprar periódicos, investigar en casa o ver televisión, pero ahora usted entra a las redes y si usted pone el nombre de Keiko sale todo lo bueno, todo lo malo. De igual manera de Roberto Sánchez, si usted busca a Roberto Sánchez sale todo lo bueno, todo lo malo. Pero ojo, yo acá no voy a decir vote por Keiko o vote por Roberto. Analicemos por favor a cada uno de los candidatos. Tampoco te estoy diciendo que hay que votar nulo, blanco, viciado, porque así lo hiciéramos, no pasa nada. Continúa las elecciones. Gana el que tenga un voto más que la otra persona. O sea, si uno tiene 50 y el otro tiene 51, gana el que tiene 51 votos. O sea, ya en la primera vuelta hemos debido de poner nulo o blanco nuestro voto, ¿no? Lo que yo estaba diciendo, amigos, o sea, tú no puedes creer en una persona que mienta. Yo tengo temor, y lo digo claro, temor del señor Roberto Sánchez, que haga cosas en contra de nuestro Perú. Y les digo por qué. Me hace recordar al primer presidente de Venezuela, que se llama don Javichito, Hugo Chávez. Hugo Chávez ingresó a Venezuela haciendo todas las promesas al estilo de Roberto Sánchez. Amigos, por favor, y no se vayan en contra mío, ¿eh? Yo estoy hablando lo que se sabe por la historia de Venezuela, lo que se sabe por las noticias, lo que se sabe, yo no me estoy inventando. Cuando Hugo Chávez ha ingresado a postular por los chavistas al gobierno de Venezuela, así dijo: no, la democracia, acá no va a pasar nada, las empresas van a continuar, voten por mí, yo amo al pueblo, adoro al pueblo, y miren lo que pasó. Miren lo que pasó. ¿Y a quién han arrastrado con este problema de Venezuela? No solamente al Perú, sino a muchos países, porque tenemos enquistados, perdónenme que hable así, algunos venezolanos que son parte de la mafia, de las organizaciones criminales más grandes que hay en el mundo, como son los del Tren de Aragua y una serie más de mafias que están ahorita en el Perú. También tengo que respetar, hay muchas personas y tengo amigos venezolanos que son también muy buenos, que son trabajadores, que son honrados. Pero ¿por qué tenía que venirse un venezolano como desterrado de su país? Porque primero Hugo Chávez los hacía morir de hambre. Solamente los chavistas sabían lo que es comer, pero los demás, ¿cuánto les daban? Creo que $3 al mes. Ahí te condicionaban, te decían: solo tú tienes un papel higiénico al mes, un kilo de arroz al mes. Entonces, amigo, eso es lo que da miedo a muchas personas que pasen nuestro Perú. ¿A ustedes no les da miedo? ¿Por qué Bolivia está así? ¿Por qué Bolivia el día de hoy, que era una ciudad con mucho futuro el día de hoy. ¿Cómo está? Adelante con su llamada, bienvenido.
4: De acuerdo a nuestro concepto, eso no es imposible jurídicamente que pase en el Perú, porque si hacemos una interpretación constitucional, el parlamentarismo tiene más poder que el poder, que el presidencialismo. Es decir, que la Cámara de Senadores no puede ser disuelta, pero sí los senadores pueden vacar al presidente. Desde nuestra interpretación, menos peligroso es Sánchez porque no tiene mayoría en el Congreso. Si hacemos una interpretación en sentido extensivo, sumando los votos de la llamada derecha, entre comillas, tiene mayoría. Los votos de Fuerza Popular con Renovación Popular son más que los votos de Juntos por el Perú. Imposible constitucionalmente que pueda pasar eso en el Perú. Por eso a nuestro concepto es menos peligroso, porque la Keiko destrozaría el Perú porque es inmoral y ya conocemos toda la historia. No va a pasar eso porque Sánchez no tiene el poder mayoritario en el Congreso y no lo van a dejar hacer a nuestro concepto ni un programa de gobierno. Entonces habría que escuchar a la sociedad civil arequipeña, que a nuestro concepto más peligroso es la Keiko, porque Sánchez está impedido jurídicamente y constitucionalmente de llevar a cabo su gobierno. Análisis.
0: Bien, está bien el concepto que tiene el señor legalmente, pero yo no, por acá nos están diciendo en las redes que hablo sandeces. No hablo sandeces. Yo estoy hablando de lo que pasa en Venezuela, en Bolivia, en Argentina, en México. La izquierda ha destrozado estos países. Y lamentablemente la verdad. Yo no digo que no voten por Roberto Sánchez, pero hay que tener cuidado. Nada más. Adelante con su llamada, bienvenido.
2: Muchas gracias, señora. Sobre el señor que habló anterior, que Sánchez es una santa paloma. Y que Keiko es la satánica. Ahí está, pues, el ejemplo de las propagandas mentirosas, falsas, calumniadoras, que ha calado en ciertas personas, como el señor que habló anteriormente. Se cree todos los cuentos falsos satánicos sobre Keiko. Qué lamentable que haya personas que se dejen influenciar por mentiras, falsedades, guerras sucias. Eso no debe ser para los ciudadanos. No hay que dejarse engañar. Que lo mientan a uno, no hay que dejarse engañar. Muchas gracias.
0: Gracias a usted. Y en realidad, pues, hay otra llamada. Nos vamos a la pausa. Nos vamos a la pausa y regresamos con esto de tema tan candente, porque de estas dos personajes, Roberto Sánchez y Keiko Fujimori, depende nuestro futuro.
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2: Bien, amigos, continuamos con este su programa Voz Popular. No se olviden nuestros teléfonos, el 625174 y el 974974164. Y para seguir hablando de Keiko y de Roberto, nuestros futuros o presidente o presidenta, pero nos vamos a la llamada. Adelante con su llamada, bienvenido.
3: Para opiniones políticas hay que emplear términos políticos. En ningún momento yo he hablado que el señor Sánchez es un santo. Políticamente tiene muchas debilidades. Desde el momento en que tiene la influencia marxista dogmática, indudablemente es un peligro. Pero ese cambio de nueva constitución y asamblea constituyente no se va a producir. Estoy utilizando términos jurídicos y políticos. Tampoco he dicho que es una diabólica Keiko. Políticamente, señor, analice y estudie que tiene mayoría en el Congreso. Y si ha dejado sin efecto la participación ciudadana, es por mayoría del Congreso, con señores de formación de Fujimori. Yo no empleo términos satánicos ni santificados. Hay que utilizar términos políticos, y políticamente es un peligro Keiko por su formación política. Hay que hablar con términos políticos, señor, no en términos subjetivos. Buenas tardes.
2: Gracias, mi querido oyente. Y la verdad que yo acá me siento un poco, no coaccionada, pero no sé qué me da hablar de uno o del otro, ¿no? Porque siempre piensan que si hablo de uno mal es porque estoy a favor del otro, si hablo... No. Pero tenemos que hablar las verdades como son, ¿no? ¿Por qué Roberto Sánchez ha cambiado su discurso? Nada más. Uno. Y dos, ¿por qué niega lo innegable? ¿Por qué lo niegan, Tauro? Es como que cuando Pedro negó a Jesús y cantó el gallo, así. Entonces, si ustedes analizan esto, es porque hay algo de malo, ¿no? Porque yo, si yo tengo una ideología, porque yo tengo mi manera de ser, no la puedo cambiar. De igual manera, pienso que el señor Roberto Sánchez, de igual manera Keiko, ¿no? Ahora, prácticamente, a los dos escuchamos el mismo discurso. A los dos. Por eso digo que hay que analizar. Roberto Sánchez es un poco lorito, ¿eh? O sea, habla nomás y miente. Él dice que no ha hecho, él no ha sido partícipe de las leyes pro crimen. Y mentira, amigos, porque si ustedes revisan las votaciones en el Congreso, una ley nomás les digo, ¿eh? ¿Quién ha votado a favor de la ley de los mineros, ¿no? Cuando se le encuentre armas o dinamita o cualquier material explosivo a los mineros, no se les puede confiscar. No se les puede confiscar. Esa ley la ha aprobado uno de ellos, Roberto Sánchez. ¿Por qué? Entonces, por eso, amigos, ¿Cómo miente el señor Roberto Sánchez diciendo yo no he hecho ninguna ley pro crimen, no he votado? No, hay leyes en las que él sí ha votado, apoyando, en este caso apoyando la minería informal, porque el minero formal no tiene el problema porque ellos tienen su fortín, que está sus explosivos, su seguridad, etcétera. Pero los mineros informales, cuando la policía los encuentra, si les encuentran los explosivos, no se les puede quitar. ¿Por qué? Por las leyes procrimen. ¿Y quién avaló esta ley procrimen? Fue Roberto Sánchez. Entonces, amigos, por favor, tengamos cuidado de ver por quién votamos, ¿no? Lamentablemente, como también Keiko, también tiene su rabo de paja. También tiene su rabo de paja, ¿no? El Congreso ha sido manejado por ella. Lo último que hemos escuchado de Miki Torres, ¿no? Nos costó mucho sacarlo al profesor, al maestro Pedro Castillo. Y hasta el día de hoy, ¿cómo es? No se dice nada. No hablan nada. Adelante con su llamada, bienvenido. Adelante, lo escuchamos.
4: Sí, adelante.
2: Creo que no hay retorno, no nos escucha. Entonces, y el día de... ¿Qué día ha llegado, Keiko? El día... Adelante con su llamada, bienvenido.
5: Hola.
2: Buenas.
5: Ay... Nuevamente, preciosura.
2: Hola, amiga.
5: Ya, mira, amiguita preciosita. No puedes estar empezando nuevamente el programa hablando de Sánchez. Y no puedes tampoco compararlo. Porque él es congresista. No está desde el 90 como Aníbal Torres, que él era su ministro del Fuchirrata. En cambio, él es un congresista que recién ingresado. Y mira, al lado de la satánica, fue nada. A él le podemos hacer problemas, reclamarle que cumpla. ¿Crees que a la demonio le vas a reclamar algo? Mira cómo ha venido, con tanto policía. Había más protestantes contra de ella que gentita al lado de ella. ¿Dónde ha ganado entonces? Pues, porque ella dice que ha salido primer lugar. Ese es con voto de fraude, preciosa. El demoníaco, el otro, mira, el... ¿Qué se llama ese? El sobrino de... del que está en la cárcel. Ese también, mira, cómo tiene votos, ya lo han descubierto, tiene ya marcado la cédula. Entonces, ¿de qué estamos hablando? Ahora, mira, dijiste el otro día, no había pruebas. Ella es demonio. ¿Qué pruebas más se puede esperar? Mira, debería estar en la cárcel, pero no, pues... Todo Tribunal Constitucional, Poder Judicial, ya está a su lado. ¿Con qué? ¿Por qué? Porque también, pues, ella le da dinero. Ahora, mira, ¿no has escuchado, preciosita? ¿Cuánto paga los canales? Hasta esto es guerra. Yo estaba con ellos desde diciembre, pero hacía 5 años me despedí de esa televisión maldita, porque ahí donde te brutalizan. Un insomnio. ¿Qué cosa somos ahí? Por eso que, mira, ellos que están ahora diciendo que voten por la satánica. Entonces, en la televisión, donde así te malinforman, te guían mal, así como hace abuelito, has visto, ya está llamando como 3 veces, va a volver a llamar. Ya no trabaja, ya está, ya un Shakiro.

0: No, no, no, no hablemos de eso, amiga.
1: No, te digo, habla como a nosotros en Brutusen, diciendo que no, que el Fujirrate era buen gobierno. ¿Cuándo fue? O sea, yo dentro de tu casa lo vendo todo, soy buena porque ¿cómo, cuánto ha valorizado tus cositas que tienes a lo que yo te voy a regalar, no? Por ahí una bicicleta, ¿eso vale tu casita? O te voy a hacer que estés ya, pues ya no vas a cocinar, mamita. Ahora mire, te voy a dar pensión, ahí vas a comer. Todos los días vienes con tu platito. Así va a estar tranquilamente. Así nos ha hecho el demonio del Fujirrata, que en este momento está en Japón. ¿Quién le hacen? Le han hecho pasar de muerto, mire, ya lo han mandado a Japón. El Ana García, de muerto en París. ¿Qué es esto? La Dina, mira, este es así con su cuerpo, pero con todo el cerebro de la satánica, de la satancaca, y gobernando. Esa debería estar también en la cárcel, mira, lo han limpiado. Esta demonio, mira cómo viene escondida acá. Dice que hay votos por ella. ¿De dónde, pues? Eso es lo que... Yo no estoy de acuerdo, preciosita, de que digas, los dos son iguales. No pueden ser iguales, pues. Jamás. El otro es igual que nosotros, no tiene nada donde caerse muerto. Será fe congresista. A la final, si lo votan, si lo sacan, se va a volver a regresar acá, será. Ahora, si se vende con la demonio, bueno, volar a otro lugar, pues, como el Paredes, ¿no? De acá. Entonces, no puedes comparar, preciosa. Piensa también. Ahora, mira, no, hasta nos has metido a Venezuela. Con los ratas, mira, no me... Los que están acá es porque Estados Unidos, la CIA está metida, que lo ha mandado acá a todos los delincuentes. ¿Tú qué crees? A ver, yo contigo iríamos allá a Argentina. Vamos a matar, si quieren, una mosca. Nos pondrán de limpio pot, que nos traen allá. No sabemos nada. En cambio, el ratero, la ratera, aso, se acostará con el presidente, aso, que todavía no hará, ella va a ir pues, feliz, va a estar campante andando. En cambio, nosotras, gente sana, ¿tú qué crees que ha venido acá? No, son delincuentes. ¿Y quién ha dado permiso para eso? Kuczynski, ¿quién fue Kuczynski? Es la cabeza, la raíz también de la satánica. Desde el 90 está ese demonio hasta hoy. Entonces, por favor, eso nomás te voy a decir. Yo no quiero ofenderte, mucho menos quisiera ofender a esos abuelitos, ¿no? Yo sé que todos vamos a llegar a ser shakiros, ¿no? Ciegos, sordos, mudos. Pero ya no la hagas tan bien por hablar estupideces. Deberías corregirlo. El artista igual mira lo que habla. Estupideces habla el viejo tonto ese.
0: Corten. Mira, amiga, yo sabes que respeto las opiniones de todos, pero cuando ya se exceden en sus términos, yo tengo que cortar. Este programa yo lo he hecho para que nosotros conversemos, para que también yo aprenda de ustedes y ustedes de repente alguito de esta persona tan humilde que soy yo, al igual que mi padre, ¿no? Y si estoy dando todos estos puntos de vista, y me cortó porque justo iba a hablar de Keiko, ¿no? Porque justo he pasado cuando ha llegado Keiko, pero vamos a la llamada y hablamos después de Keiko, que tampoco no es una santa paloma, ¿no? Adelante con su llamada, bienvenido.
2: Gracias, señora. Yo he hablado con respeto, con civismo. Yo no he ladrado como una perra. No he ladrado.
0: Con ganitas de... como siempre digo, ¿no? Respeto, jornada de respetos. Y mi querido oyente, yo le he cortado a la señora cuando ya ha empezado a utilizar términos que no son... que no son dentro del horario, ni tampoco así estuvieran dentro del horario, tampoco yo lo permitiría, porque yo pido respeto entre todos. Y a mí, este programa es para que debatamos, para, ¿por qué? Porque del debate, del careo, como se podría decir, uno aprende muchas cosas y puede pensar, ¿no? Entonces, yo sí, amigo, les doy el micro, lo abro para que hablen, pero por favor, siempre con mucho respeto. Al yo escuchar algún término que ofenda a cualquier persona, lo voy a cortar, ¿no? Y para continuar, ¿no? Keiko llegó, creo, el día viernes, si no me equivoco. Justo pasábamos por la avenida para bajar por el puente Bajo Grau y hemos visto cantidad de policía, cantidad, motos, camionetas, la UCE, lleno de policías. ¿Por qué? porque habían varios colectivos en contra de Keiko Fujimori.

0: ¿Por qué? Porque Keiko ha hecho su meeting de, dentro de la Quinta Salas y algo hermético donde no dejaban entrar a nadie. Me imagino que solo han entrado personas con pase o qué sé yo, ¿no? Y como tenía razón nuestra amiga, ¿cuánta policía, cuánto despliegue? Y me imagino que el día, a ver, su meeting de Roberto Sánchez es el lunes primero de junio, ¿no? Llegada de Roberto Sánchez a Arequipa, Juntos por el Perú, gran meeting en Arequipa. ¿Dónde va a ser? En la explanada del Coliseo Arequipa. Me parece que muy chico el espacio, ¿eh?, para la gente que vaya a ir. Vamos a ver qué diferencias va a haber entre la llegada de Keiko y la llegada de Roberto Sánchez el día primero, lunes primero de junio, ¿no? Para terminar con este tema de quién es bueno, quién es malo, quién va a salir, quién no va a salir, está en la mano de todos ustedes. El día domingo 7 está en su mano dónde van a poner la X o qué sé yo. Solamente les pedimos que voten a conciencia. No voten por cólera, porque dijeron, no, por favor, a conciencia, ¿no? Y decirles que si la izquierda cumpliera los cánones de la izquierda, si la izquierda fuera unida, otra cosa sería. Pero lamentablemente la izquierda en el Perú, cada uno busca su conveniencia. No, por eso que siempre ha fracasado los gobiernos o los partidos de la izquierda, porque no es izquierda unida, sino izquierda desunida. Adelante con su llamada, bienvenido.
1: Señora Rosita, reiterados saludos. Bueno, he vuelto a escuchar a la distinguida dama. Así a mí me dice, me trata de cualquier cosa ese viejito que ya está al cementerio. Me dice de todo cuando yo vino. Bueno, pues esa es su manera de pensar, pero como usted dice, en un medio de comunicación que se escucha a nivel internacional, como dicen, por ahí, hasta internacional no escuchan, hay nacional. Entonces, ¿cómo se le permite que una señora que se manifieste así denigre, maltrata a las personas? Ya estoy muy seguro, en otros programas desde el día mañana, lunes o así, van a hablar de usted, pero no lo van a decir directamente. Así son, pues, algunos personajes. El más franco, sincero, es el señor Ancón Patiño. Vamos a apoyar al señor Roberto, al señor Sánchez. Es más franco, sincero.
0: Claro.
1: Claro, claro, va a apoyar, está en su derecho. Pero que denigre al otro candidato, le diga muchas, muchas cosas. No, pues no es así. Ya tampoco, ¿dónde está su ética de como periodista? Pues debe decir las cosas tal como son y no aumentando. Julio Velarde ahora es millonario, multimillonario, con la plata del pueblo. Se ha invertido empresas por todo lado, con la plata que lo tiene ahí en Banco de Reserva, si será verdad o mentira, pero es lo que dice el señor Patiño, y eso a mí también me un poco me inquieta. ¿Cómo con el dinero que hay, está ahí en Banco de Reserva, el señor Velarde lo utiliza para hacer otras grandes empresas? Bueno, y si él lo dice así, pero si el señor Velarde escucharía, yo estoy muy seguro que lo va a denunciar, lo denunciaría y le diga, compréme a ver con el dinero de todos los peruanos que fundó varias empresas, ¿dónde están esas empresas? ¿Cómo se llaman esas grandes empresas? Pero yo me pregunto, ¿por qué no se puede hacer empresa si él gana bien, más de 40,000 soles mensuales? Sí, se puede hacer empresa, pero no con el dinero de todos los peruanos. Bueno, ¿cuál será? Solamente, como usted dice, hay que votar por cualquiera uno de los dos, pero vamos a ver el debate el día de mañana. Ahí ya vamos a decir por quién vamos a votar. Porque yo dije, sí, es ¿por quién vas a votar tú? No, señor, voy a esperar primeramente el debate. Y el señor Catacora, ¿Cómo? Ya estamos viejos, más de 30 años, y hasta ahora no entienden que por aquí, por allá. ¿Para qué sirve el debate? Hay que votar por el señor Sánchez. ¿Se imagina usted? Bueno, yo respeto a las personas, pero así no debe maltratar a las otras personas que no pensamos como él, que falta de cerebro, que no somos peruanos, somos comprados por Fujimori. ¿Cuánto le ha dado Fujimori? Porque es multimillonario, miles y miles de millones maneja y está comprando a toda la gente peruana. Bueno, él lo dice así, tendrá pruebas, pero ¿qué podemos hacer? Gracias.
0: Gracias a usted. Y cada periodista es libre de hablar, de opinar, debe tener su ideología. Yo respeto mucho a Luchito Ancón porque es un gran periodista, y si él habla será porque tiene sus pruebas. Si no, yo tengo otra manera de pensar también, ¿no? Yo no voy a decir que voto por Roberto, voto por Keiko, pero sí voy a decir las cosas como son de cada uno de ellos, ¿ya? Y como dice nuestra amiga, que Roberto ha ganado, no, amigos, ni Keiko ni Roberto ha ganado, porque es el mínimo de votos que cada uno tiene. No es que se han llevado el 50 más uno, no, lo mínimo. Acá sí ha habido fraude. ¿Por qué? Porque acá debía haber ingresado como candidato para la segunda vuelta otra persona u otras personas. Por eso que el OMPE, el Jurado Nacional, no ha llevado, miento, no es que no ha llevado, no han sacado, no se les ha dado la gana de sacar el material de elecciones, porque ahí de repente estarían los votos de López Chao, los votos de López Aliaga, o los votos de hasta de Carlos Álvarez, que eran los que estaban en los primeros lugares, amigos. Ya, entonces acá ha pasado lo mismo que pasó con Cerrón, igualito. Acá manejan o manejaban al OMPE y al Jurado Nacional de Elecciones como se les daba la gana. Esperemos que ahora las cosas sean más claras y que gane el que tenga más votos, ¿no? Ya tendremos que, como dicen por ahí, apechugar al presidente o a la presidenta. Y lo que tenemos que decir, que siempre el poder ejecutivo va a estar manejado por el poder legislativo, porque este Congreso que está por terminar ha dejado las leyes hechas a su conveniencia. ¿Por qué? Porque los que eran congresistas ahora van a ser senadores o diputados, o sea, continúan. Ellos van a decidir si sigue el presidente, si no sigue el presidente, o sea, lo mismito va a pasar, amigos. Lo mismito. Esperemos que el día de mañana, que es el debate, haya buenas propuestas. Escuchemos las propuestas que sean asequibles. No quisiera escuchar al imitador de Pedro Castillo que imite el discurso de Keiko Fujimori. Eso es lo que no me gusta. Y quiero saludar a nuestros amigos de las redes, ¿no? A nuestro amigo Carlos Eduardo Neira, que nos está viendo desde Secocha. A nuestro amigo Noecito, hijito, gracias por vernos, gracias, saludos desde el Pedregal, mamá Rosa, me dicen. Saludos, hijito, saludos, Carlitos, saludos. Tenemos llamada, disculpe, adelante con su llamada, bienvenido.
2: Nuevamente, mira, has escuchado, ¿no?, lo que habla el apristonto.
0: Estamos diciendo, mi querida amiga, mira, cuando te han querido decir una palabrota, yo le he cortado. De igual manera, dejémonos de esos adjetivos, calificativos, hablemos de la persona. Yo también tengo mucha, de repente puedo tener mucha cólera contra una persona, pero no le voy a decir tal o cual, ¿no? Adelante con su llamada, bienvenido.
3: ¿Aló?
0: Adelante, buenas.
3: Buenas tardes, señora Rosita.
0: ¿Cómo está?
3: Recién la estoy escuchando hace minutos, pero vea, es que recién he llegado. ¿Sabe qué? Aquí, esta situación de la dispersión de los votos de los culpables es el Congreso, por haber creado tantos partidos. ¿Qué es esto? ¿Qué país somos en el mundo? ¿Treinta y tantos partidos? ¿Así? ¿Se ha distribuido, pues? ¿Qué? ¿Para tanto personaje? Una cantidad, y luego los votos nulos y válidos son los que han salido en mayor cantidad.
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3: Se justifica, ¿verdad? Que hayan alcanzado tan poca, que le digo, para esta una vuelta, segunda vuelta, esta cantidad de votantes. Pero aquí es el sistema que nos ha aplicado este Congreso, de acuerdo con el Jurado Nacional de Elecciones, que lo han tenido que hacer internamente para haber sacado esta ley de tantísimos partidos, no considerando de que el Perú no está preparada, nuestra gente. Ni siquiera años atrás ha habido 12, 15 partidos. No, pero sin embargo en esta vez a rajatabla han mandado lo que les ha dado la gana. Y la intención que ha sido es dispersar, lo han conseguido. Y ahí, ahora queda este momento de la segunda vuelta. Y aquí tenemos que todos ser un poco más, que le digo, centrados en la realidad. ¿Qué espera para las nuevas juventudes, para los ciudadanos que recién van a votar por primera vez? ¿Se les está garantizando un gobierno en el que puedan ellos dar utilidad a sus capacidades o a sus estudios? No, más de lo mismo. Y eso también es culpable, ¿quién? El sistema. El sistema no cambia. Más bien el sistema quiere que se siga entregando nuestras riquezas. Y que ahí incluso la señora Keiko la está garantizando, en el sentido de que no dice nada en absoluto de las utilidades que sacan de nuestras riquezas, más bien exoneraciones. ¿Cómo es posible? Somos un país hambriento y que tenemos una debilidad mental por la, ¿qué le digo?, la falta de alimentación, la anemia. Y sin embargo, esto no se considera, pero sí se proyecta que todos tienen que pagar impuestos. ¿Quién? ¿El que vende en el suelo? ¿El que tiene un negocio pequeño? ¿Ahí? A ellos sí, pero no hablaba nada de la empresa grande. ¿Y esto qué es? ¿No es un insulto a la verdad? ¿A la realidad? ¿De dónde va a sacar dinero para lo que ha prometido dos colegios al día, tres colegios al día que va a construir? Esto no se ajusta a la realidad, señora Rosita. Entonces creo que los ciudadanos, con la experiencia de lo que hemos vivido, tenemos que poner en la balanza qué se nos ha ofrecido, qué han hecho, cómo han manejado el país, qué beneficio nos han dejado para el pueblo, cuánto estamos de mejor calidad de vida, vida es integral, todo. ¿Qué tenemos? ¿Estamos en un proceso de progreso o estático? Y entonces ahí tiene que surgir, hay dos males, sí, pero ¿cuál es más el mal mayor? Y ahí tenemos que darles la decisión, porque ya se vea, escuché en una radio de Lima, en una noche, que entrevistaron a un señor que había sido estos jurados internacionales de países de otros, y en el que le hacía este periodista de radioprogramas, José Miguel Calderón, en el sentido de que si estos votos nulos, vacíos, en blanco, en algo le va a beneficiar a la señora Keiko. Y dijo que sí. O sea, ¿qué pasa? Pero no ha dicho que tanto por ciento en absoluto. Pero quiere decir que aquí se está jugando también otro revés que no se hace social la información. ¿De parte de quién? Del Jurado Nacional de Elecciones, que tiene que ver, debería de informar. No decirnos de que aquí no se va a afectar, porque es lo que nos han dicho. Si gana uno o gana el otro y los votos no se cuentan. Mentira, señora Rosita. Entonces, ¿a qué niveles de conciencia y de conocimiento nos estamos yendo a votar? Solamente en la discusión de que voto por esto y voto por el otro, y los votos nulos y blancos nadie los toca. Pero sí van a tener relevancia en los resultados, y eso tenemos que tomarlo en cuenta. Gracias, señora Rosita.
0: Gracias a usted. Tenemos otra llamada, adelante con su llamada. Bienvenido a Voz Popular.
5: Sí. Muy buenas tardes.
0: Buenas.
5: Mire usted, para buen entendedor, pocas palabras. ¿Qué ha dicho pues la señora Keiko? Le ha dado a conocer su plan de trabajo y una serie de situaciones que, bueno, si no saben de dónde va a sacar dinero, la cosa está bien clara. Sale Keiko y va a venir mil de inversiones. ¿Ah? Mil de inversiones para que manejen prácticamente acá en el Perú todos los recursos que tenemos, los recursos naturales. Ahí está ya prácticamente asegurado, de dónde va a sacar el dinero la señora Keiko. Porque, sinceramente, ahí tenemos la privatización de Petroperú. Ahí vamos a tener un caudal de miles de millones. Y de las demás inversiones, tía María, lo mismo. Y hay una serie de de que no el Perú, pues de acuerdo a los que nos gobiernan ahora, que está este señor y anteriormente los demás presidentes que hemos tenido, no tienen esa capacidad, Pepo, como para poder de los proyectos que se ha mencionado ya una y otra vez. Pero con Keiko prácticamente van a salir esos proyectos, y ahí vamos a tener prácticamente buenos dividendos. Y si sumamos prácticamente todos los proyectos y el aporte que van a dar de sus impuestos, el 30% el impuesto a la renta, entonces ahí está la plata, ahí está la plata. Cosa que si va a salir el señor Sánchez, lógicamente que las inversiones se van a espantar, no van a venir, no van a venir los inversionistas. Y eso de que dice de que vamos a ser nacionalistas, eso es imposible, eso es imposible, porque que nacionalicen, a ver, ¿quién les va a comprar el cobre? ¿Quién les va a comprar el oro y tanta situación? Porque usted sabe, el mercado es una componenda, y de esa manera se pasan la voz, así, ya, yo no voy a comprar cobre, voy a comprar de otro sitio, y punto, ya se acabó, y ahí va a fracasar este gobierno, que no tiene nada de seriedad, de este señor Sánchez. Muy agradecido y gracias.
0: Gracias a usted. Y tenemos otra llamada, adelante con su llamada, bienvenido.
3: Perdóneme, señora Rosita, qué lamentable la apreciación que se está haciendo de la realidad del país. ¿A dónde se quiere llevar a los jóvenes, a nuestras juventudes? ¿A que sigan siendo explotados? ¿Sí? ¿Que no se paga ni siquiera lo que se paga en el extranjero por el tipo de trabajo que lo someten? No, no tienen ningún derecho la señora Fujimori, aparte, que se tenga con qué derecho va a privatizar Petroperú, si es la esperanza de la estabilidad económica de nuestro petróleo y del gas. ¿Para qué? ¿Para qué va a servir? ¿Para darte ganar a extranjeros y que aquí se cobre el precio de internacional, que es el que estamos consumiendo? Y aparte, que no tengamos derecho a desarrollar una empresa, que nuestras juventudes, ¿para qué estudian? ¿No aplican estudios? ¿No se alcanza experiencia? ¿Qué está pasando? Aquí que te llamaría, ¿va? Sinceramente, ¿y qué pasa con la contaminación? ¿A qué niveles? ¿A qué grados está llegando? Señora Rosita, anoche he escuchado a una señora de la Amazonía, en el sentido que está protestando, había habido una reunión en Lima, y que ella, en su cara de los empresarios que ha tenido, les ha reclamado que aquí la Amazonía se está fregando. Así la palabra la ha dicho. Se está fregando en el sentido de que aquí, empezando que la contaminación pasa de los 5 grados, y que eso no está permitido en ninguna parte. Y aparte que el agua está contaminada, y que incluso los peces que ellas consumen a diario, que es su comida, está contaminada, la agricultura está contaminada. Y hacen lo que les da la gana toda esta minería informal, que de los cuales ha dado las leyes la señora Fujimori. ¿Qué garantía nos da? Por favor, un poco más de conciencia y de sexo, un poco más de lectura. Cada país tiene derecho a desarrollar y aplicar sus conocimientos y a exigir transferencia, y que aquí no se puede seguir aplicando a cerrar los ojos la estabilidad económica de los inversionistas. ¿Por qué no se toca el capítulo económico? ¿Por qué no se toca? ¿Por qué no se analiza? ¿Por qué no se debate? ¿Qué derecho tienen de venir a imponer? Se les da por 30, 40, 50 años. Y el país, las generaciones que pasan, ¿qué? Sometidas a su ignorancia, a su incapacidad. Y que con tal de decir que vendemos los metales, señor, ¿cómo están los metales en el mundo? ¿Por qué pagan tan poco? ¿Por qué no se revisan las utilidades? Porque hay un contrato a ley, ¿de qué? De que se tiene que respetar el status quo del aspecto económico. ¿Eso es crecer? ¿Eso es desarrollo? ¡Por Dios! ¿Para qué nos avanzamos en la edad a los mayores? Para aplicarlo a la experiencia vivida, queremos que sigan peor que nosotros, algún momento vamos a ir a la sepultura. ¿Y con qué conciencia? De haber enseñado algo de nuestra experiencia que nos ha tocado vivir, por desgracia, sometida, no solamente a las capacidades, sino al derecho de vivir con calidad de vida. ¿Eso es progreso? Por favor, usted tiene hijos, usted tendrá nietos, señora Rosita. Se le puede aplicar como condena. Va a seguir la inversión de 40 años con el mismo sistema del año 90. ¿Es así? ¿Es el desarrollo? ¿Por qué eso no lo hacen en sus países de origen, que vienen los empresarios?
6: ¿Por qué vienen a Perú? Porque el Perú está siendo, pues, robado. La palabra es robado. Y aquí tenemos que aplicar la realidad. ¿Queremos que sigan robando? ¿Por qué? ¿Por nuestra ignorancia? ¿Por nuestra entrega? ¿Por nuestra voluntad? ¿Porque queremos condenar a las generaciones? ¿Eso es desarrollo, capacidad? Por Dios, yo no sé, ¿eh? Yo siento que yo he estudiado para progresar, yo he estudiado para tener mayor conocimiento, para tener iniciativa de alguna inquietud y poder investigar algo, aplicar ahorita y sacar un producto, que sí lo tengo yo en mi casa, porque he estudiado, y que todos no tenemos ese derecho, y más aún cuando se estudia en especialidades de nivel mundial, eso no se tiene derecho. Por Dios, no sé qué está pasando, pero algún momento vamos a ir a dar al cementerio y a la tumba, y ahí pues nuestra gente recordará qué hicimos, cómo fuimos, que hemos dejado de herencia para nuestras generaciones. Esto no es patria, esto es entreguismo y perder, ser antipatrias. Gracias, señora Rosita.
0: Gracias a usted. Y en realidad pues nuestro Perú está así ya años. Yo creo que ni Roberto Sánchez ni Keiko Fujimori van a poder cambiar tan rápido todo lo que acontece en nuestro Perú. Lo que nosotros pedimos desde acá, desde este programa, que salga quien salga, haga lo mejor por nuestro Perú. Pero sí hemos tenido que decirles todo lo que hace Roberto Sánchez y Keiko. Y ustedes saben que yo... mi campaña ha sido contra Keiko disimulada, sin querer queriendo. Pero también Roberto Sánchez había tenido también su rabito. Más pequeño, pero su rabito. Adelante con su llamada, bienvenido.
1: Sí, reiterar saludos. La distinguida dama tiene razón en cierta parte. ¿Por qué los peruanos no podemos nosotros que tienen nuestras propias empresas? Así que explotar la minería, en todos los aspectos. Pero yo me pregunto, el gobierno, cualquier gobierno que venga, está en la capacidad de hacer empresa donde que traiga tecnología, ¿cuántos millones eso va a costar? ¿De dónde va a sacar? Claro, obligatoriamente tiene que prestarse del Banco Mundial o hacer convenio con unos grandes empresarios o bancos mundiales para que nos den esa paz para invertir, para que nosotros mismos explotemos, para que trabajemos ahí nuestros hijos, nuestras hijas, porque son empresas peruanas. Pero yo me pregunto, ¿acaso no los gobiernos regionales, provinciales, distritales no son empresas peruanas? Toda la millonada que reciben, ¿qué cosa hacen? ¿Lo invierten? ¿Gastan bien? ¿Cómo están los hospitales? ¿Cómo están las carreteras? Preguntémonos. Ahorita la empresa de Dapar está en manos de los peruanos, ¿sí o no? ¿Y cómo están? ¿Están haciendo bien las cosas? No. Solamente ellos se embolsillan bien, sí, señora Rosita, bien, se camuflan buen dineral, todo, y el pueblo que les interesa. ¿Acaso no todos los días están reclamando diferentes distritos? Radio, no tengo agua, no más. Tengo agua, varios días, dos días, una semana. Y esa empresa peruana, ni quien está manejando. Eso es lo que aún no duele. Claro, eso no se va a cambiar de la noche a la mañana, eso se va a hacer con años, pero ya con otra ideología, que nuestros hijos, nuestras hijas sepan lo que es la honradez, el cumplimiento, el trabajo por su patria, que den, que ellos que se ganen bien y también que dejen resultados para todos los peruanos, porque si no, no vamos a hacer nada, porque sí, somos ricos en todos los aspectos, pero ¿quién de los peruanos puede invertir? Hay peruanos que han invertido, sí, ahí está Alicor, Grupo Romero, Leche Gloria, pero no, le dicen, ellos son los que manejan la política, son unos ladrones como echados y se llevan todo. Yo me pregunto, ¿y cuántos trabajadores que trabajan en esas empresas peruanas que es Alicor, los romeros, que apoyan también a los comedores? Eso, ¿qué cosa es? De la nada se han levantado trabajando, así como los añaños de la cola real. Gracias.
0: Gracias a usted. Yo creo que podemos sacar una conclusión. Tenemos llamada, otra llamada. Adelante con su llamada. Bienvenido a Voz Popular.
2: Nuevamente, buenas noches, preciosita. Ya no te voy a ofender, ¿ya?
0: No, mira, no me ofendes a mí, cuenta, amiga, ¿no? Sino a nuestros oyentes.
2: La amiguita que ha hablado, así tiene que ser, pues. Así es como nos culturizan, nos enseñan. En cambio, los tres viejos que hablan, ¿has visto? Por eso que uno reniega. Debes hacer hablar a gente que te instruye.
0: A ver,
2: hasta tú mismo,
0: amiga,
2: no sabes nada.
0: Mira, yo creo que te digo, respetos guardan respetos. Si vas a utilizar nuevamente esos adjetivos, te voy a cortar, ¿no? Este programa está hecho, es democrático. Ya, yo dejo hablar a todos, ¿y sabes por qué? Porque yo vendría acá a mi programa, me siento y hablo. No. Yo continúo con el sistema que tenía Eduardo Simón Chávez, y él me decía, hija, este programa que se llama Voz Popular, y quién tiene que llamar es el pueblo, y quién tiene la razón es el pueblo. Así que tu hija, a veces yo venía a la radio, cuando veníamos con mi papá, no hablábamos casi nada de lo programado, traíamos todo nuestro material de denuncias y no hablábamos. ¿Por qué? Porque mi papá daba prioridad a usted, de los oyentes. Pero siempre, mi querida amiga, con respeto, yo te escucho a ti y a todos los demás. De repente no estoy de acuerdo contigo, no estoy de acuerdo con el señor, con quien sea, pero yo los escucho y los respeto. De igual manera a ti, amiga, yo te dejo libre el micro, pero siempre y cuando no digas viejo, te gustaría que te diga esa vieja que llama, no te gustaría, ¿no? Bien, la conclusión que podríamos sacar de todas estas llamadas, amigos, estando a favor de Keiko o estando a favor de Roberto Sánchez, es una: el pueblo está cansado. El pueblo está cansado de estas autoridades que tenemos hasta el día de hoy, y lo que buscamos es una salida para recuperar a nuestro Perú. Ojalá que este 7 de junio Dios haga que pongamos como presidente o presidenta, no lo sabemos, al mejor, al que va a hacer algo por nuestro pueblo. Eso es lo que yo pido, nada más. No, el que salga, que haga algo por nuestro pueblo. Que eliminen estas leyes pro crimen. Que eliminen estas leyes que ha dado el Congreso. Que el Congreso es el que maneja todo. Es el que pone fiscal, es el que pone defensor del pueblo, es el que pone tribunal constitucional. Todo hace el Congreso. Entonces, eso se debe de eliminar. Porque si el presidente va a estar manejado por el poder legislativo, senadores y diputados, ¿para qué presidente o para qué presidenta? Adelante con su llamada, bienvenido.
7: Gracias, señora. Qué bien que usted tenga un concepto de lo que es respeto, urbanidad, civismo. Así debe ser. Pues. Dos, el mejor indicador para el bienestar del pueblo peruano y cualquier pueblo del mundo es el crecimiento económico. ¿Ah? Eso depende, pues, de qué tipo de gobierno hace crecer mejor la economía nacional. ¿Cómo se conoce ese conocimiento? Por el crecimiento del PBI, el tanto por ciento. Keiko ha dicho y ha asegurado que va a hacer crecer el economía, el PBI, del 5 al 6%, lo que ahora está creciendo un 2%, ¿ah? Entonces ha asegurado que va a crecer del 5 al 6%. Su duda hizo crecer hasta el 11%, por eso fue ese auge, ese desarrollo económico de tiempo de presidente Fujimori, por el crecimiento del PBI, el crecimiento de la economía para todos los peruanos. No lo digo yo, no es mi idea personal, son datos, informes del INEI, Banco Central de Reserva, Ministerio de Economía, Banco Mundial, etc. Muchas gracias.
0: Gracias a usted y saludos a Flavio, a mi hijito más conocido como Pollito, allá en el Cono Norte. Oigan, ¿y qué tal recibimiento que le han dado Keiko los del Cono Norte? Por ahí dicen que los han obligado a algunos dirigentes, ¿ah? Incluso nos han enviado por ahí las notas que han puesto los dirigentes en el WhatsApp, ¿no? Que esta asistencia era obligatoria, porque si no, deben tener pues sus normas, ¿no? Y ha ido mucha gente, en fin. Adelante con su llamada, bienvenido.
2: Bueno. Nuevamente hermosa. ¿Sabe qué? ¿Cuántos peruanos somos, pues? Casi 40,000,000,000, ¿no? Ponte a pensar, con esos dos, ya, hay que poner 3,000,000. ¿Puede ser presidente a la satánica? No fue, amiga. Yo en ningún momento también he dicho que Robert Sánchez ganó. Si no, mira, analizando, han votado muchos acá por Atencio. Pero mira, pues, cómo le han robado los votos. En lugares donde ha ido bastante gentita, yo mismo, no está, no hay ni uno para Atencio. ¿Y a quién le han puesto? A ver, piensa, a la satánica. Es justo, por eso yo te digo, ella está allá arriba con fraude. Y todas las veces está así, ya cansa, pues, amiguita. Mira, desde yo, por ejemplo, ya estoy con Uzi Razón, de acá del 2000. Y mira, siempre estoy ahí para segunda. ¿Es justo? Entonces ahí nos analizamos. Ella está haciendo pues fraude. Y ahora mira, tú dices, ¿no? Que lo han obligado a los de Cono Norte. Eso es verdad. Hasta dijeron que vayan con sus hijitos porque les iban a dar no sé qué estupideces. Pero mira, ha habido gentita. Yo estaba allí haciendo protesta ahí contra la satánica. No ha habido gente para ella. Mira, hasta de Camaná, para Ayacucho han llevado cantidad de ómnibus, gente de Lima, a las señoras de la cocina, como tú dices, de las ollitas. ¿Eso está bien? Obligadas. No es eso, pues. Por eso que yo te digo a ti, ¿por qué pones en la balanza a los dos? A Sánchez también tiene su rabito. Será, pues, no, que tantas cositas que él puede tener, pero al lado de ella no es nada. Es una más del montón como nosotros. Entonces mira, ahora, ¿cuánto crees que va a recibir ahora el sueldo ya la satánica? Son 22 de parte de ella, ¿no? Ponle nomás a 5 mensual, ¿cuánto del sueldo tiene pues ya? Así ha sido todos estos años, ¿ah? Desde el 90. Entonces no pongas ahí en la balanza Sánchez y Keiko. Sí o sí, ojo cerrado fue por Sánchez. ¿Por qué tienes que poner a la satánica, pues? Ya la conocemos, pues. Tiene así una pus, te puedo decir, en todo el cerebro. Reviéntala. ¿Qué va a pasar, pues? Eso no me te voy a decir, amiga, ya.
0: Gracias. Mira, como nos decía un oyente, son 37 partidos que han hecho para que cada uno se lleve su milloncito. ¿Y cuántos votos ha sacado Keiko y cuántos votos ha sacado Roberto Sánchez? Keiko ha sacado 2,877,678 votos, que es el 17%. Y Roberto Sánchez, 2,015,114 votos, que es el 12%. O sea, acá no hay mayoría. No hay mayoría, amiga. Ya, para mí que ninguno de los dos debería estar así, francamente. Y así hablemos de franqueza, voy a hablar así. Para mí ninguno de los dos. Pero lamentablemente yo tengo que hablar de los dos porque son los dos que van a ir este domingo 7 a las elecciones. La última llamada y nos vamos. Adelante. ¿Hay llamada? Ya no hay. Adelante, buenas.
5: Sí, sí. Señora Rosa, mire usted. Cuando se refieren a viejitos, pero a viejos, digan con cariño, ¿ah? No digan viejitos, ¿ah? En mi mente, lo que me enseñaron mis abuelos y mis padres, viejos eran los pantalones que llevo.
0: Tus calzones, pero, me decía.
5: Pero yo no, ¿ah? Es enseñanza. Y es por eso que a veces yo subo a mi carro para trasladarme al centro, ¿acaso me ceden el asiento?
0: No.
5: No me ceden el asiento.
0: Se hacen los dormidos.
5: Yo tengo mis 68 años, ¿eh?
0: Se hacen los dormidos.
5: Pero no me ceden. Pero bien, sube otra señora o señorcito, traten a ellos. Y, pero bueno, puede ser curioso, ¿por qué no me ceden el asiento y que me digan? A ver. ¿Mm? Bueno, pero tratando de ser el tema, y el domingo ya se aproxima, aquí entra a ver una ganadora, pues la señora Keiko Fujimori. Porque ustedes, de acuerdo a la lógica, todos aquellos que han votado por Castillo, ¿usted cree que van a volver a votar por él? No, porque no se van a equivocar para dos veces. Ya sabemos con qué discurso entró Castillo y lo mismo con qué discurso se va a entrar Sánchez. Así que serían preolvidos ustedes irracionales para volverse a tropezar con la misma piedra. ¿Ah? Así que el domingo habrá que festejar, el domingo 7, por la tardecita ya, yo me imagino. Pero ya yo voy en mis bebidas y para el festejo, pues. Bueno, ha sido San Rosa.
0: Gracias a usted, ya nos retiramos porque ya también tenemos que ir a disfrutar un poquito siquiera de nuestro aniversario. Y las últimas encuestas dice que Keiko Fujimori tendría un 32.5% y Roberto Sánchez un 29.1%, diferencia 3.4 puntos dentro del margen de error, que puede ser un 2.8%, ¿no? Lo único que vamos a decir para terminar, como dirían aquellos jugadores, que gane el mejor y que Dios nos coja confesados a todos los peruanos, porque no sabemos nuestro futuro con ninguno de los dos candidatos, amigos. Para mí, esa es mi opinión. Y respeto también las opiniones de todos los demás. Yo no voy ni para uno ni para el otro. Y darle un abrazo a nuestro amigo César Merma, que falleció su hermanito. Lo acompañamos en su dolor, pero está acompañándonos él en el aniversario. Ya viene. ¿Y quién le gana al pueblo? Saludos a mi hijito Noé, a mi hijito Pollito. A todos nuestros amigos de las redes que nos acompañan, gracias por vernos y hasta aquí su programa Voz Popular. Voz Popular que se irradia todos los días sábados, ahora por la FM 105.9 y frecuencia 1000 Radio Más AM y FM, amigos. Ahora ya no nos ganan porque esta radio sí es de polendas, radio que nunca se vende a nadie. Y Luchito, es así, pues, de franco. ¿Quiere apoyar a Roberto? Bien. Esa es su decisión. Amigos, mañana el debate, no se olviden. Hay que escuchar las propuestas. Ojalá que Roberto no vaya a copiarse el discurso de Keiko, nada más. Gracias por escucharnos.
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0: Son las 6 y 7 ya de la noche. Hoy estamos 30 de mayo del 2026. Muy buena noche, estimados compatriotas, amigos, hermanos. Acudimos a Radio Más, Radio Pueblo, al programa que hemos denominado A Ver Quién Le Gana al Pueblo, que se transmite en la frecuencia 1000 de amplitud modulada y en los 105.9 de la frecuencia modulada en Parque Azángaro, 105 de Sitio Miraflores, Arequipa. Contamos aquí con la presencia de estimados amigos, compatriotas, ya que estamos a una semana de poder nosotros tomar la decisión, y aunque ya la hemos tomado, de cambiar el rumbo de nuestro país en el proceso electoral de segunda vuelta a llevarse a cabo el próximo domingo 7 de junio de este año. Con la asistencia también que nos ayuda al programa de Javier Cano, estamos acá con Ángel Vázquez. Ángel Vázquez, muy buenas noches.
1: Muy buenas noches, hermanos compatriotas, saludando siempre, como siempre, a todas nuestras lindas madres de familia, nuestros padres de familia que ya están en casita, después de una ardua labor que han estado pues trabajando día a día, y bueno, hoy fin de semana algunos también ya están descansando en casa, algunos también teniendo su actividad, y nuestro hermano compatriota Ancón Patiño también tiene su actividad, y un saludo para todos los amigos que están ahí pues reunidos y consumiendo la rica pollada. Bueno, y también para nuestros hermanos compatriotas, para nuestro hermano compatriota Angelito Rivera, que está pues de viaje, y para nuestro hermano compatriota también Zacarías Puma, un saludo para usted, ingeniero Zacarías, y para nuestro amigo de siempre, que siempre está ahí pendiente de nosotros, a nuestro amigo Sebastián Mamani Choquehuaita, un saludo para hasta Chumbivilcas, y para la señora Irma Quispe, también allá por Villa Paraíso, por las flores. A ver, para quienes más, a ver, hay bastantes amigos que nos escuchan, y para todos los amigos puede esto, de Perú Te Quiero, ¿no? Allá en Lima, en Ica, a nivel nacional, para ustedes un saludo muy especial, hermanos compatriotas. A ver, Chinito, sí, ¿qué tenemos hoy día?
0: Estamos también contando con la presencia en el programa A Ver Quién Le Gana al Pueblo, nos haya conocido comunicador social, luchador social, Flavio Artacuri. Buenas noches, Flavio.
2: Muy buenas noches, y especialmente, hermano, agradecer la oportunidad por estar acompañando, siquiera en este día tan importante de Radio Más, por su aniversario. Hemos estado compartiendo unos momentos agradables con todos los amigos acá en la calle San Pedro, y asimismo un gran saludo de todo corazón, un saludo humanista, un saludo de pueblo, un saludo de amor a todos aquellos que nos identificamos con nuestros orígenes, con nuestra raza, con nuestro país, con aquellos que nos preocupa el bienestar de la sociedad peruana en su conjunto. Grandes y chicos, todos tenemos la oportunidad de poder beneficiarnos, de poder estar en un país en armonía, con prosperidad, con un desarrollo que sea común para todos. Gradualmente el pueblo, pero sí necesita mucha atención de parte de las autoridades, especialmente ahora que estamos a escasos días de la segunda vuelta, para recordarles a nuestros compatriotas, a nuestros amigos peruanos, a nuestros coterráneos, que si de alguna manera se les ha hecho perder identidad, y muchos están pensando como europeos, como gringos y como todo, creo que es el momento de reflexionar para ubicarnos en nuestro país, para ubicarnos con nuestros ancestros, con nuestra realidad, porque nosotros somos los que podemos llevar al desarrollo y al bienestar a nuestra propia gente. ¿Qué esperar de aquellos que toda la vida han usufructuado del país? Por eso, en este saludo, en esta noche, agradeciendo mucho a nuestro gran amigo Eleazar Chino, ¿no? Entonces, sigamos con el programa y esperando la participación de los oyentes en esta hora del programa. Adelante, Eleazar.
0: Al 62-5174 ya es conocido, y al 974-974-164 hay muchas actividades que en esta semana se están realizando, y actualmente ya nos comunican que en la calle San Pedro 234 se está realizando una actividad pollada, y a boca de urna nos dicen que ya va por un 80% la venta de las polladas que se está realizando en calle San Pedro 234 por aniversario de Radio Más. Sí, nos dicen pues a boca de urna que ya va al 80% la venta de las polladas. Hemos estado por ahí, Esta radio dirigida pues democráticamente por Luis Ancón Patiño, que la apertura, y lo dicen, ¿no?, los diferentes activos políticos de nuestra ciudad, que también acuden también a la presencia de esta radio por ser democrática. Sin desmerecer también la apertura que dan otros medios de comunicación. Mañana también se recuerda cada último domingo de mes de mayo el Día del Urbanizador o el Día del Dirigente. En el gobierno de Fernando Belaúnde Terry, el 15 de octubre de 1965 se declaró mediante la ley declarando el Día del Urbanizador cada último domingo de mes de mayo de cada año. En ese entonces se declaró como Día del Urbanizador a cargo del Ministerio de Fomento y Obras Públicas, queda encargado de organizar todos los años programa de celebración Día del Urbanizador. Pero a estos años, Día del Urbanizador, Día del Dirigente, lo han tergiversado nuestros colegas, entre comillas, dirigentes, porque ya pues no hay una dirigencia de servicio público, sino hay una dirigencia de servicio lucrativo, confundiéndose que el dirigente pues hace el servicio a sus asociados para el desarrollo social, efectivamente, y no pues o sea, debería ser así. Ya nos conocemos entre todos. Seguramente que mañana va a ser actividades, pero la mejor actividad de un dirigente para hacer un desarrollo es pues la transparencia. No es la gestión pues de hacer infraestructuras públicas con la autoridad, sino salir honesto, ser transparente. Pero ya nos conocemos en Arequipa quiénes somos y quiénes no. Son las 6 y 14 de la noche, tenemos una comunicación en programa A ver quién le gana al pueblo. Buenas noches.
3: Buenas tardes, señor. Para mañana, en el debate del Roberto Sánchez con la Verónica, yo diría, van a ser los antiguos pues, que han sido de Perú Libre, no los que ahora son nueva constitución, que están queriendo llegar al poder. Pero, señor, ¿cuál es la garantía? Sobre todo, repito, la garantía que nos brinda el partido nuevo Juntos por el Perú, ¿no? Ahora ya no está el señor de antes, el señor Vladimir Cerrón, sino el dueño del partido, si no me equivoco, es Roberto Sánchez. ¿Qué nos garantiza que va a ser diferente?

0: 306A, otra base también del partido político Juntos Perú, en el cual estoy a cargo. Sin embargo, le quería indicar, estimados, va a estar acá el día miércoles 3 de junio el candidato Roberto Sánchez. Seguramente vendrá con su contienda, seguramente tendrá para los medios de comunicación para que puedan ellos responderles. No hay, porque justamente estos agentes que han participado como asesores también estuvieron pues en el gobierno de Pedro Castillo y no han respondido pues las expectativas políticas que deben darse. Flavio Batocuri.
1: Respondiendo a nuestro amigo, gracias por su participación, que nos permite aclarar, nos permite hablar algo que se siente en el corazón, en el alma, la gran necesidad. Es un clamor del país el cambio de la Constitución. Usted dice, ¿qué garantía? ¿Con qué se garantiza? Mire, amigo, si usted estuviera de candidato y usted recoge el querer del pueblo, y si usted recoge el clamor, la necesidad, la petición de todas las regiones del país, que hemos visto que a través de las constituciones que se ha manejado hasta ahora, que por demás está de nombrarlas, porque a mí no me gusta nombrar esas constituciones porque le estaríamos haciendo propaganda a esas constituciones nefastas que solamente han traído destrucción, han corroído el aparato estatal, se ha llegado a la alta corrupción y hoy día tenemos a una sinvergüenza todavía sonriendo en el país y muchos, así como usted, tratando de proteger a aquella que ha hecho lo que ha querido con el país teniendo estos tres últimos periodos de gobierno, teniendo mayoría en el Parlamento. Esta vez también se supone que se está preparando para lo mismo. Por eso dice, voy a gobernar igual que mi padre. Acuérdese, mi querido amigo, ¿qué cosa vivió con su padre? Muerte, Cantuta, Barrios Altos, la Universidad San Marcos. ¿Cuántos desaparecidos? Se ha regalado las empresas del país, se ha llevado por el camino con la etiqueta del neoliberalismo. Entonces, se han hecho mucho más ricos los pocos ricos que había en el Perú. Usted sigue siendo pobre igual que yo, con toda seguridad. Usted no tiene 4 o 5 naves, usted no tiene 3 o 5 bancos, usted no tiene toda una flota de unos 400 o 500 buses. Usted es otro pobre como yo. Qué pena da que usted haya perdido identidad y siga dándole apoyo al rico. ¿Cuál es la razón? ¿Alguna vez el rico lo va a invitar a sentarse a su mesa? ¿Alguna vez le va a dar las manos a usted una persona rica?
0: Estaba preguntando, Flavar, el oyente también, ¿cómo es posible, no, que ese plancha de asesores pueda presentar el candidato Sánchez? Pero tú, recordamos cuando Roberto Castillo te presentó, incluso los partidos de derecha, esa plancha pues no es eterna. Es un grupo que ha presentado de asesores para el debate, ¿no? Pero eso no quiere decir seguramente, ¿no? Como ha pasado pues en los partidos, que ellos van a ser pues los ministros, o tal vez lo sean. Claro. Pero porque para ese gobierno es un conjunto de agentes, no es pues 5 o 6. Oye, ¿cuántas dependencias del Estado tienen que asumir las gerencias respectivas de los diferentes ministerios, de las dependencias, por decir SUNAR, INDECOPI, cada ministerio tiene puesto todo su rama, ¿no? De entidades públicas.
1: Por supuesto. Hay buenos peruanos, mi querido Eleazar, y usted sabe que juegan funcionarios importantes, desde los ministros que son designados en los cargos de confianza, y funcionarios F5, F4 y F3, son 27.400 los funcionarios que se necesita para mover el país. El resto es personal de planta, personal de carrera, que ya está trabajando, que disfruta de sus sindicatos y todo aquello.
0: Y no es fácil porque en todas las instancias del Estado, Ángel, están pues los apristas. Y algunos ya se han jubilado ya, pero todavía quedan los últimos, la mitad de la generación. ¿Sabes por eso? ¿Por qué Fujimori cambió la constitución y privatizó las empresas? Porque una de ellas pues que estaba ocupado de mucha burocracia, muchas personas trabajando. ¿Y quién permitió eso? El aprismo. Porque era pues una entidad que producía, que daba rentas a la caja fiscal. Pero tantos apristas que se han asegurado, ¿a dónde más pues? Entonces fue mejor lo puesto concesión, el permiso, porque en buena hora que, pero se quedaron pues los apristas. Hasta ahora, mírense de apar. Se aparta lleno pues de todos los compañeros. Entonces no es fácil, pues. Entonces, de repente la emotividad, ¿no? Dice, tiene que cambiar la constitución cuando entre Sánchez. Sí, pues, pero es un proceso también. Ya, así y es. Y ante la amenaza que ha hecho, pues, no, la vamos a llevar, que va a ser la vacancia. Pero primero.

0: Lo primero, hay que esperar el 3 que viene de junio. Vamos paso por paso, Ángel.
1: Así es, pero hay que tener bien en cuenta que en vez de avanzar a pasos agigantados, porque el Perú tiene de todo, muy bien, eso lo sabemos todos, ¿no? Agro, agricultura, minerías, somos los más fuertes. Pero ¿qué pasa? Que desde la época, de repente, cuando hubo todavía los gamonales, ellos eran dueños de todo. Pero lamentablemente, pues, en vez de avanzar, lo que quiso Juan Velasco Alvarado, hizo bueno, porque los arrebató las tierras a los gamonales, a todos esos que se hacían dueños del Perú, pero ahora, en vez de avanzar ese trabajo que ha hecho con tanto esfuerzo, mira, le ha costado la vida todavía a Juan Velasco Alvarado, pero la gente de repente no ha sabido reconocer ese trabajo grande.
0: Ahora está un poco más fácil. Se imagina que no hubiera habido reforma de Velasco, se hubiera cambiado, ni siquiera había
1: nada. Nada, ahorita hubiéramos estado esclavos.
0: Tenemos otra comunicación en programa. A ver quién le gana al pueblo. Buenas noches.
2: Muy buenas noches. Sí, efectivamente, usted, el gobierno de Velasco fue buenísimo. Entonces, ahora se puede aplicar ese mismo gobierno y asegurar, pues, el, ¿cómo se llama?, el JP, o sea, proteger, o sea, JP tiene que traer una seguridad del extranjero, porque confiar en estos milicos sinvergüenzas no sirven para nada. Tiene que al toque nomás cuidarse de esta derecha bruta, como nos quiere desaparecer. O sea, estos millonarios dicen que somos estorbo para ellos. O sea, que estamos aquí, pues tenemos que mirarnos cara a cara, frente a frente con estos. No darles ni un milímetro de respiración a los poderosos. Eso es lo que hizo Velasco. Un puntapié, todo el mundo lo votó, a los gringos, a todos estos gringos ladrones de Estados jodidos, los expulsó. Así también se tiene que hacer ahora, porque nada de contemplaciones, oiga usted, porque habría... Castillo se ha dejado contemplar y la han derrocado, oiga usted, la han votado. Han hecho lo que han querido.
0: Bien, muchas gracias, estimado Comayota. De los errores se aprende, seguramente ha aprendido. Yo sé que ha aprendido Castillo. Ese momento no debería actuar. Pero cada región, seguramente, donde está yendo Roberto Sánchez Flower, está yendo sus requerimientos. Por nosotros, pues, que no estamos de acuerdo que se privatice Petroperú, sí, pero la zona, pues, del norte, ellos van a defender que no se privatice. Como nosotros estamos en contra, pues, que o sea, que paralice, pues, el avance que ha sido en Tía María, pues del norte, pues, no van a luchar por nosotros, ¿no? Cada por su jurisdicción hace, pues, solidarizamos la lucha del norte, el centro y oriente del Perú, pero cada soldado en su lugar va a luchar por su requerimiento. Y cuando venga acá, nosotros tenemos que ver el tema, pues, lo que es el proyecto Maxigua 2, la contaminación de las mineras, la instalación de una petroquímica, el tema también de Puerto Corío. Por ejemplo, el de la selva no van a pedir eso, pues, ¿no? Cada uno tiene su requerimiento. Y en el tema, pues, del proyecto Maxigua 2 Flower, ya está, pues, en mano del Estado, porque la ha transferido. Entonces, son varios temas. No solamente es cambio de constitución, por supuesto que es la matriz, ¿no?
3: Con Joel Sánchez, que
0: dicho. ¿Ya ves?
4: Nosotros, para apoyar ahora a Sánchez, necesita el aporte científico, político, social y hasta cierto punto económico, de acuerdo a nuestras condiciones, para soportar un gobierno para los 5 años. Una vez más vamos a hacer respetar el voto del pueblo. Cuando lo sacaron a Castillo, nos ha costado muertes, nos ha costado tantos problemas para restituirlo a Castillo en el poder. Hasta hoy día Castillo es el presidente del Perú, el resto son usurpadores. Por la fuerza de la pistola, cañones, aviones, o sea, las fuerzas armadas y policías, es que no se ha podido prosperar. Ahora tienen que tener muchísimo cuidado para querer repetir el plato, igual que Castillo con nuestro amigo Sánchez, porque tenemos que resguardar, apoyar, proteger, para que el gobierno perdure los 5 años, porque para eso vamos a votar, para 5 años, no para 1 año, para 2 años. He ahí que de los errores y de lo pasado se aprende y todos se levantan, ¿no? Como seres humanos, si cometemos errores o algún asunto, nos podemos levantar y podemos recapacitar y podemos reorientar las políticas de gobierno y de Estado a fin de beneficiar al pueblo. Y cuando el pueblo vea que su votación, su confianza de usted, mi querido amigo, una vez más quisieran echarlo a su bolsillo o a las espaldas, aquella gente que solamente busca su bolsillo, solamente busca su beneficio, y muchos de ellos siguen a estos ricos por mantenerse en los puestos de trabajo dentro del Estado. Por lo tanto, tenemos que nosotros ser coherentes con el trabajo social. El Perú nos necesita y como peruanos tenemos que aportar a beneficio del país. Las grandes mayorías necesitan el aporte de peruanos. Por esa razón, en esta oportunidad que nos queda nuestro representante, nuestro candidato, que nos identificamos con él, tenemos que salir. Por eso yo quisiera preguntarles, y ustedes levanten la mano desde donde están escuchando esta radio tan prestigiosa, que la llamamos la Radio del Pueblo, Radio Más, levanten la mano, diga desde su corazón, yo voy a votar por Sánchez. Así, valientemente identifíquese, pase lo que pase, yo voy a votar por Sánchez, porque veo que me representa al pueblo. La otra candidata representa la corrupción, representa el vandalismo, representa la generación de violencia, representa muerte, representa más pobreza para la población. Por eso, una vez más, ¿no?, los animamos a identificarse con el candidato Sánchez. Yo voy a votar por Sánchez, pase lo que pase.
0: Y estamos avanzando, Flower, las cosas están en buen camino, porque como ya el fujimorismo ha tomado las instancias del Estado, solamente el Poder Judicial no se ha dejado, y precisamente el Poder Judicial ha declarado inaplicable la inhabilitación de 10 años que el Congreso le estaba dando, y eso ha resuelto la tercera sala constitucional de Lima a favor de Espinosa. Y como lo ha dicho pues Rosa María Palacio, es una cachetada al Congreso. Ahora nuevamente está a cargo. Ya no hay caso, ya no hay caso más de qué hablar. ¿Se da cuenta? Entonces, ahora vuelve a ser pues fiscal. Ahora pues. Aunque lo han retirado al fiscal también Domingo Pérez. Entonces, pues, me he retirado, me paso a este equipo, pues, y con el triunfo de Sánchez, él tiene pues un poder ahí. Y no sé qué ha pasado hoy día, también estaba en la audiencia el juez Carguancho, que también lo quieren ahorita por haber, dice, estar un evento, por haber bailado y por haber pues cantado pues no un tema.
1: El triciclo ambulante de los
0: ahora mojares. Pero creo que no va a proceder. Pero si procediera, muy bien, Carguancho también se pasa al equipo, pues tener de otro lado. O sea, las cosas están yendo bien. O sea, no podemos tampoco cuando entre, inmediatamente tiene que cambiarse, ¿no? Salvo pues que sea, tenía pues el apoyo como lo hizo Velasco, ¿no? Las Fuerzas Armadas, ¿no? Cuando un 3 de octubre de 1918 y el 9 de octubre, pasaron 6 días, aplicó pues la recuperación de nuestro petróleo. Ya, entonces, todo está yendo por buen camino. Pero no solamente la emotividad, que todos vamos a votar por Sánchez. Pero no es que todos vamos a votar. Se tiene que garantizar, cuidando el voto el día 7 con los personeros, con las coordinaciones de los que van a estar a cargo de los distritos, o sea, la comunicación, el celular, pues ese día pues tiene que estar bien cargado, porque tiene que estar a nivel de Perú, todos los encargados pues de las direcciones regionales, estar en constante comunicación. Ya, pues eso tenemos que cuidar. Toda esta semana
3: listo para aceptarla, porque si no, no te la manda. Así que
0: el día de hoy tenemos que el candidato está en Chala con los mineros reunidos y tenemos que prepararnos pues para su llegada pues para el día 3 de junio, Flower.
5: El miércoles.
0: Sí, sí. Bien, son las 6:30 de la noche. El día de hoy también están en esta ciudad de Arequipa, ya seguramente haciendo esta marcha la juventud de Arequipa, una marcha no a Keiko. Hemos estado el día de anteayer que vino, ¿no?, que Keiko Fujimori, hemos estado en protesta ahí en Puente Bajo Grado. ¿Cómo es posible, no? No sé en qué momento habrán entrado la población pues al multitudinario meeting, entre comillas. Habrán entrado pues 11 de la mañana, 12 del día, porque no sé por qué lugar habrán ingresado a este mitin, pues fabuloso, pero creo que no lo ha publicado abiertamente. Creo que no lo han publicado abiertamente porque y hay muchos agentes, mira Flávara, hay muchos dirigentes del Cono Norte que se han comprometido en apoyar a Alberto Sánchez, pero se le ha descubierto que estaban en el mitin de Keiko Fujimori. En buena forma la diputada Amalia Palomino, y con pues con todos los ojos, pues no, pues está pues celular, se ha descubierto pues. O sea, están jugando a qué caché, están jugando petos dirigentes, los filipillos.
4: Por eso me refería a mi estimado Eliazar, me refería a que nosotros debemos de siempre recuperar y mantener nuestra identificación. No podemos estar en ese plan de jugando con uno y con otro, sino mantener la identificación, y la identificación es en una sola línea, y la línea es el pueblo. Sí. Adelante, Eliazar, tenemos...
0: Sí. Son las 6:31 de la noche. También hay una, ¿dónde estaba Ángel? En Lima se están también otra concentración. Hoy día se está inaugurando el local de campaña en San Martín de Socabaya, la base de Socabaya. El día de anterior, la base de Characato ha estado haciendo su presencia ahí en el lugar donde están, donde se han instalado el local social. Aquí en Arequipa tenemos que hay 4 bases sociales, en la Avenida Independencia, en calle Rivero, en calle Moral, y recientemente que se ha inaugurado en calle Melgar 603A, local que va a ser el centro, el local de cómputo, pero ya una base también donde se está recabándose, se está atendiéndose a la población que va a apoyar, que se va a comprometer a resguardar el voto popular democrático este 7 de junio. Y precisamente estamos también con la compañera Marta, es parte también del equipo de campaña, parte del grupo de apoyo de la calle Melgar 306A. Muy buenas noches, estimada compañera.
6: Buenas noches, tengan ustedes, muy buenas, gracias por la invitación a toda la población arequipeña, tengan ustedes muy buenas noches, ¿no? Estamos cerca ya de este proceso electoral, y creo que estamos todos unidos por trabajar en bien de nuestro país. Estamos nuevamente ante un hecho histórico de marcar, ¿no?, por nuestros ideales, por preservar nuestra democracia. Y en esa medida nosotros hemos inaugurado en esta semana, el día jueves, un local en lo que es Melgar 306, ¿no? ¿Y esto con qué objetivo se ha hecho? Con el objetivo fundamental de, como decía anteriormente mi compañero, defender nuestro voto, ser nuestra central de base, no del central de cómputo, y no solamente eso, sino también esperarlos a cada uno de ustedes para que se puedan acercar a este local, para que se puedan inscribir. Los invitamos, hermanos, como personeros, para defender nuestro voto este 7 de junio.
0: Justo el día miércoles 27 de mayo, que se inauguró, en Uncayali estaba el hermano Roberto Sánchez, una caminata y meeting. El día jueves 28 de mayo estuve en Huánuco, también haciendo su presencia política. El día de ayer, perdón, el 28, ¿no? El día jueves 20, perdón, se inauguró el día
6: jueves.
0: El local de Melgar, jueves. Uh-huh. Jueves. Entonces, hoy que es estreno, perdón. El 28 de mayo estuve en Huánuco y Pasco. El 29 de mayo estuve en Piura. Ya, 30 de... Hoy estamos 30. Hoy mismo ya seguramente habrá terminado un encuentro nacional con todos los mineros artesanales de Chala. El día de mañana, domingo, 31 de mayo, Día del Urbanizador, va a estar pues en Lima, precisamente en el debate presidencial, ¿no? Con la señora acá. El lunes 1 de junio va a ser una caminata, entrevista en va a estar en Arequipa, pero no es otro de Arequipa, ¿no? Pero el 3 de junio va a estar en Arequipa. Perdón, el 2 de junio en Cusco, 3 de junio en Arequipa. Entonces, creo que a partir de ahora, una semana que queda para las elecciones, todos estamos comprometidos. Y están aperturadas las oficinas de calle Melgar 306A a partir de 10 de la mañana hasta las 8 de la noche. Entonces, por eso, el grupo encargado de calle Melgar, en coordinación con calle Moral 400, estamos trabajando y ya para dar las credenciales respectivas para resguardar el voto Popular Democrático. A diferencia, pues, que en el otro sector está invirtiendo. No sé si tendrá, pues, personeros en el otro sector, con cuánto estará, pues, 400, 500 soles para inscribirse, ¿no? Pero seguimos trabajando, Ángel Vázquez.
1: Bueno, así es como nos hemos comprometido. Tenemos que respaldar, ¿no?, a nuestro compatriota Roberto Sánchez, porque si, imagínate, vamos a estar de repente quedándonos en casita, viendo de repente a ver quién gana, quién no gana, desde nuestra comodidad, nunca vamos a de repente a lograr nada. Entonces tenemos que sacrificarnos todos. Yo exclusivamente llamaría a todas nuestras lindas madres de familia, a los jóvenes, que se unan a este gran equipo, ¿no?, y poder, pues, hacer un gobierno del pueblo, como el pueblo se merece, porque ya hubo bastante abuso, bastante atropello y bastante, como les digo, a ver, bastante criminalidad, por ejemplo, ¿no? Cuando mataron a nuestros hermanos de Puno, acá en Arequipa también hubo dos bajas y así, ¿no? En Huancavelica también, entonces en Ayacucho, Buchi, en todo lado. Entonces, tenemos que ponernos de pie, hermanos, y hacer una buena coalición.
0: Son las 6:37 de la noche, tenemos una comunicación al programa A Ver Quién Le Gana al Pueblo. Buenas noches.
2: Sí, buenas noches. Sí, yo voy a participar como personero acá en el distrito de Yuta, pertenece a la provincia de Cayloma. La provincia de Cayloma tiene 20 distritos. Entonces, ¿ya? Yo hago un llamado que se escriban, pues, los personeros para defender nuestro voto en favor del JP. Este domingo, acá en Yuta, quien le habla es Clemente Vilca Coaquira, amigo, este periodista.
0: Muy bien.
2: Personero acá en el distrito de Yuta. Tengo que participar sin cobrar nada. A mí no me gusta cobrarlo, yo quiero participar. Que salga un gran presidente del pueblo, no como el que está ahora desde el año 90 gobernando, y todo es una corrupción, todo es vende patria, todo regala, todo se vende, todo se privatiza. Eso no me conviene a mí ni a mi familia. Por eso tenemos que ser un solo hombre en todo el Perú. El día domingo que viene participemos, apoyemos, y que el señor Sánchez haga, pues, hoy usted su balconazo el día 3, ese balconazo, que ustedes también han llamado a todo el pueblo que participen. ¿Dónde va a ser el balconazo? Yo creo que va a ser en la Plaza de Armas, porque ahí puede entrar toda la gente. Tiene que llamar a todo el pueblo, a todos los pueblos de Caima, este Cerro Colorado, Cono Norte, todos los pueblos que vengan a escuchar el último discurso. Eso es lo que nosotros queremos en favor de nuestro pueblo peruano, que tanto sufre el hambre y la miseria por parte de estos neoliberales salvajes, comandados por el gringo ladrón de Estados jodidos. Guerra y guerra, se ha subido todo un paquetazo, se ha subido las cosas, se ha subido todo. Mire usted, el pan también ya quieren subir. ¿Qué vamos a hacer? Tenemos que luchar, no nos queda otra salida. Sí,
0: bien, gracias.
2: Muchas gracias,
0: estimado
2: amigo periodista.
0: Señor Clemente Vilca, ya seguramente, como usted es conocedor del área geográfica y jurisdiccional allá en Cayoma, entonces hay que respaldar el voto el día 7 de junio. Y los que estamos acá en Arequipa, en la provincia de Arequipa, pueden apersonarse a calle Melgar 400, en calle Melgar 316A, también otro local en la calle Rivero y en la Avenida Independencia. En este radio ya seguramente han descrito los lugares, y en lo que estamos abocados ahorita es que tenemos que estar presentes en cuando asista a nuestra ciudad blanca el candidato Roberto Sánchez para este miércoles 3 de junio, que será en los exteriores del Coliseo de Arequipa, a las 4 de la tarde. Los horarios que pueda adelantarse o retrasarse, eso ya lo indicarán los responsables por la seguridad propia de Roberto Sánchez, porque hemos evidenciado lo que ha sucedido en Huaral, un supuesto atentado contra su persona, encontrándole a un ciudadano con un arma de fuego y una granada. Pero en Arequipa no, no pasa nada, no. Cualquier cosa se puede presentar. Entonces, no es que en Arequipa que es un poco tranquilo, pero acá, acá no se trata, pues, de un problema, de una delincuencia civil, sino que acá se encuentra, pues, intereses económicos hacia una persona que puede ser el próximo presidente y arrebatar mediante el programa de trabajo que tiene a este sistema de gobierno que actualmente estamos viviendo, Flower.
4: Es una, es muy importante trabajar la organización, hay que ver la seguridad, hay que ver todo el desenvolvimiento, el itinerario que va a seguir desde el aeropuerto, la visita a los locales y en cada local la seguridad de su persona. Es conocido, sabemos nosotros las estrategias de violencia y de muerte que se han implementado en los días de Alberto Fujimori. Por eso causa terror, causa terrible inestabilidad, una gran crisis emocional cuando escuchamos que dice esta señora: voy a gobernar igual que mi padre. Recordemos todo lo que pasó en los días de su padre, ¿no? Entonces, el terrorismo de Estado, el terrorismo de la fuerza pública, de la fuerza armada, que aplica en apoyo a estos corruptos solamente por llevarse las prebendas económicas. Claro, ¿qué general no va a querer si una cancillería, una embajada, agregado militar del ejército, agregado aéreo, agregado de la marina en otro sitio? Y por eso, esa es la única razón que ellos pueden estar. Por eso, curiosamente, se ve últimamente cómo es posible hombres a quienes se les paga su sueldo, se les da todo, dotado de todos los beneficios, caminando de rodillas debajo de las polleras de una mujer, porque no ha tenido una capacidad la Fuerza Armada de ponerle freno a todos los actos de violencia que viene generando. Estos tres últimos periodos y hoy día estamos viendo lo que puede ocurrir. Por esa razón, mucho, mucho les pedimos a la población que podamos acompañar al señor Sánchez, nuestro candidato, podamos ver su seguridad y que sea realmente la expresión del pueblo, la manifestación en las calles y en los mítines que va a desarrollar ahora en Arequipa. Nadie es pagado. Aquí no hay plata, amigos míos, como por el otro lado los millones y millones, como lo han declarado, ¿no?, ante el Ministerio Público, los millones de millones que le vienen dando en cada campaña a esta hermosa mujer de la corrupción. Aquí lo único que vamos a poner de manifiesto es el corazón, nuestra entrega, nuestra identificación con aquel candidato que nos representa. Y dicho sea de paso, ya estar preparados para proteger el voto del pueblo en este segundo éxito de la población. Una vez más, Keiko nunca más, los Fujimori nunca, cualquier representante de nuestro pueblo, con él nos vamos. Keiko no puede estar sentada en el Palacio de Gobierno. Adelante, Eleazar.
0: Porque van a estar presentes en diferentes provincias. Valle Tambo va a estar presente aquí. Seguramente también compañera Marta, van a estar presentes en colectivos de mujeres, de representaciones sociales. Usted conocerá al respecto de la participación de las mujeres, es muy importante en esta campaña. Yo no sé la hipocresía de la señora acá, cómo habrá deseado el Día de la Madre, ¿no? Habrá saludado a todas. ¿O qué habrá dicho el 1 de mayo? Feliz Día del Trabajo a todos los que trabajan, ¿no? ¿Cuál es su opinión?
6: Así es, compañero. Mire, nosotros hacemos un llamado a las organizaciones sociales de base, especialmente a las mujeres, para que ese día hagamos sentir pues nuestra voz y veamos que nosotros también nos preocupamos por el futuro de nuestro país y sobre todo por el futuro de nuestros hijos. Las que de repente tenemos unos poquitos años, un poquito más que de repente las jóvenes, hemos vivido, como decía anteriormente aquí el locutor, hemos vivido lo que es vivir bajo un gobierno de Fujimori, con el recorte de libertades, con el recorte de los derechos humanos. Ustedes no deben olvidar, no debemos olvidar que él ha sido condenado por crímenes de lesa humanidad. Eso podemos, miren, si nosotros no vamos a tomar, no vamos a apoyar, no vamos a venir a defender nuestro voto, estamos en peligro de caer nuevamente en las manos del fujimorismo y retroceder a los años, como dice, ¿no?, gobernar como su padre. Los que hemos vivido esa época recordamos cómo vivimos, ¿no?, cómo con nuestros derechos totalmente disminuidos, cómo con nuestra voz que no teníamos para protestar, las Fuerzas Armadas con nosotros calificando de terroristas a mucha gente inocente. Y les comento, ustedes pueden ver ahí la información. Se está pidiendo, si es que no lo han aprobado aún, la cédula viva para las Fuerzas Armadas y para la policía. ¿Se imaginan ustedes eso que ya había sido dejado de lado? Nuevamente va a tomar, ¿no? Nuevamente va a haber. Qué bien por los policías, probablemente dirán muchos.
0: Aunque ya está.
7: Ya está aprobado. ¿No?
6: Ya está aprobado.
7: 43%.
0: Bueno, esto se ha pasado en aquellos años, en un proceso electoral, un día antes, bajaron la valla a los partidos para que pase la APRA. Exacto. Pero no dice, pues, que es una instancia jurada nacional que ya se cerró, ya no se puede modificar. Ellos tienen el poder, pues, ¿no? Este 7 de junio le vamos a arrebatar. Son las 6:46 de la noche, tenemos una comunicación al programa, a ver quién le gana al pueblo. Buenas noches.
2: Buenas noches, señor. La señora que anteriormente habló dice que a Fujimori lo condenaron por delitos de lesa humanidad. Aclaración. Tengo en mis manos las sentencias judiciales contra Fujimori. Una, usurpación de funciones. Dos, barrios altos y la cantuta. Tres, peculado. Cuatro, corrupción. Cinco, diario chicha.
0: Ya.
2: Ninguno dice que ha sido condenado por delitos de lesa humanidad, señora. Sí, sí. Está usted mintiendo y engañando a la población.
0: Ya.
2: Eso.
0: Bueno, se tendría que reabrir, pues, los casos cuando asuma, pues, el partido del pueblo. Porque con los actos de corrupción que vemos en las instancias de los magistrados, de los jueces, de los fiscales, ¿de qué forma podría, pues, haber justicia si hasta ahora no hay justicia con los hermanos de Puno? Recientemente los que le atentaron a los jóvenes allá en la zona de selva. O sea, tiene que, pues, es un Estado de Derecho donde hasta una denuncia de una agresión física que tiene, pues, una mujer por un bala, como dice familia, no tiene esa atención. O sea, ¿qué justicia puede haber? Entonces, tiene que haber una reforma general del Poder Judicial en las instancias tiene que plantear, pues, la Cámara de Diputados. Ahora, el otro tema, pueden decir, pues, que no se van a dejar porque no somos mayoría. Primero, que lo primero es ganar las elecciones. Porque no podemos hablar del post, porque todavía estamos en el durante. Y el durante justamente va a pasar el 7 de junio. Bien, puede ser cierto, ¿no? Como dice Alan García, no le ha encontrado nada. Pues que le va a encontrar, pues, si tiene el poder judicial, todos los ministerios a su favor, ¿o no, compañera Marta?
6: Claro que sí. Miren, cuando yo me referí a los crímenes de lesa humanidad, no me estoy inventando, por supuesto que no. No podemos olvidar nosotros de las ejecuciones extrajudiciales, las desapariciones forzosas y graves violaciones a los derechos humanos. En abril, no debemos olvidar, del 2009, la Corte Suprema de Justicia sentenció a Fujimori a 25 años de prisión como autor mediato de estos crímenes. No estoy faltando la verdad. Que no querramos recordar es diferente. Pero no podemos olvidar, porque la historia está escrita allí. Yo le pediría a usted, le sugiero, por favor, revisar lo que es el informe, ¿no? Para que ustedes vean cómo es que realmente gobernó Fujimori, ¿no? Y usted realmente está a tiempo. Yo hago un llamado a usted para que pueda reflexionar y pueda ver que nuevamente nuestro país no puede caer en poder del fujimorismo. Miren, yo hago un llamado a las mujeres, a las madres de familia, ¿no? Por el futuro de nuestros hijos. Podrán decir muchas cosas, pero con el presidente Sánchez, tenemos la garantía que dentro de 5 años sí va a haber el proceso electoral. ¿Qué podemos decir nosotros de la señora Fujimori si está mencionando que va a gobernar con su padre? Prácticamente ella se va a eternizar en el poder. Y lo puede hacer porque en estos momentos, lamentablemente, por situaciones que han modificado la ley electoral, ¿no? Ella tiene control en el Senado y prácticamente tiene mayoría, ¿no? En la Cámara de Diputados. Entonces, ¿de qué estamos hablando? Hay que ser claros. Tenemos en nuestras manos el destino de nuestro país. Y yo veía el día que vino la señora Fujimori, cómo es que muchas madres de organizaciones sociales de base, gente humilde, apoyando a Fujimori. Pero no de pronto porque quieren, sino por lo que se les había juntado en la parte de Yura, y se les ha llamado y se les ha dado prebendas en campaña política. ¿Y dónde están, pues, los entes electorales que no justifican, que no ven esto, que no fiscalizan esto? Se ha regalado en pleno proceso electoral. Es cierto, ¿les hace falta a las organizaciones sociales de base? Sí,
7: Pero se está aprovechando esta coyuntura política para poder politizar, para poder regalar y para tratar de comprar el voto. Mamita linda, tú que me escuchas, ese día yo hablaba con muchas mamás y les decía, madre, mira tu realidad. Hoy que regreses a casa, después de este mitin, ve tu realidad, ve tu casa, ve tu piso, ve tu techo, ve tu cocina. ¿Cómo estás? ¿Cuánto te falta? Y luego, mira a quién estás defendiendo. ¿Tú crees que cuando ellos estén en el poder te van a poder, te van a voltear siquiera a mirarte? ¿Van a tomar en cuenta lo que tú realmente necesitas? Es momento de reflexionar, de unir esfuerzos y de salvar a nuestro país de esta, de que llegue este, la señora al poder.
0: Y este año, en octubre, se vencen los contratos de concesión de las empresas que el fujimorismo ha otorgado para beneficiarse a un grupo de familias en el Perú. Tenemos una comunicación. Son las 6:51 de la noche, programa A ver quién le gana al pueblo. Buenas noches.
8: Buenas noches, gracias, señor. Aclaración, esas señoras de Yura son del Cono Norte. Esa población del Cono Norte...
0: No, no es la población del Cono Norte, señor. Es un sector del Cono Norte, puede ser, pero usted no puede decir todo el Cono Norte.
8: No me sabotee.
0: No, pero no diga usted todo el Cono Norte. Es un sector del Cono Norte que está apoyando a Keiko, es cierto. Pero no diga usted todo el Cono Norte.
8: Yo no he dicho nunca todo. Estoy yendo mal, señor.
0: Bien. En octubre acaba los contratos de concesión. Ya. Pero de eso no habla la señora. ¿Qué dijo en el mitin la señora? Que vamos a hacer intercambios viales. ¿En qué parte de Arequipa pues, se puede hacer intercambios viales? Vamos a terminar el puente de Autopista La Joya. Oye, ese se va a acabar pronto, ese puente. Ya, se va a ampliar, dice el Hospital de Guanese. O sea, ya está construido el Hospital de Guanese para ampliarse. Pero ese es el discurso. Pero nos vamos a abocar nosotros, ya en los minutos que quedan, a la campaña referente que va a estar acá el día miércoles. El día miércoles, 3 de junio. Un saludo para la compañera Emma Quispe, que está en la calle Melgar 306A. Ustedes bajan de calle Peral, encuentran un parquecito pequeño en esa misma esquina que está la iglesia. Ahí se encuentra el local aperturado a partir de 10 de la mañana, que se está atendiéndose para recabar a todos los participantes que van a estar presentes cuidando el voto democrático popular como personeros este 7 de junio. Hemos visto en Ángel también en Lima, en este momento se está haciéndose un meeting también pues en la ciudad de Lima.
1: Así es, Eleazar, ¿no? Porque el pueblo ya se cansó, pues ya. Se cansó de tanta injusticia y, bueno, los pobladores que tienen conciencia están saliendo todos a hacer, pues, un gran meeting en contra, pues, de la candidata Keiko Sofía Fujimori, ¿no? Entonces, ahí se ve que tiene el rechazo del pueblo. Imagínate acá nomás también cuando vino. ¿No? Tuvo el rechazo, entonces hay bastante gente que de repente no ha podido venir por el motivo de trabajo, ¿no? A veces uno también sale cansado del trabajo, entonces ya no se da del tiempo también. Entonces, lo bueno que el pueblo está reaccionando y está dando pues a conocer pues su voz de protesta también.
0: Y la protesta que están haciendo Flavor, la derecha, ¿cómo es posible que pueda proponer en campaña Roberto Sánchez subir el sueldo mínimo a 1.500 soles? ¿Y cómo es posible que hace poco han aumentado la pensión de los...
9: Fuerza Armada.
0: De los retirados de la Fuerza Armada y de Policía Nacional? O sea, no hay presupuesto para el incremento del salario mínimo, pero sí hay flower para los retirados de la Fuerza Armada y de militares.
9: Mi querido Eleazar y a todos los oyentes, es que cuando yo me quiero resguardar y me quiero tener en el bolsillo y bajo mis polleras a la Fuerza Armada, que curiosamente se los ve de esa manera... No como en los días del general Velasco Alvarado, que sí se pusieron los pantalones y llevaron con honradez, representando al Perú, los galones sobre los hombros. Por eso se recuerda mucho aquel gobierno que fue para el pueblo y en bien del país. En cambio, hoy día, todos ellos, hoy día están felices festejando el 43% que se les ha aumentado a las Fuerzas Armadas y Policiales. ¿Cómo no van a estar felices? Pues si los necesitan. ¿Para qué? Los necesitan para meterle bala al pueblo. Cuando salgan las marchas, cuando salgan los reclamos, para que arremetan contra el pueblo. Les gusta la sangre, la violencia, la muerte. Por eso es que están al lado de la China. Por eso, amigo mío, si tú no tienes amor por tu familia, por tu gente, sigues apoyando esta corrupción, es el problema tuyo. Pero eso sí, nos está llevando a la debacle, nos está llevando a la bancarrota a la población. Hemos vivido una experiencia terrible aquellos días cuando solamente por el poder se le justificaba al pueblo algo indebido. Recuerden, amigos, cuando se le declara la guerra al Ecuador, con tantos bombos y platillos, el ejército Fujimori se bañaba en, la, en los ríos, salía el ejército, venceremos, venceremos. ¿Qué venceremos si Tigüín y todas las tierras ahora están del Ecuador? Inmediatamente se paralizó al país para que no entren en elecciones. Y faltando 36 días, regresando de la guerra, dicen, vamos al proceso electoral normal. El único candidato que había estado en campaña en todos los días de la guerra era Fujimori. Todos los días esta prensa basura, como así se la puede considerar, la prensa limeña, todos los días le hacían las fotos, le hacían la comparsa y la fiesta a Fujimori. Se va a la reelección. Por eso es que da pavor escuchar cuando dice, voy a gobernar como mi padre. ¿Qué cosa quieres, amigo, que no tienes identificación de país, de patria, de Perú? ¿Quieres tener a esta representante por 15 o 20 años? Si él se llevó los 10 y se iba para los 15 años, con la experiencia vivida, con las Fuerzas Armadas bajo sus polleras, seguro que se van para 20 años. ¿Eso quieres? Nosotros no. Nosotros, el pueblo que hemos sufrido, que sabemos las consecuencias de esa anarquía, de esa dictadura militar, cívico-militar, no queremos ese estado, esa situación para el país. Por eso apostamos, cualquiera que hubiera pasado la segunda vuelta que nos represente al pueblo, votamos por él, menos por la Fujimori. Por eso, en tu corazón, y levanta tu mano cuando yo pregunto, amigo, ¿somos esta vez candidatos o votantes en ese grueso, en esa columna del pueblo? Si eres para el voto de Sánchez, hermano, dilo de corazón. Invita a tu familia, invita a tus amigos, que recuerde tu abuelo, tus padres, lo que se ha vivido con el fujimorismo. Por esa razón, esto del debate del día domingo es un saludo a la bandera. ¿Por qué razón? Solo se va a hablar de educación, de salud. Oiga, ¿y por qué no se habla del tema económico de la Constitución? ¿Por qué no se habla cómo vamos a manejar las minas, cómo vamos a manejar el petróleo, cómo vamos a evitar que se regale la refinería de Talara? ¿Por qué no se habla del tema económico? ¿De dónde va a sacar? Está hablando de más de 3.800 millones de soles que necesita para hacer un colegio cada dos días. ¿Dónde se ha visto? ¿En Estados Unidos? Aunque, ¿en Inglaterra? ¿En qué economía se ha visto entregarle a un país cada dos días un colegio?
0: Aunque ya está establecido el desarrollo del debate de mañana, y como dicen, impuesto por la señora acá, aún así que ha retirado otros argumentos del debate, pero aún así tampoco no va a tener argumentos de defensa la señora acá. Porque todo lo realizado hasta ahora es justamente lo que ellos han establecido como leyes. Pues en educación, ¿qué podría defender, qué podría proponer Keiko Fujimori? Si la currícula educativa está dirigida a la alienación del estudiante, está dirigida al desconocimiento de nuestra educación cívica, nuestra historia. Con la Agenda 2030 quieren desconocer todos los cursos. ¿Y quién ha implementado? O sea, ¿de qué forma podría tener una defensa en el debate del fujimorismo? Pero aún así, con sus reglas, como dice, ¿no?, con su cancha, con su árbol, con su pelota, vamos a mañana, el debate va a ser para Juntos por el Perú. Esa es en la vida expresiva del debate. Pero vamos pues a la asistencia social de las marchas, en todo lugar les puede ser repudiada. Ha habido un restaurante que conocí en Fe, dice que se llama
1: Rico Piura.
0: Como no es
1: la cevichería Rico Piura.
0: El propietario por dice, me arrepiento de haber dicho eso. ¿Qué has dicho, pues? ¿Para qué abre la boca? Pues voy a poner a Keiko y ni un comensal ha asistido, dice, a su vacío.
7: Sí, hay algo que de repente debemos sacar como reflexión en estos últimos segundos. La población, tu hermano que me escuchas, no olvides tu conciencia de clase. Lo que este señor ha hecho es olvidar su origen y quererse subir al lado de la derecha. Y la población le ha demostrado cómo no debe hacerlo, no asistiendo y saliendo masivamente de sus redes. No olvidemos, conciencia de clase, olvidar de dónde venimos y hacia dónde vamos.
10: La libertad.
1: Bueno, así es, hermana Marta. Y bueno, eso es lo que están apareciendo ahora, nuevos, como quien dice así, que salen de la pobreza, de un momento a otro de repente el pueblo los apoya, pero lamentablemente pues una vez que ya obtenieron de repente la riqueza, ya quieren ser parte de la élite. Entonces, eso no hay que permitirlo. ¿Por qué? Porque nosotros somos del pueblo, ¿no? Entonces, nuestras raíces están acá. Entonces, quedemos de repente, apoyemos a uno que tenga dinero, que es peor todavía del extranjero, eso no debe pasar, ¿no? Es por eso que estamos así.